viajamos lejos, Señor, tomamos el bus, el micro, nuestro auto y viajamos hasta aquí. Y aquí estamos, Señor, atentos a escuchar lo que tú tienes para decirnos. Habiéndonos despojado de toda distracción, habiendo apagado celulares, habiendo quitado todo aquello que nos puede robar, hoy decidimos escuchar tu voz. Y lo que tú quieras hablar, queremos escucharlo con un buen corazón. Y lo que quieras arrancar de nosotros, te damos libertad para que lo hagas. Y lo que quieras enseñarnos, estamos dispuestos a que cambies nuestra forma de pensar, porque el reino de los cielos se ha acercado. Padre, queremos que hoy sea un día glorioso en tu presencia. Llévanos, Señor, a ver cosas que jamás hemos visto, entender cosas que jamás hemos entendido, experimentar más y más de tu presencia como nunca antes, Señor. Padre, estamos aquí como vasos dispuestos en tus manos para que hagas algo extraordinario en este día, Señor. Rompe, Señor, todo lo que limita que tú te muevas, Señor. Aún aunque duela, Señor. Rompe los límites, Señor, de nuestra mente. Rompe los límites de nuestra cultura. Rompe los límites de nuestro pensamiento. Rómpelos, Señor. Y llévanos a ver tu poder glorioso en medio de nosotros, Señor. Pones el querer como el hacer por tu buena voluntad. Pon en nosotros el querer más de ti. Pon en nosotros hambre y sed de justicia para que podamos ser saciados, Señor. Abre los ojos de nuestro entendimiento para que podamos comprender la esperanza a la cual hemos sido llamados. Rompe los límites de nuestra mente. Rompe los límites, Señor, de nuestro corazón. Despojamos de nosotros todo trapo de inmundicia. Límpianos, lávanos con tus aguas, Señor. Queremos acercarnos a ti confiadamente, Señor. Señor, toda inmundicia, toda suciedad, todo lo que viene a robarnos, Señor, a separarnos de ti, Padre, sea un tiempo de lavarnos en tus aguas, lavarnos en tu presencia, lavarnos en tu presencia, Señor. Viva barababa shekira barabadara mandara bashukuru yera babasukara yere. Dice la palabra, porque cómo oraremos o cómo pediremos como conviene, no lo sabemos, pero el Espíritu intercede por nosotros con gemidos indecibles.

Padre, en el nombre de Jesús, se despierta el espíritu de mis hermanos, Señor. Porque dice la palabra que el hombre natural no puede entender las cosas del espíritu, porque ha de discernirse espiritualmente.

Salmo 24 dice: levante vosotros vuestras cabezas y alzaos vosotras puertas eternas, y entrará el Rey de Gloria. Abrimos.

empecé a ver unas mordazas en la boca. Si tú sientes que algo quiere salir de tu interior, pero hay algo que no te temo, solo pido que levantes tu mano.

Dios está sobre mí por cuanto me ha ungido el Señor para traer libertad a los cautivos y a los presos apertura de la cárcel. Rabba shekira mandara bai shekira. 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Toda mordaza en el nombre de Jesús que limita el hablar y limita el oír, ahora en el nombre de Jesús, quebrada, shakari amandere basekira. Se cae toda mordaza de tu vida, se cae, se quiebra ahora en el nombre de Jesús, de tu boca, de tus oídos y de tu mente, brava basekira, que está conectada a tu corazón y limita, brava basekira, tu vida en el nombre de Jesús. Oh, shakira madara balabra mandara basekira. Se quiebra ahora en el nombre de

No estaba planeado esto, pero el Señor lo tenía planeado. Puedo ver delante de nosotros, se ha abierto como una fuente. Una fuente de agua, Shakara Labra Baba Seikira. Y podía escuchar al Señor, ¿quién dijo que tenía sed? Venga a mí, beba. Baba Seikira, Baba Shekira, Badara Baba Seikira.

ustedes perciben que se ha creado un ambiente tremendo en este lugar. Y esto es solamente el comienzo. No podíamos soltar una sola palabra si primero el Señor no hacía lo que está haciendo ahora. Y es quebrar las limitaciones de nuestra mente, de nuestro corazón. Todo lo que nos dejaba que seas libre en su presencia. Nos lavamos en medio de tus aguas, Rey. Shokoro papa.

amaba, dice. Y habiéndonos acercado a esta preciosa fuente, de ella queremos beber todo el día, Señor. Este tiempo el Señor puso el nombre, no sabíamos que iba a pasar esto, pero el Señor nos dijo, se llamará de regreso a la fuente. Lo tremendo es que si uno ve espiritualmente, hay muchísimas fuentes de las cuales podemos beber. Y muchas veces nos saciamos con fuentes que no son Cristo. Y cada cierto tiempo volvemos a tener sed. Por lo tanto, tenemos que volver a tomar de esas fuentes. Son fuentes que este mundo nos da. Son aguas que este mundo nos da. Mas nos sacian temporalmente. Y volveremos a tener sed. Muchas veces tomamos de aquello que es temporal. Muchas veces tomamos de aquellas cosas que nos hacen en parte. Este mundo nos ofrece muchas cosas para saciarnos. Mas los hijos de Dios deben aprender a ir siempre a la fuente que permanece para siempre. Ir siempre a la fuente eterna, ir siempre a Él. Hoy venimos ante ti, Cristo. No queremos escuchar palabras de hombre. Queremos verte a ti obrando, hablando, manifestándote en medio de este tiempo. Sujetamos todo a ti, Señor, en este día. El ambiente de la ciudad, Señor. El ambiente de este lugar, de este hotel, aún de este lugar donde estamos ahora, Señor. Sujetamos todo a Cristo. Sujetamos todo a Cristo. Porque queremos ver a Cristo moviéndose con poder en medio nuestro. Porque necesitamos comer y beber de Él. En un momento, Cristo dice algo muy poderoso, pero también muy tremendo para la cultura israelí. Él dice, el que no come mi carne ni bebe mi sangre no tiene parte conmigo. Pero en el momento justo cuando las multitudes querían coronarlo como rey, lo estaban buscando porque él había hecho un gran milagro y comieron 5,000 personas. Y cuando se acercan a él, él les dice, ustedes no vienen sino porque vieron, comieron y se saciaron. Mas yo les digo que el que no come mi carne ni bebe mi sangre no tiene parte conmigo. Y la gente se escandalizó por lo que él acaba de decir, porque él estaba diciendo que coman la carne de un hombre y beban la sangre de un hombre, cuando en la ley había dicho que maldito aquel que comía la carne con su sangre. Y la gente empezó a irse, y quedaban unos pocos discípulos a su alrededor, y dice, ¿ustedes también se quieren ir? ¡Váyanse! Y entonces Pedro levanta la voz y dice, ¿a dónde iremos, Señor? Si solo tú tienes palabras de vida eterna, ¿a dónde iremos? ¿A dónde iremos? Bienaventurados los que tienen hambre y sed de justicia, porque serán saciados. Bienaventurados los que lavan sus ropas y se preparan para lo que Dios está haciendo. Bienaventurados. Bienaventurados los que se acercan a la fuente donde hay palabras de vida eterna. Este ambiente, Señor, no queremos romperlo. Permítenos, Señor, tener un tiempo precioso en esta ciudad, en este pueblo, en este lugar. Permítenos, Señor, escuchar audiblemente tu voz. Permítenos que todo nuestro ser se estremezca ante tu presencia. Que tu palabra hable sobre nosotros, palabra que edifique y que nos lleve, Señor, de menos a más, de gloria en gloria, de victoria en victoria. Queremos exponernos a tu gloria y ver a Cristo siendo formados en nosotros.
Bendecimos este tiempo. Sea tu poder y tu palabra ministrándonos, Señor. Sujetamos el hambre, sujetamos el sueño, sujetamos nuestro vientre, sujetamos todo a ti, Señor, para que nada distraiga este tiempo. Enviamos paz a los niños y declaramos que un ambiente de paz los rodea y trae templanza, trae paz. Todo lo que viene a estorbarlos y a molestarlos, aún a los niños pequeños, Padre, los sujetamos en el Espíritu y en el nombre de Jesús. Y llenamos este ambiente de paz, porque el Príncipe de Paz mora en medio de un ambiente de paz y Él manifiesta su paz. Tu paz, Señor, esté sobre nosotros. Sea un tiempo donde tu palabra fluya con poder en medio nuestro. Queremos exponernos a ti como cartas abiertas, listas para ser escritas por tu mano poderosa. Y los velos caigan, Señor, delante de tu presencia. Los temores se dobleguen ante ti, Señor. La incredulidad, Señor, se sujete. La mentira no tiene poder, ni arte, ni lugar en este tiempo, Señor. Seas tú hablando con poder, Señor. Gracias, poderoso Rey. Gracias, poderoso Cristo. Gracias por este tiempo. Gracias, Rey. A ti sea gloria, honra, poder, alabanza. Por todos los siglos, todas las edades, todas las generaciones. En el nombre poderoso de Jesús. En el nombre poderoso de Jesús.

cosas más, yo no salgo. Les pido que no salgan de este espíritu, de este ambiente. Yo les decía que la distracción mata unción, y que cuando uno aprende eso, uno aprende a valorar los tiempos en el espíritu. Es muy difícil que alguien pueda hablar movido por la unción del espíritu si no se respeta o si no se aprecia la presencia del espíritu. No sé si ustedes han experimentado eso, pero hay momentos donde el Señor te lleva a profundidades de adoración y viene alguien y empieza a hablar y rompe ese espíritu, y es muy difícil después remontar para aquel que tiene que soltar una palabra, y es muy difícil que esa palabra salga de parte de Dios si no hay un ambiente de respeto. Yo oro para que en este día aprendamos a respetar los tiempos de adoración, valorarlos, porque el Señor habita en la adoración de su pueblo, y Él habla cuando el pueblo está en una actitud de adoración. Él se mueve cuando hay una actitud adecuada en medio de los hijos. Y realmente valoro el que ustedes estén así. Yo percibo que su espíritu está entendiendo lo que el Señor está haciendo. Y este silencio, este respeto, esta búsqueda en el interior, yo la valoro, la aprecio y le doy gracias a Dios por sus vidas. Y doy gracias a Dios por todo lo que hoy hablará sobre ustedes. Y doy gracias a Dios por todo lo que Él podrá hacer en medio de esta casa, en medio de este tiempo. Porque tú estás teniendo una actitud correcta. Te doy gracias, Rey, por este tiempo, porque nos uniste, porque somos una familia en Cristo y nos permites compartir esto con tu preciosa presencia. En 1 Juan capítulo 1 verso 1 dice: lo que era desde el principio, lo que hemos oído, lo que hemos visto con nuestros ojos, lo que hemos contemplado y palparon nuestras manos acerca del verbo de la vida. Porque la vida fue manifestada y la hemos visto, y damos testimonio y os anunciamos la vida eterna, la cual estaba ante el Padre y nos fue manifestada. Lo que hemos visto y oído os lo anunciamos, para que también vosotros tengáis comunión con nosotros, y nuestra comunión verdaderamente es con el Padre y con su Hijo Jesús el Mesías. Y estas cosas os escribimos para que nuestro gozo sea completo. Pueden sentarse, ¿sí? Amén. Eso, sentarnos no quiere decir que perdamos lo que el Señor está haciendo, sino más bien sentarnos tiene que ver con prestar más atención. Amén. Bueno, buen día para cada uno de ustedes. Dios les bendiga tremendamente. Vamos a tener un tiempo precioso. Amén. Amén. Y creo que el Señor va a hablar cosas bien lindas en medio nuestro. Pero para eso, como decíamos, necesitamos estar con nuestro espíritu abierto, apercibidos de lo que Dios quiere hacer. Amén. No se distraigan, no se dejen robar. Amén. Y que el Señor se pueda mover con poder, con libertad, que todos podamos recibir de lo que Él quiere entregarnos y sea un tiempo precioso en su presencia. Amén. Ese es nuestro deseo, creo que es el deseo de todos. Me imagino que vinieron acá porque quieren escuchar lo que el Señor quiere hablarles. Me imagino que no vinieron acá porque... Gracias. Me imagino que no vinieron acá porque era fin de semana y se iban a reunir y bueno, vamos. Creo que va a ser un tiempo precioso. Voy a hacer una pequeña introducción, sin salirnos de lo que estamos hablando y del espíritu con lo que estamos compartiendo. Espero que terminen de moverse, así yo puedo empezar a hablar, porque ya les expliqué el tema de la distracción y quiero... No voy a pelear contra la distracción. Amén. Amén. Tomen su lugar, tranquilos. Así ya continuamos. Hace años yo aprendí algo, y es que la revelación es progresiva. Digan conmigo, la revelación es progresiva. Amén.
¿Recuerdan el pasaje que dice que Cristo es la roca y cada uno mire cómo sobreedifica? ¿Recuerdan eso? En pasaje la palabra que dice Cristo es la roca, él es la piedra angular, él es el fundamento. Y cada uno tiene que mirar cómo va a edificar. Y dice que algunos van a edificar con heno, con hojarasca, y otros con piedras preciosas, con metales preciosos, como el oro, ¿sí? Como la plata. Pero dice, cada uno vea cómo va a edificar sobre ese fundamento que es Cristo. Y dice, en el tiempo el fuego lo va a probar. El fuego lo va a probar. ¿Ok? ¿Sí? ¿Todos están conmigo? Cristo es el fundamento, cada uno va a ver cómo sobreedifica. La iglesia puede edificar sobre diferentes fundamentos. ¿Sí? Estoy hablando de fundamentos. Por ejemplo, hay iglesias que están edificadas sobre la revelación que alguien tuvo y de ahí surgió una denominación. No voy a darle el nombre a alguna conocida para no hablar de nadie, pero imagínense que existe la denominación del pan de cada día, porque aprendimos que el pan de cada día dánoslo hoy, así que nosotros somos la denominación del pan de cada día. Entonces, todo gira bajo esa revelación, el pan de cada día dánoslo hoy. Entonces, cantan acerca del pan, oran acerca del pan, y es una revelación tremenda. O sea, cuando hablamos del pan de cada día, estamos hablando de Cristo, Cristo que se da a comer a nosotros, o sea, cada día nos alimentamos de su palabra, eso quiere decir está ligado con hacer la voluntad de Dios. O sea, podríamos hablar tanto acerca del pan de cada día, y esta iglesia entendió lo que era el pan de cada día, hizo tremendas enseñanzas sobre el pan de cada día. Fue gran revelación. Así que, como los hermanos se hablan, dicen, ¿cómo está mi hermano? ¿Ya comiste el pan? ¡Esa! Todos hablan acerca del pan, ¿sí? Se saludan, ¿cómo está? Hoy te alimentaste, ¿sí? Cristo está en ti, amén, gloria a Dios, aleluya. Están las reuniones, adoran acerca del pan, el pastor predica acerca del pan, hablan en el discipulado, todos hablan acerca del pan. Es una iglesia que se edifica sobre una revelación, ¿sí? Ahora, esto es muy importante. Sin revelación no podemos edificar, ¿sí? Si no hay revelación, ¿qué revelación? Es algo que está velado y que se da a conocer. Discipulado, todos hablan acerca del pan. Es una iglesia que se edifica sobre una revelación, ¿sí? Ahora, esto es muy importante. Sin revelación no podemos edificar, ¿sí? Si no

0: medios, gente muy conocedora.
1: En términos literarios, ha leído la Biblia. Sin embargo, son adúlteros, son mentirosos, son racionales, y leyeron la Biblia desde su perspectiva. Por lo tanto, no es que la Biblia te va a transformar. Si la Biblia no es revelada por el Espíritu Santo, porque aún Jesús lo dijo, ¿no? Todas las cosas van a ser reveladas por Él. Dice, cuando venga el Espíritu de verdad, el Espíritu de Dios, dice, Él les enseñará todas las cosas, Él les revelará, les hará recordar aún mis palabras. O sea, el Espíritu Santo es quien nos revela, ¿ok? Estoy yendo voy a ir como un arbolito. Hay un tronco central que es el mensaje, pero voy tocando muchas cosas para armar todo esto que es lo que el Señor quiere soltar sobre nosotros. Amén. ¿Saben qué? Tenemos que cambiar este cable para que les va a salir mal la grabación. Voy a estar yo ahí peleando con el cable. Te cortamos un segundo, cambiamos de cable. ¿Podemos?

videos interesantes. Bien, entonces volvemos. Estamos diciendo, una iglesia que toma una revelación y de eso hace todo una doctrina, hace una enseñanza, edifica a los santos. Ahora, todos reconocemos que Cristo es el pan de cada día y que es una verdad, ¿sí o no? Entonces, ninguna denominación enseñó algo que no sea la verdad. Se fundamentaron sobre una verdad. Pero Cristo no es solamente el pan de cada día. Es mucho más que eso. ¿Se entiende? Entonces, ¿qué es lo que sucede cuando nos fundamentamos solo en una parte de la revelación? Nuestro crecimiento es como yo ir al gimnasio y en vez de edificar todo mi cuerpo, agarro una mancuerna y le doy siempre al mismo brazo. Claro, voy a tener un brazo así y el otro va a estar así, medio debilucho. No tiene mucho sentido porque estás edificando una parte. Ahora, es cierto que cada congregación tiene una revelación y, como dice la palabra, somos un cuerpo y hay diferentes miembros y cada miembro tiene una función. Entonces podemos decir, ah, bueno, los del pan de cada día, ellos enseñan esto porque ellos tienen una parte de la revelación, no tienen toda. ¿Se entiende? Entonces con eso nos quedamos todos tranquilos y dice, ah, porque nosotros somos del pan de cada día y nosotros somos de la copa del Señor. Ah, nosotros somos de la santa cruz que venció a la muerte. Y cada uno tiene su defensa. ¿Hasta ahora vamos, todos entendieron esto? Sencillito, ¿sí? Ok. Entonces, ese es un fundamento sobre el cual edifican. Pero Cristo es una roca viva. Es una roca inamovible. Él es la palabra de Dios. Cuando nosotros nos enfocamos solo en una parte, estamos impidiendo ver todo lo demás. Por ejemplo, hay algunos que se enfocaron mucho en el bautismo. Y el bautismo, bueno, claro que sí. El evangelismo, bueno, por supuesto que sí. ¿Es importante las sanidades? Claro que sí. Hay un montón de cosas que son importantes en la palabra. Pero una cosa no quita la otra. ¿Se entiende? La iglesia no debe estar fundamentada solamente sobre la doctrina o una parte de la revelación, sino sobre Cristo. Cristo es el fundamento de la iglesia. Y Cristo va a venir a revelar muchas cosas dependiendo de lo que nosotros necesitamos. No sé cómo ustedes vivieron, porque más allá de que tengo contacto con los pastores, no me congrego con ustedes, por lo tanto no sé cómo ha sido su proceso en el año, ni tampoco lo he charlado con el pastor William o con el pastor Javier, no lo he charlado. Pero seguramente el Señor ha estado hablando cosas. Por ejemplo, hay etapas donde el Señor dice, no, la santidad, y le metemos a la santidad, santidad, santidad. ¿Por qué? Porque es necesario que la santidad sea edificada en la casa, porque sin santidad es imposible ver a Dios, porque es importante que el que se acerca tenga manos limpias, por el corazón puro. O sea, la santidad es súper importante. Él es santo, dice, sean santos como yo soy santo, dice el Señor. O sea, mucho, por ejemplo, ¿no? Nosotros trabajamos mucho tiempo sobre la santidad. Y es un fundamento de verdad, sí. Pero cuando eso se establece, el Señor dice, ok, ya sos santo.

ahora trabajen la fe. Porque sin fe no van a poder manifestar lo que yo quiero entregar. Entonces empiezan a trabajar un proceso de trabajar la fe, y hacemos obras que activan la fe, escuchamos la palabra porque la fe viene por el oír la palabra de Dios, y ahí empezamos a trabajar la fe. Pero la fe sin obras es muerta, entonces hay que ver cómo la ponemos en práctica, y ahí empiezan trabajos de obras, por decir, de misericordia, de trabajar con niños, de ayudar a los necesitados, de hacer campañas. Hay que trabajar la fe. Pero cuando está trabajada la fe, hay que edificar a los santos. Listo, vamos a trabajar discipulados. Es importante que vean a Cristo, que las personas sean edificadas en Cristo. Y así vamos llevando procesos. Se dan cuenta que si solo edificáramos la santidad, imagínense que esta es la iglesia de los santos, de los últimos días, de cada mes. Ah, mentira. Los santos, todo santidad. Y todo lo demás, ¿en qué momento lo edificamos? ¿Se entiende? Entonces, vuelvo al tema, yo les decía, la iglesia puede edificar sobre diferentes fundamentos. Que muchos de esos fundamentos se toman de una verdad, que es Cristo. Pero si no sabe... Imagínense esto, se lo voy a dar con un ejemplo. Viene el papá y viene... y ama a su hijo, ¿verdad? Entonces agarra y le regala algo muy precioso, por decir algo, ¿no? Un autito, ¿ya? ¿Por qué le regala un autito? Porque lo ama y porque quiere que sepa que lo ama y para que se divierta el niño y todo eso. Listo, le regala su autito. Entonces, el papá, que estaba ansioso con pasar más tiempo con el hijo, el niño se pone a mirar al autito. Hijo, acá estoy. El niño sigue con el autito. Y toda la vida, no, porque esto me lo dio mi padre. Pero el padre tenía muchísimas otras cosas para entregarle al niño, pero el niño se había quedado jugando con el autito y perdió la perspectiva de todo lo que el padre le quería entregar. No tuvo más comunión con él porque se distrajo con el autito. No le escuchó más porque se distrajo con el autito. No recibió otros regalos fabulosos que Dios le quería dar, hermosos, porque se quedó jugando con el autito. Y ahí pasó su vida jugando con el autito. Yo he visto esto. ¿Por qué estoy hablando de todo esto? Muchas veces la iglesia ha visto una parte de lo que Dios le entregó. Imagínense que son las lenguas, ¿ya? Todo es las lenguas, hablar en lenguas. ¿Y es algo hermoso? Sí, pero hay muchísimos otros dones, hasta 24 o 25 dones tenemos. Entonces, si solo te quedas con las lenguas, no vas a disfrutar de todos los otros regalos. Don significa regalo. Todos los otros regalos que el Señor te entregó. Y te vas a enfocar en una sola cosa, que es las lenguas. Lo peor de esto es que muchas veces la iglesia se enfocó tanto en lo que Dios le dio que perdió la comunión con Dios. Se enfocó tanto con lo que tenía que hacer, con su llamado, que no vio que Dios seguía hablando y él seguía estando ahí y quería seguir compartiendo. Y ese autito, ese regalo, ese don, era simplemente algo que venía a edificar una parte en tu vida, pero que tenía que seguir siendo, eso tenía que seguir siendo trabajando. Sin embargo, Dios quería soltar nuevas cosas sobre la iglesia. ¿Todos me siguen hasta acá? ¿Estoy hablando muy complicado? ¿No? Bien, perfecto, excelente. Entonces, cada vez que nos enfocamos en algo y sacamos la mirada de Dios, eso nos puede distraer. La palabra dice, puesto los ojos en Cristo, puesto los ojos en Jesús. Yo alguna vez hablaba con algún pastor y le comentaba, de hecho, con Javier y con William la otra vez habían visitado en mi casa. No me acuerdo si era cuando me visitaron los dos, cuando estuve con William, pero la cosa que estuvimos charlando, yo les decía, ¿sabes qué? Algo que arde dentro de mi interior es hablar con algunos pastores. Y les explicaba por qué. Les decía, porque detrás de cada pastor hay una persona que en algún momento, no sé cuál es la intención, pero decidió dejar todo con tal de servirle a Cristo. Seguramente hubo una palabra, hubo un llamado, un sentir. Algo lo movió, estudió, se formó o no se formó, hay de todo. Pero la cosa es que decidió servir a Cristo y dar su vida. Pero en medio de eso, vos vas a ver personas que cuando la ves años más tarde están tristes, están amargadas, están enfermas, están con problemas familiares, tienen problemas con sus esposas, con sus hijos, la congregación no va tan bien, pero sin embargo cada domingo se levantan y predican la palabra y sueltan un mensaje.
Y vos cuando te pones a hablar con esa gente, realmente aman a Dios con todo su corazón. Pero se enfocaron tanto en la tarea que debían hacer, que perdieron de vista todo lo que Dios quería derramar sobre ellos y todo lo que quería derramar en la iglesia. Muchas veces, a veces la tarea termina siendo más importante que aquel que nos designa la tarea. Imagínense si yo tratara de hacer algo fuera de Cristo. Llego a este lugar, agarro la guitarra, que eso es algo muy normal. Agarro la guitarra, conozco muchas canciones, así que digo, ah, vamos a cantar. Es Cristo la roca, el ancla de mi ser. ¿La conocen? Otra canción. Cuán grande eres, Dios, cantaré. ¿Sí la conocen? Cuán grande eres. Entonces me pongo a cantar algunas canciones que ustedes conocen y yo conozco y todos felices, ta, ta, ta. Y después agarro un mensaje, preparé mi casa, listo, le voy a hablar acerca de el paracleto. El Espíritu de verdad que fue enviado, acá está en Juan, en segunda Juan, ta, ta, ta, les hablo del Espíritu Santo y me voy. Dios me envió a predicar la palabra, sí, pero Cristo dijo, separados de mí nada podéis hacer. Lamentablemente, y esto va para cualquiera, no es que esto es un palo a los pastores, un palo a... No, es para todos. Nosotros podemos hacer muchas cosas separados de Cristo. ¿Sí? Yo puedo ir a trabajar separado de Cristo, puedo tener una esposa separada de Cristo, puedo tener hijos separados de Cristo, puedo predicar la palabra separada de Cristo. ¿Por qué no? Si yo aprendí que, porque de tal manera amó Dios al mundo que dio a su Hijo unigénito para que todo aquel que crea no se pierda más tenga vida eterna, así que te estás perdiendo porque no tienes al Hijo, así que tenés que volver al Padre. Esa es mi gran predica. Y entonces predico la palabra con fervor y pasión y amor. Pero ¿sabes qué? Cristo no está en medio de tus palabras. Porque estás repitiendo cosas que aprendiste, pero el Espíritu de vida no está operando en ti. ¿Entiendes hasta hacia dónde voy yendo? Vamos a seguir avanzando, ¿sí? Entonces estoy hablando de iglesias que ponen fundamentos, que vinieron de Cristo, revelaciones, sin embargo en algún momento se enfocaron tanto en lo que tenían que hacer, que se separaron de la fuente, que es Cristo. Y eso nos puede pasar a todos. ¿Sabes qué? Si Cristo no es el centro de tu familia tiene un destino. Y es la muerte. Aún así lo duro que parezca. Porque sin Cristo, todo tiende a morirse, todo tiende a perderse. Porque acuérdense que lo que sostiene todas las cosas es Cristo, su palabra de poder. Tu estudio debería estar fundamentado en Cristo. Tu trabajo debería estar fundamentado en Cristo. Algo que ha dañado muchísimo a la iglesia. Estoy poniendo fundamentos básicos para poder edificar sobre eso. Una de las cosas que más ha dañado a la iglesia es una iglesia que ha hecho las cosas en sus fuerzas. Una iglesia que ha hecho las cosas en sus fuerzas. Una iglesia que en donde Cristo no es el fundamento.

0: yo todas estas cosas a mí me generan bastantes preguntas, no sé si ustedes también, y todo lo que tiene que ver con la iglesia me genera muchas preguntas. Hace un momento, antes de empezar y de que muchos de ustedes lleguen, estábamos orando con el pastor Javier, con el pastor William, y estábamos orando por este tiempo y el Señor me empieza a hablar, dice, quiero que conozca la iglesia, que conozcan el diseño de la iglesia desde mi perspectiva. Mientras que tengamos una visión muy natural de las cosas celestiales, vamos a tratar de encajar las cosas.
1: Ay, qué lindo cuando se para el bolso, es buenísimo, es hermoso.
2: Me quedan dedos para.
0: Hay muchas formas de poder edificar las cosas. Por eso dice la palabra, Cristo lo dice muy claramente, de que el fundamento es Cristo, Cristo. Y ustedes tienen que ver cómo quieren sobreedificar sobre eso, ¿sí? O sea que yo puedo edificar una iglesia con mis fuerzas, sí. De hecho, hay muchísimas iglesias así. ¿Por qué? Porque el centro no es Cristo. O sea, el término cristiano, cristiano es pequeño Cristo. Si nosotros no estamos unidos a Cristo, no somos cristianos porque nos llamemos cristianos. Somos cristianos porque nos parecemos a Cristo, ¿sí? Y nadie se puede parecer a algo que no está delante de Él, siendo constantemente el que forma la imagen en nosotros. Lo voy a poner en otras palabras. El concepto de cristiano es una persona que está expuesta a una imagen que es Cristo, por eso dice, porque nosotros viendo como un espejo la gloria de Dios. Cristo es la gloria de Dios, Él vino a mostrar su gloria, Él mismo lo dijo, ¿verdad? Una persona que está expuesta a la gloria de Dios es una persona que pone a Cristo constantemente delante de Él y busca que Cristo lo transforme. Dice que nosotros, siendo expuestos a la gloria de Dios, somos transformados en la imagen de Dios. Efesios habla de que hasta que lleguemos a la imagen de Cristo, ¿verdad? ¿Verdad? A la imagen de ese varón perfecto, a la medida, a la estatura de Cristo, ¿sí? Ok. Entonces, el objetivo de la iglesia es ser una iglesia que refleja a Cristo. Amén. Amén. Voy a hacer una pequeña oración. Voy a parar un segundo. Padre, en el nombre de Jesús, en este momento, Señor, todo es sujeto a ti, Jesús. Padre, oro para que cada uno de nosotros podamos recibir revelación de ti y palabra que da agua de vida sobre nosotros. Llévanos a ver la iglesia desde tu corazón, Señor. Llévanos a ver la iglesia desde tu perspectiva. Oro, Señor, para que en medio de todo lo que se está compartiendo, el agua de vida empiece a fluir en nuestro interior. Revélanos a Cristo. Revélanos a Cristo. Revélanos, Señor, tus diseños. Revélanos tus palabras. Oramos, Señor, para que en medio de todo este tiempo tú te manifiestes con poder y seas sujeto a todo lo que quiera robarnos. En el nombre precioso de Jesús. Jesús. Jesús. Jesús. Precioso Jesús. Jesús, amado, Rey precioso.

0: algo que me gusta mucho del libro de los Hechos, era cómo la iglesia caminaba unida a la voz del Espíritu Santo. Hay un pasaje muy hermoso que muestra un poco cómo la dinámica con la que ellos se movían. En Hechos, no recuerdo ahora bien el capítulo, pero dice: nos pareció bien al Espíritu Santo y a nosotros hacer tal cosa. Nos pareció bien al Espíritu Santo y a nosotros. Es imposible que la iglesia sea edificada separada del Espíritu Santo. Es imposible que la iglesia sea edificada separada de Cristo. Entendemos que iglesia somos todos nosotros. Y la forma en que tú puedes ser edificado es estar unidos a Cristo. Me ha pasado que me han pedido cosas a hacer en la congregación, por decir, orar por enfermos o adorar o lo que sea. Y yo necesito hacer una cosa solamente para poder hacerlo. Es verme en Cristo. Y eso no se llama mentalizarse. Yo empiezo a orar, oro en lenguas, empiezo a adorar o hago lo que sea, hasta que vea que soy uno con Cristo. O sea, me sepa uno con Cristo. Y yo empiezo a adorar y hay una diferencia abismal entre adorar unido a Cristo y adorar en mis fuerzas. ¿Se entiende? Yo puedo predicar en mis fuerzas o puedo predicar unido a Cristo. Puedo hablar en mis fuerzas o puedo orar, hablar unido a Cristo. Yo constantemente, aun cuando estoy predicando y lo hago ahora y lo hago constantemente, es buscar que lo que sale de mí, ver y saber que Cristo está hablando a través de mí. Porque si no, no va a servir de nada. A ustedes no les sirven mis palabras, salvo que mis palabras estén unidas a Cristo. Es la única forma que eso edifica. ¿Tú quieres edificar a tus hijos? No le grites, pedazo de Juanete, ¿cuántas veces te dije que hagas tu cama? Porque eso no va a edificar nada. Solamente sale bronca, enojo, lo que sea. Pero ¿qué pasa cuando Cristo está en ti? Espero que no escuche. Todos no nacimos, esta es la verdad, todos tenemos defectos y no nacimos sabiendo ser padres. Yo tengo 3 hijos y yo voy a ser un buen padre. No, o sea, en el proceso vamos aprendiendo. Y nació Shiska y con ella cometimos muchos errores. Y veíamos situaciones que con Cele ya no sabíamos qué hacer. Le habíamos dicho de 1000 maneras, Shiska tal cosa, Shiska tal otra, Shiska que te, y no pasaba nada. Yo dije, algo estoy haciendo mal. O sea, Dios me dice que no me va a dar una carga que yo no pueda sobrellevar. No me va a pedir que haga algo si yo no lo puedo hacer. Entonces, a ver, o yo estoy mal o está mal lo que Dios me dice. Lo que Dios me dice no puede estar mal, así que yo estoy mal. Listo, la arreglé por la fácil, listo. Estoy mal, así que por eso no está funcionando. Entonces, Señor, ¿qué hago? Y decidí unirme a Cristo. Y parece algo tan tonto, o sea, tantos años de cristiano y a veces estamos separados de Cristo y hacemos las cosas separadas de Cristo. Y esto que les enseño es por algo que yo he experimentado, por eso se los digo. Entonces, me uní a Cristo y fui y empecé. Dije, a ver, si he ministrado tantas personas y tantas vidas y he visto transformaciones tan poderosas, ¿cómo yo no lo puedo hacer en mi casa? Así que me uní a Cristo, fui con mi hija, empecé a hablarla. Y empecé a edificar en ella. Fue tal la transformación. Es como que me hubieran sacado una niña y me hubieran puesto otra, nueva, 0 kilómetro. Era diferente su hablar, su actuar, su pensar, su todo, todo era diferente. Entonces dije, qué cabezón que soy, porque tantas veces podría haber hecho esto, simplemente unirme a Cristo y darle a Cristo a comer a mi hija. A ver, a veces no entendemos el concepto de que debemos comer a Cristo. Comer a Cristo es comer lo que Él es, su esencia, comer sus palabras, comer todo lo que Él es. Y fue hermoso porque yo empecé a hablar con ella, yo empecé a ver cómo su espíritu empezó a comer de lo que le decía. Terminamos orando, llorando, y a Shiska me la cambiaron, me la sacaron y me la volvieron a poner. Ahora, una victoria no quiere decir que hemos ganado la guerra, simplemente una victoria. Y al tiempo seguíamos avanzando y empezamos con las dinámicas anteriores, tratar de pedazo de Juanete, ¿por qué no te corregiste? No hablamos así, estoy exagerando. Pero sí, que hacer tal cosa, ¿cuántas veces? Entonces yo me doy cuenta que es muy natural para nosotros volvernos naturales en la forma de hablar. Voy a volver a repetir, es muy natural, es muy común caminar de una forma natural en la forma de hacer las cosas. Es muy natural volvernos natural en la forma de... ¿Cómo es esto? Hay un pasaje en la Biblia bien tremendo, dice que el hombre natural, el hombre carnal, no puede entender las cosas que son del Espíritu, porque han de discernirse espiritualmente. Otro pasaje dice, porque el que siembra para la carne cosechará de ella corrupción. Corrupción y muerte, creo que dice. Más el que siembra para el Espíritu, o la mente puesta en las cosas del Espíritu, son vida y son paz. Entonces yo decido dónde poner las cosas. Vuelvo al principio de esta prédica para ir uniendo todo. Le dije que voy a irme por las ramas, pero voy a tener un tronco central, que es Cristo edificando la iglesia. Yo le empecé a decir que nosotros podemos edificar sobre diferentes fundamentos. Y esto es más fácil de lo que ustedes creen. Una de las cosas que más ha dañado a la iglesia es que ha tenido una mente dividida. ¿Cómo así? Que es una la realidad que vivimos en la iglesia y en la congregación, y otra es la realidad que vivimos en nuestras casas. Entonces acá, todos se ven hermosos, es para sacar una foto. Todos se sientan bonitos, van escuchando, anotan, leen la palabra, sonríen, dicen amén, gloria a Dios, todo hermoso. Y cuando salimos a la casa, nos gritamos entre nosotros, nos peleamos, sorprendió hace poquito, fuimos a jugar al fútbol. ¿Cuántos juegan al fútbol acá? Amén. Qué espiritual eso, sobre todo cuando metemos gol, gloria a Dios. Bueno, la cosa es que estábamos jugando con unos chicos y la mayoría tenemos tiempo en el Señor, hemos aprendido a morir en la carne, a vivir en Cristo, pero había un chico que es literalmente nuevo, 2 años, deberíamos ser ya bien crecidito, pero bueno, la cosa que le pegó, no me acuerdo si se pegó un porrazo, le erró, no me acuerdo, y se mandó una. Entonces yo me di cuenta de que Cristo no estaba edificado en él, por más que alabe, levante las manos, porque a veces en la presión es cuando realmente sale lo que está dentro. Qué duro es ver una persona que pensábamos que estaba muy bien saliendo. No fue tan grave, pero se le salió algo. Y yo me quedé mirándolo y le dije, habrás querido decir gloria a Dios, ¿no? O sea, algo así le dije. Y yo me di cuenta de que hay cosas en nosotros que por más, es como agarrar un león y amansarlo. ¿Sí? No, vos te tenés que sentar así,
1: vas a comer así tu sopa, es un león. A ver, cuando te distraiga no te van a quedar ni los huesos de tu hijo. Quiere comer todo, pero nosotros tratamos de amansar un león, y a veces el cristiano trata de hacer eso, trata de meter algo que es ¿cómo se llama esto? Salvaje, en un formato muy educadito. Entonces, acá todos somos bonitos, quiero verlos, que alguien les choque el auto, a ver cómo reaccionamos. No quiero verlos. No quiero verlo, pero ¿qué pasaría si alguien le choca el auto? Ahí está mejor, ¿no? ¿Qué pasaría si se te rompe la lavadora justo cuando tenías una pila así de ropa? ¿Qué empezará a pasar? Y justo tu hijo se olvida la plancha prendida y te hace un hueco en la cama. Cuando con el colchón nuevo. Y justo el perro viene y te orina los sillones recién comprados. Y viene tu hijo y te pasan todas.
0: ¿Cómo reacciona tu interior?
1: O sea, muchas veces somos muy lindos cristianos dentro de este lugar, pero somos una realidad muy diferente cuando estamos expuestos a la presión. ¿Se entiende? ¿Es verdad o no es verdad? Pero necesitamos edificar a Cristo. Cristo tiene que ser edificado en nosotros a tal punto que cuando nos presionen salga Cristo. Para mí un caso así tremendo es Pablo. Pablo dice, hemos aprendido a gozarnos en tribulación, en hambre, en desnudez, con frío, con abundancia y sin tener nada. Pasamos hambre, pasamos un montón de cosas y en todo nos hemos glorificado en el Señor. Decime si no era tremendo ese varón. Pero ¿saben qué? Esto que estoy hablando no se puede si Cristo no es el fundamento. Si tu fundamento, el fundamento de tu vida, es algo separado a Cristo, por más que trates de tomar modales cristianos, eso nunca se va a manifestar. Yo trataba con mi hija de formar una señorita y diciéndole, ¿sabes qué? Te tenés que comportar así y asá. Pero mis palabras no iban a producir nada, porque yo estaba adoctrinando un león. O sea, cuando yo no me miraba, no miraba, hacía lo que quería, porque en realidad no estaba cambiando su interior, solamente le estaba educando. Y a veces en la iglesia hacemos eso, ¿no? ¿Sabes qué? Te tenés que portar bien, no veis la pornografía. ¿Sabes qué? Trata bien a tu esposa. ¿Sabes qué? No mientas, no robes, tenés que dar tu diezmo, ¿sabías? Porque la palabra dice que el que no le da el diezmo está robando a Dios. Ta, ta, ta. Y empezamos un montón de cosas. Y entonces el hombre, pucha, cobré 100 pesos, tengo que ir a 10 pesos. Me podré comer una salteña, una coca. No, mejor no doy nada. Entonces, ¿por qué? Porque ahí el yo interior está peleando. Pero en el fondo, lo que no nace del espíritu no sirve de nada que lo apresiones y tenga una forma. ¿De qué sirve que vos parezcas muy bonito acá? Y que en tu casa te conozcan como
0: el Notre Dame, el jorobado de Notre Dame.
1: Que te conozcan como Drácula. Que vean lo peor de vos, ¿sí? Acá nadie ve la joroba, pero en tu casa ven todo lo que hay escondido. No sirve de nada. Entonces, si Cristo no edifica la casa, en vano trabaja lo que la edifica. Si tu vida no es edificada por Cristo, no sirve de nada todo tu esfuerzo. Debe ser Cristo quien edifique tu casa. Y esto no es algo que simplemente se hace por mentalizarse, tengo que edificar a Cristo, tengo que edificar a Cristo, te quiero edificar como Cristo, Cristo, Cristo. No, no va a pasar eso, ¿sabes qué? La persona no va a cambiar. Las cosas espirituales se han de manifestar espiritualmente. ¿Cuánto me siguen hasta ahora? ¿Vamos bien? Espero no ser cansador. ¿Vamos bien? Bien, entonces, vuelvo a la iglesia y los fundamentos. Hace un tiempito me enteré que un amigo mío de la infancia literalmente se había apartado. Y hablando con otra persona, hablamos acerca de cuántos hijos de Dios o cuántos aún hijos de pastores, cuando son grandes, se termina apartando. Y es que a veces tenemos una dualidad. Y es lo que hablábamos recién. Un niño que crece viendo a su padre predicar y hablando de que debemos ser como Cristo, de que debemos hacer esto y aquello. Pero en la casa él ve una realidad muy diferente. Voy a hacer un paréntesis para complementar esto. El Señor me llevó a escribir un libro. El libro se llama Felipe, no sé si algunos tal vez lo vieron, pero los pastores se habían llevado algunos. Y en ese libro el Señor fue muy tremendo porque literalmente el Señor me llevó a tener experiencias con Dios. Y lo que esta niña va viviendo literalmente son situaciones que yo veía en el espíritu que pasaban. Alguien me preguntaba de ese libro, todo esto es un paréntesis, alguien me preguntaba de este libro y me dice, pero eso es algo inventado, o sea, lo creaste vos, o sea, salió de tu imaginación. Y yo le decía, mira, lo que pasó conmigo es que Dios me llevó a ver lo que Él quiere hacer con la generación que viene detrás nuestro. Literalmente yo vi que el Señor quiere levantar una generación que rompa límites, una generación que mire diferente las cosas, que viva a Cristo. Y hay un pasaje muy tremendo en la palabra que dice que Dios es aquel que llama las cosas que no son como si fuesen. ¿Sí? Él empieza a hablar y llama las cosas que ahora no son como si fuesen. O sea, ¿qué quiere decir? Imagínense que yo digo, aquí no hay esposa.
0: Imagínense que soy un soltero.
1: Y empiezo a decir, aquí está mi esposa, la tomo de mi mano. Imagínense, ¿no? Y la abrazo y le doy un beso. Y de repente, y mi esposa es hermosa, y me la imagino, tiene llena, está llena de rulos así, toda bonita. Así. Y cuando miro, ¡wow! Acá está mi esposa, ¿se entienden? Dios llama las cosas que no son, ahora no la veo, acá no está. Pero Él habla como si estuviesen. ¿Amén? Entonces el Señor me dijo, quiero que hables lo que hay en mi corazón para la iglesia. Quiero que escribas lo que hay en mi corazón para la iglesia. Y Él me empezó a soltar sus sueños. Yo veo, él me hablaba, yo veo una generación que se levanta, que no tiene temor, que es guiada por la voz del Espíritu, que es edificada en Cristo, que se levanta con poder y con gloria, que hace esto, que no tiene límites, que me cree, que ta, ta, ta, ta. Pero cuando uno empieza a escuchar todo eso, es poderosísimo. Ahora, ¿qué pasa si yo solamente lo escuchaba y se quedaba en mí? Estoy tocando muchas cosas, pero todo esto está en un canal, ya lo van a ver en un momento más. Si yo recibo todo eso y no se manifiesta de una forma, no sale de mí, soy como una puerta que detrás de ello tiene un río de agua, pero está cerrada, por lo tanto los del otro lado no pueden verla. Hasta que yo decido abrir la puerta y todo lo que estaba detrás mío se manifiesta. La palabra dice que nosotros somos puertas eternas. Dice, alzaos vosotros vuestras cabezas y alzaos vosotras puertas eternas y entrará el Rey de Gloria. Él quiere manifestarse, Él quiere manifestar la parte de eternidad a la tierra. Eso es lo que hacía Cristo. Dice que Él iba caminando y dice, Él dijo, el reino de los cielos se ha acercado. ¿Por qué? Porque Él se había acercado al lugar. Él era una puerta para que el reino de los cielos se acerque. Entonces, Dios quería manifestar cosas sobre la tierra, pero necesitaba una puerta que sea el canal por el cual Él lo manifieste. Imagínense esto, se lo voy a poner así. Una puerta, imagínense que acá hay pared para aquel lado, pared para aquel lado, aquí hay una puerta. ¿Sí? Este es el mundo terrenal y este es el mundo espiritual. Todo esto tiene un canal, presten atención. ¿Ok? Entonces Dios necesita manifestar algo al mundo terrenal desde el mundo espiritual. Él es espíritu. ¿Ok? Y Él quiere manifestar algo aquí en la tierra. Para poder hacerlo necesita una puerta con el cual Él pueda manifestar lo que Él tiene desde la eternidad a lo terrenal. Entonces, la palabra dice, él está a la puerta y llama. Si alguno me abre, yo entraré, cenaré con él y él conmigo. Otro pasaje. Dice, alzaos vosotros vuestras cabezas y está la puerta. Acuérdense, diga esto, yo soy una puerta. Listo, acá está la puerta. Este se llama Juan, ¿ok? Marcos, Mateo, ¿quién sé? Lucas, Pepe. ¿Quién fue? Entonces está acá la puerta y dice, alzaos vosotras vuestras cabezas y alzaos vosotras puertas y entrará el Rey de Gloria. O sea que Dios quiere entrar y manifestarse en el ámbito terrenal a través de una puerta. Tú eres una puerta, yo soy una puerta, y Él quiere manifestarse en el mundo terrenal. Entonces Él golpea. Si alguno me abre, yo entraré. Dios quiere manifestarse en medio de tu generación, en medio de tu familia. Él está a la puerta y llama. Si tú no abres la puerta, Él no puede entrar. Porque para Dios manifestarse desde el mundo espiritual necesita una puerta que le dé acceso al mundo terrenal. ¿Se entiende? Dios es espíritu. Él necesita entrar. Lo mismo hacen los demonios. Tú eres una puerta, puedes entrar, dejar entrar lo que sea. Cuando vos maldices y tal por cual, hijo de tu madre y de tu abuela, ta, ta, ta. Listo, ahí está. Esa persona lo que manifestó, seguro que no es Dios. ahí alguien golpeó a la puerta, la llave era tu bronca, tu enojo, tu ira, y tú le abriste la puerta y él se manifestó. Y el demonio hizo que vos saques basura y contamines. Muchas veces lo que sale de ti cuando tú te enojas no es Dios. Tú estás manifestando algo y tú eres una puerta. Y tú, la puerta puede ser... Mira, le voy a dar un ejemplo en un momento más. La puerta puede ser utilizada para dejar entrar algo bueno o algo malo. Otro ejemplo. Todo esto es para ir a un punto, ¿sí? Vayan conmigo, estamos en un viaje, ¿amén? Todos estamos caminando. Bien. Yo veo un auto andar. Se mueve de un punto A a un punto B, parece física eso, ¿ok? El auto está andando. ¿El auto funciona? Se está moviendo. ¿Funciona? Sí. ¿Ustedes creen que es un buen auto? Si se mueve, está cumpliendo la función por la cual fue creado. Bien. Ahora, dentro de ese auto puede ir un narcotraficante, puede ir un ladrón, puede ir un asesino, una familia, un pastor, usted mismo. El mismo vehículo está andando. ¿Está cumpliendo su función? Sí. ¿Pero qué? Puede llevar un montón de cosas dentro. Aleluya. Sí, el auto se mueve y puede llevar muchas cosas dentro. Ahora, porque se mueva no quiere decir que Dios lo apruebe. ¿Ok? Imagine que usted es el auto y Dios te creó para que te mueva. Perfecto. Pero tú puedes mover cosas que den gloria a Dios o mover cosas que deshonren a Dios. ¿Se entiende? Tú eres una puerta, volvemos al concepto. Tú puedes dejar que Dios manifieste cosas tremendas a través tuyo, o puedes hacer que Dios que el diablo manifieste cosas terribles a través tuyo. Tú eres una puerta. En cada nación, cada persona que tú ves en la tierra son puertas que van a dejar entrar diferentes cosas. El mundo espiritual está esperando quién le abre la puerta para entrar. Así funciona el mundo espiritual. ¿Qué hacen los satanistas? Ellos van ensanchando esa puerta cada vez más a través de ritos, pactos y todo eso, para que cada vez lo que pueda entrar por esa puerta sea algo más grande y más terrible. Lo que nosotros hacemos en Cristo es ensancharnos y agrandarnos a través de la adoración, de la búsqueda de Dios, para que cosas más gloriosas se manifiesten a través nuestro. ¿Se entiende? Lo voy a poner otro concepto. Tú eres un canito. No eres un canito, ni eres una puerta, ni... Bueno, sí eres una puerta. Pero imagínate, eres un canito, ¿ok? Ese canito puede dar agua, puede dar aceite, puede dar cerveza, puede dar leche, puede pasar mil cosas por dentro. Pero eres un canito. ¿Está bien? Entonces, eres un canito, tienes la función de transmitir cosas o que cosas pasen a través tuyo. Ahora, no es lo mismo un canito de 2 centímetros que un caño maestro, como los que van en la ciudad, que tal vez puede llegar a tener hasta 1 metro de ancho o más. El caudal que puede salir a través tuyo es muy diferente. Entonces, hay cosas que van a permitir que más sea manifestado, y eso es a través del ejercicio. ¿Ok? Entonces, imagínate que ahora, te voy a poner diferente la visión, imagínate que ahora eres 2 canitos. Todo esto va con un objetivo. Miren conmigo, sos 2 canitos. Un canito es el canito de tu espíritu, es lo que permite que Dios se manifieste. Y tu cañito es así de delgado. ¿Ok? Por más que quieras que Dios se manifieste en tu vida, va a salir un chorrito. Pero, a su vez, ves mucha televisión, no has modificado tu carácter, sigues peleando con tus debilidades, sigues discutiendo, sigues haciendo muchas cosas. Entonces, hay un caño en ti también, muy ancho, que el enemigo también puede utilizar. Entonces, muchas veces tú quieres contrarrestar toda la inmundicia que puede entrar por ese pedazo de caño que nunca fue achicado, por así decirlo, con un chorrito de agua. Decime, ¿quién va a ganar? El grandote, seguramente. ¿Por qué? Porque sencillo, lo que vos alimentes va a manifestarse. Entonces, tenemos una puerta, tenemos un auto, tenemos un canito, todo representa algo. Tú eres una puerta, tú eres un canal para que algo se manifieste. Pero depende de ti qué vas a manifestar. Hoy decíamos, el Señor quiere hacer algo tremendo este día. Y yo oro para que el Señor nos lleve de gloria en gloria. Ahora estamos poniendo fundamentos muy básicos para poder edificar el resto del día sobre esto. Y a veces parece medio tedioso o medio pesado tal vez las repeticiones, pero todo esto tiene un objetivo y lo vamos a ver al final del día. ¿Amén? Entonces, hoy hablábamos y decíamos, depende de nosotros lo que Dios quiera hacer y depende de ti lo que Dios pueda manifestar. Volviendo a la iglesia, tenemos una iglesia. Debe manifestar a Cristo. Si hay algo poderoso en esta tierra es la iglesia, y si hay algo que teme Satanás es la iglesia. ¿Por qué? Porque tiene la capacidad de manifestar a Cristo. ¿Recuerdan ese pasaje que dice el espíritu y la novia dicen ven? ¿Sí? ¿Lo recuerdan?
2: Rompiendo muchas estructuras, muchos pensamientos que se habían levantado en contra de su conocimiento. Y el Señor viene a traer en este día su amor por sobre todas las cosas, porque dice que su perfecto amor echa fuera el temor. Y podemos entender que muchas veces hay cosas que el Señor nos ha pedido, pero por temor a lo natural, a lo que nos iba a pasar, a lo que nos íbamos, no íbamos a tener, o a diferentes cosas, no hemos dado el paso. Fue más fuerte el temor que la fe. Pero en este día el Señor viene con su amor a quitar todo temor, a quitar todo temor que no ha permitido que caminemos en su propósito, a quitar todo temor que no ha permitido que nuestra fe crezca, a quitar todo temor que sea levantado, pero que en realidad era orgullo. Orgullo que no nos permitía humillarnos, orgullo que no nos permitía dar los pasos que teníamos que dar. Pero en este día el Señor viene a quitar toda altivez que se levantó en contra de su conocimiento, a quitar todo argumento, todo razonamiento. Él quiere hoy que todos nuestros pensamientos sean llevados cautivos a su obediencia. Él quiere poner en nuestro... Podía percibir algo cuando empezó mi esposo a predicar, y era, hoy es un día donde el Señor va a cambiar las vestiduras de todos. El Señor viene a cambiar los vestidos de todos, y Señor, nosotros nos exponemos delante de ti para que en la forma que vaya aconteciendo este día, vos comienza, Señor, a quitar esas vestiduras viles, vestiduras rotas, vestiduras sucias que estaban sobre nosotros. Señor, para poder comenzar un año nuevo y con vestiduras nuevas y poder caminar conforme a tu voluntad por sobre todas las cosas. Señor, te entregamos aún este tiempo de almuerzo y de descanso y te pedimos, Señor, que no... Nuestro espíritu siga conectado a ti y nuestra alma, Señor, no sea un tropiezo para distraernos de lo que tú quieres manifestar en este día, Señor. Señor, alineamos nuestro cuerpo y nuestra alma a nuestro espíritu y declaramos que nuestro espíritu sigue conectado a la fuente, sigue bebiendo en este proceso, Señor, y te damos gracias por esta mañana, pero también declaramos que nuestra expectativa crece y nuestra hambre aumenta para lo que vendrá después. En el nombre de Jesús. En el nombre de Jesús.
1: Espíritu Santo, queremos mantenernos sensibles a tu voz. Padre, si, como decía mi esposa, hay argumentos en nosotros, hay pensamientos o formas que limitan tu hablar, Padre, decidimos rendirlo a ti, Señor. Padre, tú nos quieres llevar de gloria en gloria, de victoria en victoria, y queremos, anhelamos, deseamos, Señor, ver tu poder operando en nosotros, tu amor operando en nosotros, tu verdad, tu vida, tu abundancia, tu misericordia. Yo bendigo a cada persona, a cada familia, a cada joven, cada padre, cada esposa, cada hijo, cada hermano. Padre, los bendigo en el nombre de Jesús. Los bendigo, Señor. Llévanos un tiempo, Señor, de renuevo en el Espíritu, Señor. Y que todos nosotros esté expectante de lo que tú vas a hacer, papá. Que todos nosotros esté expectante de tu vida, Señor. En el nombre precioso de Jesús. Te amamos, Rey. Te amamos. Señor, podía ver cómo está poniendo luz en medio de este lugar. Y esa luz está empezando a iluminar cosas que necesitamos que sean confrontadas, expuestas en Él. Y yo oro para que no le tengamos temor a la luz, sino que podamos exponernos con libertad. Y que el Señor haga su obra completa en este día, en el nombre de Jesús.
2: Percibía que va a ser lindo que en este rato que tienen de descanso, es una forma de activarnos o de seguir conectados, puedan todos leer 2 Corintios 10, pero no leerlo nada más, sino meditarlo. 2 Corintios 10, del 4 al 10, es el que habla de esto que hablamos recién, derribando todo argumento, toda altivez que se levanta en contra del conocimiento de Dios. Pero va a ser bueno que puedan leerlo, compartirlo, aún si están comiendo, tomarse un ratito para leerlo juntos. Y algo que pasa cuando el Espíritu trae una revelación es que cuando lo leamos nos vamos a dar cuenta de cosas que posiblemente habíamos leído un montón de veces ese capítulo, pero no habíamos entendido por ahí muchas cosas. Pero hoy cuando lo lean van a poder comprender, sus espíritus van a alimentarse de eso. Entonces, una tarea que tenemos hasta que volvamos es que todos hayan leído 2 Corintios 10, ¿sí? Aún léanle a los chicos, compartan con ellos, con los niños, ¿sí? Que no quede. Así que bueno, les dejamos esa tarea, pastor.

ser quebrado en este momento, Señor. Puede ser quebrada la distracción. Te pido, Señor, que tú seas el centro de lo que estemos viendo, Señor, que tú puedas llevarnos en el espíritu a lo que tú quieres.

cobardía. Te reprendo ahora en el nombre de Jesús. Shakara mandira vale barra mashekira.

diciendo a sus hijos: pero tú no servirás para nada, mira lo que haces. No te das cuenta que haces todo mal. Y eso quebraba algo se rompía dentro nuestro. El Señor dice: yo voy a remendar.

Colobra, posiblemente estás escuchando como que cada vez que yo digo una palabra viene un pensamiento a cuestionarlo. Ese es el espíritu mentiroso.

espíritu mentiroso que viene con argumentos y pensamientos que vienen en contra de lo que Dios quiere manifestar y dar a conocer en este día, en el nombre de Jesús, vengo a confrontarte a ti, mentiroso. Te hemos descubierto. Ángeles ahora, shakara mandiara babasekera. A mi orden, ordeno que sujeten estos espíritus inmundos que estamos reconociendo. Los saquen en el nombre de Jesús sin que ellos produzcan ningún daño. En el nombre de Jesús. Shokoro baba baraba tatara yare mama mayere shekira baba basokoro. Todo espíritu mentiroso, en el nombre de Jesús, ahora sujetado. Y en el nombre de Jesús, por la sangre del Cordero, te ordenamos que salgas. Sale ahora, mentiroso. Sale ahora, mentiroso. Sale ahora. Sale ahora, mentiroso. Sale ahora de estas familias. Sale ahora de los hijos de Dios. Sal ahora de esta casa, sal ahora. Shokoro mama mairaba. En el nombre de Jesús. Shokara mandiraba shekira. Sakara mandaraba shekira.

Tiniebla de la luz, y en este lugar manifestamos la luz de Cristo y echamos fuera toda tiniebla, Señor, en el nombre de Jesús, en tu nombre, Jesús, echamos fuera toda tiniebla en este lugar, en el nombre de Jesús, toda tiniebla, toda tiniebla, toda tiniebla, absolutamente toda tiniebla, resplandece tu luz sobre este lugar y tu gloria sea vista aquí, Señor.

lo declaramos. Anhelamos más y más de ti, Señor. Y a ti te buscamos, a ti te encontramos. Y a ti te abrazamos, Señor. No te soltaremos, no te soltaremos, Señor.

En la carne, no militamos según la carne, porque las armas de nuestra milicia no son carnales, sino poderosas en Dios para destrucción de fortalezas, derribando razonamientos y toda altivez que se levanta en contra del conocimiento de Dios, y llevando cautivo todo pensamiento a la obediencia a Cristo.

tarde nosotros venimos a presentarte nuestras vidas, Señor. Queremos presentar todo aquello que hasta este día, Señor, nos ha robado. Nos ha robado poder participar de los frutos. Nos ha robado poder conectarnos con lo eterno. Nos ha robado, Señor. Venimos a presentar, Señor, en nosotros todo argumento, toda palabra, Señor, que alguna vez se soltó sobre nosotros y fue más fuerte eso que lo que tu palabra decía. Y en esta tarde nosotros venimos a presentar toda palabra que se volvieron argumentos. Señor, queremos entregarte nuestra forma de verte, nuestra forma de escucharte, nuestra forma de orar, nuestra forma de encontrarnos contigo. Señor, porque necesitamos algo nuevo. Necesitamos algo nuevo. Y si vos percibís que necesitas algo nuevo, comenzá a decir: Señor, yo necesito algo nuevo. Señor, anhelo algo nuevo. No quiero conformarme con lo que hasta ahora he vivido, he visto, he oído. Porque dice que cosas mayores que las que tú hiciste vamos a hacer. Pero necesitamos conectarnos con el Espíritu. Yo te pido que en el lugar donde estés puedas decir: Señor, yo hoy vengo a conectarme contigo y a desconectarme de todas aquellas cosas que me han impedido escucharte, que me han impedido verte, que me han impedido, Señor Jesús, cumplir el propósito que tú tienes para aquí, para mí en la tierra. Y es en este día, Señor, como dice tu palabra, nuestras armas, las armas que tú nos diste, Señor, no son carnales. No es con nuestra justicia que vamos a vencer los problemas, que vamos a vencer aquellas cosas que nos han hecho, sino que es tu justicia, Señor, que va delante nuestro. Pero para eso nosotros debemos ser personas justas. Y en este día nosotros venimos a presentar todo argumento que se ha levantado en nuestras vidas, en nuestra mente, en contra de tu conocimiento. Y es en esta tarde, Señor, que nosotros venimos a presentar toda fortaleza, toda construcción, Señor, por cuidarnos, por el temor a que nos lastimen, por el temor a que nos conozcan, por el temor al que dirán. Señor, todo aquello que se levantó como fortaleza en nosotros en este día, Señor, nosotros venimos a presentártelo a ti, Señor. Porque nosotros no queremos tener temor, porque dice que el perfecto amor echa fuera todo temor.

cosas que nos han dicho que tenemos que hacer y no nos gustaron. Señor, queremos pedirte perdón, Señor, si no hemos sido humildes, si en nuestro corazón hemos dejado que el orgullo crezca, Señor.

sacrificio vivo, Señor, y derramar y declarar que en el nombre de Jesús tú hoy quitas de mí todo aquello que me impide conocerte, todo aquello que me impide conocerte, Señor, y verte a cara descubierta. Y tomamos, Señor, esas armas espirituales que tú nos has dado, Señor, y declaro en el nombre de Jesús que hoy es cortada toda altivez, que hoy es cortado todo argumento, que hoy es cortado, Señor, toda fortaleza.

Jesús precioso. Voy a compartir algo que tal vez suene un poco fuerte. Yo oro para que ustedes lo tomen con el mejor espíritu posible. Pero escuché muy fuerte mi espíritu. Porque siendo que ya tienen que ser maestros, todavía son niños y tienen necesidad de leche. Y podía ver al Señor, había como un camino y sobre una colina estaba el Señor y el Señor decía: acérquense, que quiero llevarlos a la madurez. Muy fuerte escuchaba eso. Y creo que el Señor los quiere llevar a una madurez mayor como casa. Yo sé que los pastores han estado anhelando cosas mayores, pero también se podía ver que había cosas que no les dejaban crecer. Y creo que muchas estuvieron siendo confrontadas en el tiempo de adoración de este tiempo profético en el Espíritu. Sin embargo, hay cosas que no van a salir simplemente porque alguien empieza a profetizar o soltar palabra, si tú no quieres soltarlo. Yo oro para que a medida que la palabra comienza a salir, tu espíritu empiece a beber, a comer, y tu alma empiece a soltar todo a parejo. Yo veía a muchos de ustedes, como una persona que está cargando un gran bulto sobre la espalda, parecido a lo que a veces llevan las personas, ese como, no recuerdo, esa tela que se cruzan y se lo ponen en la guayo, pero estaba no solamente lleno por dentro, sino por fuera, y colgaban un montón de aparejos, como latas, como ollas, como palos, como rollos, cosas, un montón de cosas. Imagínense una persona así. Y el Señor me dice: primero quiero describir un poquito más. Yo lo veo todo eso muy viejo, muy gastado. Pero no es gastado porque solamente es antiguo, sino porque no se le ha dado uso. Y yo percibo que muchos de ustedes han recibido mucha palabra, pero no han sido fieles en ponerla en práctica. Entonces está sobre tu espalda, pero termina siendo un peso que no te deja avanzar. Sin importar los años que llevas en la iglesia, yo veo tu espíritu cansado. Es como que estás casi por, como un tren que tomó velocidad y está por inercia, pero ha perdido el gusto por lo fresco de Dios. Y Dios te quiere renovar tu espíritu en este día. Quiere cambiar lamento en baile, quiere quitar todo

Te invito a hacer una pequeña oración. No es que eso va a solucionar todo, sino que es como que abre la puerta a que el Señor pueda obrar un poco más en este día. Si tú te sientes así, cansado, y si piensas que tal vez espiritualmente eres esa persona que tiene todos esos aparejos, o sientes que tienes que hacer esta oración, simplemente le vamos a decir al Señor: yo vengo a poner delante de ti todo peso, toda estructura religiosa y toda injusticia en mi vida por haber recibido y no haber hecho nada con ello. Me despojo de todo aparejo, todo peso.

Cuando ustedes terminaban de decir esa frase, que el Señor decía: porque los hijos de Dios son como el viento, nadie sabe de dónde viene ni a dónde va. El Señor te quiere llevar a la libertad gloriosa de los hijos de Dios. Quiere llevarte a la libertad en el Espíritu. Quiere llevarte a un tiempo de madurez. En esta tarde la palabra central para lo que vamos a compartir es madurez. El Señor te quiere llevar a la madurez. Y yo oro para que todo lo que limita eso en el nombre de Jesús sea puesto sobre Cristo. Dice el Señor: vengan a mí los cargados, los cansados. Yo quiero darles descanso. Pongamos toda carga delante de Él.

pase en tu vida. Puedo ver muchas personas que se han conformado y acomodado en la condición que hoy día tienen. Y si tú miras para atrás y ves que tu familia, tu matrimonio, tu vida en general está igual que hace 1, 2 o 3 años, como que no ha cambiado mucho, creo que algo está mal.

Yo oro en este día para que en medio de todo lo que compartamos podamos transitar este viaje de madurez. Posiblemente no es que en un día vamos a llegar a la madurez, pero sí en un día podemos posicionarnos en un tiempo de transformación para que el Señor complete.

hacerte una obra en nosotros. Yo bendigo sus vidas en el nombre de Jesús. Bendigo sus casas, bendigo sus familias y declaro que todo eso está el Señor transformando.

Amando a Jesús, Él me lleva de gloria en gloria, de victoria en victoria. Te amamos, poderoso Rey y Señor nuestro, por todos los siglos y todas las edades.

Gloria a ti, papá. Gloria a ti, Señor. Gloria a ti, Señor. Gloria, honra sea a ti, Señor. No sé si ustedes perciben, pero se generó una atmósfera diferente. ¿Sí o no? ¿La perciben? Uf, qué tremendo que eres, Señor. Gracias, Rey, porque tu obra es completa y perfecta en nosotros. Tengo una visión y veo, imagínense una gran ciudad, una gran ciudad. Estamos hablando de ciudades muy, muy grandes. Sé que México DF, si no me equivoco, para cruzar la ciudad entre 4, 5 y hasta 6 horas tardan de cruzarla de una punta a otra. Imagínense el tamaño de esa ciudad. Son sumamente grandes. Imagínense una ciudad así. Pero que el tiempo que se tarda para atravesarla es toda nuestra vida. Yo veía personas yendo y gastando su vida para llegar de un punto A a un punto B. Que están tratando de cruzar de un punto A a un punto B. Están por la ciudad. Y en la ciudad hay tráfico, hay trancadera, hay semáforos, no podemos ir muy rápido. Pero de repente alguien se da cuenta que allí a la izquierda hay una pequeña subida. No muchos autos la toman, pero algo les llama a tomarla. Él, lo único que ha conocido desde que comenzó su vida en Cristo, es transitar por esas calles que son lentas, hay problemas, hay robos, hay situaciones, se rompe el auto, pasan un montón de cosas. Pero de repente hay una subida media escondida, sin embargo, él siente que debe tomar ese camino. Él debe tomar ese camino, él debe subir esa subida. Y agarra y decide tomar. Viene años tomando caminos difíciles, pero siente que tiene que ir por ahí. ¿Se lo imaginan? ¿Sí? Cierran los ojos y se lo imaginan. Están por la ciudad y ven una subidita. Parece bastante sencillita. Pero cuando comienzan a subir, se dan cuenta que es una autopista de alta velocidad. Ahí descubren que el auto tenía tercera, cuarta y hasta quinta, y algunos hasta sexta. No hay muchos en esa avenida, pero es una avenida en la cual podemos avanzar rápidamente. Y empezamos a descubrir las riquezas que hay en andar por un camino donde no hay trabas, donde podemos ir a la velocidad que nuestro espíritu nos quiere llevar. El Espíritu de Dios nos quiere llevar. Así más o menos es, no sé, tal vez muchos de ustedes se sienten, por algo el Señor me lo está mostrando, que se han visto en su vida con Dios como una vida muy tropezada, como que, sí, sé que hay cosas más grandes, pero yo nunca las veo, me hablan de una familia en Cristo y cosas poderosas, pero yo me vengo peleando con mi esposa cada semana, me hablan de hijos en Cristo, pero hay problemas en mi familia, yo no veo todo eso. Y ven problemáticas y ven que la vida en cristiana se vuelve tediosa, porque es como andar en una ciudad. Está bien, tenés que llegar al otro lado, pero qué cansador es cuando hay trancadera, qué cansador es cuando es difícil transitar. Pero yo percibo que esta madurez a la cual el Señor los quiere llevar es como la autopista. Dios quiere llevarlos de gloria en gloria y quiere que vayan rápido. ¿Saben qué? Yo les quiero decir algo, la vida es corta. Hoy hablaba con el pastor Javier y me hablaba de su hijita que tiene 15 años y me decía, y hablábamos, ¿no te parece que pasó muy rápido el tiempo? Y me dice, muy rápido pasó el tiempo. Realmente la vida, como está escrito la palabra, es muy rápida, se va con un abrir y cerrar de ojos, se termina todo. Y el Señor no te dio una vida para que la desperdicies, sino te dio una vida para que la inviertas. O la desperdicies o la inviertes. O la desperdicias o la inviertes. Y Dios quiere que inviertas tu vida en el reino. Dios no te trajo a esta tierra para que tengas una hermosa familia
una casa, un trabajo y estar feliz de la vida y el fin de semana ir a la iglesia, comer un rico churrasco y que comience la semana de nuevo. Dios te llamó para cosas mayores. Dios te llamó para una gloria que, a la cual tal vez tus pensamientos no alcanzan a comprender, pero el Señor te llamó para que vivas una vida de gloria, una vida tremenda. Amén. Gracias por esos amén. Amén. Sí, es verdad. Dios te creó para diseños poderosísimos. Te llamó para cosas que ni siquiera imaginas. Pero debes despojarte de todo lo que es letargo, de todo lo que es aparejo, de todo lo que te frena para poder conseguir esa vida en gloria.

Hoy hablamos con el pastor Williams y hablamos acerca de la alabanza. Y le preguntaba un poco cómo había sentido él. Pueden sentarse, sí, voy a estar compartiendo, aunque voy a estar adorando. Y bueno, yo soy así un poco, medio... Sí. Estábamos charlando con Javier, perdón, con William. Y le decía, ¿cómo lo percibiste? Y me dice, mira, la gente está acostumbrada a otro tipo de adoración. Más punchi, punchi, punchi, punchi. Remolineando, remolineando. Y todos estamos felices. Y él me decía, pero yo percibo que el Señor los quiere llevar a un nuevo tiempo. Y yo le explicaba unas cosas que yo estuve entendiendo de parte de Dios. ¿Quién, antes que continúe, quién percibió algo diferente en la adoración? Tal vez algo que no han visto o algo diferente simplemente. Lo demás todo igual. A ver, levanten las manos los que percibieron algo diferente. Perfecto. Más o menos la mayoría, ¿no? Ok, yo... Le contaba a William que hace unas 4 o 5 semanas tuvimos un tiempo tan glorioso. Yo nunca había tenido un tiempo así en el Espíritu. Fue tan, pero tan glorioso. Empezamos a adorar y no sé si ustedes han visto cuando se genera un ambiente tan lindo en la presencia que es como que ya estamos listos para entrar en la prédica, ¿sí? Pero el Señor me dijo, no te detengas, continúa. O sea, estaba todo listo para la prédica, porque generalmente, por lo menos deberíamos, es buscar que en la alabanza se genere un ambiente en el cual el Señor pueda aterrizar nuevas cosas sobre nosotros. Imagínense que la adoración es como la pista de aterrizaje. Cuanto mejor es la adoración, más larga y más profunda es la pista de aterrizaje. Por lo tanto, cosas más gloriosas el Señor puede derramar. ¿Sí? Por lo tanto, si nuestra adoración es superficial, cada uno entienda lo que quiere entender por superficial, lo que se puede derramar está limitado. Y el Señor no puede derramar algo más grande porque Él no va a poner algo que no podamos sobrellevar. Dice que Él no va a poner una carga que no podamos sobrellevar. ¿Sí? Por lo tanto, si es muy buena la adoración, el Señor va a poder soltar cosas poderosas. Amén. Y no es, yo no considero, y esto pongo un paréntesis, muy buena la adoración, solamente porque terminamos todos transpirados. Tenemos que hacer un poco de ejercicio, gorda, ¿no? Sí. No eso. Sino un tiempo glorioso cuando el Señor se derrama y sabemos que su presencia está. A eso me refiero con un tiempo glorioso. Y ese día había sido un tiempo glorioso. Literalmente estábamos todos en éxtasis. Pero el Señor dijo, continúen. Y continuamos. Y lo que se produjo después de ese, es como que habíamos llegado a un tope. Pero era un tope muy bueno. O sea, de lo mejorcito que conocíamos. Pero aún el Señor dice, sigan golpeando. Y lo que se soltó después de eso fue tan tremendo. Lo otro era bueno, pero fue tan tremendo que la gente entraba al salón y quedaba golpeada por la gloria de Dios. Tanto así que terminó la reunión y nadie se podía mover. Era como el peso de su gloria teniéndonos ahí. No queríamos ni hablar de la gloria que se había soltado. Era, de verdad, para mí uno de los tiempos más extraordinarios que he tenido en el Espíritu. Era sublime. Y yo sé que las palabras no pueden expresar, pero bueno, traten de imaginárselo. Era tremendo. La siguiente reunión, todos imaginaron que íbamos a tener un tiempo tan glorioso como el anterior. Y no pasó. No fue tan glorioso. De hecho, fue medio fome, medio trucho, medio malo. Claro, cuando uno experimenta, es como cuando te dan un gran bife, un bife chorizo, bien rico, sabroso. Y lo probás y dijiste, esto es diferente a todo lo que he comido en mi vida. Y después te dan un churrasquito ahí medio seco. Vos decís, no tiene comparación, ¿sí? Entonces, cuando uno experimenta tiempos de gloria en la adoración poderosos, no te conformás con cualquier cosita. Vos querés cosas mayores. Y el Señor quiere eso, quiere que anheles cosas mayores. Y Él te quiere llevar de gloria en gloria. Él quiere llevarte a cosas, a medidas mucho más altas, mucho más altas. Entonces, pasó y quedó medio malísimo.
perdón que lo diga, pero fue como un hacho. Yo también estaba ahí adorando, así que soy parte del lío. Entonces después me pongo a hablar con el pastor, con uno de los pastores de la iglesia. Yo soy pastor y hay otros pastores, somos como 12 pastores en la iglesia. Entonces cada pastor tiene una función y todos somos un presbítero y trabajamos de esa forma. La cosa que me pongo a charlar con él y él me dice, ¿sabes qué? Me siento como gusto a poco, como que como insatisfecho de lo que pasó. ¿Quieres saber lo que pienso? Le digo, dale, decime. Entonces le digo, mira, yo te voy a explicar algo que entiendo en mi espíritu. Dios quiere hacer cosas tremendas. Y es un poquito, algo dije en la mañana, pero van a entenderlo más profundo. Dios quiere hacer cosas tremendas sobre nosotros, nuestras casas, nuestra familia, la iglesia. Poderosísimas. Ni siquiera alcanzamos a comprender todo lo que Dios quiere hacer con nosotros. Sin embargo, hay muchos factores que influyen en cómo sea el tipo de adoración. Entonces hablé de varias cosas, yo las voy a nombrar, tal vez desordenadas, no en el orden que la hablé con él, pero vamos a entender todos lo mismo. ¿Amén? ¿Sí? Amén. Eso, gracias. Entonces, primero que hay diferentes tipos de adoración. Hay tipos de adoración que van a producir gozo. Van a renovarnos, nos va a fortalecer, nos vamos a sentir felices, animados, queremos meterle. ¡Qué bueno! Hay tipos de adoración que van a producir ambientes de fe. Perdón, pero necesito un ratito de tu piano poderoso. Hay tipos de adoración que van a producir ambientes de fe. Y en esos ambientes el Señor se va a poder mover con poder, va a poder sanar, va a poder ministrar cosas. Hay adoraciones que vienen a traer liberación. Hay tipos de adoraciones, hoy vienen un poco de eso, que el Señor empieza a romper cosas que tal vez estamos arrastrando por años, pero que están ahí. Y el Señor en un tiempo de gloria, y empieza a quebrar cosas. Hay tipos de adoración que son de guerra, directamente para confrontar al enemigo. Y no es porque cantemos, bajo mis pies, el diablo está bajo mis pies. Quiero lo que Dios ha hecho en mí. Sí. ¿La conocen, no? ¿No conocen esa canción? Bueno, es de esas que es para guerra. Pero en realidad hablan de guerra, pero no es tan guerrera, es más eufórica en realidad. Porque es más de ese estilo. Pero no, no es de guerra. Pero dice que, supuestamente, que peleamos contra el diablo, él está bajo mis pies, nada me puede hacer, porque está, algo así. Pero en realidad, no porque la letra diga eso, va a producir eso, sino por el espíritu de donde sale la canción. No tenía pensado hablar esto, pero siento que el espíritu quiere hablar de esto. Y esto nos va a llevar a una plataforma para entender algo mayor. Hay diferentes tipos de adoración, amén. Hay algunas adoraciones que van a traer un tiempo de bálsamo sobre la gente. Van a sanar, literalmente van a sanar. La adoración es espíritu. Y si nosotros entendemos de dónde estamos sacando y qué es lo que estamos dando, vamos a producir diferentes cosas. Pero la adoración está ligada a la persona que ministra la adoración. Por lo tanto, imagínense que yo tengo una unción para ministrar gozo, pero yo quiero ministrar fe. Entonces yo agarro el micrófono, chicos, vamos a ministrar fe hoy, y hacemos algo que suelta fe. Pero yo no tengo la unción, no se ha derramado en mí eso, el de administrar fe. Yo ministro otro tipo de cosas. Por lo tanto, va a ser muy difícil que lo que yo quiera ministrar se manifieste, aunque esté tomando la adoración correcta, porque cada uno tiene una gracia. Entonces, cuando uno entiende cuál es el don, la gracia que Dios te dio dentro del cuerpo de Cristo, tú no te preocupas si el otro ministra muy bien la fe, porque a vos te toca ministrar gozo, o presencia de Dios, o manifestar el poder, o profetizar, o diferentes cosas. ¿Sí? Ahora, esto no quiere decir que me limito a lo que he aprendido. ¿Por qué? Porque Pablo dice, hay muchos dones, pero yo les animo a que busquen el don, por ejemplo, de profecía. Y dice, y de hecho dice, todos pueden profetizar. Sin embargo, algunos profeticen y los demás juzguen. Esa es la forma que se debe mover la iglesia. Entonces, yo le decía a William, imagínate que Dios te dio algo para desatar poder de Dios. Imagínate, o no me acuerdo qué te dije, poder de Dios, listo. Pero en tu congregación siempre se mueve canciones de gozo. Vos, porque estás en un ambiente de mucho gozo, es muy probable
que limites tu don y lo sujetes de tal forma que ya no operes en el don o nunca lo desarrolles, nunca veas que Dios te llamó para eso y termines acomodándote a lo que toda la iglesia aprendió a hacer. Y Dios nunca pueda manifestar todo el don que puso en ti por cuanto lo sujetaste. Dice, y esto es bíblico, sí. De hecho, la palabra dice que el espíritu del profeta se sujeta al profeta. Aunque estamos hablando de algo profético, les voy a explicar cómo funciona esto. Yo puedo ser profeta, pero si yo siento una palabra de Dios y yo no la quiero decir, yo me puedo callar. Por lo tanto, es una mentira. Viste que algunos le agarran la tembladera. Señor, me estás diciendo. ¿Sabes qué, hermanito? Un segundito, estamos en otro ambiente. No, es que tengo que decir algo. Creo que si uno aprende que el Espíritu se sujeta, el Espíritu no viene a presionarte. Nunca el Espíritu Santo de Dios te va a pedir que hagas algo que venga a romper un ambiente, salvo que haya orden. Por eso dice la palabra, podemos hacer muchas cosas en la iglesia, pero todo eso sea en orden. En orden. Dios ha dado a cada uno de ustedes un don precioso. Yo en un momento estaba adorando y empecé a ver en el Espíritu. El Señor me pedía, me empezaba a mostrar todo lo que Dios ha puesto en ustedes. No específicamente, sino en general. Como que veía los depósitos eternos del Padre sobre ustedes. Y el Señor me decía, yo los he llamado a una gloria mayor de la que ellos han probado. Pero necesitan anhelar vivirlo. Vuelvo al ejemplo, esto dejo un paréntesis. Vuelvo al ejemplo de la adoración. Hay diferentes tipos de adoración. Si nosotros nos conformamos con un tipo de adoración, no vamos a experimentar más que lo que produce ese tipo de adoración. Pero si queremos cosas más gloriosas, necesitamos abrirnos a momentos o ambientes de adoración diferentes para que se produzcan cosas diferentes. De repente, que venga un flaco que tal vez no conoce mucho, bueno, como tres veces estuve con usted, cuatro, y empieza a cantar y no hay una letra conocida, ni siquiera una secuencia. Con Willy lo veo que a veces está ahí luchando porque yo ni siquiera me manejo con un parámetro de acordes, sino conforme a lo que el Espíritu me va mostrando. Por eso si tengo que repetir un la menor, me quedo la menor hasta que siento en el Espíritu que tengo que cambiar. Y eso puede parecer bastante desordenado en una mente musical. Sin embargo, el Espíritu dice que los que son guiados por el Espíritu, nadie sabe de dónde vienen ni a dónde van, porque el Espíritu Santo los mueve. Entonces, yo hablaba con este pastor, vuelvo al tema. Hablaba con el pastor y le decía, hay varias cosas que tenemos que entender. Primero, hay diferentes tipos de adoración. Si vos te conectás con una adoración que viene a manifestar algo específico, no esperes que eso produzca algo diferente, porque esa canción fue diseñada en un ambiente, fue creada en un ambiente y va a producir aquello por lo cual fue creada. Por ejemplo, mi Dios es grande y fuerte y su palabra la conocen, ¿no? Los tiemblan y huyen ante él. No sigas, amigos. ¿Ya? Imagínense esa canción. Eso vino a producir algo. Para mí, esa canción viene a producir fe. Y te viene a fortalecer para, pero te prepara nomás. Y Dios es grande. O sea, suelta palabra de fe y eso te posiciona. Pero no esperes que esa palabra venga a irrumpir los cielos, porque viene a preparar, no viene a irrumpir. Entonces, si tú quieres irrumpir, tienes que soltar una palabra, una adoración que viene a irrumpir. Entonces yo le decía a esta persona, habíamos ese día, ¿por qué no pasó nada? Primero, pusieron a tres personas a dirigir. Cada una de ellas tenían un don diferente. ¿Sí? Cada una tiene una gracia de Dios y todos son preciosos y cada uno es necesario para el cuerpo de Cristo. El que ministra, por ejemplo, el corazón es importante, claro que sí. ¿Cuántos no nos hemos sentido alguna vez bajoneados y necesitamos que algo nos levante y nos ministre en consuelo y nos fortalezca y nos suelte aceite? Y todos necesitamos alguna vez, lo necesitamos a esa persona, claro que sí. Y la otra persona tiene una unción para el trabajo con niños poderosísimo. Vos la ponés a ministrar y sabés que te levanta un ejército en 2 minutos de niños. Y esta otra persona ministra otra cosa. Por lo tanto, cada una va a ministrar según su gracia. Por lo tanto, es como, imagínense que quiero mover este atril hasta allá. Y lo atamos con 3 cuerdas. Entonces,
cuando este va ministrando, tucu, tucu, tucu, lo mueve un poquito para acá, es su gracia. Y el otro lo mira un poquito para allá. Y el otro, y como nos tenemos que respetar porque todos tenemos que jalar, vamos muy lento y en realidad no llegamos a ningún lado. Hay momentos que sí se necesita eso. Por ejemplo, Dios une a una persona que ministra el corazón, otra que imparte fe y otra que activa espíritu. Claro, estás levantando un ejército, pero no pienses llegar a un lado. Estás preparando a la gente. Pero yo le decía, pero si vos querés irrumpir en los cielos, tenés que poner una persona que tenga una unción para irrumpir los cielos y que se produzca algo diferente. ¿Se entiende? ¿Todos me entienden hasta ahora? Entonces, no solamente necesitamos cantar las canciones adecuadas, sino también tenemos que saber quién tiene la unción para poder jalarla, para poder manifestarla, para poder impartir eso. Entonces, si entendemos cuál es la posición de cada uno opera conforme a su don y todo el cuerpo es edificado en Cristo. ¿Todos entienden hasta ahora? ¿Sí entienden? Si alguno tiene alguna duda, porque puedo explicarlo mejor. ¿Todos estamos bien? ¿Amén? Entonces, hay diferentes unciones. Esto mismo que yo le estoy explicando en el tema alabanza, hablé otras cosas más con el pastor, pero me voy a quedar hasta ahí, ¿sí? Esto mismo que se aplica en la alabanza, se aplica en las vidas de las personas. Hoy, yo me enfoqué en soltar una plataforma sobre la cual dije íbamos a edificar en la tarde, ¿se acuerdan? Y hablé de algunas cosas, hablé de una iglesia que puede edificarse sobre diferentes fundamentos, ¿se acuerdan? Y eso tiene que ver con el carácter o la dirección que le damos a la congregación. Hablamos de que el Señor nos ha puesto como puertas, Dios quiere manifestarse y depende de nosotros, o sea, cuanto más buscamos de la gloria de Dios, cuanto más ensanchamos nuestro espíritu, más el Señor puede hacer sobre tu vida o con tu vida. A la vez, si tu espíritu se ha ensanchado muy poquito y el enemigo y las cosas carnales se han ensanchado mucho, es más probable que seas un instrumento de injusticia para que el diablo te utilice que un instrumento de justicia para que Dios te utilice. ¿Estamos bien? Ok. Yo quiero llevarles a comprender un par de cosas muy importantes. Primero, ¿quieres sentarte o quieres estar acá? Ya, un ratito más quédate conmigo. Algo bien poderoso. Cuanto nuestra mentalidad es natural, cuanto nuestra mentalidad es temporal, eso nos va a limitar mucho en lo que Dios puede y quiere hacer en medio de nosotros. Voy a explicarlo mejor esto. Como a los 17 años de edad, yo empecé con una inquietud en mi espíritu. ¿Le podemos bajar un poquitito? Pero sí quiero que me acompañe. Eso. Ay, perfecto. Si no compito con eso. A los 17 años de edad me empieza a venir un pensamiento. Yo empecé a pensar lo siguiente. Tengo 17 años. En muy poco tiempo yo voy a estudiar. Me voy a recibir. Voy a conseguir una esposa, vamos a tener hijos, vamos a tener una casa, tal vez dos, quién sabe. Y voy a terminar mi vida, tal vez un auto, logros naturales. Por supuesto, una persona, siempre fui temerosa de Dios, así que en Cristo, pero ahí estaba. ¿Y saben qué? Me venía una imagen vez tras vez. Me imaginaba llegando al cielo y presentándome delante del Padre. Y diciéndole, Señor, mirá la esposa que tuve, más bella, imposible. Ahí está. Tuve hijos hermosos, lindos, qué bonitos. Tuve una casa, tuve un auto, tuve una profesión. ¿Cuál es mi recompensa? ¿Y sabes qué percibía el Señor me diciendo? ¿Sabes qué? No has hecho nada con lo que yo te he dado. Y eso me carcomía por dentro, porque yo sabía que con el camino que estaba tomando no estaba alineado con los propósitos eternos del Padre sobre mi vida. Yo sabía que mi vida era una vida común y corriente. Y que estaba haciendo cosas buenas, sí. Yo ministraba en la congregación desde que era chiquito. Siempre estaba sirviendo, siempre amaba al Señor. Nunca había tenido novia, siempre me guardé en santidad. Un montón de cosas que uno puede decir, buen cristiano. Pero yo me sentía inconforme.
Porque no era el ser buen cristiano, el portarme bien, el no pecar, el hacer las cosas relativamente bajo los parámetros y estatutos que te dice la Biblia o la palabra o el cristianismo, sino yo sabía que mi vida había sido llamado para cosas más grandes que las que había vivido hasta entonces. Y yo sabía que estaba siendo injusto con lo que Dios me había llamado. Lo sabía en el fondo. No es que Dios me había hablado, no es que había visto una visión, ni sabía lo que tenía que hacer, pero sabía que si mi vida seguía en el mismo rumbo, yo iba a terminar siendo una persona más entre el montón. ¿Sí? Tal vez se sientan identificados. Yo me sentí así. Entonces yo empecé con un anhelo diciendo, la Biblia habla de cosas extraordinarias, de cosas que hicieron los valientes, de cosas que vivieron los hijos de Dios. Sin embargo, en mi vida y en la iglesia no veo el poder de Dios manifiesto en ese sentido. Entonces yo me empecé a sentir inconforme, insatisfecho, incómodo con la situación que yo llevaba hasta el momento. Entonces, por primera vez escuché la voz de Dios y Dios me habló y me dijo, vete de esta ciudad y ve a estudiar a tal ciudad porque ahí me vas a conocer. Yo dije, debe ser por el ministerio de mis tíos, son tremendos, tienen un ministerio hermoso, seguramente cuando vaya allá voy a conocer a Dios porque viste, si es un tremendo ministro seguramente me va a hacer conocer a Dios. Pero cuando llegué, el tremendo ministro que yo había conocido, que era mi tío, haciendo la corta, las iglesias se dividen, muchos líderes se van. Mi tía, que era la pastora, estuvo enferma casi hasta la muerte, estuvo a punto de morirse. Nos llamaban por teléfono, nos amenazaban de muerte. Pasaban y tiraban vidrio, rompían los vidrios de la iglesia. No, fue una situación de lo más espantosa. Espiritualmente, la iglesia estaba seca. Los tiempos de alabanza no pasaban nada. La prédica era fome. Todo era terrible, terrible, terrible. En el proceso nos conectamos con Cele y empezamos a clamar, a gemir por la iglesia. Y fue en medio de esos tiempos de gemir que empecé a conocer a Dios. No por un gran ministerio, sino por meterme, por gemir y pelear por esa iglesia. Haciéndola corta, un año después yo termino en La Paz, en un entrenamiento que iba a dar la congregación, el ministerio Fernando Orihuela, con quienes trabajamos. Y a los 15 días el Señor me dice, yo te llevé a esa iglesia para que veas la condición de mi iglesia, de mi esposa en el mundo. Como muchos pastores caen en pecado, como las iglesias se dividen, como las personas buscan su bien personal, como las personas tienen sus planes, mas no me escuchan a mí. Y me empezó a hablar tantas cosas. Y yo empecé a llorar como un niño. Lloré. Cuando hablo con mi esposa, ella había tenido el mismo llamado cuando tenía 14 años. Porque el Señor me dijo, y yo te traigo aquí porque te voy a entrenar para que luego vayas a restaurar iglesias. Yo lloraba, simplemente. Cuando le hablo a mi esposa, ella había recibido lo mismo. Claro, en ese momento eran novios, a los 3 meses nos casamos. Y nos vinimos para acá, a vivir. Pero bueno, ese es un pequeño resumen. Ahora, yo me di cuenta que mi vida hubiera sido muy linda, tal vez en este momento tendría, no sé, una casa, un auto, una linda profesión, un montón de cosas. Dios me pide que deje la universidad, me pide que deje mi familia, me pide que deje mis sueños, todo, y que me venga a un país con una cultura muy diferente. Yo llegué acá y me empecé a confrontar con que no era tan... ¿Vamos a ministrar? Sí. Te amo. ¿Sí? ¿Quieres que ministre con eso? Yeah. Voy a parar un segundo. Que de las bocas de los que maman y de los pequeños el fondo de las fortalezas para hacer...

está moviéndose y está golpeando como si fueran, imagínense que en su alma hubiera como depósitos, como lugares, que cámaras en el espíritu. La palabra habla de eso. Y esas cámaras están guardando cosas que el Señor quiere sacar a la luz. ¿Y cómo se abre esas cámaras? Exponiéndote al Espíritu. Espíritu de Dios, oramos para que te muevas, Señor, y abras toda cámara en nosotros, Señor, que ha estado escondida. Cámaras que guardan dolores familiares, que guardan situaciones de nuestros hogares, Señor. Y oro para que mientras que estamos compartiendo sean abiertas y tú nos ministres y tú nos expongas, Señor, a tu preciosa luz. Te anhelamos, Rey, te anhelamos, Señor. Te anhelamos, Jesús. Te anhelamos, Espíritu de Dios. Te anhelamos.

tiempo, Señor. Y muéstranos lo que está escondido, Señor, guardado, que no hemos visto, Papá.

una oportunidad. Estamos hablando con un amigo, compartiendo de Dios. Y en un momento el Señor me lleva en el Espíritu. Y me comenzó a mostrar cómo Él ponía a las personas que enviaría a la tierra delante de Él. Entonces, poniendo a la persona que estaba pronto a entrar en el embrión que estaba siendo gestado, a punto de ser gestado en la tierra, Él empezaba a hablar y le decía: yo te he formado para esto. Te he llamado para que manifiestes mi gloria, y para poder hacerlo te voy a dar estas herramientas. Y Él empezaba a poner cosas como dentro del hombre. Imagínense como que la persona sea imagínense un cuerpo de silicona donde pudiéramos meter algo adentro y se quedara adentro. Entonces Él ponía dones, ponía herramientas, ponía gracia. Y después de que lo equipaba y le decía para qué tenía que hacer en la tierra, lo enviaba a la tierra. Él llegaba a la tierra, llegaba a una familia, nacía, crecía. Pero nunca en él se despertó el deseo por saber o el deseo de buscar por qué Dios lo había enviado a la tierra. Y más o menos la historia continuaba como la historia que les contaba hace un ratito. Tenía una vida, una familia, vivía 40, 50, 60, 100 años y moría y volvía a Dios. Y en el momento que volvía a Dios, él recordaba todo lo que Dios le había dicho y le había dado para hacer una tarea en la tierra. Pero él se daba cuenta de que no había hecho nada por lo cual Dios lo había enviado. Y yo veía el rostro de pánico, de dolor, de desesperación en la persona, porque nunca había hecho aquello por lo cual Dios lo había enviado a la tierra. Entonces Dios me ponía otra persona y le volvía a dar. Y le decía: te envío para esto, haz esto en la tierra, yo te envío para que cambies tu generación, para que seas un agente de cambio, vas a levantar jóvenes, vas a levantar familia, vas a mostrar ta, ta, ta, ta, ta. Y le decía un montón de cosas. Y le daba dones y lo equipaba. Te envío a la tierra, a la tarea, al reino de los cielos se tiene que acercar. Lleva mi nombre a los hombres. Y él iba a la tierra y también se olvidaba. Pero de repente en alguna parte de su vida se acordaba de algo. O se daba cuenta que tenía una gracia y dijo: ¿será que tal vez Dios me la dio para algo? Y hacía un poquito de todo lo que Dios le había llamado a hacer a la tierra. ¿Me siguen? Ninguno se está distrayendo. La distracción mata la unción. ¿Amén? Entonces en ese momento, cuando volvía a Dios, se daba cuenta que había hecho un poquito. Y vos veías su rostro como de satisfacción por lo poquito que había hecho, pero de insatisfacción por todo lo que le había faltado. Y así pasaban muchas personas y diferentes casos, algunos que hacían más de lo que Cristo le había pedido, o el Padre le había pedido que haga, y otros menos, pero todos en mayoría la insatisfacción. De repente ve una persona que llega y había cumplido el propósito, y cuando él se acordaba de todo lo que Dios había hecho y que lo había cumplido, su rostro resplandecía. Resplandecía porque había cumplido el propósito por el cual Dios lo había mandado. Pero algo que pasaba extraordinario, que eso me llevó a entender más la eternidad, es que Dios le hablaba, lo enviaba a la tierra, pasaban 70 años, volvía a Dios, pero en la eternidad no pasaba ni un segundo. O sea, lo enviaba y al momento ya había vuelto, aunque en la tierra habían pasado 70 años. O sea, Dios le dice: te formé para eso, y al momento estaba de vuelta. Y en el momento estaba de vuelta y él ya sabía si había cumplido la tarea o si no la había hecho en la tierra. Eso me trajo un peso de responsabilidad diciendo: Dios me llamó para algo. Dios me envió con un propósito. Yo no puedo fallarle a Dios. Ahora, si ustedes entienden que Dios lo llamó por un propósito en la tierra, ¿no sería interesante empezar a pelear y a buscar y a golpear hasta que entiendan cuál es el propósito? Y una vez que lo entiendan, empezar a pelear por manifestarlo. ¿No sería hermoso? Amén. Entonces sus vidas empiezan a tener un sentido diferente.
Porque no es solamente tener una hermosa familia, estar en una hermosa congregación, los domingos cantar aleluya, gloria a Dios, nos vamos a jugar al fútbol y viene otra semana y así pasan los años. Y pasan los años y pasan los años, llevamos 20, 30 años en el cristianismo y ¿saben qué? Si ustedes se miran y son sinceros con ustedes, hay muy poco fruto. Y el Padre es glorificado, no en que llevemos un poquito de fruto, sino en que llevemos mucho fruto. Hoy hablamos de una palabra, acuérdense que esta tarde vamos a hablar acerca de la madurez. Madurez. Algo maduro es algo que está listo para lo cual fue hecho. ¿De qué te sirve una manzana inmadura? Está amarga, está dura, no cumple la función, de hecho te la vas a comer y te vas a empachar. Cuando el propósito de esa manzana es que la comas y te nutra y te llene de vitaminas, de minerales, de energía, de fortaleza, ¿sí o no? ¿Sí? Pero si está madura, ¿va a producir eso? No, te va a empachar, te va a dejar mal, vas a irte por el inodoro. Sí, es la verdad. Cuando Dios te está llamando a la madurez, quiere que hagas aquello por lo cual Dios te llamó. Y eso no es fácil de encontrar. Porque en cierta forma, Dios no tira perlas a los cerdos. Y eso no quiere decir, ah, yo soy un cerdo. No estoy diciendo eso. Dios no va a poner algo sobre ti que tú no vayas a hacer algo sobre ello. Dice la palabra, el que no es fiel en lo poco. O sea, la palabra dice, el que es fiel en lo poco, Dios lo va a poner sobre lo mucho. O sea, que si no somos fieles en lo poco, el Señor no te va a poner sobre lo mucho. Yo creo que lo mucho, en primera instancia, Benja, levanta todo eso. Perdón, soy padre, entonces... yo creo que lo mucho, en primera instancia, hay un mucho eterno y hay un mucho eterno en la tierra, por así decirlo. No me voy a meter en ese otro tema porque es un tema largo, pero quiero meterme en esto. Lo mucho, yo creo, que es ser fieles con el llamado eterno por el cual estamos en la tierra. Y lo poco es ser fieles con la casa que Dios nos dio. No sé cuál es el nivel. Lo bueno de mí es que no los conozco. Para mí son todos hermosos. Son los mejores cristianos del mundo. Amén. Así que entre nosotros todo grosso, todo bien. Pero ellos los conocen un poquito más. Saben a quién le pega cada golpe que estoy dando. ¿Sí? Y lo bueno es que yo no tengo culpa porque no sé a quién le estoy pegando. Así que los amo. ¿Sí? Sepan. Entonces, Dios te quiere llevar a algo tremendo. Pero comienza por ser fiel en la casa que Dios te ha dado. Y eso no solamente tiene que ver con que, ah, bueno, yo sí siempre sirvo, le hago tecito a todos los hermanos y los amo. Y no es por ustedes, hermana, que está seguro haciendo un café espectacular para que cuando terminemos lo disfrutemos. No sé si me está viendo la hermana. Te amamos, hermana. Sí, a ti que estás ahí atrás. Ahí me vio. Bien, me estoy refiriendo, no quiere decir que ser fieles es simplemente servir un tecito, llegar temprano, hacer esto. Creo que es un todo ser fieles. Yo puedo ser infiel simplemente cuando el pastor está predicando y yo digo, ay, este que se cree. Si dice que hay que llegar temprano y siempre llega tarde, por decir algo. Yo estoy siendo infiel. Yo puedo ser infiel con mi casa si no respondo a toda la palabra que Dios está soltando semana tras semana, semana tras semana sobre mi congregación. Yo puedo ser infiel si no doy diezmos. No sé si ustedes dan diezmos, pero deberían, si no estarían robándole a Dios. Y uno puede decir, no, pero los pastores que trabajen para eso. ¿Saben qué? Eso está mal. La palabra dice, el obrero debe ser digno de su salario. No pondrás bozal al buey que trilla. ¿Qué es un buey que trilla? Un buey que está jalando para poder cosechar. ¿Y qué tendría que hacer el buey? Está trabajando, así que va comiendo a medida que va avanzando. Eso es. No sé si ustedes lo habían visto, pero es así. Un buey que trilla, una persona que está... Un buey, una persona. Bueno, sí, es una persona porque estamos hablando de personas. Pero bueno, del animalito estamos hablando. Un animalito que está cosechando, lo están llevando para cosechar y cortar todo, y a medida que va avanzando va comiendo. Y dice, no le pongas bozal. O sea, él es digno de su salario, él está trabajando, que coma del producto de lo que está trabajando. No sé si ustedes son fieles con las ofrendas, no sé si son fieles con los diezmos. Pero si ustedes no son fieles en eso, ¿cómo el Señor te va a soltar algo más profundo? ¿Cómo
cómo el Señor va a cumplir o te va a llevar a algo más grande si no sos fiel en lo poco. Si eres fiel en lo poco, el Señor te sobrepone sobre lo mucho. ¿Tú eres fiel en cuanto al compromiso con la casa? ¿Tú eres fiel orando por tus pastores y cuidándolos, por decir algo? ¿Tú eres fiel en los tiempos de alabanza? ¿O simplemente vienes y dices, bueno, cuando termine esta canción, así empieza la predica y me voy a mi casa? Yo no sé las condiciones de ustedes, pero Dios te pide fidelidad en lo poco. ¿Tú eres fiel con tu esposa? ¿La amas como corresponde? ¿La cuidas como corresponde? ¿Eres fiel con tus hijos? ¿Los ministras como sacerdote del hogar? ¿Tú traes palabra viva y eficaz sobre tu casa y edificas a los tuyos? ¿Tú eres fiel en el trabajo y todo lo que haces es justo? ¿Tú eres fiel? Si no somos fieles, no pretendas conquistar cosas grandes. Ahora, eso no quiere decir, ah, bueno, voy a gastar toda mi vida para lograr algún día ser fiel. No, empieza a ser fiel mañana, hoy mismo. Y si en este año tú te alineas a la fidelidad y empiezas a ser justo, es muy probable que muy pronto el Señor diga, ¿sabes qué me agrada este hombre? Está siendo fiel con su esposa, con sus hijos, con su trabajo, con la congregación, con sus pastores. Él es fiel en todo lo que le ponen. Por lo tanto, el Señor dice, ¿saben qué? Lo voy a conectar con su llamado eterno. ¿Por qué David se conectó con su llamado eterno? ¿Cuál era? Ser rey sobre Israel. Y él levantar, como hoy decíamos, un tiempo de adoración sobre toda una nación. Por eso, de todo lo que hace David, lo que Dios rescata es, voy a levantar el tabernáculo de David. Eso es lo que más me gustó de este hombre, su adoración. ¿Pero por qué se conectó? Porque él era pequeño y él estaba con las ovejas de su padre y era fiel con eso. Y después tenía que ministrar o vio a ese incircunciso y dijo, yo no voy a callarme, voy a ir contra él. Y lo mató. Y después tuvo que ministrar al rey cuando le agarraban sus ataques y fue fiel en eso. Y le sacudió una lanza, la esquivó y siguió tocando porque él quería ser fiel en todo lo que lo ponían. Y lo empezaron a perseguir y igual fue fiel y liberaba la batalla. Después se escapaba y entraba el rey y ya estaba todo destruido porque él era fiel. Y el Señor lo puso sobre lo mucho. José fue fiel en la casa de su padre, fue fiel en la casa de Potifar, fue fiel dentro de la cárcel y después fue fiel en todo el reino. Los hombres que aprenden a ser fieles en lo poco, Dios los pone sobre lo mucho. Dios te quiere llamar a conectarte con tu propósito eterno y lo quiere hacer y te quiere llevar a una vida extraordinaria en Cristo. Pero si tú no eres fiel con lo que el Señor te ha dado, no te lo va a entregar. Porque no te va a dar algo que lo vas a desperdiciar. No te lo va a entregar. Porque él es un buen inversor. ¿Se dice así, inversor? Invierte bien. Está bien mejor. Él invierte bien lo que hace. Y él, si lo llama a alguien, es porque lo ve listo. Porque él dice, no voy a poner una carga que alguien no pueda sobrellevar. Entonces, si él no te dijo, este es tu llamado, es porque no te ve en la madurez. Volvemos a la palabra con la cual empezamos. Madurez, para que Él pueda soltarte cosas más poderosas. Entonces empieza a ser fiel. Dios te quiere llevar a una madurez tremenda. ¿Estás de acuerdo? Javier, ¿estás de acuerdo? Sí. Nos ponemos de acuerdo, ¿no? Sabemos que esta iglesia Dios la quiere llevar a una gloria poderosísima, ¿verdad? Y a un tiempo poderoso en el Espíritu. Y una madurez que la gente que los vean van a ver a Cristo. Y aún el barrio donde ustedes están va a empezar a ser transformado. Si ustedes son fieles a eso, ¿saben qué? Los carnavales y toda la borrachera que se mueve alrededor va a empezar a retroceder. Porque hijos de luz se paran en fidelidad, en justicia delante de Dios. ¿Cuántos están contentos con toda la borrachera y todo lo que pasa en su barrio? ¿Están contentos? No, no están contentos. Qué feo es cuando llegan a la iglesia y ven borrachos tirados en la calle. Viene la fiesta esta del Cristo, el poder, el gran poder, algo así. Terrible, ¿sí o no? Paran todo, borrachera, bailes. Y ustedes están en medio de ese lugar. Dios los puso ahí no para que se escondan, sino para que sean un agente de transformación. Pero Dios no puede hacer nada con personas que son infieles. Que, a ver, yo les voy a explicar cómo opera el cielo. Dios quiere derramar algo sobre un lugar, quiere juzgar algo en un lugar, pero para poder juzgar eso necesita una medida de justicia. Se lo voy a comprobar con la palabra. Noé, por ser fiel, él juzgó a toda su generación, por ser santo, por apartarse, ¿sí? Dios necesita juzgar. Pero tal vez en la iglesia donde está ahí, que podría juzgar su alrededor,
no son borrachos, pero sí les gusta mucho la comida, por decir algo. No se portan tan mal, pero sí discuten mucho con su esposa, maltratan a los hijos, no cuidan las tareas básicas, llegan tarde. Entonces dice, son injustos en todas partes, ¿cómo lo puedo yo utilizarlos? Como no son borrachos, pero sí les gusta mucho la comida, por decir algo. No se portan tan mal, pero sí discuten mucho con su esposa, maltratan a los hijos, no cuidan.

Entonces esas pequeñas zorras vienen a robar. Y cuando el cielo los ve, dice, no puedo hacer nada con ellos. ¿Saben qué? Va a tener que continuar la pachanga porque mis hijos no están siendo justos ni fieles con lo que les he entregado. Una iglesia madura es una iglesia que responde a la medida de lo que el cielo está hablando. Una iglesia madura es una iglesia que responde con respecto a lo que el cielo está hablando. Voy a volver a repetir, esto es importantísimo. Una iglesia madura es una iglesia que responde a lo que el cielo está hablando. Madura no quiere decir vieja, con canas, y que se conoce todos los versículos bíblicos de la Biblia de memoria. Es una iglesia que con lo que poco que conoce lo practica, lo vive. El Señor dice, ama a tu esposa, la amo, soy fiel. Guarda y cuida a tus hijos, lo hago, soy fiel. Da el diezmo, no me robes, doy el diezmo, soy fiel. Llega temprano, muestra la justicia aún en esas cosas, soy fiel, soy fiel, soy fiel, soy fiel. Y el Señor dice, ¿sabes qué? Acá tengo un hombre fiel sobre toda su casa. Con él puedo hacer grandes cosas. Los grandes avivamientos, las grandes transformaciones empiezan con un hombre que le cree a Dios. Generalmente no empezó con 2000 personas que todos dijeron, queremos a Cristo, sí, queremos a Cristo, gloria a Dios, cae el cielo y termina todo. No, empieza con una persona que le dice, yo le creo al Señor, la palabra dice esto, yo lo voy a vivir, lo empieza a predicar, empieza a manifestar, y en un tiempo más se transforma una nación. Pasó con Julio César Ruibal, le creyó al Señor. Ahí estaba Catherine predicando, él le creyó, yo también puedo predicar, la palabra dice, los que creen, las señales le seguirán, voy a predicar, se sanan los enfermos, viene a Bolivia, produce una explosión y es conocido en todas las naciones lo que pasó en Bolivia, ¿sí o no? Una persona que le creyó. ¿Qué pasa si una congregación le cree al Señor? ¿Qué puede pasar sobre esta ciudad si ustedes empiezan a creer en todo lo que el Padre empieza a decir sobre ustedes? ¿Crees que van a continuar las cosas iguales? ¡No! El infierno y las tinieblas se están levantando con un poder tremendo en estos últimos tiempos. Ustedes saben el cambio de las leyes que está sucediendo. ¿Cuántos escucharon de eso? Y que si sigue todo igual, es posible que utilicen esas leyes para que aquel que predique sea encarcelado. ¿Supieron eso? El enemigo se está riendo en nuestra cara. ¿Y nosotros qué vamos a hacer? ¿Nos vamos a esconder? Detrás de cuatro paredes y vamos a seguir cantando y estamos todos felices ahí y no hacemos nada. Dios te quiere usar, pero necesita que tú entres en un nivel de justicia y fidelidad como nunca antes lo has vivido. Hay un montón de cosas que llevamos encima, que son cosas que traemos de nuestras casas, de nuestra familia. Padres borrachos, abuelos borrachos, y nosotros nos gusta el traguito, de vez en cuando nos mareamos un poquito, pero bueno, no me emborracho como para pegarle a mi esposa. Pero si vos sabés que tenés esa herencia, corta. Eso es apartarse de iniquidad, todo aquel que invoca en el nombre del Señor. Apartarse, huí de lo que has visto que ha sido perdición para tu casa, huye. Si vos viste que en tu casa hubo estafadores, aléjate de todo lo que te pueda tentar. Si vos sabés que hay un problema con estafar, y uno dice, no, pero yo no voy a estafar nada, pero de repente estás robando en cuanto a impuestos, en cuanto a cosas pequeñas. ¿Sabes qué? Esposa, te veo más fiel en cuanto a la justicia financiera. Empieza a administrar tú el dinero. Yo quiero purificarme de esto. Y necesito entrar en un tiempo en donde no toque dinero. Es una persona que es inteligente, se aparte de iniquidad porque confiesa el nombre del Señor. Si vos sabés que tus padres fueron adúlteros, tus abuelos fueron adúlteros, tus primos son adúlteros, ¿sabes qué? No camines ni hables con nadie que no sea tu esposa. Confiésale todo, aún las tentaciones. Si ves que tus padres han caído en cosas feas, yo aprendí algo. Yo empecé a confesar a mi esposa las tentaciones. Porque en mi casa hubo cosas feas. Y yo dije, yo no voy a caer en lo mismo. ¿Qué voy a hacer? Voy a confesar todo lo que sea tentación en mí. Pasa una chica linda, la quise ver. ¿Sabes qué? Pasa una chica linda y la quise ver. Y ella ora por mí. Los dos oramos, quebramos eso. Y el Señor se aparta de mí. El diablo se aparta de mí y no se vuelve a acercar. Yo no voy a caer en tentación. No voy a caer en pecado. Voy a confesar la tentación. No voy a golpearle al enemigo cuando me pego una piña. Le voy a golpear al enemigo cuando esté a 30 kilómetros. Lo voy a agarrar de lejos. Lo voy a reventar y no se me va a quedar.

puede acercar nunca más. ¿Te entiendes? Eso es ser inteligente, eso es apartarse de iniquidad. Eso es una iglesia que empieza a caminar una madurez diferente. Y es la madurez que Dios nos quiere llevar. Si ustedes vieran todo lo que Dios quiere hacer con ustedes. Oh, es tan poderoso lo que Dios quiere hacer con cada uno de nosotros. Y depende de nosotros.

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Ahora dice que los que enseñan la justicia resplandecerán. Y esta nación necesita escuchar acerca de la justicia. Necesita escuchar acerca de la justicia de Dios. Y esa predicación empieza por hombres y mujeres que deciden empezar a vivir vidas justas, santas, puras. ¿Eso te puede llevar a morir? Seguramente que sí. Hoy me ven acá predicando, pero yo viví procesos bien duros. Y sé que entendí un par de versículos que estuve compartiendo este tiempo. Venía de un viaje de Chile, estaba escuchando la palabra y el Señor me resalta un versículo de la Biblia. Está en 1 Pedro 5:10 y dice: mas el Dios de toda gracia que nos llamó a su gloria eterna. Y uno continuaría: os perfeccione, afirme, fortalezca y establezca. Pero no dice eso. Dice: mas el Dios de toda gracia que nos llamó a su gloria eterna, después de que padezcáis al menos por un tiempo, el mismo Dios de gracia os perfeccione, afirme, fortalezca y establezca. Después de que padezcamos. Y en Santiago, Santiago 1 dice: hermanos míos, estén gozosos cuando pasen por diversas pruebas, porque la prueba de vuestra fe produce paciencia, y tenga la paciencia su obra completa, para que seáis cabales sin que falte cosa alguna. Dice: estén gozosos cuando pasen por pruebas. Y en Pedro dice: después de que padezcáis al menos por un tiempo, el mismo Dios de paz va a hacer esto. Cristo, por lo que padeció, aprendió la obediencia y vino a ser autor de eterna salvación. Veo tres pasajes que hablan de lo mismo: el padecimiento como un maestro, como un formador, como un preparador para que Dios derrame cosas eternas sobre nosotros. Caminar en justicia no es algo fácil. Muchas veces se padece. Ser justo en medio de una generación injusta no es fácil. Mostrar que eres justo y que no te vas a doblegar, que no vas a pagar 20 pesitos para que te pase la BTV porque tienen los vidrios polarizados, o porque se te apagó un foco, o porque eso te muestra justicia. Pagar 50 pesos o 15 pesos para que te deje pasar la policía, eso es injusticia. Y si Dios, tú quieres ser justo, vas a tener que decirle no a los policías, no a tus amigos, no a tus compañeros, no a tu familia, porque quieres caminar en justicia, porque todo el mundo te inclina a hacer lo malo. Y caminar en justicia no es fácil, es más fácil ser injustos. Si paras en un semáforo y está en rojo y te empiezan a pitar de atrás, quieres adelantarte, ¿para qué? Para que me deje de hinchar. Pero si tú te decides quedar, es posible que te griten, que te digan cosas, pero tú quieres ser justo. Entonces la justicia te va a llevar a ajustar muchas cosas en tu vida y ordenarte, y ordenarte. Tremendo, ¿no? Hoy como el Espíritu nos empieza a confrontar. Y es necesario, amigos. Es necesario, familia. Cristo, el mensaje que Él decía no era fácil. De hecho, dijeron: es difícil de escuchar lo que tú dices. Tus palabras son difíciles de escuchar. ¿Quién puede soportar un mensaje como este? Dijeron. No es fácil escuchar la palabra de justicia. Pero el Señor nos quiere llevar un tiempo de justicia mayor. Yo quiero hacer un pequeño cierre. Y quiero que oremos juntos un momento. Para poder luego continuar con otro tema, ¿sí?
¿Todos han entendido lo que se ha soltado hoy? ¿Esta tarde? ¿Amén? ¿Podemos ponernos de pie un momento? ¿Toman un refrigerio y volvemos? ¿Sí? Pónganse de pie. Señor Jesús, te damos gracias, Rey, por la palabra de justicia que hoy has hablado. Padre, seguimos avanzando en este camino que veíamos en el Espíritu. Queremos llegar a la madurez. Y oro, Señor, para que seamos gente madura, gente que responda a lo que tú estás hablando. Y bendigo a mis hermanos, los bendigo. Y oro para que tú puedas formar a Cristo en ellos, Señor, y ellos puedan ver a Cristo manifestándose cada día sobre sus vidas. Padre, te damos gracias por todo lo que estás hablando y te damos gracias porque tú eres fiel y verdadero y porque tu amor excede todo conocimiento y porque nos llevas de menos a más y porque nos amas y nos quieres perfectos, cabales, sin que nos falte cosa alguna. Te amamos, Señor, e introducimos estas palabras en nuestro espíritu y oramos para que dé fruto y fruto en abundancia. Las apreciamos como piedras, como perlas preciosas, Señor, que has entregado sobre nuestras vidas. Las atesoramos, las cubrimos de fe, las cubrimos de verdad, de vida, Señor, para que crezcan y den mucho fruto, Señor. Llévanos a tener vidas maduras en Cristo. Llévanos a tener vidas maduras en aquel

sé que no da ganas para terminar, pero a veces si sigo hablando siento que llegamos a un límite. No quiere decir que quitemos lo anterior para que el Señor ponga algo buen, nuevo. Quiere decir que hay veces que conviene que guardemos silencio y si quieren tomar un cafecito, toman un pancito, vuelvan al lugar, se quedan ahí meditando en todo lo que Dios está hablando. No vamos a parar la adoración, yo voy a seguir tocando. Pero dejemos que repose un momento todo lo que el Señor ha hablado. ¿Les parece? Sé que tal vez algo diferente a lo que hacemos generalmente, no lo sé. Pero yo le animo a esto, tomar un cafecito, un pancito, lo que haya para tomar, agüita, si hay algo, un refrigerio. Nos sentamos y nos quedamos meditando en todo lo que he hablado. Si tienen algo que anotar, lo anotan y se quedan ahí, no charlen. Dejemos la charla para la noche. Y ahora meditemos un ratito en todo lo que Dios ha hablado. ¿Les parece? ¿Están de acuerdo conmigo? Y volvemos en 10 minutos para seguir.

algo que podía percibir en este tiempo es que... Siéntense un ratito. Nosotros le preguntábamos al pastor, estábamos charlando y él nos decía que la mayoría de los que están en este tiempo son gente que tiene muchos años de congregación, de congregarse. Y yo me convertí cuando tenía 4 años, así que tengo 31 años de cristiana. Y básicamente yo le decía a Jere, quiero compartir algo porque creo que es importante. Podía ver que hay muchas generaciones, hay mucha familia y hay muchas generaciones acá. Y algo que me venía es que en este tiempo el Señor está llamando a familias. El Señor está llamando a las familias, primero a un proceso de restauración. Pero por otro lado está llamando a familias ministeriales, está llamando a casas que puedan manifestar la gloria de Dios, que puedan ser un ejemplo. Y no solo un ejemplo los papás, sino los hijos también. Y creo que es muy importante que los que son papás puedan entender que en nuestro caso tenemos una responsabilidad muy grande como papás, de enseñarle la justicia a nuestros hijos. Entonces, cuando yo escuchaba a Jere lo que decía, o sea, a mí me pasó que... ¿vos le contaste lo de la revisión técnica? Porque yo estaba fuera. Tuvimos una situación hace poquito con respecto a la justicia. Y yo percibía que en el momento, cuando hubo que tomar una decisión, la verdad que era una decisión que no nos convenía. Pero yo podía ver esto, podía ver cómo el Señor... voy a explicar para que entiendan. Es un detalle muy chiquitito. Nos tocaba hacer la revisión técnica del auto. Calculo que si tienen auto, a todos les toca. Y nosotros teníamos... Habíamos polarizado la parte de atrás del auto porque nos habían dicho que la parte de adelante no se puede, la parte de atrás sí. Pero cuando fuimos, nos dijeron que no se podía ni la parte de atrás, ni la parte de adelante, ni ninguna parte. Entonces, el primer policía fuimos a un lugar y nos dijo como que no se puede, váyanse, no les podemos hacer la revisión. Y dije, qué bueno, porque es raro que en el proceso... no te pidan algo y te la hagan pasar. Después fuimos a otro lugar y el policía empezó a dar vueltas, ¿no? Bueno, yo se los puedo hacer pasar, pero... Y nosotros, ahí Jere, me gustó mucho su actitud. Le dijo, no, tranquilo, yo voy a ir a sacar el polarizado de atrás de los vidrios y voy a volver. Yo decía, a veces son cosas pequeñas, y eso es lo que empezó hoy a decir Jere, el tema de las zorras pequeñas, ¿no? A veces las zorras pequeñas son las que más destruyen la casa. Son los detalles, son las pequeñas cosas. Y creo que este es un tiempo en como papás, y yo quería hablar eso, como papás, tenemos una responsabilidad mucho más grande que simplemente cumplir un propósito acá en la tierra, sino también llevar a nuestros hijos a que puedan ser saetas y puedan ser lanzadas más lejos. Nosotros sabemos que nosotros vamos a llegar hasta un lugar, pero nuestros hijos tienen que llegar más. Pero para llegar más necesitan tener una plataforma diferente. Nosotros por ahí crecimos con muchas cosas que venían de que nuestros papás no eran cristianos, de que vivimos violencia en nuestra casa, o vivimos una separación, o vivimos un montón de cosas. Pero nuestros hijos son otra generación. Y cuando hoy Jere contaba lo que él empezó a escribir sobre las generaciones, que está adelantándose a lo que va a venir, cuando vos entendés lo que va a venir y lo que nuestros hijos están expuestos en Dios, lo que Dios quiere hacer con ellos, no nos podemos permitir que ellos se pierdan.
pero la primer forma para que nuestros hijos no se pierdan, para que nosotros podamos realmente ser esa puerta para ellos, porque para el primero, los primeros que vamos a ser la puerta es para ellos. Nosotros todo lo que recibimos de Dios somos, ellos van a ser el primer canal al que se les va a transmitir. Y les digo esto porque sé que acá hay papás y creo que en medio de todo lo que explicamos hoy con la iglesia, en nuestro primer ámbito de ministrar, nuestro primer ámbito de cumplir propósito, nuestro primer ámbito de dar es nuestra casa. Y esa puerta de la que hablamos, nosotros como papás debemos ser puerta para ellos. Y yo sé que para muchos por ahí ha habido una cultura que por mucho tiempo fue acomodada, ¿no?, entre lo cristiano y la cultura, y lo cultural, pero esto es cultural, pero esto es normal, pero esto no está mal, ¿no? Y creo que este es un tiempo en donde el Señor quiere manifestar un tiempo nuevo. No es casualidad que la segunda semana del año están teniendo un tiempo de alejarse de todo para encontrarse con algo nuevo que el Señor quiere dar. Ahora, yo puedo volver a mi casa con todo lo que recibí hoy y que quede ahí, guardado como el recuerdo del retiro, ¿no? Volviendo a la fuente, de tal fecha a tal fecha. O realmente que esto marque un antes y un después. Y para el primero, para los primeros que tiene que marcar un antes y un después es para los padres, para que nuestros hijos sean afectados. Para que nuestros hijos no sigan todo lo que nosotros en algún momento nos equivocamos, no tengan que equivocarse o pasar por las mismas cosas que pasamos. Así que yo quiero invitarles a que hoy todo lo que están recibiendo, piensen lo que son armas. Como decíamos, las armas de nuestra milicia no son carnales, sino son poderosas en Dios. Lo que están recibiendo son perlas, son armas que el Señor le está dando, no solo para vencer ustedes, sino para que sus hijos venzan. Para que realmente puedan levantarse casas donde no tengan que pelear con las mismas cosas que pelearon antes, donde los hijos no se pierdan porque no tuvieron un buen ejemplo, donde realmente sean familias que se levantan a manifestar el cielo. El cielo está cerca porque nosotros traemos la eternidad. Nosotros somos ese nexo entre el espíritu y lo natural. Y Él nos puso en ese lugar. Entonces yo quiero invitarte a que lo que va a seguir y lo que va a ser ministrado ahora, puedas tomarlo no solo para sí, la iglesia y el propósito de Dios y las naciones y mi ministerio, sino primero para la familia, para nuestra casa. Nosotros tuvimos que aprender como a los golpes muchas cosas. Aunque no lo crean, llevamos 10 años de casados y fue un proceso. El ser papá fue un proceso, aprendimos. Yo siempre digo que Jessica fue nuestra ratita de laboratorio porque realmente nos equivocamos mucho, mucho, mucho, mucho. Y realmente con Josías, y quiero contarles esto rápido porque creo que es importante. Jessica significa Dios ve luz. Y realmente ella vino a traer luz a nuestra casa. Luz en muchas cosas, en aprender a ser papás, en cambiar nuestra forma de ser, en muchas cosas. Después vino Josías, que significa Dios restaura. Y realmente yo siempre digo que Josías vino a enseñarme. Me fue más fácil tener dos que tener uno. Ellos se llevan 1 año y 8 meses. Porque realmente, o sea, con él restauró él, en mi caso se restauró el ser mamá. Y me di cuenta que había sido muy dura con mi hija y que muchas cosas que a ella le prohibí o que la reté era mucho menos, no tenía que haberla retado tanto, por ejemplo. Y cuando creíamos que ya estaba todo dicho, apareció Benjamín. Y Benjamín significa el hijo de la mano derecha, pero él tiene otro nombre que Dios le dio. Y el nombre de él significa mi Dios es Jehová, el otro nombre. No lo voy a nombrar porque el Señor nos dijo que lo escondamos hasta el tiempo de su manifestación, así que solo les cuento el significado. Pero fue impresionante porque al principio cuando él nació, nosotros lo nombrábamos con el primer nombre que él tiene. Y él empezó a reaccionar, empezó a enfermarse, empezó a pasarle un montón de cosas. Y nosotros no entendíamos por qué le pasaba eso. Hasta que un día el Señor nos mostró que él tenía un diseño de fe y él se sostenía con la fe de nosotros. Nosotros habíamos comprado remedios porque era como que parecía que se le cerraba el pecho y era chiquitito, era bebé. Y nos pusimos a orar y Jere percibió eso, que él había un diseño de fe. Pero en ese proceso del diseño de fe tuvimos que hacer algo como papás y fue tener fe.
cuando uno tiene un bebé de un mes y el bebé se enferma, lo primero que uno corre es al médico porque el bebé no puede expresar lo que siente. Yo me acuerdo que yo llorando, Jere me dice, tenemos que tirar los remedios. O sea, si realmente creemos que él tiene un diseño de fe, lo primero que hicimos fue tirar los remedios. Y tiramos los remedios y él se sana. Pero fue un, para mí fue un morir al temor que yo tenía de que a él le pase algo. ¿Por qué les cuento esto? Porque muchas veces el Señor nos va a pedir cosas sobre nuestros hijos, que por ahí no nuestros hijos, que son más grandes, lo entiendan. Pero cuando nosotros escuchamos a Dios y caminamos en ese diseño de fe, el Señor nos va a respaldar. Entonces, lo que viene a continuación, yo creo que va a ser un broche de oro, un sello que el Señor quiere poner hoy. Pero es importante los que somos papás, y los que no son papás, pero algún día van a ser, que puedan entender que todo lo que nuestro primer ministerio, nuestro primer lugar de ámbito, nuestro primer lugar de donde afectamos es nuestra casa. Y si nosotros no somos, si somos en la congre una cosa y en nuestra casa otra, a los que estamos afectando somos a nuestros hijos. No estamos afectando a otra persona más. Ellos nos ven y ellos saben todo. Entonces yo les invito a que hoy puedan terminar este tiempo desconectando todo aquello que les ha aislado de su casa, de su familia, y conectándose con la fuente para poder transmitirla a sus hijos y a todo lo que viene por delante. Yo sé que este año es un año donde el Señor les va a mostrar muchas cosas que hay que cambiar, pero al mismo tiempo muchas cosas Dios quiere hacernos crecer, y para hacernos crecer necesita cambiar cosas. Así que yo los desafío a que todo lo que hoy se soltó, lo que hayan entendido y lo que todavía no entendieron, sus espíritus sí lo entendió. Así que yo les invito a que puedan conectarse con esta fuente y regresar a este proceso. ¿Sí? Ahí donde estás, ponete de pie un ratito. La primera forma de poder ser buenos padres es entender que tenemos al mejor papá de todos. Y indiferentemente de qué clase de familia, en qué clase de familia te hayas criado, hay un padre que te ama, que te sana, que no importa lo que hayas vivido naturalmente. Él abre sus brazos y Él viene a traer identidad, y no la identidad que por ahí trae la cultura o la identidad que por ahí nos trajeron nuestros papás, que fue una identidad en algunos casos a través del amor, pero errónea, o a veces a través del no saber expresar el amor y con dureza. Yo quiero ministrar a través de una canción, y que puedan cerrar sus ojos y decir, yo necesito tu identidad, no necesito la identidad que me dieron, y hoy renuncio a esa identidad que me dieron, porque yo quiero la identidad que Dios tiene para mí. Porque dice que Dios es un Padre amoroso, Dios es un Padre bueno, Dios es un Padre que nunca va a dar escorpiones si le pedimos de comer. Y esa es la manifestación de paternidad y maternidad que Él quiere hoy manifestar en este lugar. Porque parte de este tiempo de ser puertas, la primer puerta somos nosotros, hacia nuestros hijos. Y nosotros como hijos también podemos ser puertas para nuestros papás.

Señor, en esta tarde venimos a presentarnos como hijos. Primero como hijos, porque antes de ser papás, antes de ser tíos, antes de tener un rol en la iglesia, antes de cualquier cosa, fuimos llamados hijos. Y en esta tarde nosotros venimos como hijos de un solo Padre que eres tú. Queremos poner delante de ti todo recuerdo, toda situación que por ahí vivimos con nuestros papás y que nos dolió, que lastimó nuestro corazón, toda situación de violencia, toda situación de rechazo, si nos sentimos alguna vez rechazados por nuestros propios papás. Señor, venimos a presentar nuestras vidas, Señor. Muchas veces, Señor, situaciones que tú solo conoces, Señor. Y puedo ver cómo el Señor dice, hoy yo vengo a tomar esos recuerdos. Hoy yo vengo a tomar esos recuerdos tristes que aún pusieron una distancia entre mí como padre. Yo no soy un Dios lejano, sino soy papá. Pero no un papá que abandona, no un papá que rechaza, no un papá que lastima. No un papá violento o mamá violento. Yo soy aquel que da su vida por sus hijos. Aquel que está dispuesto a todo para salvar a uno. Y yo quiero hoy levantar el peso del dolor que puedo percibir que algunos han tenido y que no les han dejado hasta este día ser papás amorosos o mamás amorosas. Yo quiero hoy, en el nombre de Jesús, declarar que es el Señor en este momento paseándose y manifestando su identidad. Señor, no queremos perder la oportunidad de ser sellados por tu identidad, de ser sellados por la identidad del Padre. Poder ser hijos amados. Y ahí donde estás, yo te invito a que comiences a decir, Señor, todas estas situaciones me pesaron toda mi vida, pero hoy quiero entregártelas. Hoy quiero tomar tu identidad.

que aprendí es que yo cuando era chica yo decía, yo oro pero para adentro. Yo canto pero para adentro. Yo adoro pero para adentro. El Señor nos creó a todos con un instrumento. Nos dio un único instrumento musical. Y es nuestra voz. Y no hay nada más poderoso que la voz. Porque el cielo, Dios, con su voz creó el mundo, creó al hombre, creó los animales, creó la tierra. Y cada vez que nosotros abrimos nuestra boca y comenzamos a declarar esto, el Padre comienza a manifestarse. Y es su amor el que comienza a llenarnos. Y yo te invito a que no te canses de abrir tu boca para orar, no te canses de abrir tu boca para declarar. Porque en nuestra lengua está el poder de bendecir y de maldecir. En nuestra lengua está el poder de atraer los cielos o atraer la maldición. Yo te invito a que donde estés comiences a levantar tu voz y que nunca más calles, nunca más dejes que esa mordaza tape tu boca.

Queremos que... verte como papá. Y los que somos papás queremos aprender a ser papás como vos lo sos. No queremos ser papás por lo que aprendimos, ni por lo adquirido en todos estos años de experiencia. Hoy queremos entregarte la experiencia de ser papás que hemos tenido, natural. Y queremos ser papás como vos sos papá. Y queremos recibirte en este día como ese papá amoroso. Y queremos aprender de ti y caminar a tu lado y que seas nuestro ejemplo. Y quitamos hoy todo ejemplo erróneo que tuvimos de padre, de madre. Y hoy queremos ponerte como el mejor ejemplo, como nuestra guía en ser padres. Y aquellos que solo somos hijos y todavía no tenemos el privilegio de ser papás, queremos aprender de vos como papá. Y hoy nosotros decimos, tú eres mi papá. Por sobre todas las cosas, tú eres mi papá. Y no importa lo que pase con aquellas personas que me dieron a luz, tú eres mi papá. No importa lo que he vivido, tú eres mi papá. Tú eres mi papá. Comencé a decirle, tú eres mi papá. Tú eres mi papá. Yo soy tu hijo y tú eres mi papá. Yo soy tu hijo y tú eres mi papá. Y a partir de ahora quiero caminar de tu mano, fuerte, agarrado. No quiero cometer errores humanos. Quiero guiarme y quiero ser ese papá que ama a mis hijos como tú me amas a mí.

hijo. Hoy soy tu hijo. Yo declaro en el nombre de Jesús que este día sos sellado por la identidad del Padre. Sos sellado por la identidad de Cristo. Sos sellado por la identidad de Dios como Padre. Yo te invito a que si está tu familia acá puedas abrazarla, puedas tomarte de las manos, puedas tomarte un minuto para que, si te has dado cuenta que te has equivocado, que no has sido buen papá, yo te invito a que si está tu familia acá puedas abrazarla, puedas tomarte de las manos, puedas tomarte un minuto para que...

a sus hijos, yo hoy decido ser papá conforme al cielo, conforme a Dios. No rompamos este ambiente. Si está tu familia en este lugar, comienza a decirle: yo hoy decido ser ese papá. Y si tus hijos están afuera, tráelos. Es importante que salga, o sea, que no te quedes. Es importante que puedas tomarte un tiempo para decirle. O sea, matrimonios con sus hijos, no patrimonios y matrimonios, cada matrimonio con sus hijos, ¿sí? Y salgan del asiento si es necesario, tómense un tiempo, es muy importante lo que van a hacer, es muy importante.

cada papá comienza a declarar hoy que decide ser papá no conforme a lo que aprendió, sino conforme al cielo. Y pueda pedirle perdón a sus hijos por aquellos errores que los hicieron no porque querían, sino porque no sabían cómo hacerlo. Creo que este es un momento muy especial y es importante que abran sus bocas. Mientras yo voy a seguir ministrando con esta canción, pero por favor, no callen, no callen. Porque dice la palabra, mientras callé, envejecieron mis huesos. Mientras callé, la vida de Dios no podía producirse. Te invito a que en este momento tan solemne donde el Padre se ha manifestado, puedas comenzar a pedir perdón, comenzar a declarar que tu identidad no es la identidad que te dieron, sino la identidad que viene del cielo. Y el Señor te va a guiar a orar por tus hijos ahora en el nombre de Jesús. Yo te invito a que puedas soltar eso que el Señor ha puesto, esas palabras de tu boca que por ahí nunca le dijiste. Si nunca le dijiste te amo, si nunca le dijiste te quiero, si nunca le abrazaste, este es el momento para que eso sea quebrado en el nombre de Jesús.

puedo ver cómo en este momento Dios Padre comienza a cambiar recuerdos tristes, comienza a quitar momentos muy feos, empieza a reemplazarlos por momentos con Él. Yo sé que parece muy loco, pero puedo ver cómo el Señor está poniendo recuerdos nuevos. No recuerdos de los papás naturales, sino recuerdos de Él. Momentos en donde Él te abrazó. Momentos en donde Él te tomó de su mano. Momentos en donde Él salvó tu vida. Momentos en donde Él te rescató del lodo de la desesperación. Y Él comienza a mostrarte esos momentos, porque Él quiere restaurar tus recuerdos. Él quiere restaurar en este día tus recuerdos y poner esos recuerdos que por ahí habías olvidado, que habías tapado. Y el Señor quiere decirte: yo estuve en este momento, y en este momento, y en este momento, y en este momento levanté tus brazos.

medida que te elevas, hay como una lluvia, pero no es una lluvia normal. Son esas aguas de sanidad que comienzan a empaparte y a sanar heridas profundas, heridas en tus alas que no te dejaban volar, heridas en tu corazón que lo habían vuelto de piedra, que no te permitían conocer al verdadero Padre. Y es en este momento que esa lluvia comienza a inundarte.

fluye y fluyen esas aguas. Déjate empapar por esas aguas, porque cuanto más te mojen, más profundo penetran para sanar tu corazón. Aún hay momentos, recuerdos que tienen que ser sanos. Puedo ver cómo hay pensamientos mentirosos que se habían metido, pero en este momento, al caer, esas aguas de sanidad comienzan a disolverse y a quitarse. Y aún dolencias de tu cuerpo, puedo ver cómo el Señor lo que está haciendo en el espíritu también lo está haciendo en tu cuerpo. Y hay heridas que se habían producido en tu corazón que produjeron enfermedades en tu cuerpo. Pero en este día el Señor te dice, a medida que sano tu alma, a medida que sano tu corazón, los dolores comienzan a ser retirados. Esa sanidad que comienza a manifestarse en tu espíritu y en tu alma va a ser reflejada en tu cuerpo. Y muchas cosas que pensaste que eran crónicas, que eran dolores de siempre, que era algo común, el Señor comienza a disolver el dolor, porque al quitar el dolor del corazón es quitado el dolor físico. No esperes que te ore una persona, porque es el mismo Padre que está ahora imponiéndote las manos y diciendo, es mi lluvia que cae,

Son hijos preciosos para mí, hijos en el que yo me deleito. Y eso te dice el Señor hoy. Hijos preciosos son aquellos en quien yo me deleito.

Señor, yo hoy decido regresar a la fuente. Comienza a decir, Señor, hoy decido regresar a la fuente que eres tú. La fuente de sabiduría, la fuente de amor, la fuente de paz. Tú eres mi fuente, Señor. Tú eres mi fuente, Señor. Y no quiero recurrir a nadie más que a ti, Señor. Tú eres mi fuente, Señor. Dice que nosotros prosperamos de acuerdo a cómo prospera nuestra alma. Pero por mucho tiempo muchas de nuestras almas no han prosperado. Porque por el dolor y por toda esta situación de falta de identidad había sido quebrado eso. Pero el Señor te dice, es tiempo de que te sumerjas en la fuente para que tu alma comience a florecer. Porque tu espíritu comienza a llenarse de esa vida de Dios y tu alma la recibe. Y al recibirla y al ser sana a través de esas aguas, tu cuerpo comienza a manifestarlo en salud, en prosperidad, en liberación, en sanidad. Yo me introduzco en ti, Señor, porque tú eres la fuente. Tú eres la fuente de agua viva, Señor. Tú eres mi fuente de ingresos. Tú eres mi fuente, Señor. Palabra es vida, Señor. Tú eres mi fuente. Tú eres la fuente de amor a la que yo vengo y tomo hoy. Y comienzo a beber de esa fuente. Y yo te invito a que comiences a tomar. Comiences a tomar. ¿Y cómo tomamos?

tu sabiduría para caminar, para tomar decisiones. Ya no lo haré conforme a mis propios razonamientos. Vivo tus pensamientos. Vivo tu obediencia. Bebo de ti, Señor. Porque me he metido en esta fuente y no voy a salir porque necesito beber de ti. Y así como la samaritana pidió esas aguas de las cuales nunca más tendría sed. Y a pesar de ser tan diferente, de un pueblo diferente, ella bebió de Cristo. Ella entendió. Ella abrió sus ojos en medio de la oscuridad para beber de esa agua.

quiero que esto quede en un recuerdo. Yo quiero beber cada día de ti. Señor, necesito beber de ti y necesito que se vuelva a activar en mí el hambre y la sed. Señor, dejo de lado todo lo que conozco para conocerte a ti, para tomar de ti.

0: Lo que me gusta mucho del Señor es que el Señor no es nada complicado. Él es muy sencillo. Y creo que los complicados a veces somos nosotros. Hay un pasaje que me gusta mucho de la palabra y dice que es necesario que para poder entrar al reino de los cielos seamos como niños. Y eso no es un cliché ni es un ideal. Eso es una verdad y un principio de vida en el Espíritu. Yo cuando aprendí esto, decidí no envejecer. Pero no es que no voy a envejecer físicamente, sino que he decidido no envejecer en mi alma y he decidido mantenerme como un niño a pesar de mi edad. Y espero poder lograrlo, ser de 80 años, si Dios me permite, y ser un hombre feliz y que la gente me vea jugando con los niños y siendo sencillo. Porque creo que de esa sencillez, Señor, el Señor se complace. Creo que era algo que David vivió y lo hizo ser quien era, ¿no? Él se tuvo que poner a danzar y no le importó si se le veían las panties. No le importó si se reían de él. Él iba a gozarse en la presencia de Dios. Y eso fue hermoso. Y creo que si aprendemos esas pequeñas cosas, el Señor puede hacer cosas grandes en nosotros. La verdad que hemos pasado un día precioso con ustedes y les amamos iglesia. Oramos para que sigan creciendo en todo lo que Dios tiene para ustedes. Amo verlos como familias unidos, orando, y creo que necesitábamos a veces esos momentos, ¿no? Disfruté ver a mi esposa ministrar, disfruté a mi hijito cantar, disfruté el cafecito que nos hicieron tan rico los hermanos, disfruté todo, la verdad. Y les bendecimos, les amamos, y sé que el Señor quiere hacer mucho más con ustedes, mucho más, mucho más. Dice que Él quiere hacer mucho más allá de lo que pedimos o entendemos, mucho más allá. Por lo tanto, sepan una cosa, un enemigo muy, muy bien disimulado entre nosotros es la forma de pensar. Y cuando yo me di cuenta que mi forma de pensar me iba a limitar, decidí no creerle mucho. Entonces cada vez que el Señor me dice algo, yo no trato de no pensarlo, porque si lo pienso no lo hago. Porque a veces Dios te pide que hagas cosas medias locas, ¿no? Y a medida que yo fui rompiendo mis esquemas, el Señor fue creciendo más en mí, por así decirlo, y soltándome más. Quiero terminar este tiempo con un pequeño testimonio. Yo después voy a pedir a los pastores que puedan pasar un momento. Hace unos años, fue una de las primeras veces que yo fui a predicar. Les voy a contar un poquito más del testimonio, voy a agrandar un poquito. Una oportunidad me invitan a una iglesia a predicar en Buenos Aires. Yo no conocía a los pastores, no conocía cómo era la iglesia, nada. Entonces yo me metí con el Señor y el Señor me dijo: vas a predicar del proceso de transformación en las personas. Y me bajó todo un diseño muy poderoso a través de Génesis. Y así como Dios entra en un proceso de restauración de la creación, diciendo sea la luz, separando las aguas, estableciendo lo seco, produciendo que se produzcan las plantas y todo eso, el Señor me decía que había un proceso muy similar en las personas, donde tenían que entrar en un proceso de orden hasta que se establece el gobierno de Dios a través de los hijos, que es cuando Dios pone a Adán y a Eva en medio de la creación para que la sojuzguen. Entonces yo me hablaba de que había un proceso en los hombres hasta llegar al gobierno manifestándose en ellos. Ah, perfecto, ahí hice mis apuntes, todo contento, ahí me anoté los versículos, ya estaba todo listo. Voy a dejar un ratito la guitarra. Total, ya estamos cerrando. No pasa nada. Bueno, entonces me acuerdo que me subí al lugar. Habían tenido una adoración. Hoy entendemos que hablamos un poquito de la adoración. No había sido muy buena. En el sentido de que no había manifestado nada del Espíritu. Bueno, yo subo a predicar, me pongo a predicar. ¿Y saben qué? No podía hilar palabra con palabra. Todo lo que había preparado no se pudo manifestar nada. Tanto así que mi esposa tuvo que subir, tomó el micrófono, hizo una oración y cerramos. Y yo me quedé con una sensación de... ¿qué pasó acá? Si tú me habías hablado una semana entera, me habías dado una palabra poderosa, ¿por qué no la pude soltar? Tiempo después, pasa bastante tiempo y el Señor me revela y me muestra en el Espíritu lo que operaba en ese lugar. Me dice el Señor, tú te confrontaste con el Espíritu de Grecia. Y después, haciendo sumas y restas, sí, había era una iglesia que había crecido muchísimo en la palabra. Y yo llegué y lo primero que hicieron fue pesarme. Creo que es normal que pesemos a las personas, pero... había tantos argumentos en ellos que no pudo fluir el Espíritu. Y el Señor me dijo, quería que conozcas el Espíritu de Grecia, cómo opera en la iglesia. Yo me quedé pensando, y ahí quedó, ¿no? Es como que me había quedado algo inconcluso, un Espíritu de Grecia, ¿qué es eso? ¿Cómo opera? No entendía nada. Pasa un tiempo y me envían a predicar a Colombia. Iba a ministrar una congregación por varios días, todos los días, varias veces al día, era mucho para dar. Y yo venía de hace un tiempo que había pasado esta situación media difícil. Y viene una profeta de Dios y me dice, tengo una palabra de Dios para ti. Dos cosas muy importantes. La primera, no hables, no digas nada hasta que primero se establezca la presencia de Dios. Adora, ora, lo que sea, se establezca. Y luego habla. Bueno, llegué al lugar, a un séquito de líderes, un montón de líderes, los pastores, todo. Y yo dije, Señor... Y le dije, ¿saben qué? Vamos a adorar. Y me acuerdo que tomé la guitarra, comenzamos a adorar. Y se soltó algo tan tremendo. Que luego, el Señor se pudo mover con tanto poder. Fue muy poderoso lo que pasó. Rompió muchas estructuras el Señor. Y me hizo hacer cosas muy locas. A esto iba con... ¿Se acuerdan que les estaba diciendo de que le he decidido creer al Señor? Aún aunque me diga cosas locas. Una de las cosas locas que me dijo es que... no me acuerdo ni por qué fue eso, pero estábamos... me acuerdo que eran ellos colombianos. Los colombianos tienen una forma de pensar muy estructurada, muy ordenadito. Todo es ordenadito para ellos. Y me acuerdo que llegamos el tercer día y le digo, bueno, saqué todas las sillas porque eran tan ordenados que todos se ordenaban ahí, anotaban todo. Todo muy ordenadito, pero no había fluir del Espíritu para nada. Entonces agarré y le dije, ¿saben qué? Saqué todas las sillas y llegaron, no vieron sillas, bueno, se acomodaron. Pero vos imaginate que no es que se sentaron en cualquier lugar, se sentaron en una línea prolijita ahí, todos bien sentaditos. Y dije, hay algo que hay que romper. Entonces el Señor me dice, diles que tomen sus chamarras, sus camperas, su suéter, chaquetas, ahí está, tantos nombres. Entonces agarraron todas sus chaquetas y dije, vamos afuera. Y ellos tenían la congregación en medio de una avenida. La avenida tenía un bulevar muy grande, tal vez ancho como este salón, era muy grande, un poquito menos tal vez, todo con un pasto muy grande. Y era una avenida tan importante en Bogotá, Colombia, que por lo menos deberían pasar 5 hileras de autos, por lo menos, o 4, muy, muy ancha era la avenida. Y el Señor dice, llévalos a adorar ahí. Entonces yo empecé a adorar. Me acuerdo, y todos estaban como, nos están mirando todos, ¿qué es esto? Todo muy raro. Pero bueno, nos pusimos a adorar ahí, los fui llevando. Ahora, ¿saben qué? Recorran este sector del pasto como si estuvieran recorriendo el territorio donde Dios les puso que gobierna ese barrio. Y empiezan a declarar palabra. Entonces, bueno, Señor, te bendecimos. O sea, todo estaba muy estructurado, pero de a poco se fueron quebrando y, se fueron soltando y fue muy tremendo. Y en un momento el Señor me dice que debía quebrar algo que había en sus corazones. Y es interesante, yo tenía no sé si era una ofrenda o un dinero que me había llevado, que era en dólares, no me acuerdo cuántos dólares, pero unos cuantos dólares. Y el Señor me dice, no, creo que eran más, me parece. Pero bueno, era bastante plata, era plata. Y más para nosotros bolivianos, que 100 dólares es 700 pesos, imagínate, si eran unos cuantos dólares, era plata. La cosa es que el Señor me dice, saca eso. Ok, lo saco, Señor, ¿qué tengo que hacer? Y me dice, quémalo. Entonces, imagínense, para una mente, todos somos bastante estructurados en la forma de... ¿Qué puede hacer quemar algo? O sea, ¿para qué sirve? Y ahí empiezan los argumentos, ¿no? La tratar de, no, pero será algo mío, es de la carne, seguro, Satanás, te reprendo en el nombre de Jesús. Empezamos con esas cosas, porque ¿quién quiere andar comiendo dinero? Y sobre todo porque no llueve, ni siquiera se puede cosechar. O sea, el dinero hay que trabajarlo. Pero el Señor me dijo, quémalo. No les puedo explicar lo que sucedió después de eso. O sea, tomé el dinero, lo puse ahí, lo quemé delante de todos. Y se produjo una ruptura tan fuerte en el espíritu que esa gente cambió. O sea, algo se quebró en el espíritu. Y yo me refiero a romper los paradigmas o las estructuras o la forma de pensar, porque ¿qué pasa si Dios te pide cosas locas? ¿Estarías dispuesto a hacerlo? Nadie quiere andar quemando un billete o unos cuantos billetes de dólares. ¿Quién quiere quemar eso? No, prefiero comprarme algo. Pero si Dios te lo pide... Yo veo a Eliseo haciendo eso. Él estaba, dice, con una yunta de bueyes, y él estaba arando. Es particular que estaba arando en un tiempo de sequía. Ustedes se pensaron, ¿quién ara en un tiempo de sequía? Primero, eso nos lleva a entender que Eliseo era entendido en los tiempos. Y él supo ver que venía la lluvia pronto, antes de que se manifieste. Segundo, cuando Elías pasa por el costado y pone el manto sobre él, lo tira sobre él, él dijo, dame un minuto, yo acá te sigo. Mató los bueyes, asó la carne sobre la misma... la yunta donde estaban arando. Es particular, él no solamente dice, te voy a seguir, se encarga de cortar todo lo que era para él una seguridad, y todo lo que ligaba a la familia, y todo lo que le ligaba a su herencia, a todo. O sea, él quiebra con todo, corta, hace un corte impresionante y decide seguirle. Mata todo eso, da de comer y le sigue a Elías. Yo veo que las personas de Dios que deciden seguirle terminan haciendo cosas locas porque le han decidido creer al Señor. Y a eso me refiero a ser como niños. Que tu forma de pensar, que lo que aprendiste, que todas esas cosas no sean un tropiezo. Sé una persona sencilla. Si el Señor te dice, ¿sabes qué? Abraza a tu hija y dale un besote y decirle cuánto te ama. No piense, pero... En mi casa no estamos muy acostumbrados a dar besotes y abrazar a nuestros hijos. ¿Qué dirán mis hermanos? Van a decir que soy un, no sé, cualquier cosa, ¿no? Entonces, no sé, que el Señor... A mí, para que vean que el Señor me llevó a hacer cosas muy locas. Otra oportunidad, había estado pintando una casa y necesitaba ese dinero. Y había acabado de cobrarlo. Iba por la calle y veo un mendigo, estaba... agarrando unas frutas, algo podrido ahí de la basura para comer. Y el Señor me dice, dale todo lo que tenés en tu bolsillo. Yo dije, esto es pensamiento, y me fui. Llegué a la congregación, domingo en la mañana, había acabado de cobrar. Llego acá y el Señor me dice, ¿por qué no me hiciste caso? Ve y dile esto. Y me sentía, viste, cuando el espíritu te incomoda y no podés quedarte quieto. Listo, salí de la congregación, me voy caminando. Cuando llego al lugar, no estaba el mendigo. A una cuadra más. Y el Señor me dice, se fue para el río. Y si se fue para arriba, ¿viste? Bien boliviano. Pa, me fui para arriba, una cuadra para arriba. Y me acuerdo que el Señor me dijo, te dije que se fue para el río. O sea, porque... Entonces, bueno, me fui para el río y él estaba muy cerquita del agua. Lo encontré ahí. Y el Señor me dice, muéstrale, mi amor. Ustedes saben que un mendigo, aparte cuando están enajenados, lo que menos hace es bañarse. Pero no solamente no estaba bañado, estaba todo hecho caca encima. Perdón que lo diga así tan bruscamente. Espantaba del olor. Pero el Señor me dijo, no mires eso, quiero que le digas que lo amo. Entonces le empiezo a hablar, pero esas personas, hay varias cosas que, hay todo un proceso en el alma que se produce, están quebrados en su identidad, no tienen valoración de sí mismos, hay un espíritu de enajenación que los vuelve locos. Entonces no me miraba, entonces agarré, me dijo, humíllate, me dice el Señor. Entonces me agacho y busco que me mire y le digo, ¿sabes qué? Quiero decirte una cosa. Dios me mandó a decirte que te amo. Y esto, acabo de cobrarlo y el Señor me dice que es para ti. Y el Señor me dice, abrázalo. Estaba todo bien con agacharse y con darle el dinero, pero abrazarlo es otra cosa, ¿no? Pero yo tenía que ser obediente. No podía caer en la incredulidad o envejecer. Porque creo que ese es un síntoma de envejecer cuando empezamos a cuestionar a Dios. Los niños son niños. Y vos le decís, salta, y se ponen a saltar. Josi, salta. Salta. Saltan. Así son los niños. No se pregunta que por qué crea mi papá que yo salte. Y si todos me dicen que soy un loco. No se pone a pensar eso. Él salta. ¿Se dan cuenta? Así son los niños. Bueno, agarré, lo abracé. Le dije, te amo. El Señor te ama. Le di el dinero. Oré por él. El hombre volvió en sí. Y empezó a decirme, tengo que volver a mi casa. Tengo que ir a ver a mi familia. Y se fue. Tengo que ver a mi familia. Como si le hubieran conectado de nuevo la conciencia y hubiera vuelto así, tengo que volver a mi casa, y se fue. Y el Señor me dijo, de menesterosos, endeudados, yo no hice un ejército para David, profetiza sobre ese hombre. Y el Señor me llevó a profetizar. En el nombre de Jesús se levanta como este hombre una generación de gente que ha sido rechazada por el mundo, pero que tú lo levantas como valiente. Levantas un ejército ahora, levantas un ejército ahora, levanta gente valiente. Y me fui profetizando como 5 cuadras hasta la congre. Llegué tan lleno de Dios y tan lleno de su gloria que yo me di cuenta que el Señor quiere hacer tanto con nosotros, pero nosotros somos el estorbo para lo que Dios quiere hacer. Y yo me llené, pero literalmente sentía que flotaba, su gloria me llenaba, y él me decía, nunca desprecies a una persona por su condición, mira con mis ojos. Y me empezó a hablar tanto, solo por ser obediente. Si tan solo fuéramos obedientes, ¿saben todo lo que Dios puede hacer con nosotros? Si pusiéramos en práctica todo lo que Dios nos habla, Dios podría hacer tanto con nosotros. Tanto con nosotros. Un loco volviendo en sí por un acto de amor. Una iglesia quebrándose y llevándolo Dios a otro sentido por quemar unos dólares. ¿Qué es dólares? Es papel. No es nada, no es nada. Le damos demasiado valor al dinero. No es nada. Delante de Dios es un papel barato. No sirve para nada. Pequeños actos de obediencia pueden romper los cielos sobre tu vida, sobre tu familia, y llevarte a niveles de gloria mayor. Pero necesitamos ser sensibles a su voz. Necesitamos ser sensibles a sus palabras. Y no envejecer. Seamos niños. Lo que Dios te pida, hazlo. ¿Qué vas a perder? Haz lo que Él te pida. Y sé una persona que conquiste todo lo que Dios pone por delante. Sé una persona que arrebate el reino de los cielos, que lo establezca con violencia. Porque Dios quiere hacer cosas tremendas en tu vida, en tu familia, en tu congregación, en tu barrio, en tu ciudad. Pero depende de ti. Dios lo quiere hacer, depende de ti, no de Él. Depende de ti. Sé violento, arrebata, pelea por lo que Dios te da. De verdad, yo les agradezco por hoy haberse quedado para hasta el final. Sé que algunos se tuvieron que ir, otros tal vez no les gustó la prédica de la mañana y se fueron, no sé. Pero están acá y Dios quiere hacer algo tremendo con ustedes y su familia. Peleen por lo que Dios les dio, créanle al Señor, lo que Él te pida. Y yo les aseguro que si hacemos pequeñas cositas, pequeños cambios, pero importantes en Dios, ser fieles, ser justos, honrar a los pastores, a la congregación, pequeñas cosas, la familia, la esposa, los hijos, empezar a ordenar pequeñas cosas, Dios puede empezar a hacer, preparar en nosotros algo tan tremendo que ni siquiera nosotros nos imaginamos. Les animo a ser valientes. Sean valientes. Arrebaten todo lo que Dios quiera. Quiera para ustedes, tiene para ustedes. Amén. Les bendecimos, les amamos. Les damos gracias por habernos invitado. Gracias por haber compartido este tiempo. Sé que mañana Dios va a hacer algo tremendo, seguramente. Va a soltar palabra. No envejezcan. Posiblemente acá tienen muchos años de cristiano. Que eso no sea un impedimento. Deberíamos rejuvenecernos cada día. Ser más parecidos a Cristo. Amén. Amén. ¿Qué les parece si oramos y entregamos este tiempo al Señor? Amén. No sé si Javier, William o los dos, nos gustaría que podamos terminar ustedes orando y entregando todo este tiempo al Señor. Amén.
1: Bendito. Bendecidos, ¿no? Vamos a orar. Oramos y alabamos también, pero oramos. Señor, te damos gracias porque nos trajiste para ser procesados, Señor, para ser tratados y gracias por tus siervos que preparaste que pudieran estar acá. Gracias, Señor, por Celeste y por Jeremías. Señor, gracias por sus vidas. Tú tienes tan claro y es como tu palabra dice, ¿no? No hay problema que sepan que aquí hay profeta de Dios. Qué lindo es encontrar así la palabra adecuada, Señor, para nuestro espíritu, para pasar a otro nivel, a otra etapa, entrar a la madurez, a la responsabilidad, sin dejar de ser niños, sin dejar lo más sublime, que es creer en lo sobrenatural, que es creerte a ti, que es ser sencillos y ser sensibles. Que la madurez que hemos aprendido esta mañana ahora está complementada con la sencillez del niño que puede creer. Señor Jesús, que no nos compliquemos tanto, Señor, sino disfrutemos de ser hijos de Dios. Disfrutemos de ser hijos. Entremos en la autoridad de hijos, pero jamás dejamos de depender, porque tú eres nuestro papá. ¿Tan claro? Tan claro, Señor. Gracias, papito bueno. Ahí con sus manos levantadas, adórele, por favor, adórele, adórele, adórele, adórele. Bendígale, bendígale. Su espíritu está libre. Si siente, su espíritu está libre. Su espíritu tiene un nivel excelente ahora. Simplemente bendiga su nombre, bendiga, exalte y adore con sus manos así levantadas, como una ofrenda mecida al Señor, así con sus dos manos, con sus dos manos, con sus dos manos, adorándole, adorándole, adorándole. Mueve, agita, levanta tus manos bien alto. Yo no puedo levantar esta mano por el micrófono, así que levanta tu mano bien alto y agítalo, agítalo, ambas manos. Solo adora, solo adora, solo adora, solo adora, solo adora. Oh, gloria, gloria, gloria, gloria, gloria, gloria, gloria. Gloria, gloria, gloria, gloria, gloria, gloria, gloria. Oh, Jesús. Bendito, bendito, bendito. Gracias, gracias, gracias.

0: Santo, santo.
1: Gracias, Padre amado. Gracias, gracias, gracias, gracias.

entienda que ha sido Dios este día tratando su vida, desde la mañana. Háblele, por favor. Háblele y dígale. Háblele y dígale: Dios mío, bendito, yo te doy gracias. Dígale.

queremos bendecir la vida una vez más del pastor Jeremías. Él está partiendo del país, este país que es su país. Es que una persona necesita nacer en un lugar para ser de un país. Necesita amar lo que Dios ama para esta nación. Simplemente eso, Padre del Cielo, bendecimos a tu siervo, al profeta Jeremías. Bendecimos a tu sierva, Señor, a nuestra madre celeste, Padre del Cielo, y a sus hijos que parten, Señor, llegando a la paz a Estados Unidos. Señor Jesús, bendice ahí todo lo que tengas que hacer con ellos. Seguramente tú ya tienes un plan, y bendecimos tu plan, Señor. Bendecimos tu nombre por lo que tú hagas con tus instrumentos, Señor Jesús. Gracias, Señor amado, en el nombre de Jesús de Nazaret te bendecimos. Y Padre del Cielo, vamos a orar, vamos a sembrar en el reino de Dios, porque Dios permite, ¿no? Dios nos privilegia y sembramos en el reino de Dios esta tarde. Sembramos, ponemos en práctica un principio tuyo, Señor Jesús, y ciertamente por ser fieles, por simplemente hacerte caso, también viene las consecuencias de la fidelidad, Señor. Bendecimos cada hogar, cada familia, Señor, cada persona, Señor, que está acá, que representa una familia. Señor, bendigas la fuente de bendición, Señor amado, que eres tú, Señor, pero tú bendices esos instrumentos de bendición. Tú que eres la fuente, Señor, bendices esos instrumentos, esos canales de bendición por los cuales fluyen a través de

0: Hola, me respondió. Aparte de frío, ¿cómo están? Más fuerte, con más fuerza. Ustedes tienen que incentivar a los que estamos de este lado. ¿Cómo están? Eso, ahí está, más, con más fuerza. Bueno, ¿alguien? Bueno, la mayoría me conoce, ¿alguien no me conoce? ¿No? ¿Todos me conocen? Ah, soy famosa. Ah. No, mi nombre es Celeste. Nosotros somos pastores junto con Norquita también, grupo de un presbiterio de una iglesia que se llama Centro Cristiano de Adoración. Y aparte, bueno, trabajamos para un ministerio que se llama Kerigma, que estamos hace 11 años. Y estamos acá en Bolivia ese tiempo. Y bueno, y tuvimos la oportunidad de conocer a la pastora Raquel y al pastor William, porque iba al colegio el Joab. Y bueno, ha sido un tiempo muy lindo porque eso nos unió y después pudimos conocer a Yasmín, a Javier, a los pastores. Y bueno, tenemos el permiso de ellos de poder compartir hoy. Así que estamos contentos porque sabemos que Dios va a hacer algo. Amén. ¿Y cuántos tienen expectativa de lo que Dios va a hacer? Y si no la tienen, que el Señor la ponga. y ella es Norca, que se presente.
1: Sí, gracias. Bueno, bendiciones. Estamos muy felices de estar aquí, como decía Celeste. Creo que es un tiempo donde debemos abrirnos al Señor y que Él haga como Él quiere. No es la persona, sino es Él, el Espíritu Santo, obrando a través de nosotros para hacer su obra maravillosa y perfecta cada día en nuestras vidas. Así que hoy no vamos a salir como hemos entrado. Amén. Amén.
2: No, pero preséntate.
1: Ah, ya dije, soy Norca, pero dije.
2: ¿Soy Norca qué?
1: Soy Norca Montaño, tengo 46 años, estoy muy feliz de conocer a Dios. Lo amo con todo mi corazón y quiero que esa pasión que está en mi corazón y en todo mi ser por Él, crezca cada día. Lo amo, lo amo, lo amo. Esa soy yo.
0: Ah. Sí. Ella es el amor caminando. No, de verdad les digo que es el amor caminando. Si algo la caracteriza a ella, es el amor. Y a mí me gusta porque ella es mi... tengo a mi esposo, ¿no? Pero ella es mi temple en muchas cosas, porque yo soy muy fogosa. Soy muy... me enojo por algo y enseguida todo el mundo se da cuenta. Íbamos a hacer un juego, pero el Señor me dijo que no, así que lo haremos la próxima vez. Íbamos a hacer una actividad, pero Dios me dijo que está más interesado en hacer algo Él. Así que creo que vamos a tomarnos ahora un tiempito para orar y que realmente sea hoy hablando. Amén. Gracias por venir, gracias por estar acá. Esta no es una cita que hicieron con las líderes o con las discipuladoras, sino con el Padre, con el Señor. Y saben que Dios es el más interesado en que se produzca algo en nosotros. Así como ese retiro, las que pudieron estar, Dios hizo algo y sé que no volvieron igual. Dice que el Señor nos lleva de menos hacia más. Así que desde la plataforma de lo que han vivido hasta ahora, o sea, el Señor nos quiere llevar más alto. Amén. Así que si quieren se paran, si no, no, pueden estar sentadas. Simplemente vamos a tomar un tiempo para orar. Espíritu Santo, queremos darte la bienvenida a este lugar. Queremos darte la bienvenida porque sabemos que nuestra vida no podría ser si no fuera por ti, Jesús. Que todo lo que tenemos, que todo lo que somos, que todo lo que hemos podido hacer hasta este día dependió de ti. Y nosotros en esta tarde nos despojamos de todo peso, de toda carga, de todo problema, de toda situación que quiera venir a impedir que recibamos lo que tú tienes para entregarnos. Señor, nosotros sabemos que somos eternos, que venimos a adorarte, pero no queremos adorarte simplemente con nuestras vidas, sino queremos adorarte, como dice tu palabra, en espíritu y en verdad. Y nos unimos, Señor, nos unimos como un cuerpo, como una iglesia, para decirte, tú eres el novio y nosotros queremos decirte que entres a este lugar. Queremos compartir contigo, queremos encontrarnos contigo. Señor, no queremos irnos de este lugar igual que entramos. Te necesitamos, dependemos de ti. Señor, queremos rendirte todo lo que hasta este día hemos aprendido de ti, todo lo que hemos escuchado, hemos recibido, y queremos en esta tarde, Señor, alinearnos contigo. Que nuestro espíritu, nuestra alma y por sobre todas las cosas nuestro cuerpo y mente puedan estar atentos a lo que quieres hablar. En el nombre de Jesús. En el nombre de Jesús. Amén. Amén. En el retiro, cuando estuvimos en el retiro hablamos de un tema que era muy importante. ¿Quién se acuerda cuál era el tema? Cuando estuvimos nosotras, ¿no? O sea, hablaron de muchos temas. Pero ese tema, ¿cuál era?
3: Rechazo.
0: Y quiero que me ayuden, vamos a hacer un repaso. Así que las que estuvieron tienen que contar. Contar qué se acuerdan, qué les pareció importante del rechazo. ¿Qué aprendimos del rechazo? ¿Ver?
4: ¿Yo? Okay.
5: Ya te vi.
4: No vi, soy. Bueno, lo principal que nos enseñó fue que la semilla del rechazo, esa parte que puede crecer en nosotros, surge principalmente por las personas que más amamos. Esas personas nos hacen daño, nos pueden causar que crezca esa parte, ¿no?, en nosotros, y puede tener consecuencias al futuro. Y principalmente el rechazo de nuestros papás, porque de ellos tenemos aprobación, aceptación y la otra que no me recuerdo.
5: A ver, ¿quién se acuerda las tres? Bien, a ver, espera. Que se escuche así.
6: Las tres serían amor, aceptación y... Aprobación.
0: Muy bien, hablamos de que toda persona necesita amor, aceptación y aprobación, ¿sí? Hasta ahí nos acordamos todas. Las que no estuvieron, vamos a hacer un repaso y vamos a entrar a otro tema que es muy importante. ¿Qué pasa cuando no hay una de estas tres cosas? ¿Qué puede pasar? ¿Qué pasa? Si no recibimos el amor suficiente, si tuvimos una situación donde nuestros papás nuestra mamá o nuestro papá nos rechazaron en el vientre, querían un varón en vez de una nena, o tuvimos situaciones donde tuvimos un trauma, algo que vivimos, una pérdida grande, y se genera en nosotros un vacío, ¿se acuerdan? ¿Y ese vacío a qué nos lleva? ¿A buscar qué? ¿A llenarlo con qué? Con cualquier cosa. ¿Pero qué cosas habíamos nombrado que pueden venir y querer llenarnos? ¿O queremos, empezamos a buscar? La rebeldía, muy bien. O sea, empezamos a tener, hay un enojo, el rechazo produce un enojo adentro nuestro. Y ese enojo que está adentro nuestro, ¿qué puede pasar? Producir rebeldía. ¿Qué es la rebeldía? Carencia de amor. Bien, estamos afiladas hoy. ¿Saben lo que es afilado, no? ¿Saben a qué me refiero cuando digo afilado? Cuando un cuchillo haces así y te cortas. Así acá tengo a mi amiga afilada. Muy bien. Vimos que el rechazo es una de las fuentes, es una de las cosas que más marcan a las personas desde su nacimiento. Y cómo el rechazo puede llevarnos a caer en relaciones equivocadas, cómo el rechazo nos puede llevar a hacer cosas con nuestro cuerpo que no queríamos, pero las terminamos haciendo, por esa necesidad de aceptación, de aprobación y de amor. Cómo muchas veces nos cuesta vernos como en realidad somos, como Dios nos hizo, y empezamos a tener problemas con nuestra identidad. ¿Qué? Claro, el rechazo trae todo eso, ¿sí? Todo eso lo vimos, en el retiro y fue tremendo, porque el Señor nos llevó a hacer algo y fue cuando nos dimos cuenta qué cosas habían traído rechazo en nosotros, pudimos confesarlo delante del Señor. Y el Señor nos hizo, por eso cargué lo de la fogata. Los que no estuvieron no saben, pero tuvimos una fogata imaginaria. Después nos hicieron una real, pero ya estábamos en la espiritual, así que dijimos no cambiemos. Y el Señor nos llevó a ver el rechazo como raíces. Porque entendíamos que el rechazo es la raíz de muchos males, que a medida que vamos creciendo, el rechazo empieza a robarnos la identidad. Entonces, fue interesante porque el Señor nos mostró esas raíces y las quitó y las quemamos. Pero ya las quitó Él, pero las quemamos nosotras. Y nos llevó a un tiempo donde pudimos confesar esas cosas que nos traían rechazo. Ahora, eso que hicimos, y acá quiero entrar en este tema, eso que hicimos lo hicimos, ¿de qué forma? ¿En qué forma lo hicimos? Si yo les digo, ¿en el alma, en el cuerpo o en el espíritu? En el espíritu. ¿Pero ustedes no agarraron las raíces y las tiraron al fuego? ¿Qué fue lo que hicimos? Y quiero que lo podamos ver desde otro lugar. Nosotros, dice Génesis 1, que fuimos hechos ¿a qué? ¿A imagen de quién? ¿A imagen de quién? Si nosotros somos imagen de Dios, ¿Dios tiene un cuerpo? Seguramente tiene un cuerpo. ¿Lo vieron? ¿Dios tiene un alma? ¿Por qué dicen que tiene alma? ¿Eh? ¿En dónde dice que tiene alma? Claro, bien. Pero hay, Él es algo, específicamente Él es algo. ¿Y qué es? Es espíritu. Dios es espíritu. Y yo quiero que podamos, por un segundo, entender que nosotros no somos un cuerpo ni un alma, sino que somos espíritus. Espíritus que Dios le puso un alma y un cuerpo para que podamos funcionar en la tierra. ¿Por qué? Porque en la tierra necesitábamos un cuerpo para poder funcionar en esta tierra. Entonces, creo que es importante que hoy entendamos cuál es nuestra identidad en Dios. Dios nos hizo espíritus vivientes, y lo dice la palabra, que somos espíritus vivientes. ¿Y cómo manifestamos ese espíritu viviente? A través de un cuerpo y con un alma. Nuestra alma es el conector. Entonces está nuestro espíritu, está nuestra alma como un puente que se relaciona con nuestro cuerpo y nuestro cuerpo. ¿Ok? ¿Hasta ahí van entendiendo? ¿Sí? ¿No les compliqué? Ok. ¿Cuántos sabían que son espíritus? ¿Cuántos sabían? Dos, tres, bueno. Todos los demás, díganle al que está al lado, sos un espíritu. Y todos se miran, ¿no? ¿Soy un espíritu? Estoy flotando. No, no. Es que tenemos una mala imagen. Espíritu no se imagina, oh, un espíritu, ¿no? O sea, dije espíritu y todos se miraron, uy. No, no son, eso es un espectro lo que están pensando ustedes. No, yo dije espíritu, no espectro. ¿Sí? Somos seres espirituales. Y hay algo que es importante entender. Cuando Dios nos hizo y sopló vida, ¿sí? Él dice que nos formó de la tierra, pero hasta que Él nos sopla vida sobre nosotros, sobre Adán y Eva en este caso, si ustedes se fijan, no funcionaban como eran cuerpos en la tierra, armaditos de tierra. ¿Sí o no? ¿Sí? Tuvo que soplar vida para que realmente se levanten con vida. Y ellos eran seres espirituales. Ellos, dice que ellos estaban desnudos. No. Ellos no dice que estaban desnudos. Ellos dice, no, en ningún momento ellos se vieron desnudos. Hay una diferencia. Ellos cuando comen del fruto, se miran y dicen, estoy desnudo. Pero antes de eso, en ningún momento se encontraban desnudos. ¿Sí o no? ¿En algún momento dice que estaban desnudos? No, en el momento que ellos se ven desnudos. Entonces, quiero llevarlos a entender qué es la identidad en Dios. ¿Sí? Ellos, en realidad, estaban vestidos de la gloria de Dios, porque eran a imagen y semejanza de Dios. Y vos decís que la gloria es un vestido, y vamos a entrar en un terreno medio raro, pero estaban vestidos de la gloria de Dios. Entonces no se veían con el cuerpo como que si yo me sacara el pantalón y todo. O sea, no es que se veían desnudos. ¿Ellos en qué momento se ven desnudos? A ver, acá vamos a trabajar juntos hoy, ¿eh? Hoy es un trabajo en equipo, no estoy sola. ¿En qué momento se encuentran desnudos ellos? ¿Se vieron desnudos? ¿Cuando comen de...? ¿Y qué fue? ¿Cuál fue el pecado, si yo les pregunto, de Adán y Eva? Desobediencia. Entonces, ¿qué pasa? Mientras ellos fueron obedientes, vestían la gloria de Dios. En el momento que ellos desobedecen a la orden, dice que sus ojos se abren. ¿Qué ojos se abrieron? ¿Los espirituales? ¿Eh? ¿Qué ojos creen que se abrieron? Ellos hasta ese momento se veían vestidos. ¿Qué pasa? ¿Qué pasa que de golpe se ven y se ven desnudos? Sus ojos de la carne se abrieron. Porque el alma hizo algo. Y ahora necesito, justo, mira, acá las tres que tienen frío se van a levantar. Dejen las cosas. Me van a ayudar. Vengan. Sí, a correr. Vení. Usted vas a llamar cuerpo. Ponete acá. Hoy vos sos el alma. Ponete acá atrás. Y el espíritu es un poquito más alto que las dos. Interpreto. Vamos a subirte así. Vos subí al segundo escalón. Vos acá. Ahí está. Ahí está. Acá tenemos... ¿Cómo es tu nombre?
7: Sharon.
0: Sharon. Bueno, Sharon. Todo esto es Sharon. ¿Sí? Acá tenemos espíritu, alma y cuerpo. ¿Sí? ¿Qué pasó en el momento que comieron del árbol? Hubo un cambio. Y el alma, que solo tenía que servir de conector entre lo que el espíritu decía al cuerpo, ¿sí? Por ejemplo, yo le voy a decir algo y ella lo va a decir. ¿Qué te dijo el espíritu?
7: Que yo soy, soy semejante a Dios.
0: ¿Ves? Ya el alma tergiversó los papeles. Yo le dije... Que le diga el espíritu al cuerpo que es imagen y semejanza de Dios. Pero el alma solamente identificó que es semejanza de Dios. Se olvidó la palabra imagen. Muchas veces el alma actúa de esta forma. Y al alma le gusta el poder. Entonces, cuando Satanás viene y tienta, tentó al espíritu de Eva... ¿Al alma o al cuerpo? ¿Ustedes a quién creen que tentó? Al alma. Y el alma dijo, esta es mi oportunidad para yo cumplir el rol del espíritu. ¿Y qué hizo? Agarró al espíritu y lo bajó. Y se puso en el lugar del espíritu. No, tan abajo no. Ahí, se quedó acá. Y el espíritu se durmió. Dormite. Ahora, ahí quédate dormida. Ahí está. Y el alma dijo, a partir de ahora yo dirijo este cuerpo. Y eso fue lo que pasó. A partir de ese momento, el espíritu se duerme. Dice que muere, ¿sí? Pero nosotros sabemos que no murió, porque nosotros cuando reconocemos a Cristo en nuestro corazón que Él vive, nuestro espíritu, de vuelta, se despierta del sueño de la Bella Durmiente. ¿Sí? ¿Por qué digo la Bella Durmiente? Porque la Bella Durmiente supuestamente tuvo un hechizo que la durmió eternamente hasta que venga él, supuestamente alguien se enamore de ella. ¿No? Y en Dios es similar. Él nos ama. Y Él está muy interesado en que nuestro espíritu se despierte. Pero nuestra alma no quiere que el espíritu se despierte. Porque sabe que si nuestro espíritu toma el lugar que le corresponde, el alma va a tener que sujetarse. el alma va a tener que ser simplemente ese puentecito entre el espíritu y el cuerpo. ¿Hasta ahí entienden? ¿Vamos bien? Entonces, el espíritu está dormido y el alma hace de las suyas. Le gusta hacer que desobedezca el cuerpo, que se porte mal delante de los papás, que le responda. Le hace creer que sus papás no le aman. Le hace creer que no sirve para nada. Le hace creer que su cuerpo es horrible y que tiene que hacer algo para cambiarlo. El alma comienza a alimentarse de todo lo que ve y de todo lo que escucha. Entonces, cuando vimos el rechazo, vimos que el rechazo entraba en los primeros 5 años de vida. Esas pequeñas cosas en esos primeros 5 años de vida empiezan a gestarse. ¿En dónde? ¿En el espíritu? No, en el alma de la persona. Y el alma de la persona es como que tuviera vida propia. Entonces empieza a ver, necesita equilibrarse, ¿no? Entonces recibió rechazo de parte de su papá. Y cuando crece, empieza a buscar gente que, o sea, supuestamente busca en hombres o en mujeres, depende, acá tenemos un chico, entonces no lo voy a desincluir. Busca a alguien que reemplace, por ejemplo, a su papá. Entonces termina con una persona más grande y hay toda una historia. ¿Qué pasó ahí? El alma necesitaba equilibrar esa falta de amor. Y al no encontrarse con Dios y no tener al espíritu, porque el espíritu sigue dormido, la persona termina buscando algo que compense el vacío que estuvo en su corazón por tanto tiempo. Por eso la Biblia dice que engañoso es el que, más que todas las cosas. ¿Por qué? Porque en realidad no es su lugar el de autoridad, el de gobierno. El gobierno, Dios nos hizo espíritu, alma y cuerpo, pero el espíritu es el que tiene que conectarse con Dios. Entonces, ¿qué pasa cuando yo me conecto con Dios a través de mi alma? ¿Saben qué va a pasar? Escucho una prédica sobre el perdón y me doy cuenta que no perdoné a alguien que me lastimó. Y lloro, y lloro, y lloro, y salgo de la congre, sí, voy a perdonar, y es buenísimo, sí, lo voy a cambiar esto, voy a hacer lo otro, y salís con una, wow, o sea, mi vida va a ser otra, a partir de este retiro que fui, hoy no hago, nunca más hago esto, nunca más hago esto otro, y a la primera que viene la tentación, ¡pum!, caí de vuelta. ¿Qué pasó ahí? ¿Qué fue lo que recibí? ¿Dónde recibí lo que había sido transmitido de parte de Dios? ¿Y el alma lo pasó al espíritu? No, nunca llegó. Entonces, queda en el alma. ¿Y el alma que dice que es? El corazón es más que. Entonces yo creo que puedo cambiar. Yo creo que salgo de ese lugar donde estuve apartada y me di cuenta de un montón de errores y me di cuenta de un montón de cosas y voy a avanzar y me dura una semana y a la semana estoy haciendo las mismas cosas que hacía antes del retiro. ¿Qué pasó? Mi espíritu no llegó a mi espíritu porque mi alma se encargó de que no llegue. Mi alma se encargó de robar, de engañar, de que mi cuerpo crea, mi mente, mi cuerpo, mi corazón crean que, uy, sí, voy a cambiar, no sé qué, pero a la primera tentación caigo de vuelta. Cuando algo es establecido en mi espíritu, cuando yo me doy cuenta quién es Dios y que yo soy un contenedor de su presencia, no hay forma de que el pecado pueda entrar en mí. Y yo les pregunto algo, ¿podemos vivir sin pecar? Sí. Sí. ¿Pero puedo yo vivir sin pecar yo, Celeste? No. Por el Espíritu de Dios que está en mí. Por eso la Biblia dice
8: En Corintios, bástate en mi gracia, porque mi poder se perfecciona ¿en dónde? ¿En dónde? ¿Dice mi fuerza? No, cuando mi alma muestra su debilidad, y con el celular, ¿ven? Ahí está el alma actuando, con el celular. Lo esconde ahora. ¿Ven? Eso es el alma, eso es el alma. Miren, la mejor enseñanza. No, tranquila. Pero de verdad, o sea, el alma hace eso. Estoy escuchando una prédica tremenda. Ay, pero necesito ver en el WhatsApp que me escribió. Ay, y mi mente no aguanta. No lo aguanto, no lo aguanto. No, tengo que ver, tengo que ver. Pero no se van a dar cuenta. A ver, voy a hacer que estoy leyendo un versículo de la Biblia. ¿No? Y están leyendo todos. Y estoy ahí en el WhatsApp mirando que... Eso es el alma. O sea, si yo entiendo que yo vengo acá a adorar a Dios, si yo entiendo que este lugar es un lugar que el Señor preparó, y no es el espacio, no es este lugar, pero si yo puedo comprender la grandeza de lo que Él es y que Él nos hizo a su imagen y semejanza, ¿saben qué? O sea, alma, cállate. Y ahí, cuando realmente... Dios entra a mi corazón. Y está mal dicho porque Dios no entra a mi corazón. Sí, entra a mi corazón, pero Él va más allá. Él hace que mi espíritu se despierte y que mi alma... Por un tiempo va a pasar esto. Ponete a la misma altura del alma. Hay una pelea. Cuando yo acepto a Cristo en mi corazón, empieza a haber una pelea acá. ¿Por qué? Porque el alma no quiere ceder el lugar que tiene. El alma quiere seguir funcionando como gobernadora de este cuerpo, de Sharon. ¿Sharon o Sharon? Sharon. Ah, Sharon, perdón, de Sharon. Quiere funcionar así y quiere seguir. Entonces empiezan a pelear, pero el espíritu no pelea. En realidad la que pelea es el alma. El alma le pega codazos, el alma la empuja, el alma trata de bajarla de alguna forma. El alma trata de robarle el lugar de vuelta, pero ya se despertó el espíritu. Ahora, el espíritu necesita algo. Cuando una persona duerme por mucho, mucho tiempo, una persona, ¿alguna vez conocieron a alguien que estuvo internado mucho tiempo durmiendo, en coma o algo así? Ese tipo de personas, por más que las alimentan vía intravenosa, ¿no? Y que tiene su cuerpo y todo, cuando despierta después de mucho tiempo, y, por ejemplo, no se puede levantar de la cama, le cuesta, no puede caminar. Muchas veces necesita un proceso de readaptarse al proceso ¿de qué? De volver a que funcionen todos los músculos, que funcione su cuerpo, a ir al baño sola. Porque, por ejemplo, muchas veces esas personas le ponen un catéter, se le dice. Entonces, todo lo hace, es automatizado, digamos, ¿no? Entonces... ¿Qué pasa cuando mi espíritu se despertó? Ah, no, mi espíritu se despertó y ya está, listo. A partir de ahora soy santo, inmaculado, no peco. No, empieza a haber una guerra interna. ¿Por qué? Porque el alma, aunque ustedes no lo crean, tiene personalidad propia, por eso es engañosa más que todas las cosas. Necesitamos ubicarla en su lugar. Y su lugar no es acá arriba, su lugar es acá abajo. Su lugar es el conector. Y eso es lo que pasó con Satanás. Dios dice que él era como el segundo, o sea, estaba Dios Padre, Dios Hijo, Dios Espíritu Santo, y él era como el encargado. Dios le había dado un montón de responsabilidades. Y el alma tiene un montón de responsabilidades. Un montón. Pero... hay un orgullo adentro en el alma que siempre quiere aflorar. Cuando esa persona está en coma, durmió por mucho tiempo, muchas veces estuvo intubada, no puede hablar al principio. Hay un montón de cosas que deben despertar de vuelta. Debemos reeducar a nuestro cuerpo para que se levante, para que se siente, para que pueda ir al baño, para que pueda hacer. Y eso pasa con el espíritu. El espíritu necesita empezar a tener una nutrición extra, empezar a alimentarse.
0: Entonces van a ver que esa persona que recién se convierte, recién conoce a Dios, de golpe le dice, bueno, tenés que leer la Biblia y tenés que venir a las reuniones y tenés que orar y tenés que... Y a medida que eso empieza a pasar, la persona, su espíritu empieza a tomar fuerza, a crecer. Pero ¿qué pasa cuando sabiendo, aprendiendo que la mentira es mentira, que el pecado es pecado, que empiezo, dejo que mi alma ceda? ¿Qué pasa cuando mi espíritu te está diciendo, ¿no?, como Pepe Grillo a Pinocho, no lo hagas, no lo hagas, no lo hagas? Pero él va a Pinocho y va y hace lo que le dice Pepe Grillo que no haga. Así es el Espíritu Santo. El Espíritu Santo te dice, y vos, y uno sabe que no tiene que hacer eso. Y ahí hay una lucha que se produce entre el alma y el espíritu. El espíritu no pelea, pero el espíritu te dice, no lo hagas. No te dice, no lo hagas, no lo hagas. No, no, te dice, no lo hagas. Y vos adentro tuyo sabés que si lo haces, te vas a sentir mal después. Ahora, ¿qué diferente es cuando vences? Y eso que era no lo hagas, no lo haces. Ahí, ¿sabes qué? Alimentaste al espíritu. Y el espíritu, de golpe, ¡puf!, le sale un músculo acá en el brazo del espíritu. Y el espíritu anda así. Y ya tiene más fuerza. Entonces, cuando el alma le quiere decir algo, ¡pum!, le pega un piñazo así al alma, diciendo, ¡cállate! ¿No? Pero qué macana cuando el Espíritu Santo nos dijo, no lo hagas, no lo hagas, no lo hagas. Y lo hiciste. Es como que retrocedemos en el tiempo. Y todo lo que estaba escrito para que caminemos sobre ello es como que... ¿Jugaron alguna vez al juego de la oca? ¿No? ¿No jugaron al juego de la oca? Bueno, van a tener que buscar qué es el juego de la oca. El juego de la oca es un pavo. Y es un jueguito de mesa donde vos vas avanzando, pero hay casillas donde si caes tenés que retroceder como 5 lugares para atrás. Y eso pasa cuando dejamos que el alma tome el lugar. Todo lo que avanzamos, lo retrocedemos. Y entonces después volvemos a tener que vencer las mismas cosas. Y a veces hay gente que se queda toda su vida tratando de vencer cosas, que vence, que está peleando con eso desde jovencito, desde chiquito. Y vos decís, y nunca salgo de esto, nunca mi economía crece, nunca puedo hacer esto, nunca tengo esto, nunca tengo el otro. Pero ¿saben qué? Nuestra alma se encargó de que quedemos estancados. Y a veces lo atribuimos a Satanás. ¡Uy, te reprendo, Satanás! ¡Inmundo, no sé qué! Pero ¿saben qué? Satanás puede tocarnos cuando nosotros le abrimos la puerta. Y acá las tengo paradas. Yo sé que sí, ¿no? ¿Qué hago acá parada? Pero ¿saben qué? Qué importante es que podamos ver cómo funciona nuestra identidad en Dios. Y yo creo que ahora sí pueden sentarse. Leamos algo juntos. Porque después de entender este preámbulo, porque este fue el preámbulo de la historia, quiero que leamos algo juntos. Yo lo voy a leer en una versión que se llama textual, que es lo más parecido, está traducido así como exactamente, igualito que el rollo que encontraron, ¿sí? Entonces, vamos a buscarlo juntas, léanlo, pero presten atención a esta versión, ¿sí? Es Colosenses 1:9. ¿Ya lo tienen? Busquemos Nuevo Testamento, y no me acuerdo qué libro es, pero es pasando Romanos, Hechos, Romanos, Efesios, Filipenses, Colosenses. Yo lo tengo en la página 1349, así que puede ser que esté por ahí, en algunas, en las Biblias como por la 1300 algo. ¿Ya estamos? ¿Sí? Voy a leerlo, ¿sí? Presten atención. Dice, damos gracias a Dios, Padre de nuestro Señor Jesucristo, orando siempre por vosotros, habiendo oído de vuestra fe en Cristo Jesús y el amor que tenéis hacia todos los santos, a causa de la esperanza que os está reservada en los cielos, la cual oísteis antes por la palabra de la verdad del Evangelio, que esté presente entre vosotros y también en todo el mundo, está llevando fruto y creciendo como también en vosotros.
8: desde el día que oísteis y conocisteis plenamente la gracia de Dios en verdad, según lo aprendisteis de Epafras, nuestro consiervo amado, quien es el fiel servidor de Cristo para... Ay, dije desde el 9 y empecé desde el 1, perdón. De Cristo para vosotros, el cual también nos declaró vuestro amor en el Espíritu. Y acá empezamos lo que quería leerles. Pero esto también nosotros, desde el día que lo oímos, no cesamos de orar por vosotros y pedir que seáis llenos del pleno conocimiento de su voluntad, en toda sabiduría y discernimiento espiritual, para andar como es digno del Señor, con el fin de agradarle en... ¿En dónde? Agradarle en todo, llevando fruto en toda buena obra y creciendo en el pleno conocimiento de Dios, fortalecidos con todo poder, conforme a la potencia de su gloria, para toda constancia. ¿Qué es la constancia? Perseverar. ¿Qué es perseverar? No rendirse, o sea, caminar, digamos, si yo digo, camino este paso, la constancia, ¿qué es? Yo estoy caminando a este paso, y constante es alguien que está todo el tiempo caminando al mismo tiempo. Ta, ta, ta. Si yo hago esto, eso no es constancia. O sea, que no es solo perseverar, porque yo puedo perseverar, ¿no? Yo puedo perseverar en el sentido que estoy caminando, ¿no? Estoy caminando en el camino de Dios. Estoy caminando en el camino. Pero no estoy constante. Eso es ser inconstante. Constante es cuando yo mantengo un mismo pulso, un mismo paso. Entonces, no solo estoy caminando en el camino de Dios, sino que soy constante. ¿Entienden la diferencia? Bien. Es muy importante esto. Porque uno de los problemas es que el alma no es constante. Al alma le gusta ser... Un día está súper bien y ama a todos. Hoy amo a mi familia, hoy quiero abrazar, hoy trato bien a mis hermanos, hoy oro, leo la Biblia, hoy es un día espectacular. Y al día siguiente, no sé, me pasó algo en el colegio, en la universidad, en el trabajo, que me deprimió y... Oh. Y ya no quiero que me hablen, me encierro en mi habitación y no quiero saber nada con Dios, estoy enojada. Eso es ser inconstante. Dice, me perdí. ¿Qué versículo era inconstante? Me perdí en el... Acá está, el 12 ahora. Dando gracias al Padre con gozo, ¿con qué doy gracias? Que os hizo aptos para participar de la... de los santos en la luz. ¿Quién nos rescató, libró, varias palabras diferentes, de la potestad de la tiniebla? ¿Qué significa potestad de la tiniebla? Del poder. ¿Y nos trasladó a dónde? Al reino de su amado, al reino del Hijo de su amor, en quien tenemos la redención, la liberación de los pecados. Y sigamos, dice, Él es, ¿quién es? ¿Imagen de quién? Invisible. El primogénito de, porque en Él fueron creadas. Yo les pregunto algo, ¿en quién fueron creadas? ¿Eso qué significa? En. ¿Qué significa en? Dentro. O sea que, ¿cada uno de nosotros dónde fuimos creados? Dentro de Cristo. Porque dice que en Él fueron creadas todas las cosas. O sea que yo fui formado no solo en el vientre de mi madre, sino que el vientre de mi madre es la representación de lo que es ser formado en Cristo. Antes de ser formado en cuerpo, fui formado en Cristo. Y para eso, antes de que sigamos, quiero que una sola persona me busque, Raquel, me busques el Salmo 139:16. Porque se relaciona lo que vamos a hablar ahora con esto.
9: 139:16. Mi embrión vieron tus ojos, y en tu libro estaban escritas todas aquellas cosas que fueron luego formadas, sin faltar una de ellas.
0: Dice, mi embrión vieron. Yo les pregunto, ¿qué significa que diga mi embrión vieron tus ojos? Piénsenlo, mi embrión vieron tus ojos. Nosotros vimos a Dios. ¿Y cómo lo pudimos ver? Porque ¿dónde estábamos siendo formadas? En Cristo. ¿Entienden? Yo fui formado, todo fue creado en Él. Entonces, cuando yo soy un embrión, en el momento que está esa unión, yo veo a Dios. Porque es interesante, no dice el bebé, no dice, dice embrión. El embrión es cuando es, recién se está formando el bebé. ¿Sí? Primero es la cigota, la celulita que se forma, ¿verdad? Pero el embrión es la parte cuando todavía es bien chiquitita. O sea, después pasan y ya en una ecografía te dicen, el prospecto le dicen, pero bueno, es el bebé o el feto le dicen, uf, qué palabra más fea. Pero el embrión es cuando recién se une. Y en ese momento, y yo me imagino esto, el momento en que se une la vida, en ese momento tiene vislumbra a Dios. Cada embrión, o sea, ustedes se dan cuenta que cada uno de ustedes ya vieron a Dios. Ya nos encontramos con Dios. No solo fuimos formadas dentro de Él, sino que ya nos hemos encontrado con Él. Lo que pasa es que nuestra alma se ha encargado de que no recordemos ese momento. Y es triste pensar que nuestra alma es media enemiga. No la van a criticar ni nada. Ámenla al alma. Pero a veces el alma nos ha jugado mucho en contra. Nos ha robado tiempo, nos ha robado vida, nos ha robado la posibilidad de encontrarnos con Dios a otra forma de verlo. Y quiero que sigamos leyendo. Dice, porque en Él fueron creadas todas las cosas, en los cielos y en la tierra. O sea, y es interesante, cuando habla de los cielos y la tierra, yo percibo que Dios está hablando de tanto lo espiritual como lo natural. Tanto todo lo que tenemos alrededor, como todo eso, ese mundo espiritual que a veces no vemos, pero que sí lo sentimos, que sabemos que existe, que es lo que hace que cuando uno habla del rechazo y vos te das cuenta que tuviste rechazo y puedas tener un tiempo de ministración, sea sano. ¿Qué es eso? Eso son los cielos. Dice, lo visible y lo invisible. Significa que hay cosas que no las podemos ver. Con estos ojos, pero con la eternidad sí. Si nosotros con el espíritu podemos ver las cosas invisibles. Porque ustedes ven ahora mi espíritu. No. Pero ¿cuántas saben que muchas veces nosotros percibimos cosas? Y esas cosas las percibimos en el espíritu. Nuestra alma ahí usa, ahí actúa bien el alma, actúa de canal. Lo que pasa es que a veces percibimos cosas y a veces el alma se encarga como de poner sus condimentos. Pero es necesario que podamos, en este tiempo, educar a nuestra alma. Dice, tronos o dominios, o principados o potestades, todas las cosas han sido creadas. Y quiero que lo lean fuerte. ¿Qué dice? Por Él y para. Por Él, en Él. O sea, fuimos creados en Él, fuimos creados para Él y fuimos creados por Él. Y quiero que esto realmente se revele, o sea, es muy importante lo que está diciendo. Recién dijimos lo que decía la palabra, que fuimos formados ¿en dónde? En Cristo. Entonces ahí estamos en Él, ¿sí? Pero dice que todas las cosas fueron creadas por Él, en Él y para Él. ¿Por qué por Él? ¿Dios nos necesita? Yo les pregunto, ¿para qué nos creó? Se hubiera ahorrado muchos dolores de cabeza si no nos hubiera creado. ¿Para qué nos creó? Hoy es intenso. Hoy tiene que ser sabiduría de Dios lo que está fluyendo. Les pregunto, ¿Dios nos necesitaba? ¿Por qué? ¿Qué necesita de nosotros Dios? Si Él es el Dios de todo, ¿qué necesita de nosotros? ¿Qué nosotros podemos darle a Él? ¿Para qué nos creó? ¿Eh? Para un propósito, sí. Pero, ¿por qué nos creó? ¿Nunca se preguntaron eso? ¿Para qué se hubiera ahorrado tantos dolores de cabeza si no nos hubiera creado? ¿Para qué nos creó? ¿Por qué está tan interesado en formar personas, en soplar vida, en hacer hijos a imagen y semejanza? ¿Por qué estuvo dispuesto a dar a su hijo por nosotros? Si se podía haber quedado con Jesús y listo. ¿Por qué tiene tanto interés en salvarnos? ¿Por qué tiene tanto interés en que vivamos una vida plena en Él? ¿Por qué tiene tanto interés en que lo conozcamos? ¿Nunca se preguntaron eso? Sí, pero está bien, somos sus hijos. ¿Pero por qué? ¿Por qué? ¿Qué es lo que lo llevó a formarnos? ¿Qué es lo que lo llevó? Y ¿saben qué? Tengo una respuesta. Él ama. Y el amor, él necesitaba dar fruto. Decís, ¿y saben quiénes son los frutos de Dios? Nosotros. Por eso nos hizo imagen y semejanza. Él tenía los ángeles. Él tenía a Cristo. ¿Qué más necesitaba? Pero ¿saben qué? Es interesante. Toda persona necesita multiplicarse, ¿sí o no? Y se fijan en Génesis que él dijo, ¿qué es lo que manda hacer a Adán y Eva? Les manda hacer algo. Fructificaos y sojuzgar, gobernar. ¿Para qué nos creó? No solo para multiplicarnos y fructificar, sino para gobernar. Porque si somos imagen y semejanza de Dios, y Él es el gobernador supremo, es el rey de reyes, el señor de señores, Él quiere que nosotros aprendamos ¿a qué? A gobernar. ¿Sobre qué? ¿Sobre qué tenemos que gobernar? Dale, diga, no importa si nos equivocamos, es bueno. Sobre su creación. Muy bien, pero hay algo sobre lo que tenemos que aprender a gobernar primero. Sobre nuestra alma. ¿Qué pasó con Adán y Eva? No supieron gobernar su alma, por eso terminan fuera del huerto. Pero Dios no se aguantó eso. Por más que Él maldijo en ese momento a la mujer y al hombre y generó un conflicto. ¿Qué pasó? O sea, ¿le importábamos tanto a Dios que dijo, no, tiene que haber una solución? Tiene que haber una solución. Yo no puedo dejar que ellos estén separados de mí. Yo los creé con un propósito. Necesito que estén cerca mío. ¿Y cómo hago? Porque el pecado, él no puede tolerar el pecado. ¿Cómo hacía? ¿Cómo hacía? ¿Y qué hizo? Dale, decilo. Mandó a su hijo. Mandó el sacrificio de Cristo. Primero, si ustedes se fijan, en el Antiguo Testamento les enseña al sacrificar corderos. Si se fijan, Abraham, ¿cuál es lo que le pide Dios? Le pide su hijo. Para después llamarlo ¿cómo? Mandó el sacrificio de Cristo. Primero, si ustedes se fijan, en el Antiguo Testamento les enseña al sacrificar corderos. Si se fijan, Abraham, ¿cuál es la

¿Cuándo fue su amigo? Cuando estuvo dispuesto a dar la vida de su hijo. ¿Y por qué fue el padre de la fe? Porque por sobre todas las cosas que decía su alma, porque yo me imagino, yo soy mamá y no me imagino si me, Dios me dijera, dame a tu hijo, dame a tu hijo, dame a tu otro hijo. O sea, las que somos mamás saben que lucha en el alma, ¿no? Si Dios te pidiera algo así. ¿Podrías? Imagínense a Abraham. ¿Por qué fue el padre de la fe? Porque creyó a Dios, a pesar de que había sido su esposa estéril por 80 años, casi 100, y no habían tenido hijos. Y a pesar de que cometió el error de creer que con Agar iba a ser el fruto, tuvo a Isaac. Y aún teniendo a Isaac, vos decís, ¿cómo puede ser que siguieron las pruebas y le siguió creyendo a Dios? O sea, y a veces nos quejamos tanto porque hay cosas que no nos pasan, hay cosas que no nos salen. Y tenemos un hombre como Abraham que le creyó a Dios aún cuando le pidió el hijo que le había costado 100 años tener. Y que realmente era una deshonra no tener prole. Porque en esa época, el no poder seguir teniendo generaciones era una deshonra. ¿Por qué les digo esto? Porque el Señor me dijo, tienen que aprender a gobernar sus almas. Hoy es un día donde el Señor quiere decirles, ¿saben qué? Yo te creé dentro mío, te formé dentro mío. Y no te creé para que andes por la vida mendigando amor. No te creé para que te sientas rechazado por tus padres o porque tengas una carrera y una profesión. Yo te formé porque te amo. Te formé porque mi propósito más grande es que vos puedas dar fruto, multiplicar, fructificar y gobernar primero tu tierra. Porque somos tierra. Y en la medida que nosotros nos levantemos en contra de lo que nuestra alma ha estado hablando y susurrando, y por eso la Biblia dice, llevando cautivo nuestros pensamientos. ¿Cuántas veces hemos dejado que sean nuestros pensamientos el que tomen las decisiones y no le hemos preguntado a Dios? ¿Cuántas veces, dice, las armas de nuestra milicia, porque somos soldados, no son carnales, sino poderosas en Dios para destruir tres cosas: fortalezas, argumento y altivez que se levantan en contra del conocimiento de Dios. Y saben que muchas veces hemos orado esa palabra para otros, para orar por los que son nuevos, por los que están viniendo, pero nosotros, ¿cuántos argumentos hay a la hora de decir, tenés que ofrendar? Ay, no, pero me voy a quedar sin plata, pero voy a tener en crisis, pero no. ¿No? Sí, todo. Dios te pide todo. Ese día, ese culto, Dios te dice, dame todo, yo te voy a responder, pero es más fuerte lo que tengo en el bolsillo que dar todo. No, me voy a tener que ir caminando a mi casa. Y con esto les quiero contar algo y sé que Norquita tiene algo para contar. Nosotros, cuando vinimos a Bolivia, nosotros vinimos por 3 meses nada más. Hace 11 años que estamos. Pero vinimos por 3 meses. Vinimos a un seminario que duraba 3 meses. Vinimos con la plata para un mes. Ger y yo éramos novios, mi esposo y yo éramos novios. Y solo teníamos plata para un mes, entonces nos íbamos a quedar solo un mes, porque teníamos, o sea, vos pagabas todos los meses un monto que te incluía la comida, el seminario, el hospedaje, todo. A los 19 de febrero. Nosotros habíamos llegado el 1 de febrero, y siendo 19 de febrero, en una reunión, les voy a contar antes 2 cosas. Mi esposo tenía asma desde los 8 meses. ¿Saben lo que es el asma, no? Que se le cierran los bronquios y que no pueden respirar. Imagínense mi esposo con asma desde los 8 meses en La Paz. O sea, ¿cómo les explico? Si uno cuando llega acá a La Paz, no sé si alguna vez se fueron a otra ciudad o algo y volvieron a La Paz y están, ¿no? Y subo la escalera y por más que yo nací en La Paz, no yo, pero digo, ¿no? Por más que nací en La Paz, llego de vuelta de un viaje y mi cuerpo se tiene que volver a adaptar, ¿sí o no? O sea, imagínense una persona con asma, y con asma desde los 8 meses, que andaba con su PAP, ¿vieron el PAP? Así, todo el tiempo. Y se suelta, el primer fin de semana, se suelta un tiempo de adoración tremendo.

0: ponemos a adorar. Y entonces en ese momento, que era mi novio, no era mi esposo, él se pone a saltar. Se olvidó que estaba en la paz. Y de golpe me mira y está... Pero no, se estaba ahogando mal. O sea, mal. O sea, estaba mal. Se empezó a poner blanco, no podía, no le entraba aire. Me dice, me voy a hacer el puff, me dice. Búscamelo porque no podía ni caminar. Claro, se había puesto remoción, saltó todo. Y en ese momento, yo creo que fue el Espíritu Santo, porque soy bastante cuidadosa, por no decir miedosa a veces, viste, con la salud y eso. Y le digo, a ver, espera, vamos a orar, le digo. Y me mira, le digo, dale, oremos. Y oramos, y después siguió la adoración y él siguió saltando. Y yo no le dije nada. Ellos iban a una casa de chicos y yo iba a la casa de las chicas. Entonces al día siguiente nos vemos en la mañana, era un lunes, y le digo, che, ¿te diste cuenta que ayer seguiste saltando después de tu ataque de asma? Y me dice, no, me había olvidado. Se sanó. Ese día se sanó. Y vos decís, ¿qué cosa más sencilla? O sea, a ver, yo podría haberle dado el paz. Pero le dije, no. A ver, le dije, vamos a orar. Tipo, le dije, Señor, en nombre de Jesús, que se calme. Amén. O sea, no es que oré, tipo, Señor, sanalo. No. ¿A qué me refiero con esto? Su alma sabía que tenía asma desde los 8 meses. Estaba en la altura, estaba saltando, entonces su cuerpo reaccionó a eso. Pero ¿qué pasó? Que él, o sea, él, esa oración tan sencilla, el no darle el paz en ese momento, ¿qué produjo? Algo hizo clic y vino la sanidad. Nadie oró por él para que se sane. Yo oré para que se le vaya el ataque nada más. O sea, no. Y hasta el día de hoy, 11 años atrás, mi esposo no tiene asma. Y les voy a contar otro más, porque eso nos pasó cuando llegamos a La Paz. Por eso después nos quedamos, ¿ven? Dijimos, esta tierra es especial. Mi esposo no comía queso. Porque a los 4 años mi esposito se había comido una horma de queso y le agarró lo que le dicen en Argentina un empacho, no sé acá cómo le dicen. Pero después de eso nunca más pudo ver el queso. Cada vez que veía queso vomitaba, así como les digo. Si él sentía que había queso en la comida, le descomponía. Y yo amo el queso. Entonces, Dios me ama mucho a mí, definitivamente, porque... Algo que me pasó y que digo, no pasó nada, nadie vio nada, tranquila. Yo le decía, Señor, todo bien con Jere, le digo, pero yo no voy a hacer lo que hace su mamá, que le cocina pizza sin queso, fideos con tuco sin queso. A mí me gusta cocinar con queso, le decía, yo a Dios, por dentro, o sea, estábamos de novios, conociéndonos. No, Señor. Yo no lo voy a aguantar porque en la casa de mi esposo son 5 hermanos, 4 chicas y 1 chico. Y era interesante, la primera vez que yo llego a su casa, hacen pizzas en la noche y era, no les miento, hicieron ponerle 3 pizzas. Una pizza era con tomate, cebolla, todo, sin queso. Otra pizza era sin tomate, porque una de mis cuñadas no comía tomate. Entonces, la otra era sin cebolla, porque no comía cebolla. Yo dije, no, lo único que me falta. O sea, no. Yo si cocina la pizza, comés la pizza entera. ¿Cómo es eso de comer? Y la pizza normal para los que comían normal. No, dije yo. Y empecé a orar. Pero no es que oré un montón. Le dije, Dios... Todo bien, pero yo no voy a... Y yo le decía, vas a tener que acostumbrarte, porque yo cocino con queso, le decía yo. ¿Y saben qué? Fue interesante porque ese mismo día que él saltó y todo eso, el pastor predica sobre los hábitos. Interesante porque habló del alma, de vuelta. Los hábitos se generan después de una práctica, se dice que por lo menos son 40 días de hábitos, donde vos tenés que... ¿Cómo generás un hábito? Digamos, yo quiero... Yo ahora estoy cuidándome, yendo al gimnasio, no sé qué, ¿no? Entonces, ¿yo qué hago? ¿Cómo genero el hábito? Voy, a partir de ahora, voy de tal hora, todos los días, durante 40 días. Eso genera el hábito, ¿no? Entonces, el primer día vuelvo toda macurcada, el segundo no puedo caminar, el tercero no me puedo sentar, pero sigo yendo, ¿sí? Se cumplen los 40 días y clic, ya se me hizo algo normal. Ya no puedo vivir sin ir al gimnasio, porque sé que lo necesito. Mi cuerpo lo necesita. ¿sí? Así se generan los hábitos. Entonces, justo mi pastor habla de eso, habla de cómo se genera un hábito, entonces dice, pero les quiero hacer una propuesta. Y llamó a algunas personas de la congre, ¿vos te debes acordar de ese día o no? Bueno, entre esos llamó a una que era una doctora y le dijo, no podés hablar con nadie que sea cristiano de otra cosa que no sea palabra, Biblia. Podés, con los pacientes y todo, vas a poder hablar normal, pero cuando te toque hablar con alguien cristiano, solo podés hablar Biblia durante 7 días. Esa era la condición. Y a varios les dio ciertas condiciones. Y Jere, Dios fue tan bueno. Dios le dijo, porque mi esposo no comía todo lo que se le ponía en la mesa, era medio exquisito para comer. Que comía esto, no te comía eso, no comía lo otro, era medio especial. Claro, también así lo formaron, ¿no? Así te formaron, así comes. Y a mí me había enseñado, en la mesa se come todo lo que te ponen. Bueno, y yo decía, va a tener que aprender. Creo que le voy a enseñar yo. Pero yo decía, eso va a generar un conflicto, porque de verdad era un tema. Y el Señor le manda en esa semana a él, Dios, él escucha la voz de Dios y le dice, todo lo que pongan en tu mesa lo vas a comer. Entonces vino bien, los primeros 5 días, bueno, verdura, alguna cosa, pero no había queso. Hasta que el último día hacen un pastel de quinoa con... Y todos sabíamos que él no comía queso, todos los que estábamos en el seminario ese. Entonces todos nos sentamos en su mesa. Porque todos sabíamos lo que Dios, o sea, el día después de eso Dios nos había pedido algo a cada uno, entonces todos teníamos que contar qué nos habían pedido, entonces todos estábamos muy interesados de ver cómo Jere comía queso, porque Jere estaba en la casa de los chicos y los chicos compraban pizza, todo, y él no comía, porque no comía queso y como la pizza viene con queso comprada, no la comía, porque no aguantaba ni el gusto cuando le sacaba el queso, no aguantaba ni el gusto que quedaba, a ese punto era. Entonces, llegó el pastel de quinoa con queso, todos comimos, y él, sentadito con su pastel y comía así, y decía, y tomaba agua. Y volvía a comer, y tomaba agua. Pero se lo comió todo, y nosotros, lo aplaudimos, no sé qué. Bueno, justo se termina la semana, y se van a la casa, y esa noche compran pizza. El grupo de los chicos. Entonces... Él estaba estudiando porque nos mandaban a estudiar, nos hacían leer, ver videos, estudiar, de todo, como tipo ahora, pero era más intenso porque era de 8 de la mañana a como 9 de la noche. Entonces, dice que en un momento está haciendo algo y escucha la voz de Dios que le dice, comé queso, comé pizza, comé un pedazo de pizza, le dice. Ay, te reprendo, Satanás, en el nombre de Jesús. Ahora, miren cómo Dios le habló. Y él lo más probable es que hubiera creído, no, esto es mi corazón, mi alma, ¿qué mi espíritu me va a estar hablando? O sea, Dios te puede hablar al espíritu cosas tan naturales como esa. Y él agarró la pizza y les dije, che, ¿me cortan un pedacito de pizza? Entonces se cortó uno bien finito, por las dudas. Porque él de verdad hacía arcada, no es que era... Él no lo podía comer. Y come, dice, pero esto tiene queso, no siento el gusto, dice. Está rico. Entonces dice, bueno, me corto un pedacito más grande. Y se comió un pedazo más grande. Y lo come. Y de vuelta siente al Espíritu Santo. Anda a la heladera. Así como les digo, cortate un pedazo de queso. Había queso en la heladera de los chicos. No, dice, te reprendo, Satanás, en el nombre de Jesús. Pero fue más fuerte la voz. Y fue obediente. Y venció su alma. Y comió queso. Y hasta este día come queso. Y le gusta mucho el queso, de verdad. Tengo que comprar por semana un queso grande porque lo come. ¿Por qué les digo esto? Porque, ¿saben qué? Hay cosas que se producen en nuestra alma, aún enfermedades, que saben que el alma se acostumbró a la enfermedad. El alma ya, ay, con esta enfermedad me apapachan, con esta enfermedad me cuidan. Entonces, es más cómodo tenerla. ¿Para qué me la voy a sacar de encima? Y a veces Dios te está queriendo sanar. Dios te está queriendo quitar un hábito equivocado y nuestra alma se acostumbró y está tan feliz de gobernar en esa área que no quiere dejar. Y comió queso. Y vos decís, no había comido queso desde los 4 años. O sea, les estoy hablando de que habían pasado 15 años sin comer queso y un día, un acto de obediencia hizo que él vuelva a comer un alimento. Yo sé, chicas, que hoy, mujeres, mamás, jóvenes, Dios les está hablando. Y ustedes saben que hay cosas que Dios les ha pedido y que su alma no ha querido soltar. Pero en este día Dios quiere que suelten. Dios quiere que den ese paso constante y que puedan avanzar en lo que Dios quiere. Así como en el retiro se saca, quitaron las raíces, las tomaron y las tiraron. Hoy hay cosas de nuestra alma que debemos tomar y quitar. Pensamientos, argumentos, orgullo que se ha gestado, que no deja que sea el conocimiento de Dios manifestado en nosotros. Y quiero terminar lo que falta de leer. Dice, y Él es antes de todas las cosas, y todas las cosas subsisten en Él. Y Él es la cabeza del cuerpo, de la iglesia. Él es el principio, el primogénito de los muertos, para que en todo tenga Él la preeminencia. Por cuanto agradó que en Él habitara toda plenitud. Y por medio de Él conciliar consigo todas las cosas. Y hoy saben que yo sé que el Señor quiere conciliar, quiere arreglar esa pelea que ha habido entre el alma y el espíritu. El espíritu está dispuesto. ¿Está el alma dispuesta? ¿Está el alma dispuesta hoy a rendir esas cosas que hasta este día han robado que el conocimiento de Dios se manifieste? Yo sé que muchas saben qué cosas les está pidiendo Dios. Qué cosas no han permitido que sus espíritus sean los que gobiernen. Y yo quiero pedirle que por un momento cierren sus ojos. Cierren sus ojos y puedan preguntarle al Señor, Señor, ¿qué cosas me han desviado de entender que todo es por ti y para ti? ¿Qué cosas me han desviado de creer que, de olvidarme de que fui formada en ti, de que mi embrión vieron tus ojos, de que vos escribiste en tu libro todas las cosas que iban a ser formadas, sin faltar nada, pero muchas cosas no he cumplido? Señor, yo en esta tarde me presento delante de ti. Yo te pido que puedas presentarte ahora delante del Señor y decirle, Señor, Padre, amado, ¿cómo te salga? ¿Qué cosas han sido obstáculos? ¿Qué cosas mi alma ha puesto como obstáculos para que yo no pueda conocerte? Para que yo no pueda creer en ti de la forma que tú crees en mí. Para que yo no pueda ver como tan valioso, como tan precioso tu vida y todo lo que tú tienes y el propósito que has escrito para mí y siga haciendo las mismas cosas y siga estancada en las mismas situaciones. ¿Qué es lo que hace que busque el amor de una persona cuando en realidad el amor más grande que puedo tener es el tuyo? ¿Qué es lo que está haciendo, Señor, que me importe más ver un programa de televisión que leer tu palabra? Que buscarte, qué es lo que ha robado, Señor, qué pensamientos, qué sentimientos han contaminado mis ojos porque he visto cosas que no tendría que haber visto, he escuchado cosas que no tendría que haber escuchado y aún así lo he seguido haciendo sabiendo que está mal y he dejado que mi alma tome ese lugar de gobierno cuando mis ojos, mis oídos, mi corazón es tuyo. Todo orgullo que ha crecido en mi corazón, que no me permite confesar mis pecados, que no me permite abrirme, que me hace ver a los que están alrededor mío desde arriba, creyendo que lo que me van a decir no va a hacer nada, no va a cambiar nada. Espíritu Santo, ¿qué es lo que está robando la oportunidad de conocerte más? De caminar en tu camino de forma constante. ¿Qué es, Señor? muéstrame, Señor. Yo hoy me presento y presento mi alma, mi corazón, que me ha engañado tantas veces. Vengo a presentar mi corazón, que ha engañado tantas veces y me ha hecho pecar. Y yo acusé al diablo, pero no me acusé a mí mismo. Perdona, Señor, por las excusas. Perdona, Señor, porque siempre tengo la excusa perfecta para decir por qué no lo hice, por qué no llegué, por qué no cumplí, por qué no respondí a tu llamado. Padre, muéstrame. No quiero que mi alma siga siendo la que gobierne sobre mi cuerpo. Yo hoy quiero que sea mi espíritu el que tome su lugar. Porque tú soplaste vida a mi espíritu y fue mi espíritu el que activó el conector del alma, no fue al revés. Señor, ¿qué ha estado robando la identidad que tú has traído como hija, como hijo? Yo quiero que te pongas de pie donde estás.
1: Amén. Sí, Señor, una vez más, Padre, nos presentamos delante de ti y con un corazón humillado delante de ti, Señor, te pedimos, Espíritu Santo, muévete en libertad, Señor. Te abrimos las puertas de esas recámaras que han estado cerradas a tu voz, a tu guía, a tu dirección, y en esta hora, por voluntad propia, Señor, las abrimos a ti, te decimos, entra, Espíritu Santo, entra, escudriña, Señor, en lo más profundo de nuestro corazón y de nuestra mente, que tu luz, Señor, brille y alumbre esos lugares que han estado en oscuridad, esos lugares que aún para nosotros han estado en oscuridad, Señor, que no hemos visto. Padre, amado, Señor, hazlo, hazlo, Señor. Queremos ser libres en este día, queremos poder salir de este lugar en libertad para poder servirte como tú quieres, Señor, y para poder fluir en tu amor, que nuestros brazos sean tus brazos para poder abrazar y que venga la sanidad a quienes tú traigas a nosotros con nosotros. Padre, que nuestras bocas se llenen de tu palabra, Señor, de palabra de vida y de verdad, que tengamos esa pasión por tu palabra, Señor, que cada día, así como nos lavamos, nos bañamos, Señor, o tomamos agua, que podamos escudriñar tu palabra para tener la vida en nuestra boca, Señor. Espíritu Santo, muévete, muévete, Señor, y limpia esos recónditos lugares que han estado, Señor, en oscuridad por las cosas que hemos escuchado, Señor. Por las cosas que nos hemos permitido escuchar, Señor, y que han atrofiado nuestros oídos, Padre. Muévete, Señor, muévete, muévete. Y aún ahora pedimos que tus ángeles vengan, Señor, y traigan colirio para nuestros ojos, porque ciertamente, Señor, nuestros ojos han visto maldad, inmundicia, han visto muerte, Señor, y que en este día, Padre, aún nuestra visión sea aclarada, Padre. Aclara nuestros ojos, Señor, nuestra visión, para que podamos ver más allá de lo que hoy vemos, Señor. Para que podamos mirar como tú ves cada situación que ha sido dura, que ha sido injusta, Señor, ayúdanos, Padre. Espíritu Santo, sopla. Espíritu Santo, sopla. Sopla de tu vida, Señor, en cada uno de nosotros. Sopla, Señor, sopla. Y que todos esos pensamientos que han entenebrecido nuestra manera de pensar sean quitados ahora, Señor, en el nombre de Jesús. Que el viento de tu espíritu sea, Señor, quitando lo que no proviene de ti y trayendo lo nuevo, lo fresco, lo que tú tienes, Señor. Ciertamente somos espíritu, Padre, y nos levantamos en esa certeza de saber que somos hechura tuya, Señor, hechos a imagen y semejanza tuya, que podemos mirar como tú ves, que podemos sentir lo que tú sientes, porque nuestro anhelo, Padre, es amar lo que tú amas y aborrecer lo que tú aborreces, Señor. Te amamos, te amamos, te amamos, Padre, te amamos, Jesús, te amamos, Espíritu Santo, te amamos, Señor, y completa la obra que has empezado en cada uno de nosotros, amado. Tienes, Señor, la libertad, tienes, Señor, el acceso a esas recámaras escondidas de nosotros. Hazlo, Señor. Hazlo, Padre, te amamos. Te amamos.
0: Señor, y venimos a presentar nuestras mentes. Venimos a presentar todos los pensamientos. Y venimos a presentar toda dureza en nuestro corazón. Señor, que muchas veces hemos escuchado tu palabra, hemos venido a las reuniones, pero con esa dureza, con ese enojo, con esa molestia. Señor, que ha sido freno para lo que tú querías hacer. Aún toda distracción, Señor, si en este momento estamos pensando en otra cosa, aunque cerramos nuestros ojos, eso es nuestra alma que está queriendo gobernar. Y yo puedo percibir que hay algunas personas que están tratando de concentrarse y es como que su alma les dice todo lo que tiene que hacer después y cuando salgas y qué vas a hacer. ¿Y saben qué? Eso también es el alma tratando de robar este tiempo. Y yo te invito a que si vos estás sintiendo eso, que te viene nada y tengo que hacer tal cosa y mañana voy a hacer algo otra vez, digas, en el nombre de Jesús, yo sujeto mis pensamientos a la obediencia a Cristo. Yo sujeto mis pensamientos a la obediencia a Cristo. Y no acepto que sea mi alma la que gobierne. Nosotros queremos hoy, como hijas de Dios, como hijos de Dios, queremos tener la identidad de hijo. La identidad de hijo. Espíritu, en este día te decimos fortalécete, fortalécete, comienza a crecer, comienza a ser nutrido y alimentarte, porque no queremos que gane el alma, queremos que el alma se sujete al Espíritu. En el nombre de Jesús, en el nombre de Jesús, Señor, nosotras hoy presentamos, y yo te invito a que en el lugar donde estés comience a presentar las cosas que han sido impedimentos para que realmente tu espíritu se desarrolle, para que realmente puedas ser una hija de Dios aprobada, constante en todos tus caminos. Señor, ahora todo desánimo, ahora todo sentimiento de culpa, ahora toda sensación de humillación, de rechazo que ha habido en tu corazón, que ha sido un impedimento para verte como hija de Dios, como hijo de Dios. Ahora, todo tormento que ha venido por pecados cometidos o por iniquidad, por cosas, maldiciones de tu familia. Ahora, en el nombre de Jesús, toda carga pesada que ha sido puesta sobre tus hombros por tu alma, y la has estado llevando, el hacerte cargo de familiares, el hacerte cargo de tus hermanos, el tener que tomar responsabilidades de adulto cuando eres niña, cuando eres joven, el no poder estudiar, el no poder cumplir tus sueños o tus metas, son cosas que han robado, en muchas han robado el propósito de Dios, han robado la oportunidad de ser hijas, pero el Señor quiere venir a establecer hoy vida, vida, vida, vida. Comienza a decirle, Señor, yo hoy declaro en el nombre de Jesús que se va de mí ahora todo espíritu de autocomiseración, todo orgullo, todo celo, toda envidia, toda vanagloria, el creerme más que los demás, el mirar a los demás desde una posición equivocada, el creer que porque tengo más soy mejor. El creer que porque tengo menos no soy nada. El creer que los demás tienen que apiadarse de mí por mi situación. El creer en enfermedades cuando Dios te dijo has sido sana y todavía seguís caminando en la enfermedad cuando Dios ya te hizo libre. Señor, todo aquello que ha robado Señor, que hemos dejado que nuestra propia alma tome un lugar equivocado. Nosotros en esta tarde queremos presentarnos. Y yo te invito a que ahora levantes tu voz y digas: Padre, en este día reconozco que mi alma en muchas áreas había tomado un lugar equivocado. Pero en esta tarde yo decido que mi cuerpo, mis ojos, mis oídos, mi mente, mi corazón, las emociones y los sentimientos se sujeten al Espíritu a través de mi alma. Alma, a ti te digo, tú eres el canal, no eres quien gobierna. Espíritu, únete al Espíritu de Dios y sé uno con Él. Y enséñame a caminar constante, con gozo, agradecida, feliz, en tu plenitud. No acepto la tristeza, la amargura, el odio, el rencor, el orgullo, la envidia, los celos, la murmuración, la altivez, argumentos, fortalezas en contra de tu conocimiento. Y hoy digo, yo te digo, cuando digas yo, di tu nombre. Di tu nombre fuerte. Cada una, diga su nombre. He sido creada en Él, por Él y para Él. Y esa es mi identidad. Y hoy la tomo. Y me hago parte con ella. En el nombre de Jesús. En el nombre de Jesús. Oh, Shandarasai. Oh, Shikisai Sereisei.

que sea uno con esta canción. Empecemos a declarar que nuestro corazón entona la canción diciendo cuán grande eres. Y yo puedo percibir que al declarar esta canción, nuestro corazón se está poniendo en el lugar que corresponde, declarando que Él es más grande. Amén. Yo te invito a que una vez más cantemos esta canción y podamos declararla juntas, que salga desde nuestros espíritus, que podamos ver cómo nuestro corazón toma su lugar y podemos decir, nuestro corazón, nuestra alma está diciendo, cuán grande Dios, cuán grande Dios.

0: Sí, Señor. Todo nuestro ser, cuerpo, alma y espíritu declara que tú eres grande, Señor. Que tú eres grande, que tú eres soberano, que tú eres Rey de Gloria, Príncipe de Paz, Señor. Tú eres a quien ama nuestra alma, Señor, y por quien clama nuestra alma cada día, Señor. Venimos a establecer esta verdad en este día, que nuestra alma te adora, que nuestra alma te ama, te alaba, Señor. Y mientras haya aliento en nuestra vida, Señor, nosotros viviremos para adorarte, para alabarte, para amarte, Señor, y para ser instrumentos de honra, Señor. Esos vasos de honra usados para tu gloria. Te amamos, amado Padre, te amamos, Jesús, te amamos, Espíritu Santo, y bendecimos este día en la eternidad porque sabemos que hoy ha sido alineado, Señor, nuestro cuerpo, alma y espíritu a tu Espíritu Santo y todo se sujeta, Señor. Y declaramos que a partir de hoy nuestro espíritu es el que recibe el consejo de tu Espíritu, Señor, el consejo oportuno, la palabra precisa, Señor. Y es la que comunica, Padre, a nuestra alma y nuestra alma se sujeta y se somete a nuestro espíritu, Señor. Y declaramos que el cuerpo se somete al alma, se sujeta, Señor, y somos uno en ti, uno por ti y uno para ti. Te amamos, Señor, te amamos, Dios. Bendito seas por siempre. Amén.
1: Y en este ambiente yo quiero que antes de irnos podamos simplemente, pueden tomar asiento, pueden arrodillarse, simplemente dejar que sea el Espíritu Santo obrando en nosotros. No esperemos que oren por nosotros, sino que sea Dios.

y Espíritu Santo, una vez más a mí. Puedo percibir que Él va a venir, pero de una forma diferente, porque Él va a poder tomar el lugar.

puedan hacer una tarea, no ahora, pero que no se vayan de este lugar sin hacer una lista de aquellas cosas que el Señor les mostró y que deben cambiar, que deben sujetar sus almas. Si no tienen para escribir, vamos a darles, pero es importante que puedan llevarse esa lista y empezar a declarar y a poder visualizar qué cosas el Señor quiere cambiar, qué cosas han sido esos impedimentos. Él es nuestro origen y Él es nuestro

habitude.

testigos de tu presencia. Pero necesitamos tu ayuda, necesitamos que nos guíes, necesitamos que abras nuestros ojos y nuestros oídos para poder cambiar desde lo profundo aquellas cosas que han robado por tanto tiempo. Oh, santo, santo, santo, desde adentro hacia afuera, libertad, libertad, libertad.

queremos vivir las cosas espirituales cuando estemos contigo en el cielo, queremos vivirlas desde ahora. Queremos caminar en ese camino que tú has hecho sobre nosotros, que has trazado para que caminemos en él. No queremos ver las cosas espirituales y las experiencias contigo como algo lejano, como algo que va a pasar el día que nos encontremos contigo, porque hoy queremos encontrarnos contigo. No necesitamos morir para encontrarnos con Dios físicamente, necesitamos morir en nuestra alma para encontrarnos con Dios. Yo quiero que pedirles, nosotros percibimos que debemos poner un sello con aceite en sus frentes a aquellas que quieren rendir hoy sus almas delante del Señor. ¿Saben qué? Pero esto requiere un compromiso y una responsabilidad. Aquellas que realmente se han dado cuenta que muchas cosas en sus vidas no han cambiado porque dejaron que su alma sean las que gobernaban y no sea su espíritu. Aquellas que realmente se han dado cuenta que han dejado que su corazón sea más engañoso que todas las cosas y han sido engañadas una y otra vez por él. Pero que en este día deciden sujetar su cuerpo, su alma y su espíritu al Espíritu Santo de Dios. Yo quiero pedirles que puedan levantar su mano y con Norca vamos a pasar y vamos simplemente a poner un sello. Un sello que el Señor, percibimos que el Señor quiere poner, un sello de aceite, una marca. Una marca. Él quiere poner una marca en ustedes. Él quiere decirle que me pertenecen. ¿Saben qué? No va a ser en la frente, va a ser en la oreja. El Señor me muestra, ¿saben qué? Cuando un siervo pertenecía a otro, le horadaban la oreja. Y eso tenía que ver con horadar, es agujerear, y tenía que ver con el decir yo pertenezco a. Y era interesante porque cuando le horadaban la oreja era cuando el siervo decidía ser siervo para siempre de esa persona. Y yo solamente quiero que aquellas personas que están dispuestas a ser hijas y siervas de aquí en más y para siempre, y de caminar en él sin importar lo que su alma quiera tentarles, yo les pido que pasen adelante, pasen acá, acá adelante. Aquellas personas que saben que no quieren que sea su alma la que siga gobernando. Pasen, pasen, pasen, pasen. Aquellos que sienten que tienen que pasar, aquellos que saben que Dios les está llamando, que Dios les apartó, que Dios escribió propósito, que tienen identidad de hijos, pero que no se han movido con la identidad de hija, no se han movido en él, por él y para él. Pasen. Pero pasen porque entienden esto, no pasen porque el de al lado está pasando, no pasen porque, ay, quedo mal si no paso, porque de vuelta ahí está obrando el alma. Pasen porque realmente sienten y saben en sus espíritus que hasta este día han dejado gobernar su alma, pero a partir de ahora quieren que sea su espíritu el que tome el lugar, que su espíritu sea fortalecido. Y eso requiere una responsabilidad, requiere que cada día busquen al Padre, que cada día busquen esa experiencia con el Espíritu Santo, que todo le pregunten, que no tomen decisiones solas, porque están de su mano y Él quiere ser su guía. Tú eres, Señor, nuestro origen y Tú eres nuestro destino. Yo les pido que una vez que hayamos marcado, les hayamos marcado, y no somos nosotras, es el mismo Padre que va a estar marcándolas, va a estar diciendo, tú me perteneces, no te olvides nunca más de este día. Yo quiero que puedas anotar la fecha de hoy, 28 de julio, y que puedas poner aquellas cosas que hoy estás rindiendo al Padre, aquellas cosas que tu alma hasta este día había robado. Si no tienes papel y lápiz, te vas a acercar a alguna de las líderes y les vas a pedir, pero sin distraerse. Vas a tomarte un tiempo de escribir todo lo que el Señor quiere cambiar en ti, todo lo que el Señor hoy te está pidiendo, luego de que hagamos esta marca. Y ese papel lo vas a tener en tu Biblia, lo vas a tener guardado, porque el Señor en algún momento lo vas a tener que exponer y vas a tener que dar testimonio de aquellas cosas que eran hábitos malos y fueron cambiados, de aquellos pensamientos que habían impedido que crezcas y ahora fueron llevados cautivos a la obediencia a Cristo. Amén. Amén.

abraces a alguien que esté cerca de ti hoy. Todos como uno en Cristo. Somos el cuerpo de Cristo. Y su amor está esta noche en este lugar cubriéndonos. Hay un manto de gracia, hay un bautismo del amor de Dios en todo este recinto.

con tanto amor abraza a Dios. Somos el cuerpo de Cristo. Eso es lo que más me ha quebrantado estos días.

Gracias, gracias, gracias. Gracias, gracias. Una atmósfera preciosa de su amor acá. Gracias.

0: ¿Cuántos están disfrutando su amor, su gracia en este ambiente? Es muy fuerte, muy fuerte, muy fuerte. Abraza a alguien, saluda a alguien y dile: vamos a entrar en un proceso de aprendizaje, de entrenamiento en las siguientes horas. Dios tiene algo.
1: Vamos a hacer algo muy práctico. ¿Cuántos tienen celular o tienen celulares acá? Vamos a hacer apagado, por favor. O muteado, sin sonido ni vibración. No te puede haber distracción, ¿ok? Listo, ahí. Ponete muy bien acá. Y hasta los 18 no te tienen que comprar. Ya me vio con cara de ¿qué? Acá le vi. Bueno. Quiero que busquemos una palabra y hoy va a ser muy dinámica la clase. Va a haber mucha participación. No va a ser una clase, va a ser un tiempo muy especial. Pero esta parábola la conocen todas. Entonces, como la conocemos todos, vamos a compartirla entre todos, ¿sí?
2: Yo tengo acá, porque soy la única que puedo agarrar el celular. Pero no puedo revisar más que mis notas, ¿sí? ¿Eh? Acá tengo mis notas y esas son las que voy a introducir del celular. Vamos a buscar Mateo 3.

13-3, perdón. Vamos a empezar con el 13-3 y vamos después a llegar hasta el 18. ¿Quién se anima a leer fuerte también? Como un retro. Va a leer desde el 3 hasta el 9. ¿Quién se anima a leer? Dale, fuerte. Andar por ahí, por Mateo 13. Entonces estábamos diciendo que es una parábola. ¿Quién me dice? Rápido, vamos, si no nos vamos muy tarde. Una historia, pero tiene algo, una característica especial. ¿Cuál es la característica especial de una parábola? Bueno, pueden las grandes también ayudarme. A ver, ayuden a las más pequeñas. ¿Cuál es la característica especial de la parábola? ¿Qué diferencia tiene una parábola con una historia normal? Bien, trae una enseñanza. Ahora, acá tenemos una enseñanza, o muchas enseñanzas, ¿sí? Que podemos sacar. Pero yo quiero que hoy nos enfoquemos en dos cosas muy importantes de la parábola. ¿Cuál es la cosa más importante de esta parábola? ¿Quién dijo ahí? Escuché por ahí. La semilla. La semilla es lo más importante. Depende del lugar que la veamos. ¿Y qué otra cosa es importante en esta parábola? No, ¿quién dijo la tierra? Bien, la tierra. Son dos cosas muy importantes que vamos a ver. La parábola se basa en la semilla y en dónde cae. Siempre va a caer en tierra, pero depende del tipo de tierra, es a dónde lo que puede producir. ¿Sí? ¿Hasta ahí estamos bien? Cuando oí al Señor en la mañana, yo estaba orando y le decía, Señor, ¿qué es lo que vamos a compartir? El Señor me decía que hoy el Señor quiere hacer algo.
ustedes. Algo muy, muy importante. El Señor, la vez pasada que estuvimos juntas, nos habló de entender lo que era estar en el Espíritu y cuál era el lugar que debía tener el Espíritu en nuestra vida, ¿no? Y ahí entendimos que nuestra alma por mucho tiempo había ocupado el lugar del Espíritu, y muchas veces tomábamos las decisiones no porque Dios nos decía, sino porque nuestra alma ocupaba un lugar equivocado. Entonces, pero muchas veces cuando entramos en un tiempo nuevo, cuando uno entra en un tiempo nuevo, ¿qué creen que el Señor quiere hacer? O sea, digamos, ustedes van a entrar a una casa nueva. Vamos a pensar esto. Vamos a pensar que vendieron su casa. Gracias, nos están preparando la estufita. No importa, no importa, no hay problema. Vendieron su casa y van a entrar a una casa nueva. ¿Qué es lo primero que se hace cuando uno va a hacer un cambio de una casa a otra? Sí, pero antes de empatar tenés que ver qué tenés o no. ¿Qué hacen? A veces, ¿qué va a pasar? ¿Qué te va a ayudar el tener que mudarte? Ver qué cosas bien, qué cosas sirven y qué cosas no sirven. Vamos a empezar a encontrarnos con cosas que teníamos guardadas hace mucho tiempo, que por ahí ropa que no nos entra. Cosas que guardaron, por ejemplo, los papás que guardan repuestos de lo que cambiaron y lo guardan, y lo guardan, y lo guardan. Entonces de golpe tenés una sala llena de cosas que guardaron papeles muy viejos, cassettes que ya no sirven. Bueno, un montón de cosas que por ahí guardamos y viene un tiempo de cambiar, ¿sí? Entonces, yo algo que percibía es que el Señor quiere hacer algo con nosotros, con relación a cambiar cosas, quitar cosas viejas, porque él necesita poner cosas nuevas. ¿Ustedes se acuerdan alguna vez escucharon cuando dice un odre viejo? ¿Qué pasa con el odre viejo? ¿Puede soportar el vino nuevo? ¿Escucharon alguna vez que habla eso la palabra? ¿Y quién sabe lo que es un odre? Un odre es como una bota de cuero grande donde se ponía el vino, ¿sí? Pero eso, por causa del sol, muchas cosas empezaban a endurecer. Entonces, si, digamos, se terminaba el vino añejo y yo quería agregarle vino nuevo, automáticamente, como eso había pasado por estar en el sol, en diferentes circunstancias, eso se quebraba. Entonces, ¿cómo podían volver un odre viejo a un odre nuevo? Había algún proceso. Que actualmente yo creo que ya odres mucho no se usan, pero que si usaran, tendrían que pasar por un proceso. Y el proceso es muy interesante. Agarran una olla de aceite hirviendo y sumergen esa bota de cuero en el aceite. ¿Para qué puede ser que lo sumergen en aceite hirviendo? ¿Por qué creen que lo pueden sumergir en aceite? ¿Por qué? No lo van a consumir. ¿Por qué puede ser? Vamos, alguien. Lo que piensen, ¿qué creen? ¿Por qué? ¿Para qué ven? En realidad es para ablandar. El aceite lo empieza a ablandar. Y después no solo pasa por ese proceso, sino que sacan de esa olla, de ese lugar con aceite, y agarran una masa. ¿Saben lo que es una masa? Como un martillo, pero más fuerte. Y le empiezan a pegar, porque es como que se infla en el lugar que estaba más duro, y lo empiezan a ablandar y lo vuelven a meter en aceite. Y el Señor me decía que hoy Él quiere hacer algo, y es cambiar algo de ustedes. No voy a decir eso hoy, pero el Señor hoy quiere hacer un cambio de algo importante. Pero para hacerlo tenemos que entender dos cosas. ¿Qué tipo de semillas hemos recibido y qué tipo de tierra somos? Ustedes saben que dice la palabra que, ¿de qué formó Dios al hombre? Del polvo de la tierra. Entonces, nosotros somos la tierra. Cuando la palabra del sembrador está hablando de tierra, está hablando de nosotros, está hablando de nosotros. La parábola del sembrador está soltando, está diciendo qué tipo de tierra somos. Y hay cuatro tipos de tierras que yo quiero que los busquen ahora y que me puedan decir qué cuatro tipos de tierra hay. A ver, los que encuentren.
búsquenlo y

0: haya falta. No creo.
1: Yo lo que creo es que es una tierra que... ¿Qué pasa con esa tierra? A ver, bien. ¿Qué pasa? ¿Están en el camino? Entonces, una tierra en el camino, ustedes fíjense, no sé si han visto huellas cuando bajamos, no sé si alguna vez en alto o algo. Yo vivo en el Tepavi y hay una huella para bajar, ¿no? Y es entre yuyos y no sé qué, pero vos podés bajar por esa parte y esa parte está marcada porque tanta gente caminó por ahí que la tierra se endureció y ya no crece pasto. O sea, se marca una huella.
0: Entonces, eso pasaba con el camino. El camino se volvía un camino, ¿por qué? Porque tantas veces pasaron por ese lugar, se volvía un lugar duro, la tierra era dura. ¿Sí? Entonces, la tierra es la misma, yo calculo que la tierra no cambia. La tierra es la misma, la que va a ser buena es la misma, solo que está fertilizada tanto que no se endureció. No hay espacio, no hay porosidad para que pueda penetrar la semilla. ¿Sí? Ese es el primer tipo de tierra. ¿Y cuántas veces hemos visto que hay gente, o mismo nosotros, que somos duros en muchas cosas? Esa dureza de que no deja que el Espíritu Santo pueda entrar en nosotros y pueda esa semilla plantarse. ¿Cuántas veces para poder volver esa tierra dura, ese camino duro, volverlo blando, qué tendríamos que hacer? ¿Qué requeriría? ¿Qué requeriría? A ver, piensa. ¿Qué requeriría que ese camino que por tanto tiempo fue transitado sin duración, qué requeriría para que eso pueda volver a ser fruto?
1: Moderno, ¿qué más? ¿Pero podría moverlo así, tipo por una? No, ¿qué necesitaría? Posiblemente pala o alguna máquina que lo empiece a remover. ¿Qué más necesitaría esa tierra? Agua. Lo principal, o sea, que se vuelva como la que sea ablandada. Y realmente muchas veces somos personas que somos muy... tendemos a que nuestro corazón se endurezca, ¿no? Pasa algo y nuestro método de defensa frente a ciertas situaciones es: yo no le hago caso, ¿no? Esta persona me dañó, a partir de ahora no le hago más. O personas que están casadas, la otra vez yo hablaba con un matrimonio que me contaba que han llegado a pasar 3-4 días sin hablarse. Yo decía, ¿cómo haces? Porque la Biblia dice, no se ponga el sol sobre vosotros, ¿no? Entonces, que no son personas que sí, son personas que tienen cargo y todo. Yo me decía, o sea, ¿cómo podés dejar que tu corazón se libere? ¿Cuántas veces entre hermanos se pelean y sabemos de historias, ¿no? Que hermanos no se hablan por años, por algo que pasó y por ahí fallece papá o la mamá y recién ahí se encuentran después de mil años y hasta ni se acuerdan por qué se pelearon. Pero a veces hablamos de algo más serio. ¿Cuántas veces nos enojamos con nuestros papás por algo que nos hicieron y yo no le cuento nunca más que nada? O porque me retaron, porque hice algo mal y de golpe mi corazón se cierra y dice, esta persona yo no le confío más nada. Pero ¿cuántas veces a Dios le endurecemos nuestro corazón? Y escuchamos que alguien está soltando una palabra tremenda de parte de Dios, pero vos decís, sí, pero esto no. Y hay algo en tu corazón que no quiere que entre la semilla de lo que se está soltando. Esa es la primera tierra. Yo quiero que ustedes piensen, vamos a ver qué tipo de tierra somos, ¿sí? Ahora, yo no es que te voy a preguntar qué tipo de tierra somos. Yo lo que quiero es que ustedes hoy puedan identificar qué clase de tipo de tierra o de tipos de tierra han estado operando en cada uno. ¿Sí? ¿Cuántos hay cosas que se han endurecido que no han dejado que crezca esa semilla, que esa semilla pueda profundizar y dar fruto? Esa es la primera. Segunda, ¿cuál es el segundo tipo de tierra que hay? Pedregales. ¿Qué es un pedregal? La tierra está entre piedras.
0: ¿Y qué pasa con la tierra? ¿Qué pasa con la semilla cuando está entre piedras? Lo dice, todos están en el machete de la vida, en el chonchullo de la vida. ¿Por qué? Claro, o sea, las piedras no permiten que comience a penetrar. La semilla necesita una cierta profundidad para poder empezar a morir, realmente abrirse y morir, porque cuando se abre que murió la semilla,
1: crecer como una plantita, ¿sí? Necesita un nivel de profundidad. Entonces, a veces dejamos que la palabra de Dios, la palabra que viene de parte de Dios, la palabra que declaran sobre mí llegue, pero hasta un límite. ¿Qué es un límite? Yo hasta acá permito que Dios llegue, pero de acá para acá, no. Entonces, por ejemplo, me hablan de la música, ¿no? Y, uy, sí, no hay que escuchar música. Yo por un tiempo dejo que esa palabra penetre, la semillita entra hasta un lugar, pero a partir de este lugar yo le pongo límite. A veces las piedras no son piedras que nos pusieron, sino somos nosotros mismos los que ponemos piedras. Y no permitimos que esa semilla que Dios puso, 10 ejemplos como puede ser mucho, o sea, el dormirme tu mamá te dice, por ejemplo, que nos dicen, ¿saben qué? O sea, para esto, esto y esto, ¿no? Pero muchas veces qué fácil es que no se den cuenta, ¿no? O sea, yo puedo decir, me dijeron que haga esto, pero si no se dan cuenta no pasa nada y lo sigo haciendo. Y de golpe uno mismo se pone piedra a la semilla que el Señor quiere profundizar y plantar. Y así lo digo en cosas, o sea, hoy voy a enfocar por ahí cosas más a las más chicas, pero quiero que lo tomen cada uno desde ese lugar. O sea, ¿qué cosas hago que se vuelven piedras que no permiten que la semilla profundice? A veces son heridas del corazón. A veces las heridas del corazón son más fuertes y Dios te dice, yo quiero sanarte, yo quiero liberarte, este es un tiempo nuevo. Sí, pero... Ok, sí, pero bueno, acá, porque... Y empiezo yo mismo a ser el que aborda la semilla. El que no permite que esa semilla pueda morir y dar fruto. Tercer punto.
2: Solamente las cosas que tengamos en el corazón, ¿no? Sino que es el correctivo, ¿no? El tengo que hacer, tengo que hacer, tengo que hacer, tengo que ir a la universidad, tengo que ir a comprar, tengo que limpiar la casa, tengo que ir a trabajar, no, tengo que hacer.
1: ¿Verdad?
2: Y siempre tenemos algo para hacer, ¿o no? Siempre hay algo para hacer.
1: ¿Verdad?
2: ¿Saben qué dice acá? Dice una palabra que el afán de este siglo ahoga también la semilla, ¿no? Y por eso se vuelve infructuosa. Por eso es que la semilla no puede levantarse, porque es tanto lo que tenemos que hacer, ¿no? Que no podemos ocuparnos de eso que el Señor nos está pidiendo.
1: Eso es muy importante. El tiempo. A veces el tiempo se vuelve un enemigo. El tiempo nos roba, pero no nos roba el tiempo en realidad, nos roba las actividades. La otra vez escuché a una persona que me decía algo, una persona que trabaja mucho, mucho, mucho. O sea, vos estás con esa persona desde las 9 de la mañana y a la 1 de la mañana le escribís y estás trabajando. Y la vez pasada yo le dije algo y el Señor me decía, porque me decía, orá por mí para que Dios me dé un día de 48 horas. Literal, me dijo eso. Entonces yo le digo, ¿sabes qué? O sea, yo no voy a orar para que Dios te dé un día de 48 horas, sino para que vos hables y pidas a alguien que te ayude. Porque no podés seguir así, le dije a esa persona, ¿no? Y le digo, creo que hay que entender, o sea, lo que Dios me está pidiendo. O sea, Dios no me pega, nunca me va a dar un día de 48 horas porque por algo creó lo de los 24. O sea, si hubiera querido un día de 48, lo hubiera formado, pero no le interesa, ¿no? O sea, hasta los planetas se alinean a los días de 40, a dar un día de 24 horas. O sea, Dios no te va a extender el día para que vos trabajes. Es ridículo. Y aún le dije, es ridículo lo que me estás pidiendo. O sea, yo nunca voy a orar eso. Voy a orar para que te ubiques y pidas ayuda a lo que tenés que hacer. Cuando ella dijo eso, me acordé de ese momento. Qué importante es darle el tiempo a Dios. Y la palabra constantemente va a decir, buscar primero Jesús y lo demás. Prosigo al Supremo, que es, ¿quién es mi meta?
0: ¿A quién tengo que poner la mira? En Cristo. Entonces constantemente nos dice, ¿saben qué? Bástate mi gracia porque yo me hago fuerte en tu debilidad. O sea, si empezamos a ver, el Señor te dice, ¿sabes qué? O sea, yo estoy muy, muy, muy interesado en que me mires. Muy, muy interesado en que me busques. Estoy muy interesado en encontrarme con vos. Y el trabajo y todo eso, no te preocupes. Porque eso se va a lograr. Pero necesito que me busques. Necesito que le des prioridad a esto. Y creo que a veces se nos hace difícil darle prioridad. A veces se nos hace muy difícil dar prioridad a Dios. Porque a veces tenemos ese concepto de, bueno, Dios no lo vemos. Está siempre, pero en algún momento no lo vemos. Entonces, es más fácil hacer las cosas para las personas que vemos para las que no vemos. Y se vuelve algo utópico Dios. Pero Dios es tan real, que constantemente nos está diciendo, mírame, búscame. Yo tengo la respuesta. A veces nos estamos ahogando por una situación X y estamos desesperados porque no sé cómo voy a hacer y qué sé yo. Y el Señor te dice, acá estoy, ya tengo para decirte lo que necesitas. Pero no, es la última opción. Y eso también, como ella decía, o sea, el tiempo, el que veamos como última opción a Dios, muchas veces es lo que ahoga la semilla. Tercero. ¿Qué pasa con los espinos? Crecieron. Los espinos crecen. ¿Qué creen que son los espinos? Tiene mucho significado, pero a ver, ¿qué creen ustedes que son los espinos? Tiene que ser algo que crece. El odio puede ser. El odio puede ser un espino. ¿Qué más? El ego, la... Sí, ¿qué más? El rencor, el chisme, la murmuración, nos roba, eso roba muchísimo. La tristeza, venganza. O sea, fíjense que son cosas, temor, son cosas que crecen. ¿Qué más? Dios la suelten, la soltemos, que son espinos, que nos está robando.
1: Envidia.
0: ¿Qué cosa? Duda, ¿verdad? La duda crece, es verdad eso. Falta de fe.
1: Incredulidad.
0: ¿Qué más? Miedo, sí.
1: Soledad.
0: Uy, la soledad es la que lleva a la depresión, por ejemplo. Porque la soledad es una mentira que crece. A veces la gente tiene familia, tiene todo, y se siente sola igual. Y eso empieza a generar depresión. Entonces es algo que crece, la amargura. La amargura, me hicieron algo y no puedo perdonar. El otro día nos pasó algo, yo les voy a contar muchos ejemplos como para que... Yo soy muy de ejemplos. Estábamos ministrando otro matrimonio, no ese. Nosotros ministramos mucho por internet, son gente de otros países. Y estábamos ministrando un matrimonio y Jere personalmente había estado ministrando este matrimonio hace un mes atrás. Pero yo no estaba. Me llama y me dice, Tito, les tenemos que contar algo hermoso. Él me dice, bueno, entonces, bueno, una situación súper terrible entre el matrimonio, los ambos pastores, pero terrible la situación de ellos. Y lo peor es que ella y él, los dos, se reprochaban todo el tiempo cosas del pasado. Entonces era como que se alimentaban. O sea, la primera que había una discusión, no se peleaban solo por ese momento, sino que se peleaban por ese momento y por hace 30 años atrás. Pero ambas, de ambos lados era esto. No era de un lado, eran los dos. Pero la esposa de este matrimonio era la que no podía perdonar. O sea, era la que más alimentaba el reproche, vamos a decir. Y durante 30 años, creo, 40 años, no les miento, creo que 40 años. O sea, por cosas que pasaron, era un reproche constante. Y que ella nos decía que ella no podía perdonar esas cosas. ¿Cómo iba a perdonar? A pesar de que supuestamente se habían restaurado y todo, como que ella eso nunca iba a perdonar. Y es interesante porque un mes atrás, cuando Jerez la ministraba, vio que el Señor le entregaba algo. Y el Señor
1: Señor le dijo que eso que le entregaba en el Espíritu, no es que vino el Señor y le dio algo, en el Espíritu le había entregado algo y era como si fuera esto, en color plateado, en plata, un cilindro. Y ella sentía que como que Dios lo ponía acá dentro, acá en su estómago. Entonces, pero ella no sintió nada, o sea, en ese momento no tuvo ninguna revelación, no sabía ni para qué era. Dice, bueno, Dios me puso un cilindro de plata dentro del estómago, esa era su luz. Pero Señor, no entiendo para qué es esto. Y nos llama y dice, no, te acordás, dice que vos oraste y que el Señor te mostró esto y no sé qué. Dice, ya sé lo que hizo el Señor. Vi como que el Señor ponía eso y lo introducía en mi estómago, y en el momento que lo introdujo se me fue, es como que hubiera absorbido, eso absorbió toda la falta de perdón. Y pude perdonar mis pasos, pero lloraba. Y eso pasó un mes después. Y entonces dice, pero no sé lo que es todavía, no entiendo qué es lo que Dios me puso. O sea, sé que es un cilindro plateado, pero no, de plata, pero no entiendo, le decía ella. Y era muy loco, ¿cómo Dios me puso? ¿Cómo es eso? Pero a veces Dios te entrega cosas en el Espíritu, ¿no? Activa cosas, despierta cosas en nosotros. Y fue interesante porque en ese momento el Señor nos mostró que era una medida de justicia. La justicia, la plata, cuando en la palabra se habla de la plata, se habla mucho de la justicia, porque dice que la plata pasa por un proceso de 7 hornos para ser purificada. Entonces, en ese momento, mi esposo, Jeremías, me dice, ¿sabes qué? Entiendo que lo que Dios quiso introducir en vos fue una medida de justicia. ¿Por qué? Porque cuando uno se mueve en la justicia, puede perdonar. Una persona injusta es la que no puede perdonar. Una persona que no perdona es una persona que se mueve en injusticia. Porque si Él murió en la cruz por nuestros pecados y perdonó todos nuestros pecados, y nosotros somos a imagen y semejanza de Cristo, nosotros no podemos decir que somos más justos que Dios y podemos darnos el permiso de no perdonar. ¿Sí o no? ¿Entienden lo que estoy diciendo? Entonces Dios le había entregado a ella algo que significaba un símbolo de justicia, porque la plata habla de justicia. Y en el momento que ella fue, eso se introdujo en ella y ella lo entendió. Entendió que algo había sido introducido en ella. De golpe, pudo perdonar. Entonces muchas veces el no perdonar te está hablando de que hay justicia en nosotros. Porque si Él, siendo justo, se hizo hombre y murió en la cruz por nuestros pecados, para darnos perdón, y Él es la persona más justa que existe y que existió en la tierra, yo no puedo darte el permiso de no perdonar si no hay justicia. O sea, si, entonces yo soy injusto. Desde el momento que no perdono, hay injusticia en mi corazón. Y estoy diciendo que yo tengo el permiso de ser injusto cuando Dios, siendo justo, me perdonó. Cristo, siendo justo, dejó todo para perdonar. ¿Por qué les digo esto? Porque el espino que nos ha robado es el poder ser justo como el justo, el ser santo como el santo. Porque eso empieza a crecer, eso se empieza a alimentar, se alimenta del sol. El espino es una planta, pero una planta es una plaga. Es una planta que tiene lleno de espinas que lo que hace es lastimar. Lastima todo lo que tiene alrededor, lastima madera, lastima plantas, lastima las personas. ¿Cuántas veces nos acercan el espino? Y yo me acuerdo que una vez me caí encima de un rosado. Estaba jugando a la gallinita ciega y nadie me avisó que había un rosado en el proceso. Y el dolor que tenía espinas por todos lados, era chiquita. Entonces, el espino me lastima, es una planta que creció, pero se vuelve plaga. ¿Qué cosas han sido espinos que no han permitido, que han robado la semilla que se nos entregó? ¿Qué cosas hasta el día de hoy tenemos? Amargura, temor, envidia, celo, dureza, o sea, ¿cuántas cosas están robando la posibilidad de que la semilla que Cristo puso en nosotros crezca? Que lo que se suelta en una prédica se empieza a alimentar y empieza a crecer y de golpe cambia mi vida para siempre. ¿Qué es lo que está impidiendo que realmente podamos caminar de dentro? Y no importa la edad que tengas. No importa que tengas 5, que tengas 6, que tengas 7, que tengas 50, que tengas 60, que tengas 80. O sea, ¿Cuántos espinos hemos dejado crecer dentro de nuestro? ¿Y cuántas semillas se hemos perdido y se han ahogado porque hemos dejado crecer los espinos? Y ahora, ¿repito? La buena tierra, ¿qué característica tiene la buena tierra?
3: Es fértil, ¿qué más? O sea, tiene que ser fértil, porque si no, no es buena. ¿Qué más? ¿Qué más tiene característica la buena tierra? Nutrida, claro, fértil.
1: Está preparada.
3: Está preparada. ¿Qué más? Sí, pero la de espinos también, y la de las piedras también, y la del camino también. ¿Qué cosas no tiene la tierra fértil?
1: Todo lo que no tiene las otras tierras, que están un poco distintas, en una altura, en una tierra.
3: Ahora, tuvo que pasar por qué para llegar a ese punto.
1: Un proceso.
3: Y, ay, quiero buscar una palabra, rapidito. Creo que es, espérame. Bueno, me acuerdo si es primera o segunda.

Voy a buscar rápido acá porque... Perdón. Requiero un segundo. Este versículo lo hablamos la vez pasada, pero tiene que ver con esto que estamos hablando ahora. Pensé que era 2.5, pero no es. Primera de Pedro 5.10.

0: ¿Quién lo tiene? Viene de Pedro 5:10. Por el fondo, no, del Testamento va a ser fina. ¿Sí? ¿Eso?
1: Viene de Pedro 5:10. Más el Dios de toda gracia, los llamados en gloria de Jesucristo, después que hayáis padecido un poco de tiempo, Él mismo os perfeccione, afirme, fortalezca y establezca.
0: Tierra, después de que padezca un poco de tiempo, él mismo la perfeccionará, afirmará, fortalecerá y establecerá. Veanlo como tierra. Fíjense que, ¿qué dice? Hay algo importante que dice después de padecer. Cuando la tierra, digamos, si yo quiero volver la tierra que estaba fría y yo volver tierra buena, va a tener que pasar un proceso y va a tener que padecer para poder ser tierra fértil. Bueno, la tierra que estaba llena de tierra, sobre tierra, o sea, tanto el sembrador como la tierra va a tener que cumplir el proceso de quitar la tierra, de darle agua, de volver a quitar toda la tierra, dar la oportunidad que necesita. Y en el fértil es lo mismo. O sea, va a padecer la tierra un proceso para poder llegar a ser fortalecida, afirmada, establecida. El Señor quiere que seamos tierra fértil. ¿Estamos dispuestos a hacerlo? ¿Estamos dispuestos a dejar que sea el Señor pasando el rastrillo en nosotros? ¿Que sea el Señor quitando las piedras en nosotros? ¿Que sea el Señor quitando las espinas que tenemos en nosotros para poder estar y poder recibir la silla que quiere para nosotros? ¿Estamos dispuestos a ello? Y ahí es donde entra nuestra voluntad. ¿Cuánto realmente amamos a Dios para dejar que Él haga, que Él moldee esta tierra, que Él nos haga perfecto? Destinó y ha puesto en cada uno de ustedes un propósito. Desde antes de la fundación del mundo, dice, el embrión vino a sus ojos, y allí estaban escritas todas aquellas cosas que luego fueron formadas, sin faltar, no faltó nada. Él ya ha escrito lo que tenemos que hacer. Pero nosotros tenemos hoy la voluntad de decidir, ¿queremos caminar en ese propósito? ¿Sin mirar a la derecha, ni a la izquierda? ¿Estamos dispuestos a padecer un poco de tiempo para que Él limpie, para que Él trabaje? ¿Estamos dispuestos a tomar su cruz y seguirlo, como dice Dios? Porque dice, el que quiere seguirme, tome y siga. ¿Y a qué se refiere con eso? O sea, ¿qué es eso solo para la gente grande que tiene familia? No. O sea, es para todos. No importa la edad que tengamos. Y cuanto más pequeños somos, es mejor que tomamos antes la cruz para seguirlo. Porque es muy fácil después cumplir su propósito. Muchas cosas es difícil hacerlas cuando somos grandes. Se complica. Es difícil hacerlas cuando ya te casaste, tienes hijos y tienes responsabilidades. Pero qué bueno la edad de ustedes poder empezar a tomar la luz y seguir. Pero las que estamos más grandes, ¿y cómo hacemos? Se puede. Pero estamos dispuestos a padecer, no a padecer. Y miren la palabra cuando dice, el amor es, y entre todas las características que dice, dice una que es como que es la que más odiamos, ¿no? El amor es sufrir. Cuando vos amas tanto a alguien, más tanto, tanto, tanto a alguien, el sufrir por esa persona no te duele. Vos llegas a estar dispuesto a la vida de tu mundo. Porque lo amas tanto que vos nunca quisieras ver a tu compadre. Lo que dices para vos, sí, y eso es sufrir. Porque ese es el tipo de amor que nosotros. Ese fue el tipo de amor que Cristo tuvo con nosotros. El que Dios tuvo con nosotros. O sea, dice que Dios, o sea, estimó ser igual cosa que aferrarse, sino que se despojó a sí mismo de forma dura y de siervo, y llevándose a alma y muerte. ¿Para qué? De morir por nosotros. Podría haber hecho preparación y listo. O sea, si lo pensamos. Pero nos amó tanto. Le parecía mostrar a Dios esas hormiguitas en la tierra, en el planeta Tierra. a dar un tiempo a Dios para orar, para leer la Biblia. ¿Cuántas veces no tenemos tiempo? O sea, no tengo tiempo. Tengo tiempo un montón de cosas, mirar el celular, mirar el Facebook, hacer esto, hacer lo otro. No tengo tiempo para. Cuando él se le despojó, ¿cuántos de nosotros estaríamos dispuestos a dejar todo lo que tenemos, toda la vida que tenemos por otro? Entonces vuelvo acá. Queremos ser tierra fértil, no es fácil. Pero ¿saben qué? Una vez que sos tierra fértil, no hay mejor fruto que la semilla de la. Pero para ser tierra fértil, tenemos que parecer un poco de tiempo. No sufrir toda la vida. Y yo he tomado la decisión con mi esposo, siempre decimos, Señor, ¿qué nos querés enseñar en esta situación? Y tratamos de ver aún situaciones difíciles, aún situaciones donde nos han dicho cosas que nosotros no dijimos, o te culpan por algo que no te corresponde, o nos ha pasado, no es que hay, ellos no les. No, no, nos ha pasado. Nos ha pasado muchas veces que tienen que hablar mal de nosotros. Y vos decís, Señor, y nosotros decimos, Señor, ¿qué tenemos que aprender? ¿Qué querés? O económicamente, alguna vez tú así, parece, Señor, justo cuando estás como empezando a estar mejor económicamente, ¿cómo se te rompe el auto? Así, ¿no? Se te rompe algo, entonces, pero Señor, esa cosa que yo de la tierra, ¿qué? Y empezás a enojarte o tantas veces que, y yo, nosotros aprendemos a los niños, ¿qué nos querés enseñar? Porque si yo sé, yo descubro lo que él me quiere enseñar, lo soluciono y es más fácil pasarlo. Pero cuando yo no entiendo, no tiene propósito lo que estoy viviendo. Y veo que me pasa una tras otra y no le encuentro solución a las cosas que me están pasando. Lo más seguro es que nos empezamos a enojar con Dios. ¿Por qué? Porque no le encontramos propósito.
2: Y esto cuando hablamos de la semilla y de la fase, a mí me viene una pregunta, ¿no? ¿Por qué hay tareas que llegan tarde, por ejemplo? ¿No? Y no es por una ni por señalar nada de eso, sino que qué cosas para mí son importantes, ¿no? Porque de seguro todo va a tener importancia, segurísimo. ¿No? Tengo que hacer esto antes de ir a la comida. ¿No? Tengo que terminar esto antes de salir, ¿verdad? ¿Sí? ¿Había cosas que hacer? ¿Sí o no? A ver. Sí, había cosas que hacer. Siempre va a haber cosas que hacer. Mientras vivas en la tierra, siempre va a haber cosas que hacer. ¿Y saben qué? En este tiempo el Señor estuvo hablando mucho. Y no es para acusar a nadie, ¿sí? Está fuera de mí eso, ¿sí? Se entiende, hay cosas que hacer. Ahora, y ese no es el punto, sino que nosotros estamos viendo en este tiempo y fuimos muy confrontados con la escuela que ustedes están viendo ahora de Antioquía, porque el Señor nos preguntaba cuál es la fuente de tu deseo. ¿Qué es lo que vos más anhelás? ¿Qué es lo que vos querés? Porque en eso que vos querés, ahí vas a poner toda tu fuerza.
3: ¿Verdad?
2: Y vas a poner toda tu voluntad y va a ser lo primero, va a ser siempre lo primero. No sé qué será, si es el trabajo que tengo que hacer, los chicos que tengo que atender, el esposo, tengo que terminar esto si no, no salgo, sí, la familia, los abuelos,
3: la
2: lo
3: mamá.
2: Que sea, lo que sea, no siempre el Señor va a tratar con esto. Y eso pueden ser las espinas, eso pueden ser las piedras, ¿no? El Señor va a tratar con esto. Y algo debemos entender. David decía, y lo buscas un ratito, Señor, el hacer tu voluntad me ha agradado. Señor, el hacer tu voluntad es mi delicia. Porque esto es una condición para dar fruto. Seas quien seas, el que vos estés en medio de la voluntad que el Padre tiene para tu vida, el hacer lo que Él te está pidiendo. Acá dice que el que dio fruto fue el que escuchó la palabra y la puso por obra. El que sea lo primero para vos, escucharlo al Señor. Sea lo que sea que te diga. No, andá y perdoná a tu vecino. llévale esta fruta, comprar al mercado una fruta, llévaselas, sea lo que sea que el Señor te esté diciendo, ¿no? Arreglate con esa persona, ¿sí? Habla con tu mamá, contale a tu papá esto que hiciste y nadie lo sabe, sea lo que sea hoy, porque el Espíritu Santo nos habla todo el tiempo, ¿verdad? Todo el tiempo. Esa vocecita que escuchás, que a veces parece tu pensamiento, es el Espíritu Santo. Es el Espíritu Santo que viene y nos redarguye de todo, de toda maldad, y nos encamina y nos dice, eso no está bien, está mal, es que no es por allá, es por acá. Cada vez que nosotros escuchamos la voz del Señor y la obedecemos, somos personas que estamos quitando todo aquello que está estorbando. Sí, estamos apartándonos de todo aquello que no viene del Señor. Y el Señor nos encamina por caminos rectos, por caminos de rectitud. Cuando nosotros hablamos de la voluntad, dice la Biblia en el Nuevo Testamento, y en esto se resume toda la ley. Amarás al Señor tu Dios con todo tu corazón, con toda tu alma, con toda tu mente. En esto se resumía todo el Antiguo Testamento, ¿eh? Se dice, en esto se resume toda la ley y los profetas. O sea que la mitad de la Biblia, acomódense,
3: sí, rapidito. Así terminamos.
2: La mitad de la Biblia se resumía en esto. ¿Qué se llama?
3: Sí. Ese es el recreo, ¿ven?

0: ¿Saben que la Biblia está dividida en Antiguo Testamento, Nuevo Testamento, Antiguo Pacto, Nuevo Pacto? El Antiguo Pacto hablaba de toda la ley antes de que Jesús naciera. Y se cumple en Jesús las profecías del Antiguo Pacto. Entonces, hay una palabra que dice, en esto se resume toda la ley y los profetas. Todo lo que dijeron los profetas antes. Amarás al Señor tu Dios con todo tu corazón, con toda tu alma, con toda tu mente. El primer mandamiento. El segundo mandamiento. Amarás a tu prójimo como a ti mismo. ¿Sí? Así de sencillo.
1: Y es interesante que tiene que ver, esto último que estaba diciendo Carlita, tiene que ver con lo que vamos a hacer hoy. Yo les dije que vamos a cambiar algo, ¿te acuerdan? Pero antes de eso tenemos que saber qué tipos de semillas son las que pueden entrar en la tierra. Hasta ahora vimos cómo puedo ser tierra fértil. Y vamos a tener un tiempo para poder entregarle al Señor espinos, piedras y dejar que hoy Él nos limpie. Pero también el Señor tiene semilla para nosotros. Pero hay, ahí puede haber más, pero yo quiero hablarles de cuatro tipos de semilla que el Señor me hablaba hoy. Y el primer tipo es, en realidad no son tipos, sino que la semilla, hay dos tipos de semilla, pero de estos dos tipos puede ser, hay una que habla de dos formas. Y tenemos la semilla que viene de quién. ¿De quién puede venir? No, pero la principal no es la que viene del enemigo. La semilla que viene de quién. De Dios, la semilla que viene del sembrador. ¿Sí? El sembrador sale a sembrar semilla. ¿Y la semilla que él tiene cómo es? ¿Cómo va a ser la semilla? ¿Eh? Perfecta, ¿qué más? Bueno, semilla buena. ¿Sí? Dice que el sembrador salió a sembrar y sembró semilla. Yo le voy a agregar esa característica, semilla buena en diferentes estados. Vimos que la tierra puede producir que la semilla no dé, que no dé qué, ¿sí? No puede dar fruto. También porque la semilla, depende de la condición de la semilla, también puede producir algo, o mal. Y quiero hablarles de esto. Primero, tenemos la semilla que Dios puso, ¿sí? Pero imagínense que la semilla que Dios pone es para un clima tropical, como el Chapada, ¿sí? O como Colódico. Ustedes saben que en esas zonas tiran semilla y va a ser. Crece, ¿sí? O sea, vos ves y no necesitas buscar. En Santa Cruz, por ejemplo, a mí me sorprendía en los mundiales, porque yo me acuerdo, acá también tengo muy caro el mundo. O te cuesta conseguir más. En las plantas donde están los mangales, ¡shh! No, es impresionante. Me acuerdo que nosotros vivíamos en una casa, cuidábamos la casa de mi pastor allá, y habíamos plantado un arbolito de papaya. Y cuando ya en la época de los monos se cae, nosotros se te puede caer en la cabeza, tenés que tener cuidado. En las plantas donde están los mangales, ¡shh! No, es impresionante. Me acuerdo que nosotros vivíamos en una casa, cuidábamos la casa de mi pastor allá.

tiro acá una semilla en tierra acá. Me voy a dar de tiro semillas de papaya. ¿Va a crecer un árbol? No. ¿No? ¿Qué le pasa a la semilla? ¿Se quema? ¿Se muere? ¿Por qué? Porque no es el clima correcto en el que está. Entonces aún Dios tiene una semilla especial. No, no es que Dios tira semilla. No, no, no, él sabe. Él sabe para qué clima, para qué espacio, para qué lugar, para la semilla. Entonces, en un clima como La Paz, ¿qué es lo que abunda en cantidad? ¡Papá! Y es un tubérculo también, pero no importa. Pero ustedes saben que hay cuántos tipos de papaya en La Paz. Pero qué sabiduría la de Dios, ¿no? No puso que crezcan papaya en el alto. Eso que crezca, papá, ¿qué más crece? Habas, ¿qué más? Hay cosas que pueden llegar a crecer porque arman, me hacen el efecto de invernadero, ¿no? Entonces, sí, crecen, ¿no? Crecieron en La Paz. ¿No saben qué? Lo más probable es que en Santa Cruz la misma plantita dé el triple de fruto que lo va a dar en La Paz. ¿Por qué? Porque no es su esencia. ¿Sí? Van a ver que planta frutilla, por ejemplo, hacen plantita de frutilla y hacen los invernaderos, hacen frutilla. Pero qué diferente la frutilla que comen de acá y la frutilla que comen en lugar tropical. ¿Por qué? Porque el lugar correcto donde debe crecer es en ese lugar. Ahora, la papa, posiblemente, sembramos papa en Santa Cruz y la papa no sea tan firme como la papa que tienen que estar acá en La Paz, porque la papa es muy rara la papa allá. ¿No? También vas con la marraqueta, ¿no? Es una semilla, pero no importa. Tratan de copiar la marraqueta de Santa Cruz y nunca lo logran. Hasta que, y es muy interesante, se llevan las marraquetas desde acá para allá y igual no tiene el mismo gusto. ¿Qué pasó? El clima de fe. La semilla que Dios nos entrega, la entrega no solo tiene, no solo tiene que ver con la tierra, tiene que ver con el clima, y eso puede producir el clima que genera, el ambiente. ¿Qué diferencia hay que en mi casa hay un ambiente de pelea, un ambiente horrible, donde me peleo? Yo a la iglesia es como que me dan agua, me dan sol, me dan todo, pero vuelvo a mi casa y es un caos, y hay desorden, hay esto, hay el otro, y trata de crecer el frutito, ¿no? Y empieza a salir una hojita, pero viene y la pisotea, no sé qué, vuelta, trata de salir otra hojita y vuelvo a sufrir lo mismo. O sea, qué difícil es crecer en un ambiente incorrecto. Qué difícil es crecer. Sí, posiblemente dar el fruto, pero no va a dar el fruto que en realidad merecerá. ¿Por qué? Porque no estoy en el ambiente correcto. El rendimiento va a bajar. ¿Cuántas veces ven situaciones y hemos visto? O sea, no sé si esto ha pasado, pero una familia. Mira, me pasó lo que es gracioso, pero les voy a contar. Tenemos otros amigos. Hace dos meses atrás me llamó la esposa. El esposo un día le dijo que no la amaba más. Chicos, que sí, me entendió, porque en ese momento me dijo: no te amo más, así que nos vamos a divorciar. Así, pero así de un día para otro. O sea, no resistí, sino que venía. O sea, venía una situación, pero es más, en realidad venía mejorando, pero él dijo: no te amo, nunca te amé, así que nos vamos a divorciar. De y entonces ella me llamó llorando, así desesperada, diciéndome: no sé qué hacer. Y yo le dije: ¿sabes qué? No tienes solo la culpa, vos también tenés la culpa. ¿Sabes qué? Porque le dije: ay, vamos a hablar. Me digo: vos no has peleado por tu casa. Me dije: ¿cómo? Me digo: vos no has clavado rodillas y peleado por tu casa. O sea, esto llegó a este punto porque se dejaron de estar. Porque nosotros nos habíamos encontrado hace 2 años. Y ella lloraba y le dije: ¿sabes qué? Vos no podés, dice, las armas de nuestra milicia no son carnales, son poderosas en Dios para destruir fortalezas, argumentos y antiguas que se levantan en contra del conocimiento. Entonces le dije: ¿sabes qué? Le digo: lo que le pasa a tu esposo es que se levantan argumentos, antiguas y fortalezas, e

en el arte de la presencia de Dios. En una semana, el esposo, que ya estaba por papeles de divorcio, los había hecho, pensaba, salido de la casa, había juntado a sus tres hijos y les había dicho que él ya no amaba más a su mamá. O sea, yo lo pienso, estaba loco. O sea, realmente lo había tomado algo espiritual, se fue un pibe que ama a Dios, que yo vi. O sea, no, esas cosas que eran pendientes, realmente no es espiritual. Yo le dije, están demoniados. O sea, literalmente le dije, están demoniados. O sea, pero no es muy que están mintiendo. Porque no había otra respuesta de la situación que estaba pasando. O sea, de un tiempo a otro se quiso divorciar, se fue de la casa. La madre estaba obviamente desesperada porque ella sabía que la persona que era su esposa era su esposa. Dice, yo no sé si hay una persona en historia, está con una situación terrible. Pero mira lo que pasaba. En el trabajo donde él está, hubo un divorcio. El ambiente me afectó. He estado con defensa baja y me afectó el ambiente, o sea, literalmente le afectó. Es más, una de sus compañeras de trabajo le ofrecía el abogado de ella para que se divorcie. Entonces ahí me cuenta su mamá, me contó esto la mamá de él. Me dice, ay, no, se divorciaron todos en un matrimonio de alguien. Y es él, que estaba ahí a punto. Yo me dice, de los 20 que trabajaban en la empresa, se han divorciado 17. Se la ambiente empezó a generar en él un alimento, porque él no tenía, él su tierra estaba cerca. Entonces llegó esa semillita equivocada. Pero ¿qué fue impresionante? Ella se pone a pelear. Y él tuvo a sus tres hijos, le tiene un hijo chiquitito, que tiene como 4 años. Y al nene el año pasado se despertó diabetes. Muy chiquito para tener diabetes. Diabetes y divina también. Y el señor a mí me dijo que el nene funcionaba, o sea, si los papás estaban bien, el nene estaba bien. O sea, como que en algún punto el nene era el reflejo de lo que estaba pasando con sus papás. ¿Y qué es lo que le había pasado tenía que ver con lo que estaba pasando con sus papás? Sí. Muy impresionante porque hoy nos llama ella, porque después de toda esa pelea, todo eso, él de a poco empieza a volver a su casa. Bueno, ¿por qué? No me habló por como 2 meses. Ella me cargaba y me escribía y le decía, claro, cuando estás necesitado me escribí, pero ahora no sé nada, o sea, no sabía ni cómo estaba. Y hoy me llamó justo cuando estábamos llamando a Marisa y me llama, porque terminó hablando con mi esposo. Lo llamó a mi esposo, como yo no la atendí, hablo con mi esposo. Y empezó a contar algo muy interesante. Quiero con esto volver al tema del ambiente. Uno, el ambiente, acuérdense, el ambiente que produjo que esté a punto de divorciar. ¿Por qué? Porque había una, como un boom de divorcio. O sea, eso es un ambiente, se genera un ambiente. Pero por otro lado, su hijo lo interna por una subida de azúcar. Y me quita y dice que él está. Me da risa porque es muy chiquitito. Es muy chiquitito. Aparte es chiquitito de tamaño. Uno que es como un niño hombrecito así. O sea, tiene un rey que parece de 2 metros, pero es todo así, como que vos lo ves, es así, y no sé, es. Y es fuerte, ¿no? Es un niño que vos lo ves y es igual. Y dice que estaba internado y cada persona que lo venía a visitar, el papá estaba sentado ahí con el y dice que él estaba en la cama y le decían, ¿ven ese hombre? Ese hombre me abandonó, ¿no? Y él me abandonó. ¿Y saben cómo lo hago yo? Como el tamaño de una hormiga. ¿Por qué? Porque ese hombre me abandonó. ¿Saben qué fue interesante? Dios usó ese nene. Él no quiso hablar con mi esposo, siendo que son muy amigos. No quería hablar con nadie. Pero su hijo generó un ambiente donde él se tuvo que arrepentir. Estando internado su hijo, él y él decía, ¿saben por qué estoy así yo? Porque ese hombre me abandonó. O sea, tiene 4 años. 4 años tiene. Y ¿saben qué? Yo me reía cuando nos contaba la mamá. Porque yo decía, Dios lo usó a él para confrontar a su papá. Y nadie, él no escuchaba a nadie. Ni a su mamá, ni a uno de sus mejores amigos, que es mi esposo, a nadie escuchaba. Pero ¿sabes qué? Dios utilizó a su hijito. Dice que persona que entraba a verlo al nene, él les decía, ese hombre me abandonó. Y por eso yo estoy acá. Yo me imagino como padre lo que no podía hacer, o sea,
realmente Satanás lo había tomado su corazón, duro, pero duro. Yo hablé con él y él estaba decidido, había firmado los papeles del divorcio. Y yo no entendía, yo le decía al Señor, ¿cómo puede ser que este hombre, que es un hombre de Dios, haga esto? ¿Y sabe mi Dios qué usó? Usó un niño de 4 años para generar un ambiente y confrontar a su papá. ¿Por qué les digo esto? Porque Dios va a usar lo que sea para que reaccionemos. Cuando Dios nos destinó y somos parte de su cuerpo y Él nos ama, ¿saben qué? Va a poner una mula, va a poner un burro, pero te va a decir, no maldigas, vení para acá, o sea, va a hacer hablar una piedra, pero te va a hacer reaccionar. Y ahí quedo con esto, la semilla que tenemos, si la ponemos en el ambiente equivocado, va a crecer mal. Por eso, así como es importante la tierra, es importante el ambiente donde esa semilla está creciendo. ¿Qué ambiente le estamos dando a nuestros hijos? ¿En qué ambiente están creciendo ustedes? ¿Qué cosas están alimentándose? ¿Qué cosas miran por la tele? ¿Qué cosas escuchan de sus compañeros? ¿Qué consejos reciben? En el trabajo, ¿hasta dónde están dejando que les incluya un compañero, un amigo? ¿Cuántas veces cuando han necesitado una respuesta la han buscado en vez de en Dios o en un líder la han buscado afuera? Cuando no te van a dar respuestas correctas, porque no van a buscar que cumplas la voluntad de Dios, van a buscar que... ¿Y saben qué? Yo podría ver como un ambiente de divorcio en un trabajo a una persona que ama a Dios con todo su corazón y que siempre fue una persona apartada para Dios y que daría toda su vida por Dios, llegó al punto de que fue tan cautelizado que llegó al punto de querer divorciarse. Hoy me decían, ahora están de vuelta sirviendo, están mucho mejor. O sea, ha sido tremendo lo que el Señor ha hecho. Hasta él le dijo, nos contaban un testimonio de que no tenían plata, que les había acabado la plata del mes. Y estaban caminando en un shopping en Santa Cruz. Y ellos oraron y le dijeron, Señor, la verdad es que tenemos ganas de tomar un café. Tenían ganas de tomar un café. Y sus hijos cumplían años justamente en ese mes, pero no tenían para hacerle nada. Dice que iban caminando y terminaron de orar, miran al piso y había 1.300 bolivianos. Y miraron para todos lados y era de alguien y nadie, era como que la gente pasaba y no los veía. Y ellos los agarraron, después contaron de la mujer que dieron 1.300 bolivianos. O sea, al agarrarlo lo contaron, ¿no? Pero, sí, porque ya lo supieron al recibirlo. Pero sé que él le dijo a la esposa, qué loco, nos volvemos a alinear con el Señor como que vuelta, nos empieza a mimar, nos empieza a demostrar que Él está, que Él nos ama, que Él nos olvidó de nosotros. Cuando él, después de padecer un poco de tiempo, decidió dejar, decía el Señor perfeccionándolo, edificándolo, y se volvió a Él. Entonces, tanto la semilla, la tierra es muy importante, no solo en la tierra que cae, sino en el ambiente. ¿En qué clase de ambiente, o sea, es un ambiente de adoración? Estamos tratando de cuando, ¿saben qué es muy importante en casa cuando hay adoración 24 horas, cuando nosotros nos conectamos? ¿Qué diferencia es cuando todo el día escuchando noticias, no? Que mataron a este, que le robaron al otro, que eso también genera un ambiente. Y vos decís, ay, voy a salir, me curo con la sangre de Cristo y pongo la cartera acá adelante y me guardo el lujo más seguro de acá porque me puedo robar y no sé qué. Y me da tranquila porque yo tengo que alimentar de lo que hicieron. Y no voy a sacar nada porque es peligroso, porque si empezamos a perder la fe, eso, la seguridad. Y eso también genera un ambiente. La televisión genera ambiente. O sea, ves una novela donde desamor y este y el otro, y eso genera un ambiente. Y la infidelidad, escuchar música como el reggaetón, que es una porquería, que tiene unas letras espantosas, y de golpe, eso también genera un ambiente. Entonces, ¿cómo voy a poner a adorar a Dios o orar a leer la Biblia, si voy a leer la Biblia un poquito mientras escucho el reggaetón de fondo? O sea, no podés, no se puede, no puedes alimentar las dos semillas. ¿Qué quiero alimentar? ¿En qué ambiente quiero que crezcan las semillas? Entonces, el Señor me hablaba mucho en esto. Si la semilla cae en un ambiente equivocado, puede ser que crezca un poquito y que dé algo de fruto, o puede ser que se muera.
otro que el Señor nos mostraba es otro lugar donde la semilla, y veíamos una semilla negra. Y el Señor nos decía que la semilla muchas veces se muere también por nosotros. Vamos a ponerlo de esta forma, tengo la tierra correcta, tengo la semilla correcta, la dejo en la tierra, pero la tapo del sol y no le doy la luz. ¿La semilla puede crecer? Tengo la tierra correcta y la semilla correcta. ¿Puede crecer? ¿Sin luz y sin agua? ¿Puedo morir para poder producir frutos? O sea, se muere, pero no se muere, no se abre, no llega a abrir ni a dar nacimiento. Se muere, pero no para producir frutos. El Señor decía, eso es una semilla negra. El Señor decía, muchos de nosotros tenemos semillas negras guardadas en el interior. Porque un día el Señor me pegó una semilla y me dijo, aquí hay algo. Desde que estoy hablando de dar algo que el Señor te pidió, ir a orar por alguien, leer la Biblia, dejar de hacer esto. Y nosotros recibimos la semilla y sabíamos que era de parte de Dios. Pero fue más fuerte el deseo, y ahí vuelvo a lo que ella decía, hacia dónde va nuestro deseo, fue más fuerte el deseo del otro, que la semilla quedó en nuestra mano, y nunca fue como no son semillas tremendas, ¿sí? Se echó a perder. Yo creo que, así como hemos creado ambientes equivocados para la semilla que Dios nos dio, también tenemos muchas semillas mezcladas, porque hay semillas que se echaron a perder, porque en el momento que leemos algo, no decimos que se nos dio. Estoy hablando de cosas que lo más sencillo, desde darle de comer a un vagabundo, desde orar por alguien, desde obedecer a mi papá, a mi mamá, desde Dios te dijo, una ayuda es el lugar, pero no puedo. O un ayuno de televisión, o sabes que no quieres más esto, no te hace bien. O te lo dijo alguien te dio la semilla, alguien te dijo, ¿sabes qué? Dios te quiere usar, pero necesitas dejar esto, esto, esto, esto. Y yo dejé esto, esto, esto, pero esto no. En ese momento tu semilla se echó a perder. Y yo puedo ver que hay personas que hoy tienen semillas que se echaron a perder. Y que es necesario primero pedir perdón a Dios. Porque no hicimos lo que Dios nos dijo. Y por otro lado, por otro lado, el Señor quiere que se las volvamos a entregar. El Señor quiere dar un río, quiere volver a soplar bien y que se humille. Pero esta vez, si hoy sopla vida, es la última oportunidad que nos da para cumplir lo que Dios dijo. Y hay una otra semilla, aparte de la semilla que Dios ve, que Dios nos da. Muchas veces hemos recibido semillas pero que no vinieron de la fuente correcta. Todas las semillas que da Dios va a dar fruto y fruto de la abundancia como el trigo. Pero las semillas que pone el hombre, las semillas que no vienen a Dios, es como las cizañas. No sé cuándo se acuerdan de esa parábola del trigo y de las cizañas. Dice que un hombre sale a sembrar. Sembró en buena tierra, buena semilla. Pero había un hombre que en la noche mandó a sus lenguajes. Y sembró cizaña. ¿Saben qué es interesante? Tanto el trigo como la cizaña son muy parecidos. Cuando crecen, vos las ves, o sea, cuando lo ves en el recién sembrado, no te das cuenta para el trigo y la cizaña. ¿Y qué dijo entonces ahí? ¿Qué hicieron? ¿Qué? ¿Se acuerdan qué pasa? Hasta luego, hice un poquito de gracias, acabo aquí. Que se me fueron a distraer un poquito. Para, no se pierdan, es importante lo que está soltando. Se siembra el trigo, se siembra la cizaña, pero fue sabio el hombre, el sembrador fue sabio, el dueño del campo fue muy sabio. ¿Y qué dijo? ¿Qué dijo? ¿Se acuerdan? ¿Qué es lo que hace echar? Que crezca. Bueno, sí, juntos iban a crecer porque nos salían cuidados. Pero él hace algo, deja que crezca. Ahora yo no estoy diciendo que dejen crecer la cizaña dentro de ustedes. Pero sí entender algo, el trigo y la cizaña son muy parecidos. Muchas veces Satanás manda a personas.
como debe ser, y que ha estado sembrando en nosotros en la vida. Pero vos lo ves, ves la semilla y parece trigo. Pero tú sabes. ¿Y qué es lo que hace la persona? También es que se tiene mata, o sea, alguna persona llega con una cizaña que puede convertir, que produce como un veneno. O sea, que es diferente. El trigo te da pan de veneno, pero la cizaña te mata. ¿Y cuántas veces hemos escuchado voces que no venían de parte de Dios? Y ya está luego nuestro espíritu nos dice, no escucha, pero callamos la voz del espíritu y dejamos que esa semillita de cizaña venga, nos la pusieron en la mano, la metimos en la tierra y nos va a crecer. Y cuando crece, es interesante, la cizaña parece un trigo seco, un trigo negro, oscuro. Y devuelve ese campo con tierra fértil, porque estamos hablando que ya somos tierra fértil, devuelve, se llena y se sale. ¿Y qué tuvo que hacer? Tuvieron que esperar que crezca para poder identificarla. No esperemos, no recibamos el Señor, esperemos que tenemos que crecer para poder identificarla. Identificamos antes de que nos la traten de realizar. Satanás es astuto y nos muestra, nos quiere estar siempre con un texto bueno, esto te conviene. Es el padre de la mentira, es uno de los mejores imitadores que existe, pero a mí no le interesa tu vida, a mí me interesa matar, destruir el propósito de Dios. Eso es lo que es lo que significa un Satanás. Y va a usar lo que sea. Cuando uno está débil, va a usar lo que sea para todo. Y yo puedo ver que, así como hay muchas personas que usaron la palabra de la semilla, que hay otras que recibieron muchos cristianos. Y que han dejado crecer en el camino de la fe que se tiene que salir de la vida. Yo sería que se tiene que quitar la cristiana, que ya creció, y separarla del mundo. ¿Y sabes lo que se hace con la cristiana? Yo voy a repetir, Señor, hoy quiere transformar, hoy quiere transformar estas semillas que se echaron a perder en semillas nuevas, quiere transformar nuestra tierra en una tierra fértil, quiere transformar el ambiente de nuestra casa, el ambiente donde nos movemos, empecemos a cambiar el ambiente. ¿Saben qué? El ambiente empieza a cambiar con nosotros mismos. Nosotros somos agentes de cambio. Si nosotros decidimos ser tierra fértil y recibir la semilla que viene del cielo, nosotros podemos cambiar el ambiente de nuestra vida. No esperes que lo cambie. Lo hacemos con nosotros. ¿Y qué es lo que el Señor quiere hacer hoy? Que dije que Dios quiere hacer algo hoy. ¿Saben qué? Quiero leerles un pasaje que para mí es uno de los pasajes que más me ha marcado. Y es Zacarías 3. Zacarías 3 está en el Nuevo Testamento, casi también al final.

0: cierto, el otro año es una condición. Es una versión que se llama textual, porque por ahí no combinan una palabra que escriba la obra, como está diciendo. Dice, después de mostrar al sumo sacerdote Josué, colocado delante de Jehová, y Satanás estaba a su mano derecha para acusarlo. Pero dijo Jehová a Satanás, Jehová te reprende, Satanás. Jehová te ha escogido de Jerusalén te reprenda. ¿No es este un tizón arrebatado del fuego? Y Josué estaba vestido con vestiduras inmundas, mientras se hallaba en pie ante el ángel. Este mandó a los que estaban ante él, diciendo, quitarle las vestiduras. ¿Quitarle cómo? Las vestiduras. Sigue. O inmunda, ¿sí? ¿Alguien tiene otra palabra aparte de vive, inmunda? ¿A veces son otra versión? ¿O todos tienen vive? ¿Qué es inmundo? ¿Y qué es vive? Sucio, malo, ¿qué más? Inmundo es algo que no se aguanta la gente. Pero algo inmundo es mucho más que sucio. Es algo que alguna vez volvieron una cloaca.
1: Impresionante esto, ¿no? ¿Ustedes se fijan?
0: ¿quiénes son los que pueden ver la dimensión de sus hijos? ¿Quiénes son? Los padres. O sea, obviamente uno va creciendo y uno se va tratando de más, ¿no? Porque ya crecí. Pero cuando son bebés, que nadie te puede bañar, ¿quién te baña? En algunos casos la bañita, pero en general, ¿quiénes son los papás? ¿Quiénes son los que van a cuidar de los papás? ¿Y saben qué? ¿Saben quién es el único que puede darnos la dimensión? ¿Quién es de todo? ¿Quién sabe todo? Nuestro papá. Es Dios. Y hoy, el Señor quiere quitar esos ofrecidos, quizás no va a quitar los órganos de la vida. Va a ver todos los pecados que hemos cometido, va a ver toda la castaña, va a ver todas las semillas que han quedado viejas porque empezamos a tratar de estar muy lindo que nos quería. Lo va a ver. ¿Saben qué? Con un papá te llama. Por más que haga lo peor del mundo, no te va a dejar sin comida. Nunca va a dejar de alimentar, nunca va a dejar, nunca te va a echar de tu casa porque desobedeciste. ¿Sabes qué? Te dará un reto, te dará un chanchan, como yo le iba a tentar una chiquitita a mí. Te retará, te dará una disciplina, pero no te va a dar sin comida, sin agua, sin alimento, ah, no, sin vos. ¿Qué es Dios? A Dios no le interesa lo que no le interesa es cambiar de disciplina.
1: Y es interesante porque dice que los que estaban delante de él,
0: a los que estaban delante de él, les dijo, quitad las vestiduras inmundas y a él. Y hoy el Señor les está diciendo a cada uno, dice, mira, he quitado de ti el pecado y te he hecho vestir ropas. ¡Qué loco!
1: O sea, no solo te pones vestido nuevo, sino que te pones de qué.
0: ¿Por qué le interesa ponerse vestiduras legales? ¿Quiénes somos para que hay cambios de vestiduras sucias, inmundas, vestiduras de gala? ¿Cómo nos está viendo? ¿Saben cómo nos ve? ¿Como reyes y sacerdotes? Es interesante cómo somos sacerdotes, no como una persona cualquiera, es un sumo sacerdote que cambia las vestiduras. Es una persona que supuestamente estaba delante de la presencia de Dios, que llevaba los pecados de la gente. Responsable de eso, pero él tenía la vida sin una, no importaba el lugar que tenga, y acá es eso lo que le está diciendo, no importa el lugar que tenga, estés arriba, estés abajo, el Señor quiere cambiar tu vestido, el Señor hoy quiere cambiar nuestra tierra, el Señor quiere darnos semilla nueva y quitar las cizañas, quitar las semillas que se echó a plantar. Pero estoy dispuesta a avanzar. Estoy dispuesta a dejar que esta tierra sea removida, que el rastrillo pase, que se me eche agua, que se me eche fertilizante. Estoy dispuesta hoy a que el Señor vea mi desnudez. Y si estás dispuesta,
2: el Señor. A ver, repitan conmigo. Soy buena tierra.
3: Soy buena tierra.
2: A ver de nuevo. Soy buena tierra.
3: Soy buena tierra.
2: ¿Sabes qué? Sos buena tierra. Y si el Señor hoy te está hablando de que vas a dar fruto, o ya estás dando fruto, es porque es verdad. Y si el Señor te está diciendo que hay que sacar las piedras, los espinos y todo lo que haya, es porque Él quiere que des fruto. El Señor hoy nos ve como buena tierra.
1: Amén.
2: ¿Sí? Sos buena tierra. Son buena tierra. Somos buena tierra. Si vos estás hoy acá, no te trajo nadie más que el Espíritu Santo. Y te quiero decir, sos buena tierra. Y sos una tierra que tiene que dar fruto. Y que no haya nada que te lo impida. Y si estás dando vueltas en muchas cosas hoy, porque no estás escuchando al Señor o porque no estás queriendo hacer su voluntad, el Señor te está esperando porque te ama. Pero Él quiere que quites todo aquello que te está impidiendo dar ese fruto abundante que tenés que dar. Dice el Señor que es 100 por 1. Si es una semilla pequeña, el fruto que vas a dar cuando escuches y hagas lo que Él te pide va a ser 100 por 1. Sos buena tierra y quizás te preguntas, ¿pero en qué voy a dar fruto? En aquello que el Señor te está pidiendo.
1: ¿Verdad?
2: Así de sencillo. En aquello que el Señor te está pidiendo, vas a dar el fruto que tengas que dar. Limpia tu tierra, porque sos buena tierra. Tierra que no divaga, tierra que no da vuelta, tierra que no sabe para dónde va, no sos esa tierra, sos buena tierra. No sos una tierra errante que no sabe que da vueltas por la vida, no, sos una tierra con propósito, sos buena tierra. Si el Espíritu Santo te trajo, sos buena tierra. El Señor quiere que demos fruto. Cada uno sabe si tiene una semilla que el Señor le está pidiendo, da fruto en esto. Hacé lo que te estoy pidiendo ahora, hacelo. Si el Señor te lo está pidiendo, hacelo, porque el Señor es quien se encarga de que des el fruto. No somos nosotros, es Dios. A su tiempo, a su tiempo. Pero tenés que estar preparada para que esa semilla pueda crecer. No puede haber obstáculo para la semilla. Quiten todo, quitemos todo, todo aquello que esté impidiendo que demos el fruto que debemos dar hoy. El Señor va a venir y nos va a enseñar justicia. Es el Espíritu Santo quien va a venir y nos va a guiar. Es Dios mismo. ¿Sabes qué percibía? Damos muchas vueltas. No sé por qué me venía esta palabra errante. Damos muchas vueltas. Cuando el Señor es muy claro y su Espíritu Santo es muy claro y lo podemos escuchar, yo sé que todos escuchan a Dios. Lo podemos escuchar, sabemos qué nos está pidiendo. Lo estamos entendiendo. ¿Lo están entendiendo el Señor? ¿Sí? Hagamos su voluntad, porque el Señor va a hacer que produzcamos lo que debemos producir.
0: Y no solo el Señor pone vestiduras de gala, sino que dice poner una mitra limpia sobre su cabeza. Eso tiene que ver con cambiar nuestra mente. ¿Cuántos estamos dispuestos a dejar que hoy no solo quite las vestiduras inmundas y vea nuestra desnudez, y nos limpie y nos sumerja en sus aguas, sino poder ser revestidos de esas vestiduras que Él tiene y dejar que Él también ponga una mitra nueva sobre nuestras cabezas? Es como un turbante la mitra. Y pueda cambiar nuestra forma de ver. Que empecemos a ver como Él ve, que empecemos a escuchar como Él quiere que escuchemos, que podamos discernir su voz, aún en las pequeñas cosas, aún en decisiones que a veces parece que son tan comunes, pero a veces el no preguntarle a Él hace que se genere un ambiente equivocado, que se siempre se ensañe en nosotros. Y después el ángel de Jehová amonestó a cada uno de nosotros diciendo: así dice Jehová Sebaot, si andas por mis caminos y si guardas mi mandato, también tú juzgarás mi casa y también guardarás mis atrios y te daré entrada entre los presentes. No sé cuántos de ustedes, pero no hay nada más hermoso que andar en sus caminos y guardar. Y guardar. Guardarse para lo que Él tiene para nosotros. Guardar su mandato. Guardar sus atrios. Dice que Él va a dar entrada. Él nos va a abrir la puerta. Te pido que en el lugar donde estés, si realmente te das cuenta que tu tierra tiene piedras, o tu tierra se endureció, o tu tierra ha crecido espinos, si te das cuenta que a pesar de ser tierra fértil no has vivido, no has dejado que la semilla crezca en un ambiente correcto, Y te das cuenta que a pesar de ser tierra fértil y recibir semilla buena, no has hecho lo que tenían que hacer y dejaste que se echa a perder la semilla. Y te das cuenta que a pesar de ser tierra fértil, aceptaste y recibiste semillas de cizaña en tu corazón. Yo te pido que te puedas ponerlo. Nada que a los ojos de tu cuerpo. Es un tiempo de poder entregarte y presentarte nuestros cuerpos, nuestras dificultades. Y Señor, quiero cambiar tu destino. Yo quiero cambiar el deseo de nuestro corazón. Yo quiero hoy transformar esas vestiduras inmundas, esas vestiduras sucias. Una prédica o una palabra de parte de Dios, yo por fe

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una canción que hace poco nos hablaban de algo y realmente nos decían, cuando sientas que te querés desviar, cuando sientas que querés volver a caer, cuando te sientas tentado, cuando ves esa semilla equivocada, cuando ves que tu tierra se empieza a endurecer, los espinos quieren crecer, cuando aparezcan piedras que te quites, cuando vengas todo eso, que venga a tratar de robar y volver a ensuciar tus vestidos, ¿sabes qué? Levanta esta canción, porque esta canción le está hablando al alma y le está diciendo, mi deseo es Cristo, y yo honrito mi ser, sin obediencia a Él, yo soy.

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1: Quiero presentarles a una amiga, hermana, compañera y todo, para que la conozcan, que vino para que juntas podamos compartir. ¿Me conocen todas? No. ¿Alguna no me conoce? Mi nombre es Celeste. Nosotras somos pastoras de una iglesia que está en la zona sur de La Paz. Yo hace 11 años que vivo en Bolivia. Tengo 3 hijos. Una nena de 9 que es argentina y 2 varoncitos que son bolivianos, paseñitos los dos. Somos misioneros, empezamos como misioneros con todo un llamado de parte de Dios, y bueno, ya hace 11 años que estamos en esta hermosa tierra viviendo. Y bueno, la verdad es que estamos privilegiados de que la iglesia de los pastores William y Javier siempre nos inviten, nos convoquen. La verdad que para nosotros es muy lindo compartir con ustedes. Les amamos mucho, aunque a muchos no los conozco, pero hay muchos que sí. Y simplemente queremos que este tiempo sea un tiempo especial. Sabemos que cuando uno se separa para tener un tiempo especial, Dios lo ve. Y Dios quiere hacer cosas grandes con ustedes, y sé que el hecho de que se hayan tomado estos 3 días para dedicárselos a Él, Él les quiere sorprender. Y calculo que ya han pasado desde ayer, la noche, hoy a la mañana, mediodía, todos los tiempos que han tenido han sido buenos. Vamos a declarar que vamos desde un punto, vamos a ir avanzando y vamos a ir mucho más, ¿sí? Quiero presentarles a Norca. Que se presente, vení, Norquita.
2: Bendiciones a todos. Realmente para mí es un placer estar aquí. Doy gracias a Dios porque creo yo que todo lo que vivimos en el Señor es hermoso. Y a pesar de que duele, podemos luego ver la victoria y poder compartir e impartir de todo lo que Dios ha hecho en nuestras vidas. Y cuando Celeste me decía, vamos a compartir sobre el tema del rechazo, yo decía, wow, qué tremendo, porque ciertamente el Señor nos ha sacado de lugares de rechazo muy profundos, y creo que en este día se va a abrir algo para que podamos ser sanados, porque lo que quiere el Señor es que seamos sanos, todos, sanados en nuestro corazón, en nuestra alma, para que podamos correr en pos de lo que el Señor ha dicho desde antes de la fundación del mundo. Así que los bendecimos y estemos expectantes ciertamente de lo que Dios va a hacer en este día y por la eternidad, porque cosas grandes vienen. Los bendecimos. Amén. Amén. Vamos a orar. Amado Señor, queremos darte gracias porque tú nos has convocado en este día. Y aunque parecemos un grupo pequeño, Señor, de mujeres, de jovencitas, Señor, venimos a declarar que aquí están generaciones. Padre, porque tú has llamado a familias, has llamado, Señor, a generaciones, y nosotros venimos en este día a abrir nuestro corazón y nos alineamos en cuerpo, alma y espíritu para poder recibir lo que tú tienes. Dejamos de lado el cansancio, dejamos de lado, Señor, la preocupación, el haber dejado nuestras casas, familias, trabajos, estudios. Venimos en esta hora a dejar todo de lado y a decir, Señor, aquí estamos. Y queremos recibir lo que tú tienes y queremos abrirnos a tu espíritu, Señor. En esta hora pedimos que nuestro espíritu sea levantado, que nuestra alma sea sujetada y nuestro cuerpo también. Y así el cansancio y el dolor mengüe y nuestro espíritu se abra para todo lo que tú tienes. Precioso Espíritu Santo, muévete con libertad en este lugar. Señor, gracias, gracias por lo que vas a hacer, gracias por lo que estás haciendo, Señor, porque sabemos que hemos entrado de una forma y saldremos de otra. restaurados, sanados, libres, Señor, para poder correr en lo que tú tienes para nosotros y para nuestras generaciones. Te bendecimos, Señor. Te bendecimos, Padre. Y se haga en este día tu perfecta voluntad. En el nombre de Jesús. Amén. Amén.
1: Quiero que hagamos algo. No sé si están por ahí. Ahí están. Esas. Eso necesito. Voy a necesitar, aparte de Norca, otra ayudante. ¿Quién me puede ayudar? Ahí está, que me ayude. Ahí está, cada una. Vamos a hacer... Sí. Vamos a hacer algo interesante. Nos vamos a desconfigurar un poquito. Vamos a hacer tres filas, porque tenemos tres espejos. Y yo quiero que van a tener 10 segundos antes de cambiar para mirarse al espejo. ¿Ok? Pero quiero que se miren, no mirándose lo que ya conocen. Ay, yo uso lentes, tengo la piel de esta... Ay, tengo un granito acá. No. ¿Sí? Yo lo que quiero es que se miren, pero que se miren más allá de lo que ven. ¿Ok? Entonces vamos a mirarnos y cuando me esté mirando, así, me esté mirando, ¿qué veo? Y me refiero a que veo es... veo una mujer conforme al corazón de Dios... Veo una persona que necesita cambiar muchas cosas. Veo a alguien que es triste o es feliz. Veo una persona que puede marcar la diferencia. Veo una persona que tiene miedos o veo una persona que los vence. Entonces lo que quiero es que se puedan mirar. Van a tener 10 segundos para cambiar porque son muchas. Para mirarse. ¿Sí? Y después que lo hagan, cada una va a agarrar una hoja. ¿Sí? Suelta, porque necesito que las hojas estén sueltitas. Después, una vez que se miraron, van a ir a sentarse y van a escribir esto. A ver, si quieren anoten para saber lo que tienen que escribir. A alguien se le cayó plata, miren. Lo dejo acá, si es de alguien lo recoge. Sí, por ahí. ¿A tuya? Sí. Voló. Esa que te lo guarden. Van a escribir 5 características físicas. No van a escribir su nombre. Solo van a escribir 5 características físicas de ustedes. Por ejemplo, ¿qué pondría yo? Yo pondría que tengo rulos, que mido 1,69, físico. A eso me estoy refiriendo con físico. Tengo ojos cafés, con textura media, tez blanca. Por ejemplo, esas son mis 5 características físicas que yo les daría. Después tienen que poner 5 características emocionales. ¿Qué significa? A ver, por ejemplo, soy divertida, soy aburrida, me gusta, soy enojona, me quejo, soy llorona, lloro, me emocionan, por ejemplo, las películas, lloro por todo. Entonces, 5 características emocionales, que cuando ustedes se emocionan y son características que ustedes saben que son de ustedes. Ah, yo soy así, yo soy divertida, yo soy introvertida, no hablo mucho, ¿no? Eso también es emocional. Entonces, eso van a escribir 5. Y después 5 características sociales. Por ejemplo, yo soy técnica en trabajo, por ejemplo, en Joseph House School y soy técnica. Ella va a poner que es profe de lenguaje. ¿Sí? Esas son sociales, cosas que los demás pueden saber de nosotros socialmente. ¿Sí? Tengo tantos hermanos, ¿sí? Voy a un colegio, estoy en tal grado, depende, cada uno estoy estudiando tal carrera. Eso es social, ¿sí? 5. Y después lo que van a hacer es traer todas las hojitas, nos las van a entregar, se las van a entregar a Norca, y vamos a hacer una dinámica. ¿Qué vamos a hacer? Vamos a tener que descubrir... ¿Quién escribió esas 15 características? ¿Sí? Entonces vamos a agarrar la hoja de alguien que no sabemos, vamos a leer eso y a ver si con esas 15 características que esa persona propia escribió, la ubicamos. No vale porque conozco la letra, porque ya sé cómo es la hojita, por eso en realidad necesitaba hojas iguales, pero no importa. Entonces, La idea es que van a pasarlas acá, cada uno va a agarrar una hoja de alguien, por ahí alguna le toque la propia, pero en la general les va a tocar de otra persona, y tienen que ver si descubren quién es. ¿Sí? Para eso tenemos unos 15 minutos para hacer todo, o sea, que nos vemos, escribimos y después tenemos que descubrir quién es. Y cuando terminemos van a decirle, se van a acercar a esa persona y le van a decir, esta sos vos y me di cuenta por esto, esto y esto. ¿Sí? ¿Ok? Bueno, entonces empecemos. Necesito a alguien más que sostenga el espejo. Hagamos tres filas, chicas. Ahí está. Tres filas, cada una delante de un espejo. Armemos rápido, rápido. La idea es 10 segundos y yo voy a decir cambio y se van a sentar. ¿Sí? Vamos, de a una, pónganse en fila. Esperen, ¿eh? Todavía no se miren, no se miren. La idea es que se repartan parejas para que no tardemos más tiempo del... Acuérdense que no vamos a mirar lo que ya conocemos, sino que vamos a mirar un poquito más lejos. Ay, acá tengo hojas iguales, así que ninguna va a usar. Entonces, ¿les pueden? ¿Quién les puede? Ahí está. ¿Que alguien me ayuda? ¡Ay! Mi rodilla. Una vez que se vieron, les van a entregar la hojita. Solo a las que se van mirando. Así, les vamos dando así. Ponete acá en el medio y acá en el medio. Entonces se ven, antes de irse le dan la hojita. Acá en el medio, ¿quién es? Acá. Espera. 10, todavía no empezamos. ¿Quién se miró y no? ¿Sí? Yo les voy a decir cambio. Acuérdense lo que tienen que mirar más allá de lo que ven. ¿Ok? Listo. ¿Están listas? No están listas.

0: reciban su hojita. Cambio. Acuérdense, 5 características físicas, 5 emocionales y 5 sociales. Cambio. ¿Alguna que otra le va a dar vergüenza verse un espejo? Cambio. Cambio. Cambio. Cambio. Cambio. Allá tengo muchas, que alguna venga acá, acá. Cuando terminan le van entregando a Norca su hojita, ¿sí? Cambio. En esas hojas. Todas tienen la hojita blanca, ¿no? Ok. Norca recibe todas las hojas. Si quieren, las líderes también pueden hacer las hojas, ¿eh? O sea, la idea es que todos participen. Hagan sus características. Dale, dale. Ahí está. Él va a agarrar los espejos y... ¿Dónde están los espejos? ¿Los escondieron? Cinco físicas, 5 emocionales, 5 sociales. Si alguna todavía duda de alguna característica, nos pregunta o pregunta, no hay problema. Por ahí dice, ay, no tengo 5, me faltan. ¿Cómo hago para tener 5 características? ¿Qué? Testamentos están escribiendo. Terminan, acuerden, y se acercan a Norca y le entregan las hojitas. Ella se va a encargar de mezclarlas y evitemos que nos toquen. Ahí está, miren la bolsita. Acuérdense, físico se refiere a cosas de nuestro cuerpo, ¿no? Mis ojos, mi tez, mi pelo. Emocionales, a cómo soy. Y sociales, de la relación con otros, con quien vivo, a qué hago, qué actividades hago. Si hago algún deporte, ¿sí? Si voy al colegio, ¿a qué grado? Si voy a la universidad, ¿lo que estudio? Y así. Si hay alguna que bueno, acá son dos jovencitas, pero por ahí las líderes, alguna que es mamá puede poner, tengo tantos hijos, como para dar una pista al que tenga que descubrir también, ¿no? Y es de lo que hago ahora, no cuando tenía 5, 4, ¿no? Hoy, o lo que voy a hacer a futuro, no, hoy. Actualmente. Y se me... Pueden poner la edad como una característica física también. Claro, es una característica física. O sea, si yo tengo 35, si vos me ves, y bueno, tiene 35, o sea, te da la sensación de la edad más o menos, ¿no? 12 no me van a dar a mí, seguro. Pero no compartan lo que van a escribir. ¡Ay, voy a decir que tengo...! Acuérdense que en la hojita blanca, no en la otra hoja. No hagan trampa. Norca, ahí está la primera. Ténganme preparadas para después, para darles de vuelta. Hay otra cosa que van a hacer después, pero después, solo para que tengamos a mano. No le pregunten a la de al lado, ¿y cómo soy? No, yo misma tengo que ver... ¿Qué voy a poner de mí? soy única e irrepetible y yo misma tengo que tratar de poder poner mis 5 características de cada una de esas. ¿Quiénes faltan? Vamos, vamos, vamos. Allá están haciendo el grupo de las características, me parece, porque andan charlando todas ahí, a ver qué pone una, qué pone la otra. Bueno, ¿quién falta? ¡Apuren! A ver, ¿a cuántas les costó decir de uno mismo esas cosas? Ah, bien, no es fácil, ¿no? Bueno, 1 minuto y entregan papelitos. Son I-33, I-34, hasta I-35 pueden entregar, así que apuren. 2 minutos tienen. Mucha charla hay por ahí. Si no saben más nada de ustedes, bueno, listo, pongan una. Pero la idea es 5 como mínimo tendrían que poner, tendrían que tener muchas más. Cuando les repartemos la hojita, van a leerla y si les tocó la misma, o sea, ustedes mismas, nos la pasan de vuelta y cambiamos, ¿sí? Nadie tiene que tener su propia hoja. ¿Eh? ¡Ay, te descubrí! Vos misma, no. ¡Ay, ay, ay! Vamos, vamos, 5. Vamos, que son I-34, nos queda 1 minuto. Vamos. ¿Quién falta? ¿Listo? ¿Alguien más falta? Ahí por ahí veo escribiendo. Ahí ella. ¿Ah, ya está? Ah, estaba escribiendo la cosa. ¿Están todas? ¿Sí? Ok, entonces vamos a repartir. Sí, pero hay que ver si. No la lean todavía, la vamos a leer todas juntas. Porque si no van a tener ventaja las que lean. Ok, ¿están todas? ¿Todas tienen hoja? ¿Quién falta? Alguien tiene que faltar porque faltan hojas. ¿Sí? ¿Todas tienen? No miren todavía, ¿por qué están mirando? Ok. Ok, a la cuenta de 3 van a dar vuelta a su hoja, van a leerla y van a tratar de identificar a la cuenta de 3... Acá, mire, mira, dije la cuenta de 3 y sigue leyendo. Creo que en vez del tema de rechazo vamos a decir cómo obedecer reglas, se va a llamar el tema hoy. 1, 2, 3. Todas den vuelta su hoja y fíjense quién es, tienen que pararse y buscar a esa persona. Y decirle por qué se dieron cuenta que era esa persona. Lean, lean, lean, lean. Presten atención, a ver si pueden identificar por esas características. ¿Pero por qué? Hay que decirle, ¿por qué descubrí que eras vos? Por tu letra, le dice ahora. Muy bien descrita. Vayan a esa persona y pregúntenle, si no es, no importa, pero arriésguense. Piensen y arriesguen. ¿Quién puede ser la persona que les tocó? Y le entregan su papel. Sí, bien. ¿Por qué la descubriste? Explícale, ¿por qué? Bien, bien, a ver si se descubre. ¿Ya encontraste? ¿Le explicaste por qué la descubriste? Ok, listo, entregale su hoja. Cada una recupere su hoja. Tienen que acercarse, no ustedes a la persona que tiene su hoja, ¿eh? Todas se descubrieron. ¿Quién le falta descubrir a la persona? A ver. Pasen, a ver, ¿quién más le falta? Té es color canela. Canela. Ahora el tema es encontrar el color canela. Ojos color café oscuro, pelo lacio, color medio negro y café. Cabello con poco... ¿Con poco algo? Con algo que no entiendo. ¿Con poco qué? Ah, ¿con poco colores? Ah, lunar en mi quijada. Eso es fácil, buscá el lunar. Ah. Qué interesante, las que más escribieron... Mide 1,50. A ver, todas las que miden 1,50, párense. Cabello medio corto. Color negro, ojos café, pies cortos. Eso es difícil de descubrir. Esta es muy fácil. Tienen que conocerse alguien que tenga 7 hermanos. No creo que todas tengan 7 hermanos. A ver, alguien le hace una pista a ella. ¿Quiénes tienen 7 hermanos acá? Levanten la mano. ¡Una sola!
1: Esa es una super característica única e irrepetible. ¿Quién busca un enchufe? ¿Cómo me va a poner busca? Pero eso no es eso no es emocional. Eso no afecta emocionalmente a nadie.
0: Ya sabes quién es ahí.
1: Ojos medianos. ¡Wow!
0: ¿Quién está en la promoción este año? A ver, levanten la mano. A ver, tenés, entre ellas tres tiene que ser ahora el tema, a ver. Es alegre, extrovertida, emocional, enojona y amable. ¡Ah! ¿Quién tiene tres hermanos? Aparte, ya tenés.
1: Dale su hoja.
0: Ay, la primera es, no entiendo lo que dice la primera palabra en social, a ver.
1: Quiere ser médica, por cómo escribe, para escribir recetas. Lo único que rescato de todo lo que leí, porque interpreté, que trabaja en una biblioteca.
0: Ah, y quiere ser médica.
1: Sigue.
0: Mi cumpleaños. ¿Hoy es el cumpleaños de alguna de acá?
1: Dice mi cumpleaños.
0: Social, mi cumpleaños, dice. Yo calculo que puedo interpretar que hoy es su cumpleaños. Y que, o quiere festejar los cumpleaños o le gustan los cumpleaños. Tiene dos gatos.
1: Esa me gusta. ¿Sos vos?
0: Me gustó tus labios.
1: Labios rosa pastel.
0: Muy bien. Un aplauso para todas. Muy bien. Ah, falta acá. Ah, miren, paren, que tenemos.
1: A ver.
0: Ay, qué lindo. Es que suena lindo. El mío también es parecido a la de esa persona. Cabello esponjoso, harto y negro. ¿Quién puede tener cabello esponjoso? ¡Ah! Cabello esponjoso. Toma. No voy a leer lo demás. Lo dejamos ahí. Rescate su hoja. Ahí está. ¿Alguien más? ¿Todas ya encontraron a quien tenían su hoja? Les pregunto algo. ¿Les resultó difícil escribir sobre ustedes? ¿No? Bueno, ahora con esto vamos a empezar el tema. ¿Sí? Vamos a empezar este tema que es un tema muy importante. Es un tema que realmente es trascendental, y ahora sí les voy a pedir que no charlen, ¿sí? Porque ahora nos vamos a meter en un tema que es muy, muy, muy profundo, ¿sí? El tema que vamos a hablar hoy es el rechazo. Y es un tema que quiero empezar hablándoles un poquito de que, por ejemplo, en mi caso, yo crecí llena de rechazo. Nací y nací en una familia que me amaba. Pero siempre tuve un problema con el rechazo. Parecía que alguien había que molestar en el colegio y acá estaba yo. Alguien había que, no sé, dejar de lado por una situación, yo siempre. Y me pasaba constantemente y era algo que me lastimaba el corazón y crecía más y más adentro, pero no sabía de dónde venía. Y lo que hoy queremos es un poquito que podamos reconocer dónde empieza el rechazo y cómo eso puede empezar a crecer dentro nuestro y empieza a hacerse como un árbol gigante que en el proceso nos empieza a lastimar y nos empieza a robar algo que es muy importante y es la identidad. Yo hoy veía que cuando hoy se veían al espejo algunas se tentaban de risa, como que no te podías mirar. Y eso tiene que ver con que a veces no nos queremos mirar, a veces no queremos vernos. Y bueno, y un poquito, yo quiero empezar que podamos buscar el Salmo 147.3, las que tengan Biblia. 147.3. Y alguna que tenga voz de trueno lo va a leer fuerte. A ver, la primera que lo encuentre con voz de trueno, como dicen, lo lee fuerte. 147.3. Dale, fuerte, fuerte.
2: Él sana a los quebrantados de corazón y venda sus
0: heridas. Ok, él sana a los quebrantados de corazón y venda sus heridas. ¿Qué versión es? Ok, ¿alguien tiene otra versión? ¿Me lees en otra versión? Sí, no, pero está bien. Corazón quebrantado y sana las heridas. Quebrado habla de roto, habla de algo que no se puede pegar. Cuando algo se quiebra es muy difícil restaurarlo. Y médicamente aún cuando un hueso se quiebra, ustedes van a ver que el proceso
1: de restauración de un hueso, en general muchas veces cuando algo se quiebra le tienen que operar, poner, le dicen clavos y un montón de cosas para que eso se pueda volver a amalgamar. Pero nunca queda totalmente amalgamado de por sí un hueso roto. Si uno lo puede volver a ver cuando ya se restauró, se mejoró, se solidificó, como dicen, como que se solidifica, van a ver que se forma como una callosidad, como si fuera un sobrehueso que hace el recuerdo de que ahí se rompió. ¿Alguna se quebró alguna vez una parte del cuerpo? ¿Te dolió? Mucho. ¿Y te llevó mucho tiempo recuperarte? Medio año, ¿sí? Para que entendamos, yo quiero que ustedes vean esto. Acá lo que dice la palabra es que Él sana, ¿qué cosa? Los de corazón quebrado, roto, ¿sí? Y venda sus heridas. Yo les voy a contar algo que a mí me pasó y que yo me enteré de grande. Cuando yo me entero, entendí muchas cosas de mi vida. Y tiene que ver con que muchas veces cuando el corazón se quiebra, es muy difícil restaurar el corazón quebrado. Muchas veces lo que pasa en el cuerpo o emocionalmente es que uno empieza a generar un nivel de defensas. Por ejemplo, si una amiga robó mi confianza o rompió mi confianza, lo más probable es que el día de mañana, cuando yo vuelva a tener otra amiga, tenga ciertos cuidados que antes no los tuve. O sea, empiezo a generar ciertas defensas para que eso no me lastime. Automáticamente nosotros, nuestras emociones, nuestro estado emocional, lo que trata es de equilibrar, ¿sí? Entonces, en ese proceso de equilibrarnos, muchas veces ponemos defensas o ponemos paredes o nos cerramos. Entonces van a haber gente que no saben por qué, pero vos no podés llegar. No hay forma de llegar a esa persona y uno le habla y esto. Y en realidad uno lo que no sabe es que esa persona fue herida de chiquita, algo le lastimó mucho y tiene tanto miedo a que la vuelvan a lastimar que levanta ciertas barreras. Entonces parece que nunca puede llegar a esa persona. Nosotros tenemos la necesidad de tres cosas muy importantes desde que nacemos. A ver si me ayudan. ¿Qué creen que necesita un bebé para vivir? Muy bien, alimento. ¿Y emocionalmente qué necesita? Amor. Amor. Esa es la primera y quiero que anoten. Necesitamos amor. O sea, imagínense un bebé que nace, y hay un montón de casos de bebés que nacen que los papás les abandonan, y muchas veces los bebés no pueden sobrevivir. O sea, imagínense un bebé recién nacido. Ustedes imaginan que un bebé recién nacido no es como los animales normales. O sea, un animal es por instinto, nace, es más o menos al mes, ya se puede empezar a manejarse solo. Pero un bebé no. ¿Cuánto tarda un bebé en poder ser independiente? Piénsenlo. Un año, o sea que al año ya se hace la comida, todo. ¿Cuánto tarda un bebé en ser independiente? Aproximadamente tardamos entre 15 y 18 años en llegar a un nivel de independencia. Entonces, uno necesita, o sea, vamos a hablar, un niño hasta los 5 años hay un montón de cosas que no puede hacer solo. Vos no, a un nene de 5 años no le vas a dejar que se ponga a cocinar un huevo, ¿o no? Si algunos le dejaron, wow, pero eso no es lo normal, ¿sí? O sea, yo a mi nena tiene 9 y no le dejo todavía prender el fuego, o sea, decirle, está conmigo, cocina a veces conmigo, le hago, pero hay cosas que no va a hacer todavía. Cortar, ¿ustedes le darían un cuchillo a un bebé? No, ¿por qué? ¿Por qué? Porque no está preparado. Ahora, yo les pregunto, si a un bebé viene, el bebé viene corriendo a abrazar a su mamá, y la mamá lo ve y lo empuja. El bebé está, entiende, y pónganse que le empuja porque se está por caer y de golpe es por rescatarlo de una situación y qué sé yo, y lo empuja. El nene, ¿cómo recibe ese empujón? Como que le quieren, eso, le quieren hacer daño. O sea, el nene no se va a dar cuenta. No, lo que pasa es que mi mamá me empujó porque justo estaba por caer algo y me empujó para salvarme. No, el nene, ¿cómo recibe ese empujón? Como algo que le lastima, ¿sí? Imagínense un niño que sus papás sufren un accidente y que él vivía con su familia y de golpe sus papás de un día para otro desaparecen. ¿Qué pasa con un niño así? O sea, él puede entender, o sea, por más que venga la abuelita y le diga, ¿sabes lo que pasa? Tus papás te amaban un montón, pero tuvieron un accidente, por eso no están con vos. ¿Lo entiende o no lo entiende? ¿Lo puede entender? No, o sea, en la sensación, su corazón lo que siente es, me dejaron, me abandonaron. Hay otra vitamina más que necesitamos. Y es, a ver, y ustedes van a ver, no sé cuántos tienen hermanos chiquitos o sobrinos chiquititos. Y cuando un nene hace un dibujito, ¿qué es lo primero que hace un nene chiquito? ¿Qué hace? Ahí está. ¿Y qué espera que le digas? ¡Ay, qué horrible! ¡Mirá qué asco! ¿Eso? ¿Qué está esperando? ¿Qué es eso? ¿Cómo se llama la palabra de eso? Amor, dijimos. La siguiente. ¿Qué es eso? El que venga y que vos le muestres y que ese bebé acepta aprobación. Un niño necesita aprobación. Siguiente, aceptación y aprobación, ambas cosas. Porque en el momento que yo recibo, y a mí me pasa algo con mi más chiquitito mío, el más chiquitito mío se porta, es así como el terremotito de la casa, es la intensidad, así. Los otros dos no hacen lío, pero él ve la casita de Legos que armaron los hermanos y váyase. Y viene, mamá, me rompieron, no sé qué hacer. Y viene el otro, viene el chiquitito llorando, perdón, perdón, mamá, perdón. Y me dice, abrázame. O sea, él necesita que yo lo abrace. Aunque lo esté retando y lo quiero reventar. La vez pasada me hizo una, agarró, tenía un talco así de grande. Y yo... hacía rato que no lo veía, o sea, yo estaba en la cocina, estaba cocinando, y hacía rato, y yo siempre estoy, Gisca, fíjate dónde estaba Benjamín, fíjate dónde estaba Benjamín, y ando cerrando todas las puertas, o sea, y de golpe, y no lo escuchaba, y entonces viene Josías, mi nene del medio, y me dice, ¡mami! Y yo, ¿qué pasó? ¡El Benja! Y veo, empiezo a caminar, y veo por toda la casa huellitas blancas. Después les muestro la foto si quieren, pero por todos lados, así. Lo primero que hice, agarré el celular, saqué fotos. Dije, después lo voy a retar, pero... Y entonces lo veo y estaba atrás de la cama, a ver, está mi cama de matrimonio y del lado de allá duerme Jere, que es contra la ventana, y yo estoy de este lado. Él estaba agachadito ahí, había desparramado todo el talco, así literal me lo vació, y estaba haciendo dibujitos con el dedo. Entonces yo no sabía qué hacer, porque por un lado lo quería, lo voy a reventar así con todo el amor de Cristo, porque me había hecho un lío en todo el piso, pero por otro lado él me decía, ¡mía mami, mía! Y dibujaba, y yo decía, no sabía, de verdad me generó esa situación encontrada, decir, por un lado le quiero pegar, y por otro entonces le digo, ¿vos te das cuenta lo que hiciste? Le digo, y me mira y empieza a caerle las lagrimitas. Pero mami, pero más. Ah, no, y fue gracioso porque yo grabé un video de él y él me pedía perdón, pero me pedía perdón, vos te das cuenta que estaba arrepentido, o sea, no es que... ¿Y por qué quiero llegar a esto? Él necesitaba que yo acepte, lo acepte a pesar de lo que había hecho. Y vino y me abrazó y lloraba, o sea, no es que, ay, sí, se rió y no... Entonces, o sea, yo le hice entender que él se había portado mal. Tiene 2 años. Yo le hice entender que se había portado... Y él se dio cuenta de lo que había hecho. Al margen de que por ahí a los 5 minutos se olvidan, ¿no? Pero en ese momento él reconoció lo que había hecho. Pero él necesitaba, a pesar de lo que había hecho, amor. Y no sé si alguna vez les pasó, pero muchas veces nos ha pasado que hemos cometido un error y que las personas que amamos, en vez de aceptarnos a pesar del error, de perdonarnos a pesar del error, nos hicieron, fue tan fuerte el castigo que no nos hicieron ver amor, ¿no? Y eso a veces deja una marca en el corazón, que por ahí no nos damos cuenta, pero en ese momento fuimos marcados por esa situación, que éramos chiquitos, tiramos la taza con leche, la rompimos, y valió más la taza, valió más ese error, que en realidad no lo hice queriendo. O sea, no valió lo que yo yo no lo quise, no la quise tirar esa taza, pero la tiré y fue más fuerte el castigo por tirar una taza que el amor que yo tendría que haber recibido de reconocer que me había equivocado. Esas cosas chiquititas son las que empiezan a abrir puertas al rechazo y empiezan a deformar nuestra identidad. ¿Quién te da amor, aceptación y aprobación? Nunca te lo puede dar una niñera, nunca te lo va a poder dar un hermano. Y me refiero no a hermanos de la iglesia, hermanos de sangre. A veces cuando un hermano es más grande y lleva varios años, lo más probable es que muchas veces los papás descansan en los hermanos más grandes. Y por más que mi hermano me ame y mi hermano sea hermoso y mi hermano me cuide, nunca un hermano puede darte esa vitamina que necesitas, que es amor, aprobación y aceptación. Nadie más que tus papás. Ahora, ¿qué pasa cuando no tenés de parte de los papás esa vitamina? Porque ellos son los responsables de inyectarnos esa vitamina. ¿Qué pasa cuando empezamos a tener una ausencia de esa vitamina? Y cualquier vitamina, y vamos a hablar en lo físico, cualquier ausencia de una vitamina produce en el cuerpo ciertas situaciones que el cuerpo tiene que empezar a defenderse, ¿sí? Por ejemplo, una persona que no absorbe la vitamina E o la vitamina D posiblemente tenga alergia al sol, ¿sí? Entonces van a ver que un estilo Michael Jackson, ¿no? Que andaba cubriéndose y bueno, aparte de que quería ser blanco, esa es otra historia, pero van a ver que era una persona que andaba siempre cubriéndose, tiene que usar unos bloqueadores especiales y un montón de cosas. ¿Por qué? Porque no tiene esa vitamina, su cuerpo no la puede asimilar. Yo conozco una chica que no asimila, que genera, al revés, genera mucha vitamina, genera mucho colágeno. Y esa sustancia, el generar tanto colágeno, buenísimo, ¿no? La piel siempre estirada, no sé qué. En ella, sus dedos se empezaron a comer, porque eso genera tanto, es tanto el colágeno que genera su cuerpo, que sus huesos se empiezan a endurecer, porque el colágeno lo que hace es mantener la piel estirada. O sea, imagínense si eso en los huesos, en todos lados. Entonces, realmente ella ha pasado por un proceso de administración, Dios ha hecho un milagro con ella, pero ella ya estaba perdiendo todas las yemas de los dedos, porque eso se endurece y es como que la piel se empieza a gangrenar. Entonces, ¿qué pasa cuando nosotros no tenemos correctamente la cantidad necesaria, ya sea de mucho o de poca, de esa vitamina que es amor, aprobación y aceptación? Se genera un desnivel, un desequilibrio. Y ustedes van a ver que una persona, ay, la aman tanto que no la retan, la aman tanto que le perdonan todo, la aman tanto que la han educado tan amada, es tan amada que hace lío, se porta mal y nunca le ponen un límite. Y van a ver que esa clase de gente también tiene un problema después. Que el rechazo es al revés. O sea, se empieza a creer otra cosa. O sea, se empieza a creer que es única, irrepetible, que no va, nadie puede tocarla. Y se vuelve una persona pedante, una persona orgullosa. Entonces, tanto que falte la vitamina como que exceda, nos puede desequilibrar en nuestra identidad. El diablo, ¿cómo opera? Y el diablo opera de una forma totalmente destructiva. Y así como veíamos que a nivel corporal, a nivel físico, comenzamos a tener problemas si nos faltara una vitamina, Satanás ve la ausencia de la vitamina, de amor, por ejemplo, y se agarra de eso y empieza a buscar situaciones donde nosotros empecemos a notar esa carencia de amor. ¿Quién da la identidad? ¿Y quién establece la identidad? Y yo les pregunto a ustedes, ¿quién creen que da la identidad en una familia? El papá. Ahora, ¿qué pasa cuando creces sin papá? Si el papá nos da identidad, ¿qué pasa cuando tu papá es un papá ausente, un papá que trabaja todo el día y la mamá tiene que hacerse cargo de todo y tiene que ser la que reta, la que hace de mamá y papá? ¿Qué pasa cuando dos papás se separan y el papá se desentiende? ¿Qué pasa cuando yo nací en un hogar que nunca tuve papá, porque nací de una mamá que me tuvo, me amó, pero mi papá no sé ni quién es? Empieza a haber una carencia, hay una fisura en mi corazón, que por ahí no la veo, que por ahí no la encuentro, que por ahí no me doy cuenta, pero yo empiezo a crecer con una fisura, con algo quebrado adentro mío, y eso empieza a producir que eso se haga cada vez más grande si no es sano en el tiempo que tiene que ser sano. Entonces, hoy vinimos a este lugar, ¿para qué? Para que entre muchas cosas que se están ministrando, podamos ser sanos de cosas que cuando nosotros fuimos concebidos o crecimos o en nuestro proceso de crecer, han sido fisuras en nuestro corazón y lo han quebrado. La falta de identidad trae tres cosas. Trae inseguridad. Y van a ver gente que, y un poco yo veía, ¿no? Cuando te mirabas, algunas se miraban al espejo, se empezaban a tentar de risa, como que les daba vergüenza mirarse. Y eso tiene que ver con inseguridad, eso tiene que ver con que yo no me veo como quiero, no soy la persona que me gustaría ser y tengo que enfrentar una situación, tengo que dar un oral en el colegio, por ejemplo, o en la universidad, y tengo que hacer una presentación o una defensa o algo, y me da tanto terror y tengo tanto miedo, o te dicen, vení, vení, canta una canción, ¡no! Y se esconden, ¿no? Pero ¿eso saben por qué? Eso es inseguridad. Y en algún momento de mi vida eso entró. Ahora, ¿en qué momento entró? ¿Qué es lo que hace que yo no me pueda parar enfrente y hablar? ¿Qué es lo que hace que me dé vergüenza mirarme a un espejo delante de los demás? ¿Por qué se produce esa inseguridad? Y eso tiene que ver con que hay una falta de identidad en mí. Pero no la identidad de quién soy, que hoy es un poquito lo que escribimos, ¿no? Ay, yo tengo ojos, esto. Eso no es identidad. Esas son características. Fíjense que a algunas les costó reconocer, porque muchas de las características que nombramos, otras también las tienen. Entonces, posiblemente no era fácil encontrar a alguien, porque acá cuánta, alguna rubia, ¿no? Todas tenemos pelo café. Entonces, y a ver, si era rubia, re fácil la encuentro. ¿Por qué? Porque son características. Ahora, que sea rubia no me trae identidad. Que tenga ojos cafés no me trae identidad. Que mida 1,69 no me da identidad. Que vaya al colegio San Juan de Dios, o sea, por decir un nombre que no tengo ni idea si existe, pero no me trae identidad. Que tenga 7 hermanos no me da identidad. O sea, no, pero de verdad, es hermoso, debe ser hermoso tener 7 hermanos, pero por otro lado, es un desafío tener 7 hermanos. Que mida 1,69 no me da identidad. Que vaya al colegio San Juan de Dios, o sea, por decir un nombre que no tengo ni idea si existe, pero no me trae identidad. Que tenga 7 hermanos no me da identidad. O sea, no, pero de verdad,

0: que tenga, no sé, que sea, que vaya a estudiar algo específico, ser médico. El médico, ser médica no me da identidad. No es la profesión lo que me da identidad. El único que da identidad es Dios. Entonces, el ser alguien nunca tiene que ver con ser alguien con relación a lo que hago. Y un poco era lo que yo les quería mostrar. O sea, características físicas por ahí tenemos todas parecidas. Características sociales hasta puede pasar que tengamos parecidas. Y qué difícil es encontrar en medio de tantas características a la persona. ¿Por qué? Porque ninguna de esas cosas que anotaron nos trajo identidad. Yo no soy, yo uso lentes y eso me da identidad. No. Yo trabajo para tal cosa. No me trae identidad. ¿Cuál es la otra cosa que hace la falta de identidad en nosotros? Nos trae la incapacidad de amarnos. Entonces, ¿qué pasa? Yo me miro al espejo y miro en la tele que pasan a, no sé, un montón de chicas que son modelos, que son esto, y te mirás al espejo y vos te mirás y decís, soy espantosa porque yo no cumplo con eso. Entonces, empiezo a verme mal, empiezo a sentirme mal, empiezo a compararme, empiezo a mirar, a ver, mira, la otra tiene esta ropa y yo mira la ropa que tengo. Eso tampoco me trae identidad, pero empiezo a entrar en una crisis donde estoy tan insegura de mí mismo que empiezo a odiarme a mí misma. Empiezo a entrar en un proceso en donde no me puedo ver.
1: ¡Wow! Un montón de palos. Anda a la casita, llévalo.
0: ¿Y qué pasa? Cuando yo no me amo a mí misma, no puedo amar a los demás. Y les quiero contar en paréntesis, cuando yo tenía 11, 12. Yo era peticita y media gordita. Y me acuerdo que mi abuela decía que yo era parecida a Blancanieves. Entonces lo peor que me podía pasar es que me llevaba a la peluquería y con estos rulos que yo tengo, no tenía mejor idea que hacerme el corte de Blancanieves. Y crecí con el corte de Blancanieves, que era como esa, así, como así. Pero imagínense con rulos. O sea, me cortaban el pelo por acá y me quedaba acá. Entonces, en el colegio me decían honguito. Porque parecía que tenía un hongo en la cabeza, literal. No tengo fotos, pero lo tenía. Tengo fotos, pero no las tengo acá. Pero literalmente me pasaba eso. Tenía como un honguito. Y yo sufría mucho, mucho, mucho.
1: Gis, anda para allá.
0: Yo sufría mucho porque a mí me molestaba mucho. ¿Vieron que yo les decía que a mí...
1: Porfa, chao.
0: Yo les decía que a mí me... había que cargar a alguien y me cargaban a mí. Parecía que yo era... Y yo decía, yo soy el radiador de las cargadas, del bullying, del rechazo. Yo me sentía así. Y entonces... más o menos a los 12 y medio, yo iba a una iglesia, y daba la casualidad que las personas que a mí más me molestaban eran los hijos de los pastores. Entonces, me cargaba mucho por cómo yo era. Entonces yo me propuse, yo dije, yo no voy a entrar a la secundaria, porque en Argentina es hasta séptimo grado. Entonces, terminaba séptimo grado, no voy a ser así, yo voy a cambiar. En ese proceso yo entro en un proceso en donde me empezaba a comparar y no me podía amar a mí misma. Y en ese proceso me estiré, crecí, o sea, tendría que haberme desarrollado, pero no me desarrollé porque empecé a dejar de comer. Y llegué a pesar 34 kilos con la altura que tengo hoy, que es 1,70. Bueno, casi 1,70, 1,69 para ser exacta. Y... entré en un proceso en donde me pegaba piñas en la panza, me había empezado a desarrollar y, perdón, ¿no? Pero el vello que me salía me lo arrancaba. Empecé a hacer muchas cosas porque yo me odiaba. Y yo no me iba a permitir llegar a la secundaria así, porque yo tenía que ser diferente, porque no iba a permitir que me vean de esa forma, porque yo no quería sufrir más. Entonces, mi salida fue por el lado del cuerpo, pensando que si era flaca y si era muy flaca y cada vez más flaca, no me iba a pasar. Eso,

0: Y esa fue la puerta más grande de rechazo en la cual yo crecí. Ahora, todo eso, no es que eso vino de golpe. Había habido un proceso desde que había nacido hasta los 12 y medio, 13, que me enfermo, porque me enfermé feo yo. Yo tuve que ir a psicólogas, tuve que ir a nutricionista, tuve que hacer todo un cambio en mi vida muy fuerte. Y aún fue algo que me persiguió mucho tiempo, porque esas enfermedades son espíritus de locura que se te meten, que vos te ves, yo pesaba 34 kilos y yo me veía gorda. Y vos decís, ¿cómo puede ser que una persona con 34 kilos se vea gorda? Pero yo me veía así. No había forma, o sea, yo no me veía otra forma. Entonces, yo me miraba a un espejo, como les hicieron ver a ustedes hoy, y yo no veía a Celeste, no veía. Yo veía a esa cosa fea, esa pedazo de masa. O sea, yo hacía 1000 abdominales por día, subía, no sé, 800 veces una escalera y bajaba. Y empecé a hacer un montón de cosas porque estaba mal, estaba enferma. Pero ¿qué es lo que había desarrollado ese tipo de enfermedad? O sea, ¿cómo llegué a eso? Y ahí está en donde en este tema de la falta de identidad. Yo no tuve papá. Mi papá, cuando yo tenía 4 años, se fue de mi casa. Y cuando yo tenía 5, se divorciaron. Entonces, ¿qué pasa? Yo no pensé que eso me había afectado tanto. Pero cuando yo entro en la adolescencia, aquello que había pasado en ese momento de mi vida tan chiquita generó la falta de identidad y esa crisis de identidad que se produce al crecer. Estamos creciendo, nos estamos desarrollando, estamos tratando de ver quiénes somos, hacia dónde vamos, y de golpe yo estaba totalmente como bloqueada y no sabía para dónde ir. Y a mí esa enfermedad me duró desde los 13 años hasta los 23 años más o menos. Yo me acuerdo que llegué a pensar, el día que me case, ¿cómo hago para que mi esposo no se dé cuenta que yo vomito? Vos me veías los dedos y yo tenía acá marcas. Mi estómago se había acostumbrado, o sea, vomitaba 20 veces al día, pero no necesitaba de nada que me ayude. O sea, yo hacía así y vomitaba. Mis dientes se pusieron todos marrones. El rechazo fue tan grande que entré en un proceso autodestructivo, que lo único que yo en realidad quería era morirme. Pero no, yo conocía al Señor, entonces no me iba a morir de la forma que otros se quieren matar. Yo me iba a morir despacito. Y lo tercero que produce la falta de identidad es la distorsión de la identidad. Eso se desarrolla, puede desarrollar diferentes cosas. Por ejemplo, alguien que no tiene identidad puede desarrollarse en lo que hoy vemos, que es el LGTB. ¿Todas saben lo que es el LGTB? Ok. ¿Qué es lo que lleva a una persona a creer que es mejor amar al que está al mismo sexo que de la forma que Dios lo creó a la familia? ¿No? Hombre y mujer los creó. ¿Qué es lo que lleva a eso? Es la falta de identidad. Es el quiebre tan grande que te distorsiona la visión. Y en general, si vos sondás un poco en ese tipo de personas, son personas que han sufrido un trauma de chicos, ¿no? La sobreprotección de una mamá, o el abandono de una mamá o de un papá, en un proceso en la falta de identidad genera que esa persona hoy desarrolle el querer estar solo con las personas del mismo sexo y creer que eso es algo natural, que es algo que viene adentro. Pero otras cosas que también, cuando no se desarrolla ese tipo de problemas, se desarrollan problemas de locura, bipolar, y no sabe por qué, pero un día te ama y al día siguiente te odia, o genera esquizofrenia, una persona que es de una forma y después cambia y es de otra, y parece que tuviera muchas personalidades, o problemas como en el caso que me pasó a mí, que me desarrolló en problemas de trastornos alimenticios, pero siguen siendo problemas que tienen que ver con la locura. Entonces la falta de identidad trae inseguridad, incapacidad de amarnos y de amar, y la distorsión de la identidad. Hoy, si ustedes se fijan, y no sé si habrán escuchado que muchas veces dicen, por ejemplo, no sé si a ustedes les pasa que sus papás no les dejan hacer ciertas cosas por cuidarles, ¿no? Y vos querés ir a lo de tu amiga Y, ah, pero vos ibas a los de tus amigas cuando eras chica, o te quedabas a dormir y hacías una pijamada. Sí, pero era otra época, te dicen, ¿no? No sé si les pasó. Yo hoy soy mamá y yo vivía en la casa de mi mejor amiga. Me acuerdo que iba los viernes, yo vivía lejos de la iglesia, entonces me iba el viernes y me quedaba viernes, sábado y domingo en la casa de mi mejor amiga, que vivía a 7 cuadras de la iglesia, porque yo vivía en la iglesia todo el tiempo. Y yo hoy lo pienso, y yo digo, ni loca la dejo a mi hija irse a dormir a la casa de una amiga. Y vos decís, ¿y por qué? ¿Por qué no? Porque yo no conozco todo el trasfondo, y no, un momento equivocado en el lugar equivocado puede contaminar a mi hija para siempre. Entonces yo puedo quedar como una loca, pero no la voy a dejar. No la dejo a veces bajar, o sea, no la dejo cruzar enfrente a tirar la basura. ¿Por qué? ¿Por qué no? Y vos decís, hoy por hoy hay una carencia tan fuerte de la vida familiar, y ha habido una cantidad de, hoy la gente está muy loca alrededor, y a veces nosotros decimos, ay no, pero yo conozco a los papás de mi amiga, y yo conozco a mi amiga, ¿cómo no me vas a dejar? Si vos los conocés, vos hablaste, o un cumpleaños, y pero ¿por qué no? Porque 5 minutos en el lugar equivocado, 1 minuto en el lugar equivocado, puede cambiarte la vida para siempre y te la destruye. Entonces, hoy por hoy, vos ves que hay una carencia familiar, hay una carencia de transmitir la identidad en el mundo, que está, ha trastornado, y hoy por hoy es normal que tu papá se divorcie y ahora está con otro hombre. Y hay cosas así que vos decís, eso no pasaba antes. ¿Y por qué pasa ahora? Porque la maldad aumentó. Pero porque las heridas de rechazo nunca fueron sanas y el diablo se aprovechó. La ausencia de padre hace que los hijos no formen su identidad. Porque la familia es la que enseña identidad. Ahora, ¿qué más puede pasar cuando no nos transmiten la identidad correcta a nuestros papás? Aparece una palabra que la deben haber escuchado mucho, que es la rebeldía. La rebeldía es la causa de la rebeldía es una anemia emocional. ¿Quién sabe lo que es la anemia? A ver, dígame, a ver alguna que sí, así participamos. ¿Qué es la anemia? ¿Qué es la anemia? A ver, piensen. O sea, en especial es del hierro, pero también es de otras componentes de la sangre, de glóbulos rojos. O sea, una persona anémica es una persona que no tiene la cantidad de glóbulos rojos que necesita para que la sangre sea nutritiva, ¿sí? Para que la sangre sea una sustancia consistente. Entonces, hoy por hoy, el hecho de que el amor, la aprobación y la aceptación no estén en nosotros ha producido una anemia. Entonces, van a ver que la gente... para la anemia, ¿qué necesitas para suplir cuando tenés anemia? Te hacen comer hierro, te hacen comer mucha carne, hígado, cosas medias grasosas. Entonces, ¿qué pasa? Cuando yo emocionalmente estoy anémico de amor, la persona tiene tanta necesidad de amor que va a buscar amor en donde sea. Y ahí es donde empiezan a ver situaciones más en las jovencitas, donde si vos no tuviste el amor que necesitabas, buscás, muchas veces puedes buscar a alguien al lado o tener a alguien al lado, que no importa que la persona no te dé el amor que realmente viene de parte de Dios y que sea, no, vos buscás la necesidad de sentirte cubierta, de sentirte esto, y por ahí te agarrás una persona que es violenta y te pones al lado de alguien que te empieza a lastimar, pero que vos, es tanta tu necesidad de amor que no te importa. Eso puede pasar. O puede pasar que te aferrás a una amiga y tu amiga se vuelve, es la que cumple la carencia del amor, y por ahí tu amiga es más grande, entonces si vos tenés que buscar un consejo no lo vas a buscar en tu mamá, lo buscas en tu amiga, y lo que tu amiga dice es palabra santa y lo que tu mamá te dice, no, ni loca hago eso. ¿Por qué? Porque hay una carencia de amor. Pero en realidad es rebeldía. Es rebeldía que comenzó a crecer. Esa anemia, esa carencia de amor, esa carencia de aprobación, esa carencia de aceptación, comienza a generar en nosotros una rebeldía en contra de lo que me digan. ¿Por qué vos me decís esto? Y ahí vuelvo un poquito yo Vuelvo a mi historia como para que entiendan. Cuando yo tenía 18 años, yo me alejé del Señor por una situación que me pasó en la iglesia. A mí me lastimó mucho y de golpe, justo, empiezo a trabajar. No sé si acá saben lo que es una pasantía. Ok, empiezo a trabajar en una pasantía en McDonald's. Y estando en esa pasantía en McDonald's, conocí un grupo de gente que eran recopados. Eran súper sinceros, eran las mejores personas del mundo. Nadie era la careteaba, todos te decían las cosas de frente. Y de golpe yo me había encontrado que era más sincera la gente afuera que la gente adentro. Entonces yo dije, o sea, estos son amigos de verdad, estos no. Y en esa mentira, Satanás me rodeó y yo me termino alejando de Dios, me termino apartando, muy feo. Termino en un proceso de rebeldía muy fuerte. Y en ese momento yo lo que trabajaba mantenía mi casa. Yo vivía con mi mamá porque mi papá desapareció cuando yo era chiquita. Y entonces entré en un proceso de rebeldía muy fuerte. Yo ya era mayor de edad, tenía más de 10, o sea, tenía 18. Y en algún punto yo mantenía mi casa. Entonces empecé a entrar en un proceso en donde yo no dejaba que mi mamá me diga nada, porque yo era la que pagaba. Entonces yo le decía, yo pongo la plata, así que vos no opinás. A ese punto. Entré en un proceso de muy fuerte de rebeldía, de enojo, de un montón de cosas. Y esto trajo en mí un nivel de depresión muy profundo. ¿Por qué? Porque en realidad todo esto tenía que ver con una falta de identidad, una fisura que se había producido en mi corazón cuando era chica, pero que al no haber sido sana en ese momento, eso empezó a crecer, a alimentarse, a crecer, cada vez era más grande, donde yo necesitaba explotar, y exploté en este caso por este lado. O sea, hay personas que explotan de otra forma, pero en mi caso yo exploté así, rebelde, enojada. O sea, no aceptaba ningún tipo de disciplina. A mí no me podía decir nada a nadie. Yo era una persona súper autosuficiente, individualista. O sea, yo hacía mi vida y caminaba y me enfrentaba al mundo sola. Más o menos era así mi historia. ¿Qué es la rebeldía juvenil? Muchas veces, en mi caso no fue por ese lado, pero a veces puede venir como tribus urbanas, ¿no? Y de golpe me empiezo a vestir, me gustan los emos, los góticos, o por ese lado, ¿no? Empiezo a cambiarme, ahora está de moda, por ejemplo, y gente que seguía por la moda, o la moda nada más, ¿no? Las puntas de colores, y ahora está de moda tatuarse. Entonces me tatúo porque está de moda, y todas nos vamos a tatuar el nombre de tal cosa, y ¡ay, qué bueno, sí, porque es el nombre de no sé qué! Eso en realidad tiene que ver con una crisis de identidad. Tiene que ver con que en realidad, o sea, la palabra es clara, la palabra dice que no nos marquemos. La palabra lo dice, o sea, la palabra te avisaba que eso podía pasar. Ahora, cuando sos llevada porque, ¡ay, qué bueno!, las tendencias, la moda, eso es rebeldía. Pero esa rebeldía viene por una carencia o por una falta de algo. Todos los problemas emocionales comienzan con una herida emocional de cuando éramos niños. Y si ustedes se fijan algo, por ejemplo, acá, ¿alguien está resfriado? ¿No? Bueno, mejor. Bueno, casi, pero no. ¿Qué pasa cuando vos llegás, por ejemplo, al colegio y hay varios resfriados en el colegio? ¿Qué es lo más probable que pase? Que te contagien. ¿Pero por qué? ¿Qué tiene que haber pasado para que vos te contagies el resfrío de otro? ¿Eh? Sí, pero algo más. Defensas bajas. Si mis defensas, y yo estuve comiendo medio mal porque estuve estudiando mucho, porque, me tengo que cuidar de esto, del otro, no sé qué, ¿no? Empiezo en esa situación. Lo más probable es que si mis defensas están bajas porque comí mal, porque descansé mal, porque me enferme. Y ese virus que está, y por ahí era un resfrío nada más, y a mí me agarra una angina con gripe, con pus, con placas, con no sé qué. ¿Por qué? Porque en realidad yo estaba muy anémica o estaba baja mis defensas, entonces el virus andaba dando vueltas, ¡uy, qué bueno! Y ¡pum! Se metió y ya está, y empieza a crecer. Y como no tenés las defensas suficientes para vencerlo, eso se hace más grande, y el resfrío que duraba 3 días te dura una semana y tenés que faltar al colegio y toda la historia. ¿Qué pasa con eso? ¿Qué pasa cuando eso te pasa? Una herida emocional es como una defensa baja para un niño. Cuando el niño está con las defensas bajas es cuando comienzan los problemas emocionales. A veces no medimos lo que sale de nuestra boca, pero a través de lo que sale de nuestra boca, nosotros podemos herir a otros emocionalmente. Y así como nos pueden haber herido de chiquitos por palabras que nos dijeron, o palabras que no nos dijeron, o actitudes que no tuvieron, nosotros muchas veces cuando crecemos en ese sistema donde nos hieren con las palabras, tenés una situación de conflicto con un compañero de colegio, una compañera, y vos sabés a dónde tocar. Entonces, no decís nada, todo calladita, pero en el momento que tenés que como pelearle, le decís algo que vos sabés que eso puede marcar su vida. Y a mí me pasó, yo era así. Yo era una persona que sabía cómo herir a la gente. Yo sabía a dónde tenía que tocar. Yo sabía hasta dónde podía llegar y cómo. ¿Por qué? Porque había crecido en un ambiente en donde alguna vez a mí me habían dicho, vas a llorar sangre, y no me lo dijo una persona lejana, sino mi abuela. ¿Y qué abuelo te dije, se vas a llorar sangre? ¿Qué me está diciendo? Pero yo crecí en un ambiente así, entonces, ¿qué pasa? Al margen de que había todo un contexto, pobre, mi abuela tuvo toda una historia también con eso, no es que ella era mala porque era mala. No era mala, pero te decía cosas que te herían tanto, y yo crecí así, y crecí en un ambiente en donde yo sabía cómo herir a la gente. Entonces, no solo era una persona que era rechazada por otros, sino que yo sabía cómo rechazar. Y yo sabía cómo sembrar el rechazo en otros. ¿Por qué? Porque es fácil hablar del rechazo y decir, esto es una herida emocional, ¿verdad? Pero ¿cuántas veces nosotros hemos producido que a otras personas se les abra una herida y se les quiebre el corazón? Si viene alguien que no conozco y me dice, ay, no servís para nada, lo más probable es que la mire, me dé vuelta y siga caminando. Pero si viene alguien que yo amo, alguien que respeto, alguien que honro y te dice no servís para nada, lo más probable es que eso te marque para siempre. Nunca el rechazo viene a través de gente que no conocemos, siempre viene a través de personas que amamos. ¿Por qué? Porque si no la amás, no te va a importar lo que diga otros. Pero cuando vos amás a esa persona y esa persona te lastima y te dice algo, eso te marca. El rechazo, en la mayoría de los casos, nace en casa. Y no estamos preparados para cubrirnos de los problemas de nuestra casa. Dice la palabra que vos, uno está listo, ¿no? La armadura que usaban los israelitas era de frente, no era de espalda. Es interesante, pero ellos usaban la coraza de frente, el escudo de frente, la espada de frente, el yelmo, pero la espalda estaba libre, porque en realidad tu hermano que venía atrás te cubría la espalda. Pero ¿qué pasa cuando es el hermano de atrás el que te clava el puñal? O es tu familiar, o es tu amigo, o es esa persona que amabas. Yo les pregunto algo. Cuando ustedes llegan a casa a comer, ¿cuántas van al colegio y vuelven a almorzar o vienen con hambre? O sea, llegan así como, necesito ir a comer. ¿Sí? Yo te pregunto, vos llegas y vas a la cocina y te pones a lavar el plato donde te van a servir la comida, te pones a lavar los cubiertos, no, por las dudas, puede haber una bacteria, puede haber un virus, puede haber algo que me contagie. ¿Ustedes lo hacen? ¿Alguno de ustedes entra a la cocina y, ay, qué bueno? No, porque yo no voy a creer que en mi casa me van a lavar mal el plato para que yo coma y me enferme, ¿no? A mí me pasó que, me acuerdo que acá te dicen que no tomes agua de la pila, ¿no? Cuando llegas. Entonces, me acuerdo que nos habían enseñado algo y era que pidamos agua, por ejemplo, un jugo con agua con gas, ¿no? Pero bueno, llegas a tu casa, ay, por favor, que el jugo sea con agua con gas porque no quiero que me haga mal el agua. No, porque uno cree que está bien, o sea, nunca vamos a desconfiar de lo que nuestra propia casa nos hacen. O alguna le dice, ay, me habrán echado veneno, mejor que lo pruebes y si come ese, después como yo. No, o sea, creo que a ninguna, espero que a ninguna le pase esa situación. O sea, no, ¿por qué? Porque estoy en mi casa. Entonces, uno no tiene defensas para su casa. En general, nosotros tenemos las defensas bajas. Entonces, cuando las situaciones que nos producen ese quiebre en el corazón se producen en casa, no estábamos preparados para eso. Porque nosotros estamos preparados para recibir amor. No escuché. Amor, aceptación y aprobación. Y hay otros problemas que vienen por el rechazo. Por ejemplo, la inmoralidad. Una persona, una jovencita, que sufrió el rechazo de su papá de joven y anda buscando amor por todos lados. Y pasa muchas veces que busca amor y termina metiéndose a nivel sexual con un montón de personas por una necesidad de amor. Porque necesita amor, entonces, y da la casualidad que siempre esas personas la terminan lastimando y es como que esa situación empieza a crecer y a hacerse más grande y hasta a veces terminan en un nivel de inmoralidad muy grande esas personas. Pero eso no empezó porque ay, le gustaba ser una loca o no sé cómo acá lo dicen, sino que una situación de rechazo, una falta de identidad profunda, llevó a esa persona a crecer en un proceso de inmoralidad y que eso empiece a alimentarse. Entonces eso se alimenta y crece y se hace más grande. Otro tema, por ejemplo, hay un conflicto muy grande y hoy, por ejemplo, el tema del aborto. No sé si han escuchado, en Argentina hoy está terrible ese tema, ¿no? Y está el tema de que hay gente que sale con la postura de que no, pero esto es una bolsita de células, no es una persona, ¿no? ¿Cuándo es persona la persona? Y empieza el conflicto. Y en realidad la palabra es clara, dice, mi embrión vieron tus ojos y allí estaban escritas todas aquellas cosas que luego fueron formadas sin faltar ninguna de ellas, en el Salmo 139. Entonces me está diciendo, mi embrión vieron a Dios, o sea, yo siendo un embrión, ni feto, embrión, o sea que es cuando se unió el espermatozoide con el óvulo y soy un embrión, vi a Dios, o sea que ya era algo que podía ver. Y dice que en ese momento fueron escritas las cosas que fueron formadas sin faltar ninguna de ellas. ¿Qué está diciendo esto? Que desde que soy un embrión ya fue escrito el propósito y mi vida y la identidad que va a ser formada en mí. ¿Y por qué les digo esto? Porque espiritualmente fuimos creados para procrear dentro de una familia. Fuimos formados. Entonces, hoy ves el tema del aborto como algo, pero ¿por qué el aborto hoy es algo así como gigante y todo el mundo opina que abortes, que no abortes? Que... ¿Por qué? Porque se ha salido el marco de la familia. Y hoy es muy normal que una chica, una jovencita, quede embarazada fuera del matrimonio. Entonces, como es tan normal, se perdió el tema de la familia. Cuando espiritualmente cada una de ustedes ha sido formada por Dios para que puedan formar, multiplicarse, gestar vida dentro de un marco de familia, dentro del marco del matrimonio, no fuera de eso. Pero hoy está tan tergiversado en el mundo eso que hasta eso está cuestionado. Dice Jeremías, fui concebido antes de nacer y fui destinado. Cada una de nosotras fuimos destinadas, al momento de la concepción fuimos destinadas con propósito. Y cada una de nosotras tiene un propósito escrito por el Padre. Ahora, ¿cómo descubro el propósito que Dios tiene para mí? ¿Cómo lo descubro? A ver, ¿alguna sabe cómo descubro mi propósito en Dios? A ver, ¿alguna que se anime? A ver, ¿alguna? ¡Arriesguense! Hay algo que me da identidad. ¿Qué es? Sí, ¿a través de qué? Eso. Si ustedes leen la Biblia, yo puedo leer la Biblia con entendimiento o sin entendimiento, pero si yo empiezo a leer la Biblia, ustedes van a darse cuenta que la Biblia dice verdades sobre nosotros. ¿Sí? Entonces, la primera verdad que yo les quiero dejar hoy es esta. Mi embrión vieron tus ojos y allí estaban escritas todas aquellas cosas que luego fueron formadas sin faltar ninguna de ellas. Salmo 139:16. ¿Por qué? Porque ahí me está diciendo que antes de que yo sea, yo ya vi a Dios, me encontré y Él escribió todo lo que estaba destinado para mí. Entonces, ¿en dónde encuentro mi destino? ¿En dónde se establece mi identidad? En la palabra. Pero no en la palabra, voy a leer el Salmo 150, alabada al Señor porque Él es bueno, porque para siempre es... No, sino que cuando yo profundizo, cuando yo me meto, van a leer Proverbios y de golpe dice, ¿no? Qué honroso que es honrar al padre y a la madre y atarlo a tu cuello porque eso te será de larga vida. Y vos empezás a encontrar en la Biblia un montón de promesas que marcan quién sos en Él. Entonces, hoy vamos a ministrar el rechazo porque yo sé que muchas de ustedes han sido rechazadas y han sido concebidas en un proceso de rechazo. Y muchas tienen su corazón roto. Pero, ¿hacia dónde vamos a ir? Hacia esto. Hacia llegar al momento en donde la palabra nos establezca la identidad que no pudimos por ahí tener con nuestros papás. En el proceso en donde yo entro en un proceso de ministración y sanidad, y ya cuando empecé, llegué a Bolivia, a mí me pasó algo, y es que yo me di cuenta que... todavía no voy a decir eso, antes voy a decir algo más. El trauma se produce con intensidad. Quebrar la confianza, el abuso físico, verbal o emocional, es lo que produce en nosotros un quiebre. Y es intenso. O sea, no sé si alguna vez les pasó... acá el promedio son chicas, ¿no? Voy a ir al mundial porque estamos ahora en el mundial y está bueno hablar de esto. ¿Ustedes se dieron cuenta? No sé, ¿cuántas han visto partidos? ¿Han visto partidos de Argentina? ¿Ustedes se dieron cuenta que hubo un cambio entre el partido, el segundo partido y el tercero? ¿Sí? El partido con Croacia y el partido con Nigeria. ¿Qué pasó? Si yo quisiera hacer una lectura emocional de qué pasó, ¿qué me dirían ustedes? ¿Qué pasó que les meten el primer gol y parecía que los jugadores estaban así y les metían gol, le metían gol, le metían gol, Croacia? ¿Qué pasó ahí? Ustedes, si tuvieran que hacer una lectura... ¿Qué pueden interpretar emocionalmente? O sea, ¿ustedes se dieron cuenta que ellos les meten el primer gol? Iban jugando una forma, les meten el primer gol y es como que quedaron como que no sabían para dónde iban. No sé si lo vieron eso. O sea, era como que... O sea, iban para un lado y les metían otro gol. Iban para el otro y no podían reaccionar. ¿Sí? Y ustedes veían a Messi que estaba así, que no, como que no entendía nada. Ahora, pasa el... Cambia totalmente, ustedes no sé si vieron el partido de Nigeria, pero van a ver el partido de Nigeria y vos decís, algo les pasó, porque es como que se habían despertado. Al margen de que hoy quedamos fuera y toda la historia, o sea, vos... pero de verdad, es que... No, o sea, yo hoy le decía a Norca, para mí hubiera sido peor a nivel emocional que hubieran quedado con el partido de Nigeria, hubieran quedado fuera, que ahora que de verdad se jugaron todo, o sea, era un mano a mano, era el que mete gol gana, o sea, era así, no había opción. Y yo dije, le decía a ella, le dan 10 minutos más y mete, o sea, y empataba. Pero porque vos veías que anímicamente estaban bien. Ahora, ¿qué pasa cuando se produce un trauma? Y en ellos se produjo un trauma. Ese gol erróneo en Croacia fue un trauma. No podían reaccionar. Muchas veces cuando nos hacen algo que nos lastima profundo, no sabemos para dónde andar. Y es como que andamos como, mala palabra, ¿no? Zombies. Pero es como que estamos muertos en vida y no podemos reaccionar. Y todo nos parece negro y todo nos parece oscuro. Y tenés las flores hermosas y la primavera y tenés este lugar con esa vista, pero no lo podés ver. No lo podés ver porque es tanto lo que te nubla la tristeza del trauma y es tan intenso lo que sentís el vacío que no podés reaccionar. Y no podés ver lo que tenés a tu alrededor porque estás herido. No hay herida que no nos deje un registro. ¿Cuántas se lastimaron alguna vez y tienen una cicatriz de esa lastimadura? Yo acá, miren, a mí hace 2 años me operaron, me sacaron un tumor de la mano. ¿La ven? No se va a ir. Cada vez que mire a mi mano me voy a acordar que tuve un tumor en la mano y que me lo sacaron. Las heridas en el corazón producen cicatrices. Y no podemos quitar las cicatrices. Pero, ¿qué diferencia es? Cuando tengo la cicatriz, me la puedo tocar, la puedo golpear y no me duele. Pero, ¿qué diferencia es cuando la herida está abierta y si me la llevo a tocar, duele y mucho? Y yo sé que acá hay personas que hoy se están dando cuenta que tienen heridas, que todavía no fueron sanas y no son cicatrices. La incapacidad de manejar un trauma queda en el corazón. Y muchas veces nos puede pasar que una situación que nos marcó la vida pareciera que se repite una y otra vez y nos persiguiera. Y eso tiene que ver con que no la pude resolver. Y cuando este tema se trató, yo estaba en una escuela y este tema lo trataron, me acuerdo que cerré mis ojos y empecé a verme en una habitación que era literalmente como es el ancho de eso, esta columna con esa infinita, larga, como que desde ahí hasta ahí, y yo estaba adentro y me empecé a ver ahí. Y me empecé a ver que era todo alto, muy alto, o sea, yo veía como que el cielo estaba muy lejos. Y yo me la pasaba moviéndome de un lado a otro, en desesperación, así me vi. Porque algo que pude ver era cómo estaba. Y el Señor me decía, vos estás así. Eso produjo en vos el rechazo, eso produjo en vos. Y yo me daba cuenta que volvía, hasta que el Señor me trae una imagen. Y yo me veo... el día que mi papá se iba de mi casa. Y yo tenía 4 años y vivíamos en una casa muy grande y la casa daba a una avenida que era súper concurrida de ambos lados y mi papá tenía un autito y me acuerdo yo agarrarme, así colgarme de mi papá, de sus piernas y decirle, papi, por favor, no te vayas, papi, no te vayas, ya con maletas, todo, o sea, ya una situación bien... Y me acuerdo que él me mira... cruza la calle y yo corro atrás de él, no vi, o sea, yo tenía 4 años, mi mamá lloraba enfrente de mi casa y yo me agarré de él, lo abracé, me alcé y por favor le decía, no te vayas, 4 años, o sea, estamos hablando muy chiquita, y él me mira con amor, porque no es que me miró con odio, me bajó y me miró así como desde arriba y me dijo, ya es tarde, se subió el auto y se fue. Y yo me quedé llorando. Y el Señor me dijo, ese día, ese fue el día de tu perdición. Ese fue el día donde todo empezó. Y fue muy fuerte, muy fuerte. Pero no iba a ser eso el primer día donde todo había empezado, sino que había habido algo antes también, que había pasado. Y esto tiene que ver con la concepción. Y sé que algunas de ustedes fueron concebidas como... A ver, lo dije al principio, lo dije hace un rato. Mi embrión vieron tus ojos y allí estaban escritas, ¿sí? Pero a veces no fuimos concebidas de la forma que nuestros papás esperaban. Por ahí caímos de sorpresa. Por ahí fuimos nenas cuando querían que sea varón. Por ahí, en algún caso puede haber pasado que nacimos de una relación pasajera de una mamá, que la mamá decidió tenernos, pero eso hizo que todo el mundo la rechace, que viva toda una situación horrible. A veces el rechazo entra en el momento que fuimos concebidos. La forma en que fuimos concebidos. Una palabra que hayan dicho, una intención de abortar, aunque no nos abortaron, aunque siempre nos amaron, pero hubo un pensamiento de, ay, ¿ahora qué voy a hacer? Tengo tantos hijos y tengo que mantener mi casa y no... Y pensar eso, el bebé lo sintió. En mi caso yo, y después quiero que Norquita también cuente sobre ella, pero en mi caso yo en este proceso de restauración y en este proceso donde yo me vi en ese lugar sale a la luz que mi mamá, cuando era joven, en esa época era muy católica, entonces en ese momento era muy normal que las mujeres se guarden vírgenes hasta el matrimonio. O sea, hoy nosotros lo hacemos por una decisión personal, pero era un tema de enseñanza. Entonces mi mamá se puso de novia a los 16 años, se casó a los 23, y ella siempre se guardó. No por Dios, ni porque conociera a Dios, sino por un tema de que ella había escuchado eso en la Biblia. Ella respetaba la Biblia y se guardó. Y bueno, y el día de la noche de bodas, que era el día que iba a estar con su esposo, mi papá la violó. Y vos decís, ¿cómo puede ser? Pero mi mamá tuvo que ir al hospital, le tuvieron que coser. Fue toda una situación muy fea. Mi mamá a partir de eso ya odió intimar con mi papá, y ese día yo quedé embarazada de mí. Entonces, en este proceso de sanidad, Dios me mostró que yo era consecuencia de una violación, aunque uno diga cómo, de una persona que supuestamente era novia, pero puede pasar, y en mi caso pasó. Entonces fue muy fuerte para mí enterarme de eso, porque a pesar de que mi mamá me amó y dejó su vida por mí, en la concepción el momento había sido un momento de violencia muy fuerte y que la marcó para siempre. Y eso también me había marcado a mí. A pesar de que yo lo desconocía hasta grande, o sea, no es algo que uno se entera de chiquito, o sea, me lo enteré muy grande, o sea, ya grande, casi por casarme. Y el sanar eso, el poder después encontrarme con mi papá, porque yo a mi papá no lo vi por 14 años hasta que lo encontré antes de casarme, yo lo encuentro, esa es otra historia. Entonces la forma en que fui concebida también produjo una puerta al rechazo que fue creciendo, y que cuando mi papá se va de mi casa, que era el que establece identidad y todo eso, eso como que se abrió más la herida y entró en un proceso en donde yo termino enferma y toda la historia que les conté al principio. ¿Qué quiero decir con esto? Que el rechazo es una raíz. Una raíz es lo que sostiene un árbol. Una raíz es lo que hace que el árbol pueda dar frutos. Ahora, ¿qué tipo de frutos he estado dando todo este tiempo? ¿Qué tipo de árbol soy? ¿Soy un árbol con raíces de rechazo? ¿Y cuando doy frutos amargos? ¿O soy un árbol que tiene frutos realmente que Dios quiere darme? Y acá yo voy a frenar y quiero que Norquita, porque yo sé que ella tiene también para contarles cosas que Dios le está mostrando en este proceso. Si nosotras hoy no sanamos el rechazo nos va a perseguir y vamos a tener hijos, y así como podemos traspasarles los rulos, los ojos café, podemos traspasar el rechazo. Pero este es el día que Dios hizo para que esto sea quebrado, y no de acá, ¿no? Porque yo tengo el tronco y yo puedo cortar el tronco y dejar la raíz, sino para que podamos arrancar de raíz el rechazo. ¿Amén?
1: Simplemente yo quería acotar a lo que decía Celes. Realmente es una bendición conocer al Señor. Y desde más temprano, mejor. No sé cuántos han nacido en cuna cristiana. Quiero que levanten la mano. ¡Qué bendición! ¡Qué bendición! Que han nacido en un hogar cristiano, en un hogar donde había temor de Dios, ¿no? En mi caso, yo he nacido en una casa de católicos, muy, muy arraigados. Además, con la cultura andina ancestral muy fuerte, ¿no? Entonces, allá vamos a los brujos, a los hechiceros, a los adivinos y todo eso, ¿no? Que también son puertas. Sin embargo, yo quiero dar fe en este día de cómo Dios me ha sanado del rechazo. Yo había sido soy la segunda en mi casa. Somos cuatro, mi hermana mayor, luego yo. Pero cuando es el mayor, siempre los papás dicen, así es el primero, que sea lo que Dios quiera, ¿cierto? Dicen, que sea lo que Dios quiera, está bien. Pero ya el segundo viene como a pedido, ¿no? Si el primero fue varón, ya, ahora queremos una mujercita, ¿no? Si el y la primera fue mujer, ahora queremos el varoncito. Entonces, aún esos deseos de papás, y no es que sea malo, no es maldad de ellos, sino es un deseo normal, humano, bueno. Y mi papá deseaba mucho un varón, pero yo era mujer. Pero nunca supe que eso iba a marcar mi vida, el deseo de mi papá, que yo fuera varón. No sabía que me iba a afectar a ese punto, porque justamente, como decía Celeste, una vitamina me estaba haciendo falta, que era la aprobación. Mi papá no me aprobó como mujer y no sabía que yo era mujer. Entonces, cuando estaba en el vientre, él decía, aquí está el varón, ¿no? Tocaba el vientre de mi mamá y decía, aquí va en el varoncito, aquí está mi machito, aquí está mi hijito. Sí, ¿no? Y seguramente yo en el vientre decía, no, papá, soy mujer. No sé, ¿no? Pero ahí el rechazo, ¿no? Aquí está el varón, aquí está el varón. Y apostaba y todo que yo iba a ser varón. Pero gran decepción para mi papá, nací mujer. Yo nunca supe que esto me había afectado a tal punto. Cuando yo cumplí mis 13 años, y lo normal, ¿no? Que te viene la regla, empieza a crecer, se manifiesta, todo lo que se manifiesta cuando vas en esos cambios hormonales. Yo me acuerdo que le decía a Dios, ¿por qué me hiciste mujer? Yo no quiero, yo quiero ser mujer, ¿por qué me hiciste mujer? Y renegaba porque me venía la regla, renegaba por eso y le decía, ¿por qué me hiciste mujer? Y mi crecimiento fue así, que yo no quería, no me aceptaba como mujer, y yo me vestía como hombre. Entonces mi mamá me iba a comprar vestidos, yo no, pantalón, ¿no? Hierro celeste, camisa celeste, pantalón celeste, cabello corto, me trepaba a los árboles, jugaba fútbol, muñecas, no recuerdo que haya jugado con muñecas nunca. Todo era fútbol, guerritas, al árbol, aquí y allá. Entonces yo me creía hombre. Y así fue mi crecimiento, como para mí muy normal, ¿sí? Pero llego a los 30 años ya y wow, empiezo a darme cuenta cómo yo no me aceptaba. Y era porque la brecha se abrió cuando yo estaba en el vientre. Cuando viene el Señor, me rescata el Señor. Cuando al fin abro mis ojos y lo conozco, porque quiero que entiendan que lo conocí a mis 30 años, cuando yo estaba a punto de quitarme la vida porque no me aceptaba y estaba en una crisis emocional y de todo muy fuerte. Y esa noche clamé a Dios realmente y le dije, Dios, si realmente existes, haz algo en mi vida porque yo aquí me muero. Me iba a matar. Entonces, recordé que un amigo me había regalado una Biblia, que para mí ese no era un regalo. Yo decía, una Biblia, por favor, ¿cómo me pueden regalar una Biblia? Regálame un peluche, una flor, aunque sea chocolates, pero Biblia, ¿no? Para mí era chino, chino mandarín era la Biblia, porque estudié en colegio de monjas. Entonces, yo leía la Biblia, pero nunca le entendí nada. Y cuando este amigo me regaló, yo dije, gracias, y lo guardé, ¿no? Y después de un año y medio, más o menos, en ese momento en que yo decía, Dios, sálvame si realmente existes, ahí fue que me vino a la memoria la Biblia que este amigo me regaló. Entonces voy a mi cajón, saco la Biblia y la abro. Y ahí empieza, ¡tín! Abro así la Biblia como bibliomancia, ¿no? Así, ¡pa! ¿No? Y yo lo que le estaba preguntando y clamando a Dios, el Señor me empieza a responder. Leía, ¡da! Respuesta de algo. Cerraba la Biblia. Abría, otra vez, respuesta de algo, así, pa, pa, pa, pa, pa. Entonces empezó, y yo decía, Dios, me estás hablando. Y literalmente yo viví, en mi angustia clamé a Jehová, y Él me libró desde su monte santo, lo viví ese momento. Y también, cuando la Biblia se empezó a hacer vida para mí, Él estaba vivo y me estaba hablando, y cambió mi lamento en baile. Esas lágrimas de dolor, de angustia, de desesperación, se tornaron en lágrimas de gozo. Empecé a llorar de alegría porque dije, Dios, me estás hablando. Sí, me estás hablando. Y saben que la Biblia para mí es lo más hermoso que me haya podido pasar. O sea, primero mi comunión con Dios, ¿sí? Ese día conocí a un Dios vivo. Él estaba vivo y me estaba diciendo, aquí estoy, no te mueras, no te quites la vida, porque aquí estoy y a partir de ahora tu vida será diferente. Y saben que fue así. O sea, para mí la Biblia, si ustedes ven mi Biblia, se les puede mostrar mi Biblia, es así rota, saben que está rota, tiene cosas escritas, saben que para mí es como mi diario, porque tengo tengo ahí todo, las fechas, todo. ¿Por qué? Porque Dios se me reveló a mí así. No fue un hombre que vino y me dijo, ¿sabes qué? Estás mal, pecadora, te vas a morir, cambia tu vida. No fue así, sino fue mi encuentro personal con Dios. Y saben que ese día fue el día más maravilloso de mi vida. Y a partir de ese momento empezó mi sanidad. Llega un punto al año cuando, así en un retiro, me dicen, vas a ayunar, porque Dios quiere hacer algo en tu vida. Y yo, sí, ayuné, oré, todo. Y cuando vamos a ese lugar, una mujer que ni me conocía me dice, tienes que perdonar a tus papás. No, primero empieza así a guerrear y dice, Satanás, ¿qué le has dicho a esta niña? Eres un mentiroso, le decía, no es cierto, ella es hija de Dios. Y yo, ¿qué me está hablando? ¿No? ¿Qué le pasa? ¿Qué me está diciendo? Es mentira, eres un mentiroso, no es cierto, todo lo que has dicho toda su vida es mentira, es mentira. Y ella decía, yo solo lloraba y lloraba, yo decía, ¿qué está viendo? ¿No? Y en un momento, ella me dice, por favor, tienes que perdonar a tus padres. Yo decía, ¿a mis padres? ¿Pero cómo? Más bien, yo tendría que pedirles perdón a ellos, ¿no? Por lo malvada que he sido, porque siempre les hacemos renegar, ¿cierto? Entonces decía, por las cosas que les he dicho, he pensado. Entonces ella me decía, no, perdona a tus padres. Bueno, en obediencia yo dije, está bien, los perdono. Y los perdoné. Y justo estaba mi mamá ahí también, porque quiero que sepan que, como su palabra dice, tú y tu casa. Fue así. Yo he visto la sanidad, salvación, conversión de mamá, papá, hermanos, toditos de mi casa ahora ya. Pertenecemos a la familia de Cristo. Pero al principio era yo solita peleando todo. Pero bueno, Dios fue fiel. ¿Y saben qué? Ese día mi mamá, porque ella le decía, ¿tú eres la mamá de esta joven? Sí. Pues pide perdón a tu hija. Y mi mamá también, ¿pero qué le he hecho? Ya, pídele perdón. Y ella, ok, ya, sí, en obediencia. Hijita, perdóname, perdóname. Y yo le decía, está bien, mamá, te perdono, pero no sé de qué, pero está bien, te perdono. Ya. Entonces ahí nos abrazamos, todo, te perdoné, libramos todo eso. Y después de un tiempo, entendí, porque yo le decía, mamá, ¿por qué? ¿Por qué pasó eso? Me decía, no sé, hijita. Y ahí vino algo y le digo, mamá, cuando estaba yo en tu vientre, ¿tú me querías? Claro que sí, te amaba, siempre te amé. Y si era mujer, ¿tú me ibas a aceptar? Claro, seas hombre o seas mujer, yo te amaba. Y mi papá, y me dice, no, tu papá no. Y ahí fue que me enteré que papá decía, ahí está el varón, ahí está el machito. Entonces todos esos recuerdos de mi vida de niña, que quería ser hombre, que renegaba porque era mujer, empecé a entender que fui rechazada. Y por eso era mi deseo de complacer a mi papá en todo. Y hasta hace poco era mi vida así, quería complacer a mi papá y sentía que nada lo complacía, nada de lo que yo hiciera. Y saben que sé que en este día, aunque ustedes no lo sepan, hay cosas que deben perdonar a sus papás, a papá, a mamá y aún a los hermanos, porque sepan que el enemigo utiliza a las personas, como decía Celeste, más cercanas a nosotros para lastimarnos. Y saben que todo el tiempo yo vivía comparándome con mi hermana. Mi hermana era la hermosa, la inteligente, yo me creía la fea, la que no sabía nada. Y todo apuntaba a que lo que yo pensaba era cierto. ¿Saben por qué? Porque venían los tíos, ¿no? ¡Ay, este mantel quién hizo! ¡Eve, mi hermana es Evelyn! ¡Ay, Evelyn, qué lindo, qué hermoso! Y Norca, no, nada, Norca nada. Evelyn, qué hermosa que estás. Y Norca estaba atrás y nada, no le decían qué hermosa, no le decían nada, ¿no? Yo decía, wow, qué tremendo. Y entonces me iba al rincón a llorar, me quedaba angustiada. Entonces mi vida fue así. Incluso cuando ya empiezas a crecer, nos llevábamos por 2 años. ¿Quién es la más hermosa del barrio? Mi hermana. Aquí no le daban ni la hora a mí, ¿no? Entonces tan tremendo. Y Dios me mostró algo cuando un día yo, adorando, dormí. Estaba yo durmiendo y de repente el Señor me llevó. Y era como si me hubiera llevado volando. Y en ese volar, porque además tengo vértigo, pero Él me llevó volando. Mi cuerpo estaba en mi cama, pero yo volaba y decía, ¿cómo es posible? Pero es posible, porque ¿saben qué? Hay un mundo espiritual y nosotros somos espíritu. Y tenemos experiencias en el espíritu que tal vez no estamos conscientes, pero tenemos. Porque Dios es espíritu y nos hizo a semejanza de Él. Hemos sido hechos a imagen y semejanza de Dios. Yo le decía, entonces Señor, ¿por qué hay hombres y mujeres? porque hay gordos y flacos, porque hay morenos, chinos, porque somos tan diferentes y somos a imagen tuya, entonces ¿cómo es el tema? Y ahí entendí, Dios me explicó que era en el espíritu. Él nos hizo a imagen y semejanza de Él en espíritu. Somos igualitos a Él. ¿Amén? Amén. Y ¿saben qué? Volando así, de repente empiezo a escuchar unas voces, porque siento que mi vida pasaba como en película, así, y empiezo a escuchar mi voz, y decía, ¡ay, soy yo! ¿Y dónde estoy? Y veía tantas cosas, personas, todo así, moverse, y de repente empiezo a escuchar a este lado que hablaban, así unas voces horribles que decían, ¡estás sola! Y eran demonios, decían, ¡estás sola! Y yo de repente empiezo a escuchar mi voz a este otro lado que decía, ¡estoy sola! ¡Nadie te quiere! Decían. Y yo, ¡nadie me quiere! ¡No sirves para nada! No sirvo para nada. Eres fea. Soy fea. Mejor es que te mueras. Me quiero morir. ¿Y saben qué? Ese momento entendí. Dije, Dios mío, son demonios y están hablando. Y soy yo repitiendo lo que los demonios dicen. Ese día entendí que había sido engañada. Que todo lo que yo creía de mí no era cierto. Y de repente empezamos a volar. Cuando lo entendí, volábamos. ¿Saben que seguía volando? Y de repente veo como columnas que estaban delante mío. Decían, ¡nos vamos a chocar! Y ¡pa! Caía una columna. Seguíamos volando. ¡Me voy a chocar! Y otra vez, ¡pa, pa, pa! Han caído como 5 columnas. Y en ese momento entendí que las mentiras que Satanás han dicho de nosotros, ha dicho de nosotros, y ha usado a personas, y aún nuestras bocas mismas han dicho cosas de nosotros, se han levantado como columnas de verdad, pero son mentiras. Y este es el día en que van a caer. Porque Dios ha dicho, yo te escogí, te conocí, antes que nacieras te había conocido. Antes. Dice en Jeremías, quiero que tomen sus Biblias y que lean en Jeremías 1. Y ahí fue donde el Señor me empezó a hablar. La primera palabra que el Señor me dio fue esta, en Jeremías 1. Quiero que lean todos conmigo, porque eso es lo que el Señor está diciendo de ti en este día. Quizás nadie te conoce, quizás tú seas insignificante en este momento, nadie te ve, nadie sabe de tu existencia y en algún momento has pensado y dices, si me muero, nadie va a notar mi ausencia. Pero ¿saben qué quiero que sepan? Lo que Dios ha dicho, porque todo eso es mentira. Satanás ha levantado muchas mentiras para que nosotros no cumplamos nuestro propósito y vivamos angustiados y con cadenas sin poder levantarnos. Dice en Jeremías capítulo 1, versículo 4. Vino pues palabra de Jehová a mí diciendo, antes que te formase en el vientre te conocí, y antes que nacieras te santifiqué, te di por profeta a las naciones. ¿Quién cree esta palabra? Quiero que la declare. Amén. Quiero que la declare en el nombre de Jesús, creyendo, decláralo. Vino pues palabra de Jehová a mí diciendo, antes que te formase en el vientre te conocí, y antes que nacieses te santifiqué, te di por profeta a las naciones. ¿Lo crees? Amén, dilo. Dios ya te conocía. Dios sabía lo que íbamos a hacer, y como decía Celeste, nuestro embrión vieron los ojos de Dios. Y en su libro están escritas todas aquellas cosas, y el enemigo sabe que nosotros hemos venido para ser una generación que va a transformar, va a cambiar, va a desarraigar todo aquello que el enemigo, todas esas mentiras que le ha dicho, van a caer. Y yo doy gloria a Dios, ¿saben por qué? Porque hoy puedo venir a contarles esto y decirles, lo que Dios ha dicho de ti es verdad, y lo que el enemigo ha dicho, porque ¿dónde puede caber en tu mente que tú no sirves para nada? ¿De dónde ha salido eso? De las tinieblas. En este día las bocas del Seol se cierran. En este día las palabras de mentira callan, caen en el nombre de Jesús. Amén. ¿Quiénes son profetas aquí? Quiero que levanten la mano. Es difícil. Así como reconocemos, ay, yo soy esto, soy aquello, qué difícil es poder decir algo de mí. Pero quiero que sepas, si el Señor te dijo que tú has sido creada a imagen y semejanza de Dios, ¿sabes qué? El Señor te va a usar como profeta cuando Él quiera. El Señor te va a usar como maestro cuando Él quiera. El Señor te va a usar como evangelista cuando Él quiera. Porque, ¿saben? Él ha puesto cada uno de los dones en cada uno de ustedes. Dice la palabra que nosotros somos vasos de honra, usados para su gloria. Amén. Y que nuestro cuerpo es templo del Espíritu Santo. Entonces tú solamente anhela, anhela que Dios te use. Y Él ha puesto cada uno de los dones en cada uno de ustedes. Dice la palabra que nosotros somos vasos de honra, usados para su gloria. Amén. Y que nuestro cuerpo es templo del Espíritu Santo.

sentirnos menos, autocondenarnos, autoacusarnos, temor al fracaso, temor a que las promesas de Dios no se cumplan. El rechazo afecta directamente nuestra fe y nos roba la fe. Pero hay una solución que Dios tiene y que va más allá de lo natural que hoy podemos renunciar con nuestra boca. No podemos seguir viviendo atadas al rechazo. ¿Cuántas hoy al escuchar un poco esto del rechazo se dieron cuenta que tienen rechazo, que han tenido heridas que le han producido rechazo? Levanten la mano. ¿Cuántas se dan cuenta que muchas veces han tenido temores que vienen por causa del rechazo? O inseguridades por causa del rechazo. Pero este es el día que el Señor hizo. Y esa canción que estaba sonando es la que vamos a escuchar ahora. Yo quiero que te tomes un tiempo para cerrar tus ojos y que podamos encontrar en Dios. Y antes de empezar la canción, yo quiero que escuches cuáles son las soluciones al rechazo. La primera es mirar a Dios. Necesitamos su perdón. Yo no puedo cambiar mi pasado, o sea, no puedo volver al vientre de mi mamá y que esas palabras que me afectaron no me afecten, o esa situación de abandono no me afecte. Pero sí puedo cambiar mi futuro. Y la forma de cambiar el futuro es hoy quitando esa raíz de rechazo que hasta este día había estado afectando mi vida. Perdonar a la gente que me lastimó y poder perdonarme a mí mismo, pero no solo a mí mismo, sino perdonar a Dios. 2. Poder exponer las heridas y poder entrar hoy en un proceso de sanidad. Y sé que muchas hoy se van a dar cuenta de cosas que las han marcado y que por ahí hoy vamos a entregárselas al Señor, pero van a saber que hay un proceso donde tienen que entrar en un proceso de sanidad, y por eso están las líderes, por eso están las personas que las están discipulando, y en este proceso no están solas. Todas las personas que están acá como líderes, como personas encargadas, son las personas que quieren ayudarles a transitar este proceso de sanar una herida. ¿Por qué? Porque lo primero para poder sanar una herida es reconocer que tengo una herida, ir al médico. Pero una vez que voy al médico, el médico me da medicamentos, me da un montón de cosas, un montón de pasos para que esa herida llegue al proceso de sanidad. Y eso es lo que queremos, que en el momento después de que declaremos ese perdón, podamos mirar a Dios y perdonarlo y perdonarnos y perdonar a aquellos que nos lastimaron, entrar en este proceso donde no nos callemos, donde no dejemos que esto quede guardado en nuestro corazón, sino que podamos confesarlo. Y en ese proceso de confesión y de exponerlo delante de Dios y delante de las personas que el Señor puso, Él puede operar y comenzar el proceso de sanidad. Y por último, es cambiar nuestra mente. Él quiere hoy cambiar nuestra mente. Quiere establecernos en la roca que es Cristo y darnos cuenta que Él es la identidad perfecta. Él tiene una vestidura nueva para nosotras en este día. Pero para poder vestirnos con sus vestiduras es necesario que nos quitemos la ropa vieja. ¿Amén? Y yo quiero que podamos entrar en este proceso. Porque yo no valgo por lo que hago, sino que valgo por lo que soy en Cristo. Y quiero que repitan esto antes de que empecemos esta canción. Yo no valgo por lo que hago, sino por lo que soy en Cristo. Vamos a declararlo. Yo no valgo por lo que hago. Fuerte, chicas. Yo no valgo por lo que hago. Yo valgo por lo que soy en Cristo. Y pongámonos de pie. Y yo quiero que en ese lugar que estás de pie, puedas cerrar tus ojos

Señor, en este momento nos sumergimos en tus aguas, en aguas de sanidad, en aguas de vida. Y puedo ver que muchas empiezan a entrar con unas vestiduras sucias, como con túnicas viejas, como túnicas gastadas. Algunas tienen heridas en sus piernas, en sus pies, en sus manos. Pero hay una fuente delante nuestro y yo te invito a que comiences a cerrar tus ojos y a ver esa fuente de aguas de vida. Señor, nos sumergimos en

quemaron su corazón. Palabras que marcaron, que quedaron como sello. Y que han vivido con esas palabras que resuenan una y otra vez, muchas veces en sus cabezas. Pero es el Espíritu Santo ahora que viene y comienza a quitar de ustedes todas esas vestiduras viejas, esas vestiduras rotas. Y el Señor dice, yo hoy vengo a tomar toda tristeza de tu corazón, yo hoy vengo a tomar en el nombre de Jesús toda herida y comienzo a ponerlas en mi redoma. Vengo a tomar el dolor ahora en el nombre de Jesús, porque yo pagué el precio más alto por ese dolor que tú sientes. Vengo a tomar soledad, porque te has sentido sola, aún en medio de una familia grande te has sentido sola. Te has sentido que nadie te valora. Vengo a quitar el temor a hablar, el temor a reaccionar, el temor a decir, el temor a que no se cumpla lo que Dios prometió. Comienza el Espíritu Santo a venir a quitar todas esas palabras de que no sirves para nada, de que muchas veces te han dicho inútil, aún te han dicho macana, muchas veces palabras que han marcado tu corazón, personas que han abusado de ti físicamente, personas que abusaron de ti emocionalmente y que te han mantenido encadenada. Ahora puedo ver el Espíritu Santo que comienza a quebrar esas cadenas. Oh, es el Espíritu Santo que sopla, sopla vida ahora. Mientras te sumerges en esas aguas, Él comienza a removerlas para traer la sanidad que necesitas. Y Él dice, hoy vengo a establecerte en mi identidad. Puedo ver muchas que el Señor está tomando de sus manos y sacando de esas aguas. Y al salir de las aguas ven como las aguas quedan sucias de todo aquello que había estado a ustedes robándoles la vida ahora en el nombre de Jesús. Y puedo ver ahora en el nombre de Jesús como esas vestiduras son quitadas y el Señor viene a poner vestiduras nuevas. Pero yo te invito a que en el lugar donde estés ahora, si has reconocido aquellas cosas que te han robado, que aquellas cosas que han producido rechazo, en este momento esas son las raíces del rechazo. Yo quiero invitarte a que ahora en el nombre de Jesús comiences a decir, Señor, yo vengo a perdonar y nombres a las personas que producieron rechazo en tu corazón. Con tu boca, no en lo oculto, no secreto. Puedes decirlo con voz audible, aunque no necesitas gritarlo, pero sí decir, Señor, yo hoy vengo a quitar de mí esta raíz de rechazo y declaro perdón sobre tal persona. Declaro perdón sobre esto que me hizo. Declaro perdón ahora en el nombre de Jesús. Comienza a declarar eso con tus palabras. Yo perdono, aunque me cueste, aunque me duele, aunque sienta esto en mi panza, esa cosa rara, yo ahora vengo y declaro en el nombre de Jesús que yo perdono. Perdono con la fuerza que Cristo me da, yo perdono a aquel que me lastimó, a aquel que me hirió, ahora en el nombre de Jesús. Y después de que hagas eso, yo te pido que puedas decir,

No abras tus ojos, no te distraigas. Es un momento donde está el cielo, ha descendido, han descendido ángeles, han encendido sus aguas para ministrarnos. Oh Dios, te perdono, te perdono, te perdono, te perdono. Y puedes decirle, Señor, y hoy me perdono a mí misma por haber vivido estas cosas y por haber llegado a hacer estas cosas por causa del rechazo. Yo me perdono, Señor. Te perdono, Señor, por exponerme, Señor, a la mentira, por exponerme, Señor, a problemas inmorales, por exponerme, Señor, a ser marcada, Señor. Hoy, Señor, yo me perdono, Señor, por verme diferente a como vos me ves. Yo me perdono, Señor. Yo me perdono hoy, Señor. Oh, santo, santo, santo. Oh, santo, santo, santo. Yo le pido a las líderes que puedan acercarse a aquellas personas que el Señor le muestra y abrazarlas. Y si el Señor pone en tu boca pedir perdón como mamá, como papá, comienza a hacerlo, comienza a hacerlo. Acércate y comienza a hacerlo. Porque este es el momento en donde

Perdónanos, Señor, porque no hemos dejado que la identidad de Cristo se establezca en nosotros. Señor, porque por causa del rechazo he sido rebelde y he hecho cosas, Señor, que no te agradaban ni a vos ni a mis padres. Yo quiero pedirte perdón, Señor. Te quiero pedir perdón por tanta rebeldía en mi corazón que vino a causa del rechazo, Señor, de que no recibí el amor que necesitaba, la aprobación, la aceptación. Oh, Espíritu Santo, Espíritu Santo, te necesito, Señor, te necesito, Jesús, Jesús, Jesús. Clamo a ti ahora, clamo a ti, Señor, clamo a ti porque tú eres el único que tiene palabras de vida. Y tú has dicho, Señor, que mi embrión, cuando aún yo no había sido, Señor, nada, era tan chiquitita. Tú dijiste, Señor, que vieron tus ojos. Mis ojos te vieron, Señor. Mis ojos te vieron, Señor, y tú escribiste todo. Y yo hoy declaro que creo en tu propósito. Creo que has escrito para mí una vida preciosa. Vengo a rechazar todo temor ahora, todo miedo, Señor, a ser infeliz, a vivir solo. A cometer los mismos errores que mi padre, Señor. Oh, santo, santo, santo, santo, santo, santo. Es Jesús el que está en este lugar. Comienza a decirle, Jesús, Jesús. Yo no me voy a mover de este lugar hasta que esas raíces de rechazo sean arrancadas, sean quitadas de mí ahora. Oh, y en la medida que las líderes terminen con alguien, sigan, porque hay muchos que necesitan ese abrazo. Oh, rebeye, sendere,

Señor, y en esta mañana, en esta noche, Señor, nosotros decidimos que toda amargura, toda raíz de amargura que creció a través del rechazo, Señor, que no nos ha permitido perdonar, que no nos ha permitido verte con los ojos de Cristo, Señor, que no hemos podido verte, Señor, hasta este día, Señor. No hemos podido verte, Señor, con esa paternidad, con ese amor que tú tienes para nosotros, y no hemos aceptado que nos ames, Señor. En este día rechazamos toda raíz de amargura de nosotros. Rechazamos, Señor Jesús, toda aquella, Señor, que se plantó en nosotros, todo rencor, todo enojo, Señor, todo odio que ha crecido en nosotros, en oculto, Señor, que ha producido que aún nosotros seamos personas que hirimos a otros, Señor. Perdónanos si hemos herido a otras personas por el enojo que teníamos dentro, Señor, por lo que vivíamos. Perdónanos, Señor. Perdónanos, Señor, oh Espíritu Santo. No puedo ver cómo hay varias personas que fueron concebidas de una manera equivocada y que aún hasta este día eso les afectaba y se sentían que no eran parte de su familia, que eran rechazadas, que no eran parte de su propia casa. Oh, puedo ver ahora en el nombre de Jesús que el Señor está quitando esa espina de tu corazón, esa espina que ha hecho que tu corazón se duela constantemente y vivir con dolor, creyendo que tu vida iba a ser lo que hoy es. Pero el Señor te dice, tengo una vida escrita para ti donde la felicidad es el cimiento. Oh, Shataraya Sandaraya Kaya Sandarabaya Sayaraya Say. Aquellos que hay personas que tienen vestiduras muy sucias porque hicieron cosas de las cuales hoy se arrepienten, que se dieron cuenta que han pecado contra el cielo y contra ellos mismos, que sus cuerpos los expusieron por el temor al rechazo, por el sentirse amadas y han expuesto más de lo debido y creyendo que iban a recibir un amor que les llene. Hicieron cosas equivocadas, pero hoy el Señor te dice, yo hoy vengo a tomar tu corazón, yo hoy vengo a sanar tu corazón, vengo a quitarte de ese lugar donde te has puesto, donde te has expuesto, donde has pecado una y otra vez por la necesidad de agradar a otros, por la necesidad de llegar a otros, por la necesidad de ser alguien. Pero el Señor te dice, no eres alguien por lo que hagas, eres alguien porque yo te hice y yo puse mi identidad en ti. Y hoy yo vengo a quitar toda identidad mentirosa que se ha establecido, cosas que has hecho, que creías que eso te formaba, que eso te hacía. Y vengo a quitarlo ahora de ti en el nombre de Jesús. Y el Señor te dice, yo hoy quiero establecerte sobre la roca que soy yo. Y quiero quitar estas vestiduras sucias, rotas. Yo hoy vengo en el nombre de Jesús a denunciar todo tipo de abuso que han recibido. Abuso físico, emocional. Puedo ver que eso ha marcado de chiquita sus vidas y que han crecido con eso viviendo constantemente y que les perseguía. Puedo ver a muchas que se han sentido que se ahogaban, como que se ahogaban, que no podían vivir, que no podían respirar. Pero el Señor dice, hoy yo vengo a soplar vida para que puedas respirar mi vida. Oh, shendere beyesere beyesendere beyesendere kiyasai. Oh, santo, santo, santo, santo, santo. Oh, shendere beyesende. Y el Señor viene a decirte, hija, tú eres mi hija. Y yo soy tu padre. Y yo vengo a restaurar el pasado, a declarar que ahora miras al futuro y prosigues a la meta que soy yo. No mires para atrás, no mires para atrás. Yo vengo a restaurar el camino que viene por delante, no un camino de temor, no un camino de miedo, de rechazo, de abuso, de palabras de odio, palabras que te han lastimado el corazón. Vengo a establecerte en palabras de vida y declaro que eres mi hija amada, mi princesa. Eres mi hija deseada, porque antes de la fundación del mundo yo ya había escrito que en este tiempo ibas a ser concebida, dada a luz.
y manifestada en Cristo, porque yo tengo propósito, yo tengo familia.

perdóname por haber dejado que el rechazo robe mi fe. Porque me costaba verte, porque me costaba creer que esto era verdad, Señor. Porque no te podía ver, porque mis ojos se habían nublado, Señor.

Y yo hoy vengo a declarar, Jesús, que toda raíz desde mi concepción de rechazo, hoy puedo ver las manos de Dios agarrando sobre la tierra, porque nosotros somos tierra, somos árboles formados, plantados junto a corrientes de agua, y puedo ver cómo el Señor mete sus manos y comienza a arrancar raíces que estaban como podridas, raíces negras que aún alimentaban el árbol. Y el Señor dice: no quiero más, quiero que puedas dar frutos llenos de vida, y vengo a quitar toda raíz de muerte, aún todo sentimiento de culpa, todas ganas de morir. Yo te pido que nadie abra los ojos, pero quiero saber, quiero que pueda levantar la mano a aquellas personas que alguna vez pensaron en morirse. Y en este momento, aquellas personas que pensaron eso, por favor, las líderes puedan acercarse a esas personas. No bajen su mano, por favor, no abran los ojos. Acérquense a esas personas que alguna vez se quisieron morir. Es necesario que puedan ayudarlas a quitar ese sentimiento de muerte ahora en el nombre de Jesús. Oh, santo. No bajen su mano hasta que se acerque alguien. ¿Sí? Cualquiera que haya tenido un sentimiento, ganas de morirse, o aún han pensado en quitarse la vida, ahora en el nombre de Jesús. En el nombre de Jesús, levanten su mano, va a acercarse alguien y va a ministrar ahora en el nombre de Jesús, porque es necesario arrancar esa raíz de muerte que ha venido sobre ustedes. No bajen su mano, porque necesito que los líderes puedan ver eso. Se van a acercar, ustedes no bajen, va a acercarse alguien, porque es necesario que sean quitadas. Eso no pueden solas, necesitan la ayuda de alguien. O reveré y ascenderé que ya llegue.

no importa cuántas cosas hayas vivido. El Señor te dice, si tú me tienes a mí, tienes todo. No hay nada que pueda ser robado. No hay nada que pueda ser quitado. Y en este día, hoy nos establecemos, nos paramos, Señor, en ti, declarando, Señor, que fuera de ti nada deseo, que te necesito a ti, porque toda mi vida, Señor, está escrita en ti, Señor. Y si cada una de estas cosas, Señor, que dice esta canción, que dice esta palabra, se manifiestan en mí, Señor, comenzamos a declarar y a levantar nuestra voz, Señor, a levantar nuestra voz. Señor, a levantar nuestra voz y a declarar, Jesús. Señor, dice, si te tengo a ti, lo tengo todo. Mi amado, tú eres mi tesoro. Fuera de ti nada deseo, Señor. Y yo te invito a que donde estés, si ya fuiste ministrado, establezcámonos en esta verdad de Dios sobre nuestras vidas.

Quiero que hagamos algo. Vamos a hacer una ronda acá en el medio. Corran las sillas y nos vamos a tomar de los brazos. La palabra dice que cordón de tres dobleces no se rompe fácilmente. ¿Y saben qué? Él es el que sujeta ese cordón. Pero acá, cada hermano que tenemos al lado es parte de este cordón de tres dobleces. Y yo quiero que podamos unirnos así, así, como si estuviéramos así. Pero nadie se quede, una sola ronda, no dos, una sola. Nos vamos a agarrar y vamos a declarar esta verdad ahora. Esta canción que recién estábamos cantando, pero con todas nuestras fuerzas, que no salga solo de nuestra boca, sientan que sale de acá, como que le están gritando a Dios así, rogando, clamando, eso es el clamor, que sale de acá, que digo, Señor, ¿sabes qué? Hoy hiciste cosas maravillosas, me quitaste el rechazo, quitaste raíces y todo eso, pero ¿sabes qué? La única forma de que esto siga creciendo y que sea completamente sana es tenerte a ti. Porque si te tengo a ti, lo tengo todo. Y todo lo que vos escribiste para mí se va a cumplir. Amén, ¿lo creen? Amén.

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porque de ti provenimos. Y Padre amado, anhelamos tu venida, anhelamos todo lo que tú eres, amamos tu presencia, amamos todo lo que eres, Padre.

Dios como tú, Señor. Hemos venido a que tú nos inundes, Señor, con tu espíritu. Hemos venido a alabarte. Hemos venido a bendecir tu santo nombre, Señor. Inúndanos con fuego, Señor. Padre, levantamos nuestras manos, Señor, en señal de adoración. Y queremos que tu presencia, Señor, inunde nuestro ser, Padre. Qué dulce, Señor, es estar en tu presencia.

gritarle y decirle: eres el rey de mi vida. Eres el rey de mi vida. Maravilloso eres tú, Padre amado. Maravilloso. Maravilloso es tu nombre, Padre amado. Y reconocemos esta mañana que tú eres

0: Él es el rey de nuestra vida. Amén. Alguien esta mañana puede decir, heme aquí.
1: Heme aquí.
0: Heme aquí. Si Dios dice, yo necesito guerreros dispuestos a ir a la batalla espiritual, puede decir, heme aquí.
2: Este es un tiempo de bendición. Y el Señor quiere hoy darnos esa bendición. ¿Cuándo estamos felices de nosotros dar bendición?

0: ¡Gloria, gloria, gloria! ¡Aplaudámosle fuerte!
1: Hermoso es adorar y alabar en así, en grupo. Es un regalo de Dios. También es bonito alabarle a solas, ¿no? Y orar también a solas. La palabra nos dice, ¿no? Enciérrate a solas en tu aposento. Entonces, algo especial, ¿no? Es una forma especial que Dios tiene de comunicarse con nosotros sin intermediarios. Pero otra es la alabanza congregacional, esta que experimentamos. Así que hay que estar felices con que el Señor nos permite comunicarnos, contactarnos y recibir de parte de Él. Quiero que hoy podamos leer algunas porciones de la palabra. Y hay una que está en Mateo 28. Esta es una proclama tan grande, dicha por nuestro Señor Jesucristo, pero que nos incluye a nosotros, ¿no? Está en Mateo 28, versículos 18, 19 y 20. Así que vamos a leer. A Dios gracias, aquí ya el hermano Grover nos va a dar la ayuda con la palabra. Pero vamos a leer lo esencial de este, o lo inicial de esta, de esta porción. Dice: toda potestad me es dada en el cielo y en la tierra. Son palabras del Señor Jesucristo. Él está hablando con sus discípulos. Bueno, está hablando con todos, pero ahí están en medio de ellos sus discípulos, en primera fila. Toda potestad me es dada en el cielo y en la tierra. Por tanto, id y haced discípulos a todas las naciones. Y ahí viene las características de lo que tiene que hacer, ¿no? A ver, leamos. Y Jesús se acercó y les habló diciendo: toda potestad me es dada en el cielo y en la tierra. Por tanto, id y haced discípulos a todas las naciones. Ahora están las características. Bautizándolos en el nombre del Padre y del Hijo y del Espíritu Santo. Enseñándoles que guarden todas las cosas que os he mandado. Y he aquí, yo estoy con vosotros todos los días hasta el fin del mundo. Este es la gran comisión. Estas son las palabras fundamentales que el Señor nos envía. Y vamos a leer otra porción. Está en el libro de Hechos. ¿No? Estamos en el libro de Hechos. Cuando hablamos del testimonio de Pablo, las palabras del Señor Jesucristo también son contundentes. Por favor, Hechos 9. Desde el 1 es la conversión, ¿no? Pero en el 4 está el mensaje, la continuidad del mensaje que estamos tomando. Pero ahí está el 9. Hechos 9. Hechos. Ahí estamos en Juan y vamos a llegar a Hechos. Hechos 9. Hechos 9 es el testimonio de Juan, o perdón, de Pablo. Perdón, por eso estábamos aquí confundiendo. Es Pablo. Y cuando se manifiesta el encuentro de Jesucristo, entonces hay unas palabras contundentes que también son para nosotros, no solo para Pablo o Saulo, ¿no? Ahí está el 9:4. Y cayendo en tierra, un poquito más arriba entonces, para que entendamos el contexto, ¿no? Perfecto. Y le pidió cartas para las sinagogas de Damasco a fin de que si hallase algunos hombres o mujeres de este camino, los trajese presos a Jerusalén. Será Saulo, ¿no? Estaba pidiendo autorización para capturar a cualquiera de este nuevo camino. Hechos 9:3 dice: mas yendo por él camino, aconteció que al llegar cerca de Damasco, repentinamente le rodeó, ¿no?, un resplandor de luz del cielo. Y aquí está lo que quería leer, es el versículo 4, está bien claro. Y dice: y cayendo en tierra, oyó una voz que le decía: Saulo, Saulo, ¿por qué me persigues? ¿No será que en algún momento de la vida a nosotros el Señor también nos dice eso? Nuestro nombre, ¿no? Ya no Saulo, Saulo, sino el tuyo, el mío, Y dice, ¿por qué me persigues? Yo no diría, yo nunca te he perseguido, Señor. Y aquí está la interpretación en el 5. Dice, y dijo, ¿quién eres, Señor? Y le dijo, ¿por qué? Porque en su espíritu sabía que no era cualquiera que estaba hablando. En su espíritu él discernió, aunque en sus palabras decía, ¿quién eres? Pero en su espíritu sabía que no era cualquier persona. Sabía que era Dios mismo. Entonces, ¿quién eres, Señor? Dijo, no, ahí está. Yo soy Jesús, a quien tú persigues. Dura cosa te es dar coces contra el aguijón. Dura cosa te es dar patadas contra el aguijón. Estás hablando con Dios mismo. Y él mismo se da cuenta, ¿no? Porque dijo en su espíritu, ¿quién eres, Señor? Hechos 9:6. Él temblando y temeroso dijo, Señor, ¿qué quieres que yo haga? Y el Señor le dijo, ahí le instruye, ¿no? Hay un discípulo mío, se llama Ananías, ve a su casa. Él te va a enseñar, él te va a decir. Y empieza ahí otra etapa de la, si vale el término, de la cristiandad. En realidad, él es el inicio. Tenemos que darnos cuenta porque a veces no sabemos dónde estamos, en qué lugar estamos. Acuérdese que el Señor empezó a predicar en medio del pueblo, pero en específico fue a Galilea. Ni siquiera fue a Jerusalén, ¿no? Alguno hubiese dicho, pero ¿por qué empieza ahí en los bordes, digamos, ¿no? ¿Por qué? El Señor tenía que cumplir una promesa y había una promesa para la gente que estaba a orillas del mar. Había una promesa. Ya en el tiempo de los profetas menores, ya se dijo Galilea de los gentiles. El pueblo que estaba en oscuridad, luz le vino. Se le encendió la luz a los que estaban en oscuridad. Ya estaba profetizado. Entonces el Señor Jesús solo tenía que dar cumplimiento. Galilea de los gentiles. Un área donde había mucha gente que no era judía, no conocía de Moisés, muchas cosas, ¿no? O sí conocían, ellos no estaban involucrados. Ellos decían, hay un Moisés por ahí en la historia, pero a nosotros no nos han incluido ahí, ¿no? Entonces, ese lugar ya estaba profetizado, era un lugar de pescadores, era un lugar, decía Galilea de los gentiles, de mucha gente que no era judía. Y para ellos había salvación según esta promesa. Entonces, ¿dónde estamos nosotros en el llamado? Cuando Dios nos llama, lo primero que Él hace es regar esa promesa. Y empiezas en tu espíritu a sin saber mucho de doctrina, a sin saber mucho de preparación, solamente sientes la unción de Dios, el amor de Dios y empiezas a hablar y lo lindo es que hay respuesta. Sin todo lo que tú necesitarías saber, digamos, o crees que necesitarías saber, hay la respuesta de Dios con tanta sencillez que simplemente el otro escucha. Y se cumple la palabra que dijo Pablo, ¿no? Cuando vine a ustedes, yo no vine queriendo exponer mi formación y todo eso, que también tenía, sino vine con demostración del Espíritu Santo y fuego, con demostración de poder. ¿Sabes? Lo primero que en nuestra vida tiene que ver es eso. Si no se cumple esa parte, tenemos que decir, Señor, esa parte yo sé que existe y yo lo he visto, pero necesito seguir fluyendo en esa parte también. No es que una vez haya fluido, sino que es algo característico del Evangelio. Cuando no fluyes en eso, Pablo hubiese dicho, claro, una vez vine y ya no es necesario, ¿no? Él dijo bien claro, cuando yo vine a ustedes vine no con elocuencias ni nada, sino con demostración del Espíritu Santo y fuego. ¿Por qué estoy hablando de eso? Porque son características de la iglesia. Y porque para llegar a esto, estoy viendo cómo le pasó a la iglesia de Cristo. A la iglesia que el Señor estaba levantando. El primero se acentuó en lugares donde otros no hubiesen querido ir. No, ahí sí que no voy. Y de pronto nosotros estamos en esta zona, hablo como iglesia, porque Dios quiere que cumplamos una función. Si se tratara de elegir, de pronto uno elegiría de otra manera. Pero Dios quiere que cumplamos una función. Entonces dice, yo los necesito, los preciso de esa manera. Y nos seguiremos moviendo como el Señor diga. Acuérdese que igual en el tiempo del Antiguo Testamento, cuando había el tabernáculo, el Espíritu se movía como nube o como fuego en la noche y se trasladaba ya. Entonces decían los sacerdotes, ya no hay nada que hacer aquí, ya. Agarrar sus pilchas, como se dice, agarrar sus cosas y ya, listo, hay que trasladarse de aquí. Y se movían, porque ya no tenía sentido estar en un lugar. Si el Señor se mueve, también se mueven sus sacerdotes, todo su campamento y todos, ¿no? Entonces, mientras el Señor no se mueva, pues ahí estamos, ahí servimos, ahí hacemos todo lo que el Señor quiere hacer. Pero se mueve, nosotros también nos movemos. El Señor de pronto nos ha permitido establecer y a trabajar todas estas áreas, pero el Señor también se mueve, nos movemos conforme al Espíritu. Pero tiene que ser así, que el Señor vaya indicando, que el Señor vaya guiando. Y les comento que nosotros no somos los primeros de la historia que a veces nos sentimos en esa en ese momento crucial. ¿Qué hacemos, Señor? Les he comentado que he estado leyendo un texto que es una autobiografía del pastor, más que todo del predicador Julio César Rival, ¿no? Él dice, evangelista soy, dice, pastor evangelista también, porque Dios me ha permitido pastorear, ¿no? Le llaman y por el respaldo de Dios le dicen apóstol en muchos lugares, le decían cuando estaba en vida, pero él dice, tranquilo, yo soy predicador, y hasta ahí creo que es el mayor privilegio, y lo que sea después el Señor dirá y los demás también verán algún respaldo, y eso seré, pero no estoy aquí con mi banderita, no, por favor díganme eso, yo soy yo. Eso es parte de la vida. Lo que haces, eso eres. Listo. El carpintero no tiene que decir, por favor, llámenme carpintero, pues llámenme. O el joyero, por favor, llámenme joyero, me muero. Eres lo que haces. El que hace construcción, no le vamos a llamar otra cosa, ¿no? Él es constructor y listo. No tiene por qué él ponerse mal. Ay, por favor, vean cuántos sacrificios construye. Dios le honra. Dios sabe también. Amén. Y el pastor, su hermano Julio César Rival, también ha sentido momentos así. Dice, ¿y ahora qué hacemos? Vengo de un mover tan grande en Bolivia y luego en Sudamérica, porque así fue. Y ahora el Señor le estaba impulsando a discipular a esa gente, no solo a ganarla. ¿Qué hago? Y el Señor le fue contactando con las personas adecuadas. Ahí es donde conoce al pastor Paul John Kichon. Esas cosas no sabemos, pero está en su autobiografía. Qué bonito que se pueda reconocer. Y que el pastor Paul John Kichon le haya dicho, predicales a mis discípulos. Quiero que tú les prediques. Y él dice, aquella noche, aquel día, se transformó en la iglesia coreana, que ya saben que son medios tranquilos, o sea, para así tranquilitos, ¿no? Para el momento de la oración dice que parece una batalla campal también, ¿no? Es diferente, pero tiene sus características. Pero aquella reunión se convirtió en una reunión, de una reunión asiática, se convirtió en una reunión latina, pentecostal, ya se imaginan esa fusión, dice, ¿no? Ahí fluyó de todo, las lenguas y todo, y el Señor, así con la característica que nos dio a nosotros los latinos, así se derramó en medio de los coreanos. Dice, ¿cuántos dicen gloria a Dios? Dios tiene características con cada uno de sus hijos, con cada uno de sus pueblos, de sus naciones. Ahorita vamos a leer un versículo que habla de lenguas y naciones, como cantábamos hace rato, porque Dios es así, es como dice la multiforme gracia, o sea, tiene una forma diferente de llegar con su gracia a todos los pueblos. Y a nosotros nos ha dado estas características, ¿cómo no le vamos a agradecer? ¿Cuántos le agradecen al Señor por esta forma de avivamiento? De otro fuerte aplauso a Jesús. ¡Qué hermoso es el Señor! Entonces dice el pastor, ¿y ahora qué hago? Ya estaba en Colombia, en Cali. El Señor le dijo que debería formar, debería fortalecer la parte de discipulado. Ahora sí, entendió que mi pueblo fue... pereció por falta de conocimiento también, dice, ¿no? También era un área muy importante, también era importante capacitarse. Eso viene por el Espíritu. Yo al verle a mi hermana Meche me acuerdo. El Espíritu nos llamó ahí en el fuego de su poder, ¿no? Pero de por sí también el Espíritu coloca la necesidad de capacitarte, de buscar a Dios, y lo primero es la Biblia, ¿no? Te da un enamoramiento de su palabra, tienes que amarlo y no se te consume, quiero saber más, y te apasiona. Nunca voy a dejar de mencionar, y lo hago en ese nivel de honra, a la hermana Meche, ¿saben cómo se capacitaba? Y nos transmitió, decía, tengo aquí la Biblia Thompson, pero tenía en fotocopia. ¿Puedes creer ese nivel de amarle a Dios? Ahorita alguien va a decir, ¿cómo va esa fotocopia? ¿Puedes sacar una fotocopia? Bueno, es otra época. Ahora podrás hacer eso. Una toma ahí de capturas de por ahí. Es más, no necesitas capturar nada, todo ya está hecho. Subes ahí a la nube y bajas nomás lo que quieres. Pero no siempre ha sido así, hermanos. No siempre ha sido así. Y me acuerdo ahí, hermana Michel, este es un buen libro de estudios, es una Biblia de estudios, pero no la he podido comprar todavía, ya lo voy a comprar, pero ya me conseguí la fotocopia. ¿Usted sabe lo que es fotocopiar Thompson? Son unas hojas delgadísimas, así que la fotocopia resultaba así, tomos, ¿no? Como un juicio de esos, o sí, en serio, pues por pliegos. Así resulta cuando lo sacas en hojas bond, así en este tipo de hojas. Porque las hojas de Biblia son, ¿no? Uno tiene que amar a Dios para hacer esas locuras, pero por Cristo. ¿Cuántos dicen gloria a Dios? Solo el que ama, dele ese fuerte aplauso. Solo el que ama, solo el enamorado puede hacer locuras. El enamorado, vamos a decir. Así, ¿no? O sea, se ríen todo el enamorado. No, mira, ¿cómo va a ser eso? ¿Cómo va a ser? No quiero decir el nombre, pero conozco un galán aquí en su época de enamorado que a su amada no quería que se moje en el río La Paz. Así que le hizo, faltaba que le bote su capa y su chaleco y que pase la amada por lugar seco. La amada también está en esta congre. No voy a decir tampoco el nombre. Si doy más datos, ya estoy en problemas. Pero es un bonito ejemplo. Cuando amas, haces locuras. Cuando amas, puedes decir cosas que importa que digan los demás. Pero cuando amas a Dios igual, ¿no? Tener eso, hacer eso. Yo decía, ¿cómo puede hacer esto? Pero es el amor, te apasiona. Sus palabras, sus enseñanzas, dice, yo quiero saber más. Y así estaba nuestro hermano Julio César, ¿no? ¿Qué hago? Ahora me falta formar esto. Y dice que se preocupó en esto y el Señor, bueno, se preocupó en el sentido de Señor, ¿qué vamos a hacer? Hasta ahí, ¿no? Pero no se afligió, porque dijo, es tu obra y tú nos guiarás. Y el Señor le dio allá en Colombia el espacio para construir su centro de adiestramiento. Les decían, pero tú, ¿cómo vas a conseguir? Ni colombiano eres, ¿no? Yo no seré colombiano, pues soy hijo de Dios. Es lo más importante, yo soy hijo de Dios. Y fue así. Dice que se convirtió en el director de todos los colombianos, siendo extranjero. Y así es Dios, ¿no? Y dice también la palabra, ¿no? No hay profeta en su tierra. Y de pronto a él lo valoraron así como un directivo. Él estaba al frente de todos los pastores colombianos, ¿no? Él era su presidente. Y le otorgaron el lugar en Cali para que haga oración gratis. Porque le dijeron, si no va a afectar nada, y como usted dice, si no nos va a causar ninguna situación. Y ustedes lo van a usar además toda la noche. No tenemos contratos, campeonatos, no tenemos nada para las noches. Úsenlo gratis. ¿Cuántas veces? Todo lo que ustedes quieran. Más bien ellos dijeron, no vamos a poder más que una vez por semana. Bueno, o sea, si hubiese habido más demanda, lo usaban más. Pero ellos fueron también conscientes y dijeron, no, una vez por semana hacemos, una vez al mes, ni siquiera por semana, una vez al mes vamos a reunirnos. Y al final creo que alguna vez hicieron una vez por semana, pero la mayoría una vez por mes. Y a veces hay esas oportunidades, ¿no?, que el Señor da, abre el corazón y te halla y te hace entrar en favor con la gente que ni siquiera es cristiana y te favorece. Y dice, esto puedes usarlo con autorización. Ahí, gobierno municipal de Cali, ¡paf!, sello seco. Ellos pueden usar gratis. Y solo que lo van a usar una vez al mes, nosotros les daríamos más días. Si es para bendecir esta tierra, si es para que se vaya la droga de este lugar, para expulsar esto que está trayendo destrucción. Aquí hemos abierto entonces las puertas. Así dijeron ellos, las autoridades. Y así como les vieron funcionando, le dijeron un día, él sí que se fue a un lugar y dijo, este lugar que sea para el Señor. Y le dijeron, usted está loco, este lugar es un lugar del Estado, es de una empresa estatal, de la empresa de electricidad del Estado. Ahora nosotros estamos acostumbrados aquí en nuestro país desde muchos años atrás que las empresas de servicios son privadas generalmente, ¿no? Siempre hemos pagado, que te acuerdes, siempre has pagado tu factura. Por lo menos yo me acuerdo desde muy niño, ¿no? Mi papá me daba mi factura y teníamos ahí mismo en la avenida, pero en la parte de arriba, pasando ahí el puente Topáter, ¿no? Pasando ya la casa del Rafo casi. A ese lado quedaba un punto de cobranza de la empresa de electricidad. Justo era el lugar donde estaba un centro de distribución. Ahí también quedaba una oficina. Así que me decía mi papá, vas recto, llegas a ese letrero y ahí el puente Topáter, ¿no? Pasando ya la casa del Rafo casi. A ese lado quedaba un punto de cobranza de la empresa de electricidad. Justo era el lugar donde estaba un centro de distribución.

¿Hemos pagado por electricidad? Yo no me acuerdo que hayamos recibido gratis. Pero cuando fui a Colombia, ahí nos enteramos que para ellos era una sorpresa pagar por la electricidad. Sí, que estamos medio molestos, hermanos. Sí, sí, hay, no, no se va a preocupar si ve algún. Hay un grupos ahí, como dice el Isra, unos piqueteros. Unos ahí que están haciendo su protesta. Sí, ¿por qué es la protesta? Es que nos van a cobrar de la electricidad. ¿Qué? Le digo, siempre hemos pagado nosotros. Sí, dice, me parece injusto. Bueno, depende, ¿no? De las condiciones. Pues nosotros siempre hemos pagado, estamos acostumbrados. Ah, sí, a nosotros nos subvencionan. Oh. Ah, y entonces ahora nos están quitando las subvenciones a las... A estos del agua y la luz y todos los servicios. Yo digo, wow, ustedes estaban en mucha situación diferente. Y así es, ¿no? Cuando uno ve, entonces ellos dicen que le dijeron, ¿no? Usted, pastor, está mal, se está fijando en los terrenos de la empresa de electricidad. Ah, no, yo no sabía, pero solamente sentí aquí bien fuerte que aquí podría ser un buen lugar para el Señor, porque este es como una colina y da a la ciudad, y desde aquí podemos hacer una montaña de oración que he visto en Corea, que ahí oran, y podría ser este un lugar, no solo para una iglesia, para toda la iglesia que quiera. Le miraron, dice, es que usted es boliviano, ¿no? Pues está hablando así. Fácil habla. Yo soy hijo de Dios, le dijo. Solamente estoy hablando lo que el Señor creo que quiere en esta ciudad. Quiere un lugar desde donde oremos. Y él solo lo dijo. Y dijo, a ver, ¿cuánto? O sea, con la congre, ¿no? ¿Cuánto podemos comprar? Bueno, les calcularon como para un lote, dice, ¿no? Eso podemos comprar. Pero en ese lugar, dice él, ¿no? Lo demás el Señor nos va a dar. ¿Sí? A ver. Hicieron lo que en sus fuerzas podían y empezaron, digamos, para un lote, ¿no? Pero el Señor no les dio el lote, sino les dio, realmente al final les dio todo el cerro, porque el que estaba encargado también tenía que ver con los militares y así, le abrieron paso, ¿no? Le dijeron, era de la congre, el otro hermanito también, y lo contactaron con las autoridades y le dijeron, tanto espacio y no lo están usando, mientras no lo usen, nosotros sí tenemos un proyecto, queremos hacer esto, queremos hacer una universidad cristiana, pero no solamente va a dar teología, ¿no? Una de las carreras va a ser esa, pero va a dar un servicio a la comunidad enseñando otras carreras también. Y vamos a conseguir lo que necesitamos de todos lados que podamos para que esa universidad funcione y bendiga esta ciudad, bendiga esta nación. Las autoridades le dijeron, así quisiéramos escuchar. Esas cosas quisiéramos escuchar. Que quieren también promover la fe en Dios, pero no solo eso, que también quieren aportar en estas cosas. Esas cosas queremos. Yo lo voy a llevar donde el ministro. Y se lo agarraron al pastor y le llevaron ellos. ¡Fa! Aquí está el hombre del proyecto. A ver, aquí me han contado que usted tiene una idea. A ver, cuéntenos. Y él dijo, pa, pa, pa, pa. Ya, todo lo avanzado, ¿no? Dijeron, wow, yo le voy a llevar al presidente. ¡Venga! ¡Fa! Y así Dios le abrió la puerta. ¿Cuántos dicen gloria a Dios? ¡Gloria a Dios! Denle un fuerte aplauso al Señor. Y Dios nos pone en esos contactos, ¿no? Y a través del hermano Adolfo nos pudimos contactar con una alta autoridad que yo ni en sueños lo hubiese conocido. Pero él dice, yo lo conozco. Y nos lleva, ¿no? Ellos quieren que oremos aquí. Amén. Y Dios usará así cada una de nuestras vidas en el lugar que podemos estar. Que Dios siga haciendo su obra con cada uno de nosotros. ¿Sabe por qué le estoy compartiendo esto? Porque creo que también estamos ya a ese nivel. Dios nos va a llevar a buscar lugar. Claro, todo este tiempo hemos buscado y no se ha dado. Pero cada tiempo es diferente. Puede que ahora sí salgas y tú encuentres lugar para nosotros. Me acuerdo, nuestro hermano Franz, no estaríamos aquí. Estábamos en La Baroa. Ahí estábamos, nos dieron un espacio
Y claro que ya estábamos.

Repletos, ¿no? Y el hermano Franz me dijo, yo conozco, hay un hermano que también lo conocemos de alguna manera, ya no está viniendo, pero es igual hermano con nosotros. Y a través de ese contacto, su padrino es el dueño de ese lugar, el hermano Miranda, el señor Miranda, don Fausto Miranda, el dueño de esta casa. ¿Por qué no vamos, hermano? Ya le dije. Y nos vinimos y nos tocó en un día de preste, ¿no? Preste era, hermanos, en serio, preste, preste. Ahora nosotros no nos hemos metido al preste, no, estábamos viniendo de espías, no estábamos viniendo al preste nosotros, estábamos viniendo de espías, y entramos, y entramos así, nadie nos preguntó si estábamos invitados o no, tampoco trajimos nuestra caja para nada, ¿no? Solamente entramos, y ahí lo primero que vemos es una máscara de diablo. Mano Franz, el Señor te ha guiado de diablo, hermano, de Noé en el principio, un caretón así grande. Cheque, hermano, este es como el mascarón de Potosí, ¿no? Pero dice que el mascarón de Potosí está encubriendo otra cosa que había adentro. Así le vamos a hacer este mascarón. Le dije yo, si el Señor nos permite. O mejor le sacamos, me dijo. Ah, ya, mejor le sacamos. Vamos a descolgar. Con la autorización del dueño, pues lo vamos a guardar. Se puede llevar a su departamento si quiere, pero no aquí. Ya, entramos ahí, el mascarón pasamos. Y bonito este bar, el mueble, nos gustó. Qué bonito, buena presencia. Para esa época, ¿no? Bonito se veía, bien conservadito. Y bajamos las gradas y también bien barnizadito, bonito. Y aquí era su orquesta y todo. Dios nos va a ayudar, ¿no? Sí, Dios nos va a ayudar. Amén. Hasta ahí hemos curioseado. Hemos dicho, Señor, si tú quieres que estemos aquí una etapa para establecer o no sé qué, amén. Y si no, cierra las puertas, Señor. Y si tú quieres, abre también. Y cuando ya hablamos con el dueño, él nos dijo, lo que ustedes me ofrecen es tan poco, así, es tan poco, que con una fiesta yo saco más que eso. Pero se los voy a dar. ¿Cómo es eso? Cuando yo leo estos testimonios, yo digo, sí, eso pasa. A nosotros nos ha pasado en pequeñita escala, y a otros ya les ha pasado en mediana escala y en gran escala, pero es el mismo Dios. Porque a nosotros, ¿cómo nos va a decir? Lo que ustedes me están ofreciendo pagar por mes, yo lo saco en una sola fiesta y más. Pero igual se los voy a dar. Porque estoy cansado. Cansado de limpiar, cansado. Todos los lunes me van a ver así. Era un lunes, ¿no? Con sus botas. Esto ya no puedo. Mis hijos están en otras cosas y pedirles el favor a ellos, no. Y esto tengo que hacerlo. Pero ya los años no pasan en vano, dijo. Aunque yo con una sola fiesta saco más de lo que ustedes me van a pagar, se los doy. Hermano Franz, ¿por qué no me has traído hace un año siquiera aquí? ¿Cómo es posible? Le pedimos algo y nos da más. Para ese momento, ¿no? Claro que es fácil de despreciar, ¿no? Ahorita, esto, puede ser. Pero para ese momento, es muy bonito decir, encontrarse con que Dios nos estaba abriendo la puerta, ¿no? Y no estábamos con las manos vacías. Entonces, hay cosas como esa. Y él le pasó al pastor Rival así. El hermanito de contacto le llevó al secretario, el secretario le llevó al ministro, y luego el ministro así lo hace llegar ante la primera autoridad. Y dice, ¿para qué quiere usted, señor, esto? Para hacer universidad. Ah, no, cambia la cosa. ¿Por qué no vino usted hace un año, aunque sea, ¿no? O hace tantos años? Aquí estamos dispuestos con este tipo de proyectos, que le damos la bienvenida y traiga más proyectos, no hay problema. Hay gente que solo viene a traerme problemas, le dijo la primera autoridad, pero yo recibo a gente que me traiga soluciones con usted. Bienvenido. Felices, ¿no? Y ahora, ¿qué hacemos? ¿Qué hacemos? Decía, ¿no? Y decidieron construir ahí un lugar que se llama La Villa Cristiana, le llamaron, la Villa Cristiana. Y ahí ya construyeron todos esos, poco a poco, lo que el Señor iba mostrándoles, ¿no? Entonces, uno realmente es impulsado por las cosas que el Señor hace.
Santiago, querido hermano Grover, busquemos capítulo 5, versículos 7 y 8. Santiago. Usted sabe que Santiago es el hermano del Señor Jesucristo, el autor del libro de Santiago. Santiago mismo, ¿no? Entonces, dice Santiago capítulo 5, versículos 7 y 8. Por tanto, hermanos, tened paciencia hasta la venida del Señor. Mirad cómo el labrador espera el precioso fruto de la tierra, aguardando con paciencia hasta que reciba la lluvia temprana y la tardía. Tened también vosotros paciencia y afirmad vuestros corazones, porque la venida del Señor se acerca. Habla de un tema, la venida del Señor, y habla de lo que debemos de hacer, porque hay muchos que, en base a esta enseñanza que es bíblica del Señor, o el retorno del Señor, hay gente que no hace nada, claro, porque dice, estoy esperando, hermano. También es buena cosa, por lo menos está viviendo en santidad, por lo menos, ¿no? Estoy esperando al Señor. Y está bien, tampoco está mal, pero no es lo único que podemos hacer. De este versículo podemos darnos cuenta qué hacemos hasta que el Señor venga. Porque de que viene, viene. Pero hay muchos que ahí se quedan. No sé. Hay otros que ni creen. ¿Será que viene? Dice. Lo dicen, pero su actitud no dice que está esperando a Cristo. Somos a veces como esa porción de la palabra, o vírgenes prudentes o vírgenes insensatas. De todas maneras están esperando al Señor, pero la actitud y la preparación de ambos grupos es diferente. Hay algunos que no tomaron en cuenta que tenían que estar con el aceite listo. Tienen la lámpara, pero el aceite no está listo. Y hay otros que sí tienen las dos cosas, ¿no? Entonces, creo que este versículo nos dice qué hacer con la segunda venida de Cristo. Primero esperar, claro, pero solo esperar. A ver, leamos otra vez. Gracias, hermano Grover. Tened también vosotros paciencia y afirmad vuestros corazones. Dos cosas ahí dice. Tened paciencia. O sea, paciencia es el que no está ahí ansioso. Está tranquilo. Está seguro. Algo viene. Está seguro. No está ahí ansioso con vendrá, no vendrá, ¿qué pasará? Hay otros que le preguntas, ¿cuántos son salvos? Y no levantan la mano. Ese ya está en problemas, ¿no? En serio. No, es que prefiero ser sincero con el Señor. Por eso mismo tienes que levantar tus manos. Pero usted no sabe, acabo de pecar. Para eso es el reino de Dios, para los pecadores. Pero que quieren arrepentirse. Ah, otra cosa es que no quieres arrepentirte. Ah, sí puede ser. Ah, ya. Porque para el pecador la solución es, con sinceridad, solamente arrepentirte. Listo. Ahora, si no quieres arrepentirte, y es otro tema. Ese es otro tema. Pero dice, tened también vosotros paciencia y afirmad vuestros corazones. Entonces, paciencia. Primero, esperas. El paciente espera, ¿no? ¿O qué le dice usted al médico? Tome asiento, por favor. ¡Ay, no, pues! Tome asiento. Ya. El paciente toma asiento y espera. Puede haber un rebelde de esos. Yo quiero ahora. Hay otro cliente, paciente todavía adentro. Lo sacamos, terminamos su trabajo con él y puede entrar. No, ahora quiero. No podemos sacarle al Señor de que está a medio tratamiento o medio consulta. Paciente. Si no eres paciente, la vida te enseña a ser paciente. Tome asiento. Bueno. ¿No sabe que mis minutos son oro? Bueno. Todos tenemos el mismo tiempo. Y todos también tenemos que valorar al otro y respetar al otro. Y entonces el Señor te enseña paciencia, a esperar. Pero además a afirmar vuestros corazones, dice. Y la palabra dice que el corazón es inestable. En varios lugares la palabra dice, ¿no? El corazón te falla, te puede fallar. Pero dice que en el Señor aprendes también a afirmar el corazón.
Si no está afirmado, quiere decir que es medio tembleque, medio que mueve aquí, se vaya por todo lado, pero el Señor lo afirma. Entonces, dos cosas aquí, ¿no? Paciencia, o sea, tienes que esperar y tienes que estar seguro de que existe, de que hay eso, y afirma vuestro corazón. Porque la venida del Señor se acerca. Ah, ya. Cuanto más se acerca, más paciencia, más seguridad, más certeza, pero también más afirmación de tu corazón. Mientras más se aproxima el Señor. Y este es tiempo de que tenemos que hablar de eso. El Señor realmente se aproxima. Ahora, ¿qué hacer nosotros con que se aproxime? ¿Nada? No, estas dos cosas. Tenemos que hacer eso. Y yo les digo, puede que hasta hoy no se haya abierto las puertas, pero a partir de ahora, usted en fe, vea un lugar y diga, yo creo que este lugar puede el Señor usar. A ver, preguntaré. Neta, se no me está preguntando. Pero el pastor no está aquí. Usted es hijo de Dios también. Y es hija de Dios. Y también es parte de esta iglesia. Puede con autoridad preguntarle cuánto cuesta, si tiene qué alternativas, si aceptaría una forma u otra forma. Dios te va a dar hasta la palabra así. La palabra suficiente para hablar con autoridad. Y nada raro que tú puedas conseguir algo que ni pensabas. Que Dios está usándote a ti. ¿Por qué? Porque tú eres parte del cuerpo. De pronto tú eres una oreja, escuchas más. O eres un ojo. Un ojo que el pastor no ha usado, pero tú eres ahí como telescopio. ¿Cómo no han visto esto? ¿Cómo que no hemos visto? Tú eres el ojo, pues. El ojo que tenía que ver. Ah, ya. ¿Cómo no has escuchado de esto? Aunque no, tú eres el oído. ¿Y cómo no han llegado aquí? Tú eres el pie, izquierdo o derecho, tú eres. ¿Y cómo no han tocado esto? Tú eres la mano. De pronto, Dios va a usar tu vida para esas cosas. Sus hermanos se han situado en un lugar donde no pensaban. Dice que es grande, ahí muestra. Hicieron lo que necesitaban para esa época, canal de televisión, ¿no? Para la época en que el pastor Julio César Rugal todavía vivía, él dijo el canal, ¿no? Ahora ya es otra forma, ¿no? Nuestros canales ya son más digitales, más práctico todavía, ¿no? Ay, hay que hacer eso, pero aún eso hay que pedir. Yo quiero para que sea de esa forma. Aquí hay tantos jóvenes que tienen talentos y los ya saben muchas cosas tecnológicas. Dicen, yo para esto solo necesito estos y estos recursos. No necesito tampoco gran cosa como antes. Con esto se puede hacer. Señor, danos eso. Que nuestra oración sea intensa. Danos eso, Señor, porque vamos a lograr con esto ganar vidas, afirmar vidas, discipularlas. Vamos a enseñarles. Así como el pastor dijo acá, eso es lo que queremos ser, universidad. Y dijeron, como esas ideas queremos, venga. Y lo llevaron ante el primer mandatario. El Señor dijo, ¿qué más quieres? Ahí ya le tomó por sorpresa, ¿qué más quiero? Señor, me sorprende. Claro que voy a estar viviendo en segunda instancia y vamos a seguir hablando. A veces no estamos preparados para todo lo que el Señor dice. ¿Qué más quieres? ¿No? Entonces, yo les animo a que podamos ser sensibles. Y uno dice, Señor, para que se cumpla tu palabra. Para que se cumpla. Hemos empezado leyendo la comisión, ¿no? Ahí nos envía, pero ahora estamos viendo que eso Dios te equipa para cumplir eso. No es que te va a botar ahí, ya sabrás cómo. No, te equipa. Y el Señor lo puede hacer. Y el Señor lo va a hacer. Ahora entre nuestra sociedad ha pasado algo con estos problemas que han sucedido en estos últimos 2 años. Algunos acertada o desacertadamente, pero ahora ya manejan el nombre de Dios, por lo menos, ¿no? Algunos desacertados, como dicen, Diosito, digamos, ¿no? Pero hay algunos con más reverencia, dice, yo
amo a Dios. No me importa y respeto cada quien, pero yo honro a Dios. Hay gente que es más temerosa ahora, hay. Como hay otros que no, pero hay muchos que sí. ¿Y qué tal Dios nos pone en contacto con uno de esos temerosos? Que no se congregue domingo y lo que sea, pero que está en función de autorizar, que está en función de decir, háganlo. ¿Por qué no usan esto como en este caso? Mientras no, de nosotros no hay ningún proyecto de parte del ejército, decir, que es el que tiene la potestad de este lugar, pero ha sido asignada además a la empresa de electricidad, pero tampoco la empresa ahorita tiene algo tan claro como ustedes. Más bien la empresa va a firmárselos fácil para decir, nosotros como empresa estamos participando en este proyecto de universidad. Más bien ellos van a estar felices. Y nosotros como ejército también vamos a estar felices, porque como ejército también vamos a participar en esto. Sí, sí. Entonces una cosa que Dios puede ir abriendo de así, de esa manera. Así que vuelvo a decirle, no se sienta así que, como que invadiendo un espacio. Y finalmente también nos hace conocer, ¿no? Y yo no voy a decir, no, hermano. A ver, aquí vamos a orar no sé cuántos meses para ver si es de Dios. No, hay que ir, pues. Ya, vamos. Así, ahí, pastor, vamos, pues. Vamos, a ver, ¿qué tal? Clarito es, ¿no? Hablando es la cosa. Ah, sí. Y se abren las puertas, y si Dios quiere, si es en ese lugar, amén. Dios dirá, Dios hará, y el Señor es el que va a haciéndonos conquistar. ¿Cuántos dicen gloria de Dios? La multiplicación es un milagro hermoso. Está en Mateo capítulo 14, versículo 18. Y tiene que ser una característica, ¿no? También de los hijos de Dios, entender lo sobrenatural. Ustedes se acuerdan, ¿no? Salieron a predicar, el Señor fue a predicar, y los discípulos dijeron, Señor, que se vuelvan a sus casas, diles que se tornen a su casa, porque ¿dónde vamos a conseguir comida para ellos? O sea, que vayan. Y el Señor les dice, no tienen necesidad de que vayan a conseguir comida, denles ustedes. Y ellos dijeron, ¿qué? Como alguien dice aquí, cucu, cucu. Denles ustedes de comer. No, sacan su calculadora, ¿cuánto podemos gastar? ¿Cuántos salarios? No, harta gente es. Harta gente es, no. Y aunque coman solo una marraqueta, no, igual nomás, es que van a comer una marraqueta todo el día, no van a comer sándwich, dos van a querer, es el doble. Y ahora, ¿cuánto vamos a sacar? ¿Cuánta gente? 5,000 personas, solo los varones. Wow, digamos que han venido con su esposa, 10,000. Y digamos que han venido con un hijito, una hijita nomás, 15,000. Uno, 15,000 panes. ¿Cuántos? Van a comer a dos panes, ya. Marraqueta de La Paz, ya, 30,000 panes, ¿cuánto es? Ya no es poco, ¿no? Oiga, cuando se estaban riendo, pero pancito, rápido les va a alcanzar. 30,000 panes, ya no es chiste. Y hacer los sándwiches con su pescado ahí, tampoco es chiste, ¿no? Estaban pensando, ¿qué vamos a hacer? A ver, ¿quién ha conseguido algo? Y aquí sale, ¿no? Dice el 19, entonces mandó a la gente, Mateo 14, 19, entonces mandó a la gente recostarse sobre la hierba, y tomando los 5 panes y los 2 peces, y él levantándolo los ojos al cielo, bendijo y partió y dio los panes a los discípulos y los discípulos a la multitud. Comieron todos y se saciaron. Lo que sobró de los pedazos, 12 cestas llenas. Los que comieron fueron como 5,000 hombres, y sin contar las mujeres y los niños. Enseguida Jesús hizo a sus discípulos entrar en la barca. O sea, completaron su misión. Ahora nos podemos ir, muchachos. Antes no. Qué lindo, ¿no? El corazón del Señor. Otro hubiese dicho ya, sálvese quien pueda. Yo me escapo por aquí. ¿Quién ha reunido a esta gente? Yo me voy. No, él dijo, no, ustedes denle de comer. Pero Señor, ¿cómo?
tenles de comer. Tuvo compasión. Y el Señor manda directamente a recostarse a la gente, ¿no? Ya hagan grupos de 50. Grupos de a 50, por favor, recuéstense así, siéntense. Vamos a colaborar, no hagan escándalo. Los discípulos van a entregar, los discípulos con su nudo en la corbata. Estos 12 muchachos van a entregarle su pan y su pescado. ¡Ah! Gracias, señores discípulos. Y los discípulos, Señor, vamos a hacer ahora. Y el Señor les dio la estrategia, no les puso en figurillas. Dice que agarró los panes, lo levantó, dio gracias a Dios y lo partió. Y empezó a repartir, les dio a los discípulos. Los discípulos entendieron que esa era la idea, también lo partieron y empezó la multiplicación. ¿Cuántos dicen gloria a Dios? Empezaron a entregar, entregar, entregar y les sobró 12 cestas. Aprendieron lo sobrenatural. Por eso le digo, hermano, pero pastor, ya cuántas veces nos habla. Hay tiempos y hay tiempos, ¿no? Por ahí, hasta ayer no era el tiempo, pero por ahí ahora. Tú eres el ojo de Dios y ves lo que todavía la iglesia no vio, pero tú eres el ojo, ya viste. Y tú como parte del cuerpo, entonces ves con todo el cuerpo ya. O tú eres la mano, o tú eres el oído, tú eres la antena. Hay hermanos antenas, rápido detectan. El Señor creo que está hablando eso, dice. Creo que el Señor está diciendo a que ellos seamos más atentos. Pero lo que el Señor diga, eso hagamos, hermanos. Son tiempos finales. No esperes que Dios va a hacer lo que hizo hace 10 años, ni hace 20 años, ni hace 30 años. Va a hacer lo que tiene que hacer en este tiempo. Exacto. Lo que Él tiene que hacer ahora, eso lo va a hacer. Y la gente necesaria para eso está lista. ¿Saben, hermanos, cuántos se han ido en esta pandemia? ¿Cuántos? Increíble. Pero es prácticamente una generación. Y de la anterior generación, algunos han quedado. Algunos hemos quedado. Dios nos ha dado chance. Pero hay muchos que de nuestra generación ya no están. Dios es un recambio. En serio, nadie lo hubiese pensado, pero hay mucha gente que ya no está. El otro día con mi esposa fuimos, ustedes saben que trabajamos una de las áreas, ¿no? Porque trabajamos en muchas otras cosas también. Dios permite así, lo propio debe ser contigo. Tienes varios talentos, no solo uno. Y donde Dios te haga funcionar una cosa, funciona, pues gloria a Dios. Y si funcionan dos, amén. Y si te hace descansar de una de esas cosas, amén. En otro momento usarás eso y otro talento usas, ¿no? Nos pasa eso, ¿no? Y nosotros estábamos ahí y dijimos, esta máquina, tenemos, por decir, dos de estas y nos falta de esta. ¿Qué tal una de estas la convertimos? Ah, sí, ya, bueno. Y fuimos a averiguar, dijimos, tengo esta, ah, esa es buena, me dijo, y una marca muy prestigiosa. Pero le cuento que los que aprecian eso ya no existen. Porque los que aprecian esa marca y que es buena y que todo, era otra generación. Ellos ya se han ido. Y yo soy de los únicos dinosaurios que he quedado casi de esa generación. Me gusta, dice, yo quisiera. Pero encontraré clientes para esto y ahora, dice. La gente joven quiere también tecnología actual. Hasta los colores tienen que ver. Estas máquinas eran plomas, ahora son blancas, me dijo. Hasta ves las máquinas y te animas, dice. Hasta eso es así, me dice. Dije, sí, sí, pues, es linda, es hermosa, tiene marca, tiene prestigio, pero los que valoran esto ya se han ido. Hay pocos de esa generación. Yo soy uno de esos dinosaurios. Pero conozco a alguno de esos dinosaurios. Déjeme su teléfono, me dijo. Por favor, para este dinosaurio, a ver. Este es mi número. A Dios gracias, funcionó. Pero así me aclaró él. Los de esa generación ya se fueron. Y verdad, te pones a pensar y dices, los de esa generación ya se fueron. Muchos de ellos. Algunos quedaron. Pero no, ya no activan, ya no son los wow, los impulsores.
Ahora es la gente joven. Son otra generación. Ellos les gusta hasta el color alegre. Prefieren estas blanquitas. ¿O a usted no le gusta? A mí me gustan esas blancas, están mejor, se ve mejor, aunque su prestigio, digamos, no, o sea, son más asiáticas del otro lado, pero les ves más confianza por lo actual. Se actualiza, está buscando lo mejor y uno aprecia eso de la tecnología. Si uno aprecia eso de la tecnología, ¿cuánto más uno apreciará de la persona que constantemente está actualizándose, que está buscando, que está aún en las cosas del Señor, cómo ser más útil en las manos de Dios? ¡Wow! A Dios lo impresionas cuando tu mente está pensando cómo, sabiendo las cosas que sabes, cómo lograr que eso funcione para el reino de Dios. Oh, el Señor se alegra, dice, qué hermoso que esto que Él sabe, que ella sabe, lo va a invertir para el reino. Ese es el tiempo. Te animo a que así pensemos, que así le demos el impulso necesario. Esta es una etapa diferente de la iglesia. Y el que no haya comprendido, se va a quedar en una iglesia de hace 40, de hace 30, de hace 20, de hace 10, de hace 5, de hace 2 años atrás. Pero el que haya entendido, vamos a estar, como decía el versículo que leímos hace rato con el hermano Grover, de Santiago 5:7-8, por tanto, hermanos, tened paciencia hasta la venida del Señor. O sea, eso es doctrina de Dios. Pero mirad cómo el labrador espera el precioso fruto de la tierra. Ah, no, no hemos leído este, pero vamos a leer, estamos leyendo ahora Santiago 5:7. Miren, dice que el que siembra está aguardando. ¿Qué sembrador hay que haya puesto semillas y diga, ya, listo, hasta eso es mi lugar, me voy? No, aguarda, dice. Mirad cómo el labrador espera el precioso fruto de la tierra, aguardando con paciencia hasta que reciba la lluvia temprana y tardía. Tened también vosotros paciencia y afirmad vuestros corazones, porque la venida del Señor está cerca. Este es el mismo versículo, ¿no? Pero en otra versión. El sembrador dice que siembra y no se olvida, está aguardando la cosecha. ¿Quieres ver qué resultado va a tener? ¿Cuál es el fruto de eso? Estás pensando, estás cuidando. El labrador no solo que lo sembró, le da también un poquito de riego, un poquito de fertilizante. Si le falta tierrita, le sube un poco de tierra. Ese es un corazón de un buen labrador. El malo, el negligente dirá, pues, he puesto mi semilla y listo. No. El que quiere ver el resultado está pendiente. Porque va a recibir con paciencia, ¿no?, el fruto de esa tierra. Y va también, lo que decíamos en aquella versión, fortalecer su corazón. El corazón es engañoso, más que cualquier otra cosa, diciendo, se va a un lado, se va al otro lado. Pero cuando está en el Señor, se afirma. Entonces nos toca eso. Estamos en esos tiempos. Es tiempo de que se cumpla la venida del Señor. Si no predicamos eso, estamos restándole una parte a la palabra. Y dice Apocalipsis, yo te voy a restar también. Así. De las cosas que hay aquí en la vida eterna, por haber restado. Y si tú añades cosas que yo no he dicho, yo te voy a añadir también plagas y condenación, porque nunca te he mandado que añadas cosas que no están en mi palabra. Entonces eso dice Apocalipsis. Así que no añadamos aquello que no se debe añadir, ni le restemos aquello que no debemos de restar, sino que tal cual dice la palabra, tenemos que decir. Y si la Biblia dice que el Señor retorna, hay que hablar que el Señor retorna, pero hay que hablarlo completo. Ahora, en esas condiciones de su retorno, estas cosas deben afirmarse. Estas cosas deben ser fuertes en nuestra vida, ser firmes en el corazón, pero también tener paciencia y hacer la obra que el Señor quiere. Amén. Pongamos de pie, por favor. Démosle ese fuerte aplauso al Señor. De las cosas que me impactan de esta autobiografía es que los últimos capítulos ya los escribe o su esposa o un pastor
al que él mismo pidió que terminara el libro porque él ya no lo puede terminar. Fue asesinado por los carteles de la droga. Pero la esposa, se llama Ruth, la pastora Ruth, dice: quiero decir a todos que nunca fui engañada. Nunca mi esposo me dijo una cosa que no fuera cierta. Y fui honrada como esposa del predicador. A veces pensaba y decía: estamos en escasez, porque veía que los demás tenían unos autos último modelo. Pero ¿saben qué? Me arrepiento de mis palabras, porque cuando ya falleció me di cuenta que teníamos dos autos. Y teníamos celulares. Para el momento en el que él falleció, eso era súper importante, ¿no? No es... creo que en el 2005, ¿no? Fue por ahí vino el 2005, por ahí fue. Después de que vino a Bolivia, unos meses más, fin de año, ya falleció también. Y ella dice, nos dejó estos celulares de última tecnología, dos autos. Y digo, ¿cómo es posible? Dios nos ha provisto tanta bendición. Y en el lugar, en esa villa, ahí construimos también el lugar, la residencia pastoral, a pesar que ya teníamos nosotros nuestra casa, pero ahí nos había el Señor mandado, porque teníamos que desde ahí mismo también trabajar. Y así hemos entendido que Dios no descuida a sus hijos. Si tú vas a trabajar para el Rey de Reyes, Él no te va a dejar olvidado. Él sabe lo que necesitas para cumplir tu propósito, y Él simplemente te asigna lo que tiene que asignar. Y entonces dice: se fue Julio César, pero a nosotros nos dejó estas cosas como familia. Y la función de hacer esto de la universidad, que continúe, porque con él se inauguró, pero había mucho todavía que desarrollar. Pero aquí estamos, dicen, ¿no? Ellos, sus hijos, sus discípulos, todo el equipo, todo involucrados. No había sido una función solo para un hombre, sino para todo un equipo. Claro que él tomó la posta ahí, él tomó el liderazgo, lo asumió, él recibió, pero el trabajo no era para una persona. Y aquí estamos desarrollando esa idea, lo estamos ampliando, lo de la universidad, con estas carreras, con este trabajo, y la gente ha entendido, y desde afuera y desde adentro ha empezado a llegar contribuciones para que esta universidad sea uno de los ejemplos, ¿no? Para que también digan los demás: así queremos, como les dijeron ellos, ¿no? Estos proyectos queremos. Y estamos sorprendidos, dice, porque el Señor seguirá haciendo su obra. Y Dios nos dio tanta bendición en todas las áreas, espiritual, natural, como iglesia. Y esto no se acaba. Creemos que estamos en tiempos finales, pero el propósito del Señor seguirá dándonos, dice, ¿no? Seguirá equipándonos para llegar a este propósito. Vamos a orar. Padre bueno, gracias, Señor, por todo lo que has hecho con nosotros. Desde el momento en que fuimos llamados, cada uno de los que estamos acá, toditos los que estamos acá, en un momento fuimos llamados, Señor. Nos llamaste en tiempo, como dice la palabra, en tiempo oportuno nos llamaste. Y escuchamos tu llamado y hemos experimentado lo sobrenatural, hemos visto la multiplicación, habíamos visto tanta maravilla. Hemos recibido la gran comisión. No nos contaron, tu Espíritu nos dijo: id y haced discípulos, vayan. Yo los envío, hagan esto, los voy a respaldar de esta manera. Y hemos visto lo sobrenatural. Pero ahora viene una etapa que es la segunda venida. Y para esta segunda venida hay cosas claras que debe ser afirmado: nuestra fe, nuestra paciencia y también nuestro corazón, que a veces es voluble, que va para un lado, para otro lado, como dice tu palabra, pero ahora nos toca afirmarlo. Y como dice Santiago, no hay quien siembre y se olvide de lo que ha sembrado.
sino más bien el que ha sembrado está pendiente de ver qué resultados va a tener esta cosecha. Está ahí anhelando, está feliz por participar en lo que tú haces, Señor. Haz tú la obra, Señor. ¿Cómo quieres que desarrollemos? ¿Cómo quieres que hagamos esta obra, Señor? Ábrenos las puertas, Señor. Si soy el ojo, dígalo fuerte, si soy el ojo, quiero ver aquello que el resto del cuerpo todavía no ha visto. Yo quiero verlo, Señor. Si soy el oído, quiero escuchar aquello que todavía los demás no han escuchado, pero yo como oído puedo escuchar. Y luego puedo decir al cuerpo, esto está diciendo el Señor, esto está mostrando el Señor. Por allá creo que vamos a ir. Por este lado creo que el Señor nos va a afirmar. Este lugar creo que es el lugar que el Señor nos está entregando. Dios es el que va a hacer la obra. Es el mismo Dios. El pastor Julio César, que vio tanta maravilla, dijo, ahora qué nos toca hacer en esta etapa, así como se convirtieron las multitudes, ahora qué nos toca hacer, sin dejar de ver la conversión, sin dejar de ver los primeros pasos, cuáles son los segundos, los siguientes de este gran ejército de Dios. Que nos toca a nosotros preparar como padres para los hijos espirituales, que nos toca como madres y padres espirituales. Gracias, Señor Jesús. Tu Espíritu Santo nos dé esa unción para este último tiempo, nos dé esa unción para transmitir en este último tiempo. Gracias, Señor, que hagamos lo que tu Espíritu dice que hagamos, Señor. En el nombre de Jesús te bendecimos. Amén. Amén y amén. Le damos un aplauso fuerte al Señor. Gracias, Padre bueno. Gracias por lo que tú haces con nosotros.

merecemos ese aplauso. Él nos sacó del anonimato y nos hizo

te bendecimos, te aplaudimos. A ti te honramos, Señor, solo a ti. Bendito Jesús. Gracias, papito bueno, fiel. Gracias, Padre Santo, único. A ti te honramos y adoramos.

Exactamente, amén. Le voy a pedir que abra su Biblia en el libro de la primera carta a Pedro, capítulo 2, versículo 9, perdón, versículo 1, y luego vamos a orar por el tiempo de la palabra. Primera carta de Pedro, capítulo 2, versículo 1 en adelante. Primera carta de Pedro, capítulo 2, versículo 1 en adelante. Dice así la palabra del Señor, primera de Pedro, capítulo 2, versículo 1. Desechando, pues, toda malicia, todo engaño, hipocresía, envidias y todas las detracciones, desead como niños recién nacidos la leche espiritual no adulterada, para que por ella crezcáis para salvación. Versículo 3. Si es que habéis gustado la benignidad del Señor, acercándonos a Él, piedra viva, desechada ciertamente por los hombres, mas para Dios escogida y preciosa. Versículo 5. Vosotros también, como piedras vivas, sed edificados como casa espiritual y sacerdocio santo para obedecer sacrificios espirituales aceptables a Dios por medio de Jesucristo. 6. Por lo cual también contiene la Escritura: he aquí pongo en Sion la principal piedra del ángulo escogida, preciosa, y el que creyere en él no será avergonzado. Versículo 7. Para vosotros, pues, los que creéis, él es precioso, pero para los que no creen, la piedra que los edificadores desecharon ha venido a ser la cabeza del ángulo. 8. Y piedra de tropiezo y roca que hace caer, porque tropiezan en la palabra siendo desobedientes, a lo cual fueron también destinados. Mas vosotros sois linaje escogido, real sacerdocio, nación santa, pueblo adquirido por Dios, para que anunciéis las virtudes de aquel que os llamó de las tinieblas a su luz admirable. Padre amado, gracias por este tiempo, gracias por tu palabra. Te pedimos que nos ayudes a comprender, a entender, Padre amado, nuestro propósito en esta tierra, en esta vida, y que permitas, Dios amado, que te podamos conocer cada día más, en el nombre poderoso de Jesús. Amén, amén y amén. Dele un fuerte aplauso al Rey de Reyes y Señor de Señores. Amén. Tome asiento, por favor. El apóstol Pedro escribe estas palabras precisamente después de que él, ustedes saben, había tenido una experiencia negativa cuando unos días antes, bueno, prácticamente unos meses antes, Jesús le dijo: Pedro, Satanás te ha pedido para zarandearte, pero yo he rogado para que tu fe no falte. Pedro tuvo un momento complicado porque Satanás quería matar a Pedro, porque Satanás conocía ¿cuál era el destino de Pedro? Entonces había un plan de muerte sobre Pedro, y Jesucristo intercede en las cortes celestiales para que Pedro no sea muerto en ese sentido. Jesús le dice: no, Satanás ha pedido para zarandearte como al trigo, pero yo he pedido que tu fe no falte. Ustedes, después de esa escena, usted sabe que Pedro niega 3 veces al Señor Jesucristo, entra en un espíritu de muerte. Él quería deshacerse de todo lo que había hecho, los 3 años que había pasado junto al Maestro, y él decide ya no ser parte más de los 12 discípulos. Recuerde que cuando Jesucristo ya estaba en la cruz y estaba muerto, él todavía no había sabido que había resucitado. Entonces Pedro vuelve a sus anteriores andanzas, vuelve a su barca para pescar, y después de resucitar el Señor Jesucristo va y busca a Pedro y lo vuelve a reencauzar dentro del ministerio, porque Pedro tenía un propósito dentro de los planes de Dios. ¿Cuánto dicen amén? Entonces Pedro, después de esta experiencia, entiende algo, escuche, y es lo que él está hablando, y él escribe de esto. En 1 Pedro capítulo 2, él entiende algo muy importante, escuche, que cada uno de nosotros tiene un plan, un diseño delante de Dios. ¿Cuántos dicen amén?
Y cuando nosotros nos apartamos de ese diseño, de ese plan, uno, corremos peligro de muerte. Dos, una de las probabilidades es que podamos retrasar las cosas planificadas por Dios. Pero ojo, retrasar en nuestro tiempo, en nuestro reloj, en nuestro calendario. Recuerde que existe la palabra tiempos para los hombres, pero también un tiempo diferente existe para Dios, que ese es el tiempo kairos. Para Dios dice que un día es como mil años es como un día. No es algo comparable con el tiempo que nosotros tenemos. Si a usted le digo, espéreme mil años, ninguno de los que está aquí sentado me podría esperar. Y eso es apenas un día en las cosas de Dios. Entonces, no es lo mismo que yo te diga, espérame un día, mañana te doy la respuesta, que te diga, espérame, te doy mil años que me esperes. Ninguno de nosotros puede soportar mil años de espera. Ahí te puedes dar de cuenta que los tiempos de Dios son diferentes a los tiempos del hombre. Entonces Dios va a cumplir su propósito, pero en su tiempo kairos. Y es muy probable que muchos de los tiempos de nosotros pasen ya por esta vida y que no hayamos visto cumplirse el reloj de Dios. Pero Dios sí o sí va a ver cumplir sus tiempos. Sin embargo, esto no está obligado con que tú cumplas tus tiempos, con que tú cumplas tu propósito. Dios tiene un plan para la iglesia. ¿Cuántos creen eso? Digan amén. Dios tiene un plan de restauración para el mundo. ¿Cuántos creen eso? Digan amén. Entonces, voy a volver a empezar desde el versículo 1 y quiero que entendamos más o menos hasta el versículo 9 de qué es lo que está hablando el apóstol Pedro. Pedro ya conocía que existía un plan de salvación que no solamente estaba ahí relacionando a Pedro, sino a muchas generaciones. Primero dice en el versículo 1, desechando pues toda malicia, todo engaño, hipocresía, envidia y todas las detracciones. Desead como niños recién nacidos la leche espiritual y no adulterada para que por ella crezcáis para salvación. Mire, note lo siguiente. Primera cosa que el apóstol Pedro nos está instando a hacer es que dejemos malicia, engaño, hipocresía, envidia y todas las demás detracciones y más bien nos apeguemos a la palabra del Señor. Cuando en nuestra vida tenemos dos caminos, ese clásico que dice, ¿no? Un camino angosto y el otro camino ancho. Aquí está Pedro relatando eso. Dice, en ese camino ancho está la malicia, el engañar, el ser hipócrita. ¿Qué significa ser hipócrita? ¿No? Es ese acto de actuar feliz delante de una persona, pero te das la vuelta o estás a solas con otra persona y hablas mal de esa persona. Entonces, dice, debemos deshacernos de la hipocresía, de la envidia. Miren, son cosas que vemos normalmente, generalmente casi todos los días. Salimos a la calle y miramos un auto nuevo y decimos, wow, qué lindo auto. Y probablemente ya lo estás deseando con un corazón negativo, con un corazón malo, cuando la palabra del Señor dice que no codicies nada de tu prójimo, nada. Ni su mujer, ni su esclavo, ni su criada, ni su asno, ni nada. Entonces, envidia, y hay otras detracciones más. Si no, dice el versículo 2, sino como niños recién nacidos, leche espiritual no adulterada para que por ella crezcáis para la salvación. Entonces, aquí el apóstol Pedro nos está diciendo que una de las maneras de alejarse de las cosas del Señor es pecar. Cuando uno empieza a pecar, a darle rienda suelta al pecado, se empieza a apartar del plan de Dios. Pero cuando uno se apega a la palabra, a esa leche espiritual no adulterada, se apega a los planes y principios de Dios. Empieza el capítulo 2 con estos dos versículos. Primera cosa, el pecado te aleja de Dios. La palabra te acerca a Dios, pero hay aquí algo bien interesante. El versículo 3, si es que habéis gustado la benignidad del Señor, dice, acercándonos a Él, piedra viva, desechada ciertamente por los hombres, mas para Dios, escogida y preciosa.
Y empieza a hablar Pedro en un lenguaje que vamos a entender ahora. Dice: Jesucristo viene a ser esa piedra viva desechada por los hombres. ¿Por qué dice esto? Porque dice la palabra del Señor que cuando Jesucristo llegó a la tierra, a los suyos vino, mas los suyos no le recibieron. Entonces hay muchas personas que han desechado a Jesús, no solo hoy, sino hace 2000 años atrás, y no toman a Jesucristo como base para sus decisiones, no toman a Jesucristo como base para su caminar, sino más bien toman probablemente sus deseos, sus anhelos, las cosas que buscan en esta tierra. Ya no es Jesucristo la base para caminar en esta vida. ¿Qué digo con esto? Probablemente, miren, sin hablar mal de las personas que estaban hace 2000 años desechando a Jesucristo, que gritaban Barrabás, Barrabás, Barrabás, porque les dio la oportunidad. ¿A quién quieren que libere? ¿A Jesús el Nazareno o a Barrabás, el peor criminal? Y la gente que gritaba Barrabás, Barrabás, Barrabás, y esa gente desechó a Jesucristo físicamente y espiritualmente también. Pero en este tiempo, probablemente hay personas que están caminando en esta vida desechando a Jesucristo de la misma manera. ¿Cómo dirá? Probablemente vienes a la iglesia por amistad. ¿Qué pasa si un día tus amigos dentro de la iglesia te fallan? Yo conozco personas que les fallan los amigos en la iglesia. Dicen, ya no voy más a la iglesia, me salgo de esa congregación. Y algunos hasta dejan de congregarse, ya no, pues, se van a otra iglesia. No es que digamos en la iglesia había el problema, sino que se salieron del camino del Señor. Entonces te das cuenta que para esas personas el centro de su vida ya no era Cristo, eran los amigos. Yo conozco personas que estaban saliendo con una muchacha dentro de la iglesia, no casados todavía. Entonces resulta que por cosas de la vida esta pareja rompe sin casarse. Entonces dice, bueno, me voy. Y se apartan de la iglesia, se apartan de esa congregación, pero lo más grave, se apartan de Cristo, dando muestra de que su roca fundamental nunca fue Cristo. Su roca fundamental era estar noviando con esa persona, caminando con esa persona. Y mientras todo iba bien con esa persona, estamos adelante. Pero si dejo de noviar con esa persona, entonces me salgo de la congre, me salgo de la iglesia, me salgo del camino y ya no hago nada más. Y se aparta. Entonces en el versículo 4 dice Pedro, acercándonos a él, piedra viva, desechada por los hombres. Entonces en este tiempo hay muchas personas que desechan a Jesucristo. Y me dirá, ¿cómo es eso, hermano? Por ejemplo, no les va bien en los negocios, les empieza a faltar un poco de dinero. En un tiempo tenían mucha abundancia, tenían disfrute de bienes y goce, etc. Pero un día ocurre que viven un poco lejos y no tienen ni siquiera para el pasaje. Pero aquel que ama a Cristo dice, aunque sin pasaje, yo voy a llegar a alabar al Señor. No importa si me voy a levantar 2 horas, 3 horas, 4 horas antes, pero voy a llegar. ¿Y de su vida cómo le vas a hacer a tu casa? Dios proveerá. Yo conozco familias que suelen pasar un domingo sin pasaje para bajar a la congregación desde el alto. Y se miran los rostros y dicen, no hay pasaje, ¿no? Entonces vamos a pie. Vienen a pie, estoy hablando de esta congregación, no estoy hablando de una congregación ajena. Desde el alto vienen a pie, termina la congregación y vuelven a subirse a pie al alto. ¿Por qué? Porque esta familia ha comprendido que la alabanza, la adoración, el reunirnos, mirad cuán bueno y delicioso es habitar los hermanos juntos en armonía, eso es agradable delante del Señor. Eso no puede estar subyugado a que tengas o no tengas dinero. Si tengo dinero voy a la congre, si no tengo dinero Dios no me bendice, ¿para qué voy a ir a la congre? Y hay personas que han desechado a Jesús como piedra angular y han puesto al dinero, le han puesto esa excusa, algunos peor al calor, dice, yo ya no voy a esa iglesia. ¿Por qué? Porque es mucho frío. Yo respeto eso porque comprendo, ¿no?, que probablemente algunas enfermedades se intensifican con el tema del frío, pero eso no puede ser superior
a decir, por ejemplo, no me congrego. Ojo, no estoy diciendo que congregarse es lo máximo, pero eso no puede ser mayor a decir Jesús es mi Señor, y donde el Señor Jesús me mande yo voy a estar ahí. Yo me pregunto, ¿qué pasará cuando el Señor Jesús te diga, por ejemplo, te he puesto para que prediques en pueblos, en provincias? Si es que no puedes dejar un lugar más calientito, más frío, no puedes dejar tu lugar de comodidad, ¿cómo será cuando el Señor Jesucristo te diga, necesito que vayas a provincias? Porque en Mateo 28, cuando Dios dijo desde el versículo 18, ir y predicar el Evangelio a toda criatura. Yo te pregunto, los que están en el campo, ¿están ese versículo tomados en cuenta, sí o no? Cuando Jesucristo en Mateo 28 dice, a todas las naciones. ¿Por qué la iglesia le ha puesto cuatro paredes al ministerio y de todos los lugares queremos que vengan a este lugar cerrados en estas cuatro paredes, cuando el verdadero llamado del evangelio dice que como iglesia, usted después de prepararse 1, 2, 3 años, dice la palabra del Señor, id y predicar a todas las naciones? ¿Por qué la iglesia se ha cerrado en cuatro paredes a decir, vamos a ir a la congregación, nuestras cuatro paredes, que sea calientito, que todo esté ahí preparado y que nada se salga de lo planificado? Y ojo, pastor, cuidado si pase 15 minutos del tiempo que le ha sido dado como congregación, porque tenemos hambre, tenemos que ir a comer. Con lamento, debo decir que no solo aquí, sino en muchas congregaciones, veo personas que llegan tarde al tiempo de la alabanza. Llegan a 1, 2 canciones. Están un poquito en el tiempo de la prédica. Y tenemos el segundo turno, donde todavía pueden reponerse en alabar al Señor 1 hora más. Pero 1, 2 canciones y se escapan. No han comprendido ese principio básico que es espiritual. Mejor es dar que recibir. ¿Cuántos dicen amén? ¿Cuánto dicen amén? Cuando usted está sentado ahí, está recibiendo la palabra del Señor. Pero sabe, la Biblia dice que es mejor dar. Cuando usted le canta al Señor, le alaba al Señor, adora al Señor, existe una comunión espiritual. Lo que vio el patriarca en el Antiguo Testamento, dice que miró un lugar, una escalera donde subían y bajaban ángeles, y dijo, esta es casa de Dios, esta es puerta del cielo. La adoración abre portales con el cielo. ¿Cuántos dicen amén? ¿Cuántos dicen amén? Ahora, versículo 5. Ojo que Pedro escribió esto entendiendo que cuando, a causa del pecado, Satanás zarandeó a Pedro, negó a Jesús 3 veces, Pedro dejaba el ministerio, por eso se volvió a la barca. Pero Jesús lo volvió a reencauzar en el ministerio, y bajo esa experiencia escribió esto, versículo 5. Vosotros también como piedras vivas. Dile al que está a tu lado, usted es piedra viva. Bien. Sed edificados como casa espiritual y sacerdocio santo para ofrecer sacrificios espirituales aceptables a Dios por medio de Jesucristo. ¡Wow! Tremenda revelación. Primera cosa, dice que cada uno de nosotros somos piedras vivas. ¿Cuántos dicen amén? Ahora dice la segunda parte, que somos edificados como casa espiritual. Pregunta: cuando Adán y Eva pecaron, se salieron del plan inicial de Dios, porque en el plan inicial de Dios el hombre, por ejemplo, iba a ser un ser inmortal, no tenía que morir, pero a causa del pecado de la serpiente, la tentación, Eva, etcétera, dice la palabra del Señor que se salieron de ese diseño original, y al salirse del diseño original, ¿qué es lo que sucedió? Vino la muerte. El día que comieres de ese árbol, ciertamente morirás. Entonces, a partir de ese momento, ya hubo un plan de restauración. Y escuche, en ese plan de restauración, Dios está levantando un edificio.
Y ese edificio se llama iglesia, el cuerpo de Cristo. La palabra del Señor también llama la novia del Cordero. ¿Por qué? Porque Dios vio que la primera creación falló, el primer Adán falló, pero vino un segundo Adán, dice la palabra del Señor hablando de Jesucristo. Y a partir de eso Pedro mira y dice, Dios está construyendo algo. Si usted mira esta edificación, en estos muros, a menos que sean muy antiguos, ¿qué es lo que habrá detrás de la pintura y el estuco? Si es que es bien antiguo, debe haber adobes. Pero yo estimo que deben haber ladrillos. ¿Sí o no? Entonces es algo parecido a esto, la iglesia. Usted y yo somos como un ladrillo en esta edificación. Cada uno cumple una función en algún lugar. ¿Qué pasaría, digamos, si yo dijese, esta pared no nos sirve? Y volteamos esta pared. Nos entraría frío, o estaría agujero, no sería. Todos estos ladrillos son necesarios para la edificación del cuerpo de Cristo. ¿Cuánto dicen amén? Entonces, Pedro tuvo una revelación de que nosotros somos, dice, piedras vivas y estamos siendo edificados como una casa espiritual. Lo que me muestra a mí que Dios está edificando una casa espiritual. Pero ojo, usted y yo seremos empleados en esta casa espiritual siempre y cuando, versículos 1 y 2, nos apartemos del pecado y más bien nos apeguemos a la palabra del Señor. Cuando usted se empieza a apartar de la palabra y empieza a pecar, ¿qué es lo que sucede? Escuche. Dos cosas. Usted se vuelve inservible para la edificación de Cristo. Y segundo, que ahorita le voy a mostrar, se vuelve un obstáculo para que este edificio crezca, por lo cual Dios lo va a desechar. Versículo 6. Por lo cual también contiene la escritura, he aquí pongo en Sion la principal piedra del ángulo, escogida, preciosa, y el que creyere en él no será avergonzado. Hermano, ¿qué es Sion? ¿Se acuerdan en Juan 4? Una mujer le dijo, Jesús, parece que tú eres profeta. Ahora dime, ¿en cuál monte vamos a adorar? ¿En el monte que dijeron los padres, nuestros padres, o habrá otro nuevo monte? Y Jesús le dijo, ahora no será ningún monte físico, sino será un monte espiritual, porque Dios está buscando adoradores en espíritu y en verdad. Entonces, este Sion es la ciudad de Dios espiritual. Y dice la palabra del Señor, he aquí pongo en Sion la principal piedra del ángulo, escogida y preciosa, y el que creyere en él no será avergonzado. Entonces, en este Sion espiritual, es una ciudad espiritual, este edificio no es un edificio físico. Cuidado, de aquí saliendo alguien diga, hermano, entonces tenemos que construir una congregación grande. No es el fin. Aunque Dios nos pueda dar una congregación grande, amén, si está en los propósitos del Señor. Amén, gloria a Dios por eso. Pero está hablando de una Sion espiritual. Y dice la palabra del Señor, que el que creyere en eso nunca será avergonzado. Hay un camino para ser avergonzado dentro de las cosas del Señor. ¿Cuál es? Desechar a Jesucristo de tu vida. Desechar los propósitos de Dios en tu vida. Algunos el Señor los ha hecho con arte y diseño de guerra, pero por ahí se han vuelto empresarios. Tu diseño no era ser empresario, tu diseño era estar en las cosas del Señor. Al revés, probablemente alguno en su corazón y en su mente lo que más anhela es servir en la casa del Señor, lo que no está mal, pero tiene diseño de empresario. Tú te vas a dar de cuenta en la misma palabra del Señor
que, por ejemplo, Caín y Abel no eran lo mismo. ¿Cuál era el diseño de Caín? ¿A qué se dedicaba Caín? ¿Cuál era su trabajo? ¿Trabajaba con animales o con alimentos? ¿Con qué trabajaba Caín? Examen. Abel, ¿con qué trabajaba? ¿Animales o alimentos? Animales. Ahí te puedes dar de cuenta, desde el Génesis, que no todos tienen el mismo llamado. Hay algunas personas que tienen un diseño de trabajar con los animales y otros que tienen diseño de trabajar la tierra. Desde lo básico. Y hasta en este tiempo hay personas que, por ejemplo, tienen un, no sé, una gallinita, y la gallinita está ahí y piensa que la gallinita va a comer aire, va a comer bichitos, lo que sea, y no le dan comida y esa gallinita se va a morir. ¿Por qué? Porque en su diseño no está criar animales. Pero hay personas que trabajan la tierra y tienen un arte para trabajar la tierra. Hacen estito, hacen lo otro, le hacen un rito, le trabajan allá, hacen por aquí un lugar para que pase el agua, y al cabo de unos meses, días, uff, lindas hortalizas. Porque tienen un diseño de trabajar la tierra. De la misma manera, cada uno de nosotros tiene un diseño en el edificio que Dios tiene diseñado desde antes de la fundación del mundo. Y es un gran error, hermano, hermana, salirse de ese diseño. Porque tú te sales y el diseño, y dice aquí la palabra del Señor en el versículo 6, detrás de ti viene la vergüenza. No sé si ha visto esa caricatura del patito feo. Por cosas de la vida, un huevo de pato cae entre los huevos de la gallina empolla, inclusive el huevo de pato, salen los pollitos y el último en salir es el huevo del pato. El patito despierta, se despierta en medio de puro pollos. Los demás decían pollito, y el que decía cuac, cuac, cuac, cuac, cuac. Los pollitos decían, ¿no? ¡Qué fea voz! Este no podría ser parte del coro. Y este querría dirigir alabanza. ¿Has visto los gallos que podría sacar este cuac, cuac, cuac, cuac, cuac? Y empieza a crecer. Y se da cuenta que las gallinas se mueven fácilmente en el, en la tierra, el pato también, pero cuando llegaban al agua las gallinas ponen sus pies y solamente toman agua y no quieren saber nada más del agua. Pero algo le llamaba al patito a decir, tírate al agua, tírate al agua, tírate. ¿Qué decían las gallinas? El día que te tires al agua morirás. Ciertamente morirás. Génesis capítulo 1. Y el pato en su diseño decía, pero siento que si me tiro al agua no voy a morir. Y las gallinas le decían, no, mira, corriente, agua, muerte. Y las gallinas empiezan a crecer y un día el pato, llamado por esa naturaleza con la cual Dios le creó, se lanza al agua y se da cuenta que no solo puede nadar, sino puede introducirse a las profundidades, abrir los ojos, mirar, y tenía capacidades diferentes a las que las gallinas tenían. ¿Cuánto dicen amén? El gallo ahora no le podía hacer su bullying, diciéndole tantos años, y no puedes despertar a las 4 de la mañana como yo para despertar a nuestro amo. ¿No te da vergüenza de decir solo cuac, cuac, cuac? Tan feo tu canto y tan tarde te despiertas. Cuando el pato empezó a nadar dentro del agua, a abrir los ojos, se dio cuenta que no era gallina, era pato. Escuche, si los animales tienen diseños y capacidades diferentes, ¿usted cree que Dios nos diseñó a todos de la misma manera? Cada uno de nosotros es un tesoro de parte del Señor. Es una obra de arte.
El problema de muchos de nosotros es que nos comparamos con algunas personas o con un grupo de personas y tratamos de ser igual al grupo o a esa persona y nos sentimos como el pato. ¿Por qué? Porque vemos que no tenemos las plumas que tienen esas gallinas, no tenemos el canto de ese gallo, pero Dios nos ha hecho con capacidades diferentes para triunfar en diferentes áreas. Cuando dicen amén, dale un fuerte aplauso al Rey de Reyes y señores, señores. Este versículo 6 está la respuesta para nunca ser avergonzado en esta vida. Sabes, cuando tú te separas del diseño a causa del pecado, versículos 1 y 2, vendrá vergüenza a tu vida. Por eso dice en el versículo 6, la parte final, dice: el que creyere en él no será avergonzado. Entonces, cuando tu base es Jesucristo, la base de tus diseños es Jesucristo, caminas sobre lo que dice la palabra del Señor, te apartas del pecado, el diseño de Cristo vuelve a tu vida. Escucha, nunca serás avergonzado. Hay una manera de salir de la vergüenza: es volver a Cristo, volver a su palabra y apartarse del pecado. El día que dejes a Jesucristo como tu base, vuelvas a caminar en el pecado y te apartes de la palabra del Señor, prepárate para ser avergonzado, para pasar por tiempo de vergüenza. Note el versículo 7. Para vosotros, pues, los que creéis, Él es precioso. Pero para los que no creen, la piedra que los edificadores desecharon ha venido a ser la cabeza del ángulo. Escucha ahora el versículo 8. Y piedra de tropiezo, y roca que hace caer, porque tropiezan en la palabra, siendo desobedientes, a lo cual fueron también destinados. Entonces, para los que creen, dice, esto es precioso. ¿Cuántos dicen amén? Pero para el que no cree, la piedra, dice, ha venido a ser cabeza de un ángulo, como una especie de flecha. Piedra de tropiezo, dice el versículo 8, y roca que hace caer, porque tropiezan en la palabra, siendo desobedientes. Un ejemplo de esto le sucedió a Moisés. Dios tenía un plan de restauración para el pueblo hebreo y Dios preparó a Moisés 80 años. A los 40 años todavía le faltaba a Moisés ser pulido. Su carácter era todavía agresivo, impulsivo. Pasaron otros 40 años y Dios terminó de pulir a Moisés. Moisés tomó este pueblo, usted conoce la historia, las 10 plagas, Faraón endureció su corazón, entonces volvió. Y escuche, cuando Moisés ya había sacado a este pueblo y estaban camino a la tierra prometida, ojo, todo esto fue plan de Dios. Se levantaron un grupo de personas que no creyeron en Moisés. Pero esto es grave, porque el problema no estaba en no creer en Moisés, porque Moisés, al igual que tú o yo, era una persona de carne y hueso. El problema era levantarse contra el Dios Todopoderoso que sustentaba un plan, y en ese plan estaba Moisés. Entonces, lo que yo vengo a decirte en esta mañana, hermano, hermana, es que cuando tú pecas, cuando te apartas de la palabra del Señor, Cristo ya no es tu roca, existe una posibilidad de que tú te levantes en contra de la edificación del cuerpo de Cristo. Y aquí existe un gran problema, un gran riesgo. Versículo 8. Esa piedra, que es piedra angular, para estas personas se vuelve piedra de tropiezo y roca que hace caer, porque tropiezan en la palabra siendo desobedientes. En el tiempo de Moisés se levantaron unas personas y esas personas dijeron: el líder
¿qué tiene él que no tengamos nosotros? Y dice la palabra del Señor que la tierra se abrió y la tierra se tragó a todas esas personas que estuvieron en contra de Moisés, pero no en contra de Moisés como persona, sino en contra del plan de Dios. ¿Cuántos dicen amén? ¿Cuántos creen que Dios tiene un plan? ¿Habrán versículos que dice que Dios tiene un plan o no? ¿O Dios lo ha hecho así todo al azar? ¿Cuántos saben que la venida del Señor ya está cerca? Digan amén. Pregunta: ¿cuántos creen que cada uno de nosotros tiene un diseño antes de la fundación del mundo? Diga amén. Teléfono Cotel. Ahora pregunta: si Dios tiene un plan para la iglesia, segundo, ya conoce tus años, tus días, tus capacidades antes de la fundación del mundo, pregunta, ¿habrá una relación del plan de Dios a nivel general iglesia, esposa del Cordero, con ese plan individual que Dios tiene para ti? ¿O serán planes separados? ¿No serán parte de un mismo plan? Yo le quiero mostrar eso y quiero mostrarle tres versículos. No, pero terminemos esto del versículo 9 más para no volver a venir a este lugar. Perdón, hermano Grover. ¿Individual que Dios tiene para ti o serán planes separados? ¿No serán parte de un mismo plan? Yo le quiero mostrar eso y quiero mostrarle tres versículos. No, pero terminemos.

capítulo 5, Isaías capítulo 43, versículo 7. Pero vuelvo, para ya no volver a primera carta de Pedro, capítulo 2, versículo 8 hemos leído, ¿no? Ahora versículo 9, mire, mas vosotros sois linaje escogido, real sacerdocio, nación santa, pueblo adquirido por Dios, para que anunciéis las virtudes de aquel que los llamó de las tinieblas a su luz admirable. Mire este plan. Cuando dice vosotros sois, ¿a quién se refiere? ¿A los ángeles, a los animales o a las personas? Personas, porque los animales son una creación, los ángeles son otra creación. Pero ¿a quién se refiere esto en el versículo 9? A usted y a mí. ¿Cuántos dicen amén? Diga conmigo, yo soy linaje escogido, real sacerdocio. Ahora escuche, el siguiente nivel dice pueblo. Ya no es a nivel individual. Pueblo, eso significa familias. ¿De qué se compone un pueblo? De familias. Cuando dice vosotros sois, son a nivel personal, a nivel familiar, pero cuando dice pueblo, hay un plan para los pueblos. Y después dice nación, nación santa, lo que Mateo 28 menciona, dice, y de predicar a todas las naciones de la tierra. Entonces hay un plan para naciones. ¿Para qué? Para que anunciemos las virtudes de aquel que nos ha llamado de las tinieblas a su luz admirable. Esto es interesante. ¿Por qué? Porque el objetivo, alguien dice, no hermano, ¿y cuál es el objetivo general de la iglesia? En muchos lugares está parte del objetivo, pero yo creo que esta es una de las partes donde está el objetivo general de la iglesia. ¿Cuál es el objetivo general de la iglesia? Dice, anunciar las virtudes de aquel que os llamó de las tinieblas a su luz admirable. ¿Cuántos dicen amén? Entonces, que todo lo que hagamos, conforme pasan los años, esté dedicado a esto, a mostrar las virtudes de aquel que nos ha llamado de las tinieblas a su luz admirable. ¿Cuántos dicen amén? ¿Cuántos dicen amén? Ahora sí, hermano Grove. Salmos capítulo 139, versículo 13 y hasta el 16. Les acabo de mostrar que Dios tiene un plan. Dice que vamos a ser edificados como casa espiritual. Pero yo les quiero mostrar que Dios tiene un plan para cada uno de nosotros de manera individual. ¿Cuántos quieren saber eso? Digan amén. Voy a hacer una lectura rápida, luego usted puede meditar esto en su casa. Salmos capítulo 139, versículo 13 al 16. Porque tú poseíste, ¿qué dice ahí? Ah, bueno, ¿qué dice? Porque tú formaste mis entrañas. ¿Qué son las entrañas? Todo lo que está aquí adentro, ¿no? Tú me hiciste en el vientre de mi madre. ¿Quién nos ha formado en el vientre de nuestra madre? Ahora mira lo que dice. Te alabaré porque formidables, maravillosas son tus obras. Estoy maravillado y mi alma lo sabe muy bien. 15. No fue encubierto de ti mi cuerpo, bien que en oculto fui formado y entretejido en lo más profundo de la tierra. Mi embrión vieron tus ojos y en tu libro estaban escritas todas aquellas cosas que fueron luego formadas, sin faltar ninguna de ellas. A mi esposa, por favor. A mi esposa. ¿Ya? Y hermana. En el Salmo 139, menciona la palabra del Señor, que somos creación de Dios desde el embrión. Somos entretejidos en lo profundo de la tierra, en el vientre de nuestra madre. Ahora quiero hacer aquí un paréntesis. Probablemente muchos de los que están aquí han pasado ya por el coronavirus. Probablemente sí, probablemente no, yo no sé. Pero pregunta: ¿es la primera pandemia que pasa en el mundo, o han habido otras pandemias similares o más grandes en la historia que conocemos del mundo en que vivimos? ¿Han habido

las pandemias, ¿sí o no? Por ejemplo, yo he visto un reporte que les he compartido en el grupo de WhatsApp, que han muerto aproximadamente 35 millones de personas ya con el VIH-Sida. Con esta pandemia, actualmente han muerto cerca de 1.5 millones de personas ya en el mundo. Ya han muerto. No sé si ese gráfico estaba correcto, porque ahora tengo entendido que ha subido los números. Pero, por ejemplo, la fiebre española, 1940 y pico, se llevó a la tumba, ¿cuántas personas cree? 50 millones de personas, 50 millones. El coronavirus, digamos que está cerca de los 2 millones de personas. En magnitud, ¿cuál pandemia fue más grande? ¿De la fiebre española? ¿Sí o no? O sea, lo que quiero decirte es que el coronavirus es una pandemia más que está atravesando el mundo entero. Ahora, aquí hay algo interesante, porque en la genética de nuestro cuerpo, en el diseño que menciona el Salmo 139, Dios nos ha diseñado para pelear contra todo tipo de microorganismos y enfermedades, y tenemos todo eso aquí en nuestro ADN. ¿Cuántos creen eso? Digan amén. Y alguien me dirá, pero hermano, ¿qué está pasando con esta pandemia que está matando a mucha gente? Me llama la atención lo que compartimos el día viernes. ¿Por qué no afecta tanto a los niños? Hablando del coronavirus. He escuchado un reporte que dice que las mamás que están lactando, haciendo lactar, perdón, a sus bebés, niños, ¿no?, de pecho, son prácticamente inmunes. ¿Por qué? Yo recuerdo que cuando mis niños eran bebés, el doctor nos decía, un mes su hijo no se va a enfermar de nada, no se preocupe, no le va a dar gripe, no le va a dar tos, no le da nada. Porque cuando son bebés, los niños son inmunes. Para mí esa fue información que me abrió los ojos. ¿Cómo, doctor? O sea, no le va a dar gripe, no. Los niños son inmunes a cualquier enfermedad. Y, ¡wow! Cualquier enfermedad, incluida el coronavirus. No sé cuántos deportes usted ha visto de niños, no sé, de un mes, dos meses, que han muerto por coronavirus. Ahora, puede ser que hayan muerto niños, pero por otro tipo de enfermedades que se han juntado con el coronavirus, imagino, ¿no? Niños que tenían problemas en el sistema respiratorio, en el corazón, que si hoy justo sus papás tenían coronavirus, y dice, pero es un número sumamente reducido. ¿Sabes por qué? Porque en el diseño original que nosotros tenemos desde el cielo, en el vientre de nuestra madre, dice, no faltaron ninguna de estas cosas. Escuche, su sistema inmunológico era perfecto. Perfecto. Un bebé tiene un sistema inmunológico perfecto, que puede inclusive repeler la fiebre española, puede repeler el coronavirus. El coronavirus y los siguientes virus más que vengan. Un niño, ¿sabes por qué? Porque mientras nosotros vamos creciendo y nos hacemos más viejos, escuche, nos apegamos más al pecado y nos separamos más del plan de Dios. Mientras que un niño que acaba de nacer es alguien que hace algunos días atrás, meses atrás, en nuestro tiempo, estaba en el cielo. Un día mi hijo que está ahí, Isaac, me dijo algo mientras almorzábamos. Estamos viendo una fotografía donde Joab era más pequeño. Mi hijo actualmente tiene 10 años. En la fotografía Joab tenía como 4 o 3 años. Mi hijo pequeño, Isaac, mira la fotografía y yo tratándole de explicar la escena, ¿no? ¿Quién es? Papá, mamá y Joab. Y le digo, ¿y tú dónde estabas, Isaac? Yo le trataba de enseñar a Isaac. En mi teoría, todavía no estabas planificado, ibas a venir los siguientes años. No, pero Isaac, ¿sabe qué me respondió? Isaac tenía como 2 años y medio, 3 años. Me dijo, papá, ahí yo estaba en el cielo. Yo estaba en el cielo. Me sorprendió porque faltaban como 4 años, 5 años para que todavía nazca Isaac. Isaac me dijo, no, aquí yo no estoy en esta foto porque yo estaba en el cielo. Yo dije, wow, Salmos 8, ¿no? De la boca de los niños y de los que maman fundaste la fortaleza. Entonces, en el Salmo 139,
menciona que no nos falta nada. Ahora escuche, mire lo que le voy a decir, esto es totalmente revelador. La mejor manera de combatir el coronavirus, escuche, no es buscándose la vacuna rusa, la otra es cuál, la china, la americana. La mejor vacuna está dándonos aquí el apóstol Pedro. Apartarte del pecado, volver a la palabra del Señor y que tu centro sea el Señor Jesucristo. Y de esa manera vuelves al diseño de Dios, y en el diseño de Dios te vas a dar de cuenta que ninguna de las cosas con la cual Dios te ha creado, incluido tu sistema inmunológico, no le va a faltar nada. ¿Cuántos dicen amén? Ahí estoy seguro que alguno está diciendo, este hermano está hablando por demás, porque los que están aquí, muchos se han infectado y esa teoría no sirve. Yo no le he dicho que no se va a infectar. Yo le he dicho que su sistema inmunológico va a vencer cualquier enfermedad, cualquier virus que venga a su vida, mientras más apegado al Señor esté. Y lo contrario, si empieza a caminar en pecado, empieza a separarse de la palabra del Señor y Cristo ya no es su base, tenga por seguro que usted es presa fácil para lo que el mismo Pedro dice: mas el diablo viene como león rugiente mirando a quien devorar. Y el diablo viene a robar, a matar y a destruir. Hermano Willy, ¿por qué los jóvenes no caen con este virus? Porque ese genoma también dice la palabra del Señor: la gloria del joven es su fuerza. Dios ha diseñado a los jóvenes con una fuerza, pero ojo, esa fuerza no dura para siempre. Por eso los jóvenes, que son jóvenes hoy, deberían aprovechar esa fuerza para construir y hacer parte de ese propósito que el Señor Jesucristo le dijo a Pedro, que eso es una casa espiritual para Dios, y seamos edificados para con Dios. Porque cuando seas viejo, lo digo yo, Eclesiastés dice esto, vendrán días en los cuales no tendrás complacencia. La flor de la juventud. ¿Quién diera, no? A tener o volver a tener 15 años. Pero hermano Grover, sigamos. Jeremías 1:5, ya vamos terminando. Referente a qué estamos hablando ahora. Si Dios tiene un plan con nosotros desde antes de la fundación del mundo, claro que sí. Jeremías 1:5. Antes que te formase en el vientre, te conocí. Y antes que salieses de la matriz, te santifiqué, te di por profeta a las naciones. Pregunta: ¿tenemos planos en el cielo o no tenemos un plan de Dios en el cielo? Dice aquí que nos formó. Dice, antes de que te formase en el vientre te conocí. O sea que en el vientre, cuando Dios nos estaba formando, ya existía un plano de nosotros. No es que en el vientre se le ocurrió a Dios, ojos celestes, ojos verdes, estatura 1.60, 1.70. No, no, no. Sino que ya había un propósito. Y en este propósito, escuche, también estaban los años en los cuales tú ibas a moverte. Aunque no nos guste, algunos Dios los diseñó para que vivan 30 años, a otros 40, a otros 70, a otros 100. Y hoy en día yo conozco una persona en la congregación de mi papá que está cerca de los 107 años y sigue viviendo. Hermano, ¿dónde dice en la Biblia que hay personas que pueden morirse a los 30 años? Aquí está, pues aquí dice que Dios nos ha formado con un plan. Yo le pregunto, ¿Juan el Bautista, pecador o no pecador? Juan el Bautista, ¿hombre de pecado o hombre santo? ¿Cómo lo juzgaría usted? Santo. ¿Cómo murió? Decapitado. ¿De viejo o de joven? Joven. ¿Cómo podríamos decir esa teoría que decir, no? A partir de la presencia del Señor, uno debe estar en pecado. Digamos que parte de sus 30 años, más o menos como la edad de Juan.
Pobre Juan, estaba en pecado. No, Juan murió como mártir de Jesucristo. Y escuche, los que son mártires aquí en la tierra, mueren por el Evangelio de Jesucristo, arriba entran con condecoraciones y son parte de tribunales en el reino del Señor. ¿Cuántos dicen amén? Isaías 43, versículo 7. ¿Cómo están aprendiendo esta mañana? Digan amén. ¿Sabes? Me sorprende a mí. Ahorita le voy a dar un testimonio. Isaías 43:7 dice: todos los llamados de mi nombre, para gloria mía los crié, los formé y los hice. ¿Cuándo somos llamados por Dios? Levante su mano. Ahora, ¿qué dice de usted? Dice que Dios te ha criado, Dios te ha formado y Dios te ha hecho. Pregunta, ¿usted cree que le falta algo a usted? ¿O Dios te ha hecho completo? Así que cuando te mires al espejo, no digas, ay, no, no me gusta. Mi ojo quisiera que sea más grande, más chico. Ay, no me gusta mi estatura. Hubiera querido ser de 1.90, no de 1.30 como soy ahora. Mi pie tan grande, mi pie tan chico. Porque cuando Dios te formaba en el vientre de tu madre, Dios no se puede ver equivocado. Todos somos hermosos delante del Señor. Cuando dicen amén. Ahora, lo que pasa es que algunos de nosotros no aplicamos eso que dice que el corazón alegra y hermosea el rostro, por andar tristes, enojones, desdiñones, entonces se vuelven feos. Dice la Biblia, el corazón alegra y hermosea el rostro. Entonces, ¿qué hace el corazón triste, el corazón enojado? Te vuelve Gargamel. Es andar enojado, triste, peleando, hasta te vuelve más feo. Pero el corazón alegre hermosea el rostro. ¿Cuántos dicen amén? ¿Por qué les estoy dando estas bases? Mire, quiero terminar con este testimonio. Cuando empezó esto de la pandemia, debo admitir que como era algo nuevo en todo el mundo, yo empecé a buscar versículos en la Biblia para esconderme de la pandemia. Y evidentemente hay algunos versículos. Por ejemplo, Eclesiastés, tiempo de abrazar, tiempo de abstenerse de abrazar. Está, y yo dije, ahí está. O sea, hay tiempo de abrazar, pero también hay tiempo de abstenerse, de no distanciamiento social. Separarse, ahí están a 10 centímetros, a 2 metros. Entonces estaríamos aquí separados a 2 metros, ¿no? Bíblicamente, tiempo de abrazar, tiempo de abstenerse de abrazar. Y hay varios versículos donde habla la palabra del Señor de plagas, pestes, etcétera. Pero en el tiempo que no tuvimos congregación físicamente en este lugar, yo conocí un grupo de personas promedio de edad 60 años que no pararon de reunirse domingos, lunes, martes, jueves, viernes, ayuno, oración, reuniones, oraciones en la madrugada. Y yo dentro de mí dije, ese grupo está grave porque el promedio de edad son 60 años, el virus está en su auge y van a empezar a morir. Debo, o sea, decirle que me vino ese pensamiento, porque eran personas mayores de 60 años que se veían prácticamente cada 2 días. Y a veces se olvidaban el barbijo, pero ojo, no dejaban de orar, no dejaban de ayunar, no dejaban de congregarse. Escuche, de ese grupo de personas, que son como 50, un poco más ahora, 70, ningún muerto. Y estoy diciendo promedio de edad 60 años, hay personas que pasan los 80 años. Ningún muerto. Pero hablando con ellos, ¿cuántos han llegado al hospital? No tenemos plata para el hospital nosotros. ¿Cuántos de ustedes han llegado a terapia intensiva? Así unos días nos ha dado gripe, hemos perdido
olfato, hemos perdido el gusto, 2-3 días, pero matecitos, eucalipto, y lo más importante, seguir viniendo a la congregación, porque aquí está el que sana. Aquí está nuestro curador, aquí está nuestro sanador. Yo dejé de predicar aproximadamente unos 3 meses. ¿Por qué? Por cuidarme, entender esos versículos. Pero, ¿sabe un problema en esto? Científicamente, si yo me aíslo, digamos, me voy a Songo, ni siquiera a mi casa de Songo, me subo a las montañas de Songo. Empiezo a cazar, a pescar y a vivir de la naturaleza. Me vuelvo un ermitaño, me empieza a crecer la barba. Empiezo a volverme así como, mejor no digo nada. Me separo de mi esposa, de mis hijos. Bueno, con mi esposa, mis hijos, me subo a las montañas. Boto el celular, usted ya no sabe dónde estoy. Y empiezo a vivir en las montañas. Y cuando veo acercarse a alguien, le empiezo a arrojar piedras y le digo, fuera de aquí, no quiero contagiarme. Pero Willy dice, te llaman, están extraños, fuera de aquí, va, no los quiero ver. Agentes del mal, y los empieza a botar. Y no permito que se acerque nunca nadie a mí a más de 20, 30 metros. Científicamente no me contagiaría. Y probablemente, digo probablemente, llegue a vivir hasta mis 80, 60, 70, no sé. ¿No? Acostumbrándome a comer lo natural, etc. Científicamente hay una probabilidad grande de que no me contagie. Pasa lo mismo con las personas que dicen alcohol, barbijo, distanciamiento, vas a ir al mercado, desinfectado, quítate la ropa, quítate el zapato, va, va. Existe una alta probabilidad de que no te contagies porque estás tomando todas las medidas de bioseguridad. A ducharse, a no tocarte la nariz, no te muevas, va. Pero eso es para los grandes. Yo me pregunto, ¿los niños tendrán el mismo cuidado que los padres? A la primera el niño a la boca, ¡ah! ¿Qué has hecho? Mi esposa me cuenta, una de sus amigas, dice que estaban en ese tiempo de pandemia tan asustados que no salían de la casa, que un día uno de sus hijos salió afuera del edificio, ¡ah! Ha salido afuera del edificio, agarraron los zapatos afuera, a la calle, esto ya no sirve. Y a su hijo, asociarlo de alcohol, fuego. ¿Por qué? Porque científicamente existe una probabilidad de que no te contagies siempre y cuando tomes todas las medidas de bioseguridad, pero hay una probabilidad de que falle tu hijo. Toda la familia se está cuidando y no falta el, ¿no?, el jovencito que dice, he ido a una fiesta y no les he dicho. O los abuelitos que en tiempo normal no salían ni a la esquina, pero en tiempo de pandemia quieren salir todos los días a comprar algo, al mercado, y quieren pasear, ir al cine, ya no se quieren quedar en la casa. Entonces todo tu sistema de seguridad probablemente pueda fallar. Por eso dice la palabra del Señor, 1 Corintios capítulo 13, versículo 8. El amor nunca dejará de ser. Y cuando describe esa palabra amor, no se refiere al amor filos, que es el amor de amigos, eros, que es el amor de pareja, sino esa palabra amor en el original dice el amor ágape, el de Dios. Dice, ese amor, el amor de Dios, nunca dejará de ser, pero dice, la profecía cesará. Y dice, la ciencia terminará o se acabará. Yo quiero decirle una cosa, que si usted le ha puesto todas sus fichas y le está apostando a cuidarse científicamente, tiene grandes probabilidades de perder esta batalla. Pero la probabilidad que no falla para quedarse vivo, escuche, hasta cumplir los propósitos de Dios y terminar este edificio espiritual del que nos habla Pedro, se llama Jesucristo.
Cuando yo dejé de predicar 3 meses, cuidándome sin salir de mi casa, saliendo el día que me tocaba, cuidándome, bañándome, cambiándome el zapato, así en toda esa situación, evidentemente me aparté del virus, pero vi una mejor manera: congregarse, orar, ayunar, cumplir el propósito de Dios, orar por los enfermos, no tenerle miedo a este virus. Y escuche, esas personas evidentemente se contagiaron, pero el sistema inmunológico que tienen, que dice el Salmo 139, Dios lo ha puesto, repele todo virus que sea del enemigo, así como lo ha hecho en todas las pandemias de este mundo. Escuche, a nosotros no nos falta nada para vencer a ningún virus. ¿Cuánto dicen amén? Somos perfectos delante del Señor. Póngase de pie. Ahí está, mirá, le voy a poner, hermano. O me he equivocado de versículo. No, no. El amor nunca deja de ser. Esa palabra amor, usted lo puede traducir en el original, dice ágape. No es el amor filos, de amigos, eros, el de pareja, ¿no? El amor de Dios. Pero las profecías se acabarán, cesarán las lenguas y la ciencia acabará. Probablemente la ciencia vence al coronavirus. De hecho, lo está haciendo con el tema de las vacunas. Y es una pelea entre la ciencia y el coronavirus. Pero la Biblia ya ha dicho esto, que la ciencia se va a acabar. Vienen virus para los cuales ni olemos qué tipo de vacunas van a ser necesarias, pero la mejor vacuna se llama Jesucristo para cualquier virus que venga. No le tenga miedo a lo que va a venir los siguientes años, sino más bien preocupémonos, como dice el apóstol Pedro, no apartarnos de la palabra del Señor, tomar a Jesucristo como nuestra cabeza y tomar en cuenta que el pecado nos aleja de los propósitos del Señor, y se va a dar cuenta que el Señor le necesita como piedra viva para levantar esa casa espiritual, ese edificio espiritual. Padre amado, venimos delante de tu presencia. Señor amado, a rendir una vez más nuestras vidas delante de ti. Este día, Señor amado, pedimos perdón por pecados que puedan haber en nuestra vida. Algunos hemos pecado en la mente, hemos pecado con el corazón, algunos físicamente, nuestros pies han cogido presurosos al pecado, nuestras manos se han apresurado a pecar, hemos pecado, Señor, con diferentes cosas. Padre amado, te pedimos perdón. Padre amado, te pido perdón en este instante, porque nos falta mucho, Señor amado. Y Padre amado, te pedimos perdón también porque muchos de nosotros ya no nos apegamos a tu palabra. A veces dejamos que las emociones nos lleven, las emociones nos dominen, o los comentarios, o algunas veces los consejos de nuestros amigos, de nuestros familiares, son los que dirigen nuestra vida. Mas, Señor amado, este día, Señor, volvemos a tu palabra. Volvemos, Señor amado, a meditar en lo que tú has dejado escrito en nosotros y en lo que también nos estás revelando en este tiempo. Señor amado, en el nombre de Jesús, en el nombre de Jesús, en este instante, Padre amado, nos volvemos, Padre amado, a reenfocar en aquello a lo cual tú nos has llamado. Tú nos has llamado. Sabe, hermano, hermana, yo quiero decirle que usted y yo tenemos un diseño de parte del cielo, y la manera de descubrir este diseño es volviendo a la presencia del Señor. En el nombre de Jesús, ahí donde está, levante sus manos. Señor amado, anhelamos tu presencia. Anhelamos tu presencia, Padre. Estar en tu casa, Señor amado, y volver a tu diseño. Vuelvo a la casa del Padre. Vuelvo a la casa del Padre. Vuelvo a la casa del Padre. Shema maratera kameteshe kameretero shoma. ¿Sabe? Hay algo bien lindo. Este consejo no termina diciéndole, ¿sabe? Mañana levántese con el pie derecho y póngase como meta cumplir estos 3 pasos. ¿Por qué le digo esto? Porque probablemente va a fallar. Porque cuando se hace con fuerzas humanas, el ser humano tiende a cansarse, tiende a aburrirse.
cuando usted le entrega las pocas fuerzas que tiene al Señor y le entrega sus cargas al Señor, vienen fuerzas sobrenaturales del cielo. Y estas fuerzas sobrenaturales del cielo, escuche, vienen por el Espíritu Santo. Jesús dijo: les conviene que yo me vaya, les voy a dejar el Consolador, que es el Espíritu Santo. Y entonces ya no depende de mañana levantarse con el pie derecho, ni depende de sus fuerzas, sino hoy decirle: Espíritu Santo, guíame, enséñame la palabra y apártame del pecado. Qué lindo cuando Jesús nos enseñó a orar el Padre Nuestro. En una parte de la oración dijo: no nos dejes caer en tentación y líbranos del mal. ¿Sabes? No es cuestión de que usted hoy diga: ya no voy a pecar. Si no, escuche, orar esto es importante. No nos dejes caer en tentación, líbranos del mal. Toda tentación se aparta de su vida, pero no es porque usted sea bueno o malo, sino porque el Espíritu Santo está obrando alrededor suyo. Dígale conmigo: Espíritu Santo, Espíritu Santo, hoy te abro las puertas de mi corazón, y en el nombre de Jesús, en el nombre de Jesús, este día, Espíritu Santo, te entrego una vez más mi vida, mis fuerzas, mis energías, mis deseos, mis pasiones, mis anhelos, mi fuerza. Todo te pertenece a ti, Espíritu Santo. Todo te pertenece a ti, Dios. En el nombre de Jesús, me entrego a ti una vez más.

De sus manos, en el nombre de Jesús, este día yo me vuelvo contra todo espíritu inmundo que ha estado ocupando espacios en nuestro cuerpo, en nuestra carne, en nuestra mente, en nuestros sentimientos, en nuestro corazón, en nuestra alma. En el nombre de Jesús, yo declaro lo que dice el libro de Juan, capítulo 14: el diablo nada tiene en mí. En el nombre de Jesús, Padre amado, toda semilla del mal, toda semilla de enfermedad, de dolor, de fracaso, de tristeza, en el nombre de Jesús tomo poder y autoridad y lo echo fuera. Sal ahora, suelta mi cuerpo en el nombre de Jesús. Toda enfermedad en el nombre de Jesús, todo problema a nivel de los pulmones, el corazón, los riñones, en el nombre de Jesús, suelta mi cuerpo. Sale ahora, suelta mi casa, suelta mi familia en el nombre de Jesús y me declaro libre, limpio para la obra del Señor. Y en el nombre de Jesús yo creo, Señor amado, en el nombre de Jesús, que yo soy lleno del Espíritu Santo. Y Padre amado, al llenarme del Espíritu Santo, yo vuelvo a tu diseño, yo vuelvo a tu diseño, Señor amado, y con el diseño yo soy inmortal, Padre amado, en tus planes, en tus propósitos, porque para esta hora tú me has llamado, para esta hora tú me has traído, en tus propósitos eternos yo estoy aquí, Señor amado, en el nombre de Jesús. Espíritu de Dios, ahora estás vacío de

Vida, Espíritu Santo, lléname, Espíritu Santo. Tú eres la mejor medicina, tú eres la mejor vacuna. Yo quiero decirle una cosa más. En el diseño de Dios no estás solamente tú, sino dice: mi casa y yo serviremos a Jehová. Esto es lindo. Aunque los de tu casa hoy no estén contigo, probablemente los de tu casa están fuera, en otro lugar. En el diseño de Dios, si hoy tú has escuchado este mensaje, ten por seguro que no es solo para ti, sino es para toda tu simiente, tus hijos, tu cónyuge, tus padres, hermanos, familia. Señor amado, en el nombre de Jesús te entrego mi casa. Padre, te entrego mi casa. Desde el más pequeño hasta el más grande, toda mi casa vuelve a ti, Señor. Así como Noé, Señor, tuvo un plan de salvación en el arca, y no solo fue Noé, sino toda su casa. Así como cuando Lot fue rescatado, había un plan de salvación para su esposa y para sus hijas, aunque su esposa miró atrás. Padre, pero el plan de salvación tuyo incluía toda la familia de Lot. Por eso yo sé, Señor amado, que es toda mi casa. Dígale conmigo, Señor, toda mi casa. Toda mi casa. Toda mi casa, en el nombre de Jesús. En el nombre de Jesús. En el nombre de Jesús. Toda rama maya que te deje medite a came. Tira katsinete y shamarata. En el nombre de Jesús le cerramos la puerta a toda enfermedad, toda contaminación. Y en este instante tomamos poder y autoridad y echamos fuera de nuestro cuerpo todo espíritu de muerte. Sal ahora en el nombre de Jesús. Espíritu de muerte, suelta mi cuerpo, suelta mi casa, suelta mi familia en el nombre de Jesús. Te ordeno en el nombre de Jesús que sueltes mi casa, suelta mi vida, suelta mi familia, y yo me declaro libre, libre de toda cosa.

Yo creo, Señor amado, que para esta hora yo he sido llamado. En el nombre poderoso de Jesús. Amén. Amén. Y amén. Dele un fuerte aplauso al Rey de Reyes y Señor de Señores.

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2: Hemos venido a reconocer que no habrá avivamiento sin

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antes de cantar, repite después de mí: Señor Jesús, rindo mi corazón sobre tu altar, quema en él todas las cosas que a ti no te agradan.

Di conmigo, Jesús, tú eres mi fiel amigo. Tú nunca cambias. Eres el mismo ayer, hoy y por los siglos. Ayúdame a mí a serte fiel a ti cada día de mi vida. Ese es mi deseo.

Señor. Te seremos fieles. 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Yo te seré fiel. Ayúdame a ser fiel. Fiel a mi Dios. Fiel a mi casa. Fiel a mi esposa. Fiel a mis hijos. Fiel a mi nación. Enséñame, Señor, a serte fiel. Aleluya.

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bendición reencontrarnos siempre. Es una alegría que Dios provoca en nosotros, porque somos parte de un mismo cuerpo. El espíritu mismo se siente bien satisfecho, ¿no? Es hermoso estar unidos. Eso dice por lo menos la palabra, ¿no? La anterior compartíamos que hay algunos que pueden ser parte del cuerpo, el oído, por ejemplo, o pueden ser los ojos. Pero ¿qué parte del cuerpo, como dice la palabra, no podría sentir un dolor cuando otra parte del cuerpo está sintiendo dolor, ¿no? ¿O qué parte del cuerpo no sentiría alegría, satisfacción cuando en otra área está pasando eso? Entonces somos parte de un mismo cuerpo. Por eso es que nos alegra tanto estar juntos. Así que por favor, le invito a que pueda buscar en la Biblia una de las cartas universales. Usted sabe que en el Nuevo Testamento hay dos grupos de cartas, las cartas de Pablo y las cartas universales. Las cartas universales son aquellas que no fueron escritas justamente por Pablo, pero fueron escritas por otros discípulos del Señor. Y vamos a ir al libro de Santiago, por favor. En anteriores oportunidades nos hemos compartido que Santiago es el hermano del Señor Jesucristo, ¿no? Hermano del Señor Jesucristo. Ahora, hermano de mamá, ¿no? Porque sabemos, conforme a la palabra, que Jesús es hijo de Dios, ¿no? Y que según lo que dice el ángel Gabriel en Mateo, al principio, en el primer capítulo, dice que el Espíritu del Todopoderoso vendrá sobre ti, le dijo a María, ¿no? Y en ti nacerá o crecerá, pues, una nueva vida que será del Espíritu, ¿no es cierto? Entonces, él será llamado, justamente, ahí le va mostrando, ¿no? Todo cómo iba a ser, o sea, profetizando en pocas palabras lo que iba a pasar con el Señor Jesucristo, aún cómo lo iban a llamar, ¿no? Ahí está el Emmanuel, Dios con nosotros, las palabras, ¿no? Pero, según la palabra también, vemos que José y María constituyeron un hogar normal, ¿no? Porque en una de las oportunidades le dicen al Señor Jesús, Señor, Maestro, tu madre y tus hermanos te están esperando, allá afuera te están esperando, ¿no? Y algunos dicen, ¿por qué el Señor reaccionaría así? Porque la reacción del Señor no fue, momentos, hermanos, por favor, les dejo aquí con el apóstol Pedro o con los 12, déjenme un ratito, tengo mi familia ahí, y por favor. No fue así la respuesta, porque le dijeron, tu madre y tus hermanos te están esperando, ahí están a las puertas, ¿no? Y el Señor dice, ¿quién es mi madre o mis hermanos, sino aquellos que hacen la voluntad del que me envió, la voluntad de mi Padre? Ellos son mis hermanos y mi madre. Alguno va a decir, ¿por qué? Pero así medio insensible el Señor Jesucristo. Y hay gente que toma palabras así arbitrariamente, aunque les haya dado el Señor Jesucristo, tenemos que revisar el contexto, ¿no? Hay gente que toma ese versículo y empieza a menospreciar, por ejemplo, a su familia. Claro, porque el Señor dijo así, mi madre y mis hermanos son los que hacen la voluntad, y los dejó plantados. Es que hay que ver el contexto. El tema es que si usted ve el contexto de esa porción, es que van la gente que está alrededor del Señor Jesús, va a la familia del Señor Jesús y le dice, recójanselo a su hijo, doña María, lléveselo a su hijo, loco ya está. Así le dicen. Hay que ver el contexto. El tema es que si usted ve el contexto de esa porción, es que van la gente que está alrededor del Señor Jesús, va a la familia del Señor Jesús y le dice, recójanselo a su hijo.

Está mal. Llévenselo, por favor. Así van. Va una comisión a la familia del Señor Jesucristo a decirle esto. Y como que funciona parcialmente esto porque la familia del Señor Jesús va y quiere recogérselo. Por eso hay que leer el contexto. Esta historia dice todo eso. Si usted lee unos versículos antes y unos versículos después, justamente dice que vienen la mamá, María, con sus hermanos dispuestos a llevarse al Señor Jesucristo a su lugar, a Nazaret, digamos, ¿no? De donde eran, donde vivían. Ya nos vamos a llevar, ahí se va a tranquilizar. Tanto lo molestan, él tiene un ministerio, pero no lo están comprendiendo, y quizá él dijo cosas ofensivas contra los directivos, contra los líderes de la religión oficial. El Señor Jesús no estaba jugando, les había denunciado a ellos. Se nos puede hacer problemas, ¿no? Y a él mismo, sí, lo llevaremos. Vinieron a llevarle porque pensaban que estaba desvariando. Ellos creyeron a la gente más que en su hermano. Y no deberían ni creer en su hermano, pero en Dios sí. Deberían entender que se estaba cumpliendo el propósito en la vida del Señor Jesucristo. Entonces, cuando usted lee el contexto, usted no podría tomar ese versículo para decir, mi familia no sirve para nada, los dejo a un lado, ahora de aquí en adelante, el Señor es más importante que mi familia. Es cierto, pero usted no sea un mal testimonio. Mucha gente ha errado. Es más, hay una canción de unos hermanos de música folclórica boliviana, cristiana, que dice, adiós familia, pronto volveré a verlos. O sea, es una canción de irresponsabilidad. Lucha, no, me he enojado. Mentira, Ivanetti. Pero es una canción de irresponsabilidad. Porque no puedes decirle, adiós familia. El Señor te ha unido a esa familia. Tú eres, si eres varón, tú eres esposo. No puedes decir, adiós familia, pronto volveré a verle. Lleva a los hijos a la iglesia. Así dice, ¿no es la canción? Cuidado que no les lleves. Nada, Señor, esa es tu obligación, querido varón. ¿Cómo que llevarles a la iglesia? ¿Y tú qué vas a hacer? Ah, no, yo voy a estar ganando almas. Qué pena. Qué pena, porque tenías que empezar por tu casa. De pronto no estoy hablando a alguien que está acá, pero a alguien que está a través del internet. Amado hermano, no lo hago con la finalidad de lastimarte, sino porque la Biblia me enseña. Y si yo no te digo, un día vas a tener pretexto para decirme, él nunca me dijo eso. Y así hay gente irresponsable. De sus hijos ni siquiera se preocupa y dice, adiós familia, pronto volveré a verlos, porque el Señor me ha llamado. El Señor no te puede llamar a la irresponsabilidad, querido o amada, también, porque hay hermanas que dicen, oye, ¿qué cocinar? Yo voy a ayunar para el Señor. Y está bien, tenemos que ayunar, no, es bíblico, pero no por eso lo vas a dejar morir a tu hijo o a tu hija. Ella está en una edad de estudio, está en una edad de crecimiento. No le puedes dejar así. Ah, no sé, ¿sabrán qué hacerse, chicos? Yo me voy al ayuno. Hay gente que así. Bueno, tengo algunos años en el Señor. No les voy a decir tanto porque me voy a decir qué viejo. Al pastor Willy le dice su esposa. Bueno, lo grave es que se está grabando, ¿no? Pero Raquel, un abrazo. Bendiciones. Su esposa le dice, Willy, ya no digas cuándo te has convertido. La gente dice que eres muy viejo. Porque Willy siempre menciona desde día que fue de niño. Así como la hermana Lucy con su hijo menor está ahorita. Y él dijera, yo me he convertido allá. Y me acuerdo siempre con mi familia. Y lo más que me acuerdo del Señor es que íbamos a la congre ahí en la León de la Barra. Así cuando sea joven y mayor, ¿no? ¿Y en qué edad? ¿En qué año? Tal año. Le dirían, ¿no? Así le dicen a la pastora Raquel. Y ella dice, Willy, ya no digas en qué año.

0: porque dicen, ya qué viejo. Es que yo estoy diciendo la verdad, el primer día que fui de niño, yo me acuerdo, dice. Y él siempre habla de la Plaza Villarruel, habla con más pasión que yo mismo. Yo hablo de cuando salí del cuartel y conocí la carpa en el cementerio, digamos ya, o sea, no en el cementerio de muerte, sino la zona Callampaya se llama. Para los que escuchan internet, por favor, corrección. Pues, hermano, ¿qué ha pasado? La muerte. No. La zona Callampaya se llama en la ciudad de La Paz. Entonces ahí cuando se instaló, ahí yo ya me involucré y todo. Yo hablo a partir de eso. Pero Willy habla de creo cuando tenía 4 años o 6 o algo así. Entonces lo hace con amor, ¿no? Está en su corazón. Dice, allí yo conocí al Señor. Era niño, pero yo le acepté al Señor de esa edad. Dice. Y su esposa dice, ya no digas, ya parecemos más viejitos. Pero, ¿saben qué? Tenemos que hacer las cosas conforme al contexto. No hay que sacarse versículos por ahí y repetir como loros y pretender vivir ese versículo sin haber comprendido todo el entorno. Algunos hoy día se están desayunando que al Señor Jesucristo le dijeron loco. Y algunos, peor aún, que su mamá y sus hermanos creyeron en lo que la gente les decía y fueron a recogérselo. Si usted lee esa porción de la palabra, a mí me indignó, perdónenme, pero ¿cómo no le van a creer aquí al Señor? Tantos milagros, tantas cosas. Sus propios hermanos y su propia mamá le dijeron, vámonos, hijo. Su mamá, ¿no? Y sus hermanos, vámonos, hermano. Y el Señor se enojó. Pues que los dejó ahí plantados porque él conocía, o no conoce el Señor. El Señor conoce. Es más, dice que estaban hablando y dice, estos están murmurando de esto, dice, ¿no? Esto están hablando. Ni siquiera él había escuchado así con su ojo natural, o perdón, con su oído natural, ni había visto con su ojo natural. Pero en su espíritu ya sabía que estaban hablando. Un día le invitaron a una casa y el hombre era un hombre importante, se llamaba Simón. Tantos Simones hay, ¿no? Pero uno de los Simones estaba organizando un banquete para el Señor. Le organizó el banquete y una mujer entró. Y con sus cabellos, llorando, le lavó con sus lágrimas y le secó con sus cabellos, así dice la palabra. Y el hombre dijo, y murmuraron, ¿no? Si este fuera profeta, supiera qué tipo de mujer es esta. Es una mujer pecadora. Nosotros aquí le conocemos en esta ciudad. Claro, él es nazareno, ¿qué va a conocer? Pero nosotros le conocemos. Es como decir, él es de Cochabamba, ¿qué va a estar conociendo a los de La Paz? O él es de tal zona, nosotros le conocemos a esta persona, sabemos quién es, pero si fuera profeta, sabría. Y se da la vuelta el Señor, Simón, yo sé quién es ella. ¡Wow! Temblaron todos. Nos ha escuchado, no les ha escuchado humanamente, pero el Espíritu le ha hecho saber. Simón, yo sé quién es esta mujer, pero cuando he llegado a esta casa, tú no me has dado ni siquiera agua para lavarme. Antes era la gentileza de la familia que recibía darles agua para que se laven las manos y también los pies. ¿Por qué? Porque no había pues Pumacatari, no había radiotaxi, no había esas cosas. Era a pie. Y si ibas en camello o en caballo, no todo el rato vas a estar ahí. Igual hay polvo, igual tienes que caminar, igual tienes que arreglarlo al animal, igual nomás también. Ahí pasa, ¿no? O sea, hay un proceso de que viene el polvo, tu cuerpo también emite sudor y ahí hay una descomposición y necesitas agua. Necesitas agua sí o sí. Y dice que no le dieron al Señor. ¿Qué tal? Le pueden dar a cualquiera, pero al Señor no le dieron. Entonces no lo apreciaban tanto, ¿no? Ah, pero le habían invitado a un banquete. Al Señor Jesús. Entonces le dice, si supiera este hombre, ¿quién es el que? ¿Quién es esta mujer? Uf, pero no es profeta, creo, porque ¿cómo puedes mirar semejante mujer de la calle? Dice, ¿no? Mujer de la vida, o se hayan dicho. Pero el Señor Jesús dijo, yo sé quién es esta mujer, Simón, yo sé. Pero cuando he llegado a esta casa, tú no me has dado siquiera agua. Ni me has dado un beso, le dijo.
1: Ay, pastor, ¿qué pasa, hermano? ¿Qué le pasó?
0: Es que usted no conoce la cultura, pues, del Medio Oriente. Ellos son como los argentinos, ¿viste? Se dan un beso. Eso es parte de ellos. No tienes por qué sentirte mal. Ahora, nosotros nos podemos sentir un poquito raros porque no estamos acostumbrados. Pero si vas a Argentina y te besuquean cada vez, te vas a acostumbrar, ¿no? Es normal. Es parte de su cultura. Entonces, para los árabes es igual. Para los de Medio Oriente, quiero decir, no toda esa región, no solo árabes, ¿no? También los de la del pueblo de Dios también, ¿no? Entonces, se dan un beso. Y le dijo, Simón, yo llego a esta casa, no me has dado agüita para lavarme, para asearme, ni las manos, ni la cara, ni los pies, nada. Tampoco me has dado una toalla, ¿no? No le ha dado ni un saquillo para que se seque, nada le ha dado al Señor. Y esta mujer con sus cabellos no para de secar, me dice, ¿no? Y me ha dado besos. Déjenle, dice, ¿no? Ya, ya, no le molesten, señora. A ver, levántese, chica, levántese. Dice, déjenle. Ella está haciendo algo. Está preparando. Esto es para el tiempo de en que yo me vaya, dice, ¿no? Para eso está haciendo ella. Wow. Fuerte, ¿no? Entonces, hay que ver el contexto. Hay gente que quiere repetir solo ese versículo. Vuelvo a decir, cuando Jesús dice, mi madre y mis hermanos son los que hacen la voluntad de mi padre, no les da mucha importancia cuando vienen a visitarlo, no es que alguien tiene que repetir eso como loro, sino que las circunstancias que su mamá y sus hermanos creyeron en la gente que estaba loco y se lo estaban llevando. Vámonos a la casa, dice que estás desvariando. A mí me dolió cuando entendí eso. ¿Cómo me van a decir así? ¿Por qué? Porque nosotros estamos en ese servicio, ¿no? Alguien podría decir, che, está desvariando, llévenselo a él. ¿Qué tal si dicen eso de ti? Che, ¿cómo no pueden entender que Dios de alguna manera me está usando? Y es por eso el contexto. Vuelvo a decir, hay gente que fuera del contexto dice, adiós familia, pronto volveré a verlos, ¿no? Agarrados en esa posición, no, es una irresponsabilidad. Dios te ha dado una familia para que la cuides, para que le lideres, para que le lleves para adelante, para que seas guía, testimonio para eso. Sea que tú seas el hijo y te has convertido primero y luego tus papás, tú eres, pues, tú eres la persona que Dios ha escogido como primogénito espiritual de esa familia y te ha puesto para que seas luz, para que le lleves para adelante. Tu testimonio es clave. Ah, no, pastor, yo soy hijo nomás. Pero el Señor te ha escogido a ti. Te ha escogido a ti para que seas el primogénito de esa familia. Entonces nunca te desubiques del lugar en el que te ha puesto. Si el Señor te ha puesto en una silla, en todo un comedor, ahí te ha colocado, ahí estate, pues, hasta que el Señor te cambie de lado, o te baje a un ladito más allá, o te suba más allá. Pero ese es el trabajo del Señor. Hay gente que dice la palabra, ¿no? Que se coloca en el mejor lugar, al lado del jefe. Y el jefe dice, cuando llega su invitado, amigo, esta se llega guardado para mi invitado especial. Te pido que te recorras. Es peor la vergüenza. Dice, no, pues ya no hay lugar para él, tiene que irse al último. Así dice Jesús, enseña esas cosas. Entonces, mejor es donde el Señor te coloque. Es mejor. Ahora, si el Señor te coloca en un lugar de responsabilidad, no te bajes a la portería. Si te ha puesto ahí, es porque sabe qué tienes que hacer. Hay gente que se cree más capo que Dios. Dice, no, yo me voy a ubicar aquí. Y después estamos en problemas. Hay que ser sensibles con el Señor. Entonces, ese es solo el preámbulo, hermanos, de cómo les hablé de esto. De la familia de Jesús, dije. Y uno de los de la familia de Jesús, porque tenía cuatro hermanos, ¿no? Un día hemos compartido eso. Al hermanocito le vamos a decir, ¿dónde está? ¿Qué título tiene esa prédica? Y así lo podamos conseguir. Gracias a Dios se graba. Pero me acuerdo que en una prédica hasta les dijimos los nombres. Los nombres, ¿no? Uno era, se llamaba Judas. ¡Ay, pastor, qué feo nombre! No, Judas significa alabanza. Lo que pasa es que Judas Iscariote lo echó a perderse el nombre. Eso nomás es. Es como, ¿cuántos Josés, cuántos Juanes habrán aquí? Y uno se pone a delinquir. No, por eso va a ser echado a perder el nombre, no ve Heredia, sí, no pasa nada, ¿no? Los demás que se llamen como sea, pero uno tiene la conexión con el Señor, la obediencia con el Señor, ¿no? Vuelvo a decir, ¿cuántos habrán? ¿Cuántos Franz habrán, hermano, en la ciudad? ¿Cuántos habrán? Y Franciscos, otra cantidad, hermano, tú eres dos. Allá están varios hijos de Dios e hijas de Dios que pueden tener, ¿cómo se llama?, homónimos, ¿no? Pero otra cosa es cuando tú eres un hijo o una hija de Dios y que tienes comunión con el Señor, ¿no? Puede que los demás no sea o no le den el valor que tú le das al Señor, ¿no? Pero había este Santiago, que en otros lugares también se le puede llamar Jacobo, ¿no? En otros lugares, en la Biblia de inglés dice James. Bueno, Santiago, hermano del Señor Jesucristo. Uno de ellos, este Santiago también ha debido ir con los hermanos, ¿no? Porque no dice ahí todos los hermanos menos Santiago. Dice, los cuatro hermanos estaban ahí queriéndose llevar al Señor Jesús. Así que hasta Santiago haya ido. Y luego Santiago, con el tiempo, entendió el ministerio del Señor, se enroló entre los discípulos, aunque no era apóstol, un discípulo bien comprometido, y escribió la carta, esta carta que lleva su nombre, Santiago. ¿Lo tienen, hermanos? Ahora yo soy el que no tengo, pero voy a encontrar. Es uno de los libros, o sea, tiene pocos capítulos, pero todos los capítulos y todos los versículos son una enseñanza para los que servimos a Dios. ¿Sabe? Usted lo puede tomar hasta como un manual, en verdad. Lo toma como manual y usted va a aprender a través de eso cómo debe comportarse. Aún le habla de la lengua, por ejemplo, en un capítulo, pero no vamos a hablar de ese, ¿no? En el 3, te enseña, te disciplina, ¿no? La famosa versión en boca cerrada no entran moscas, yo creo que se han sacado de aquí, ¿no? Que es preferible escuchar, que es más sabio oír con atención que lanzarte rápido a responder queriendo no hacerte ganar y metes la pata o la lengua. Pero aquí está la enseñanza, está en el capítulo 3. Hoy día no vamos a hablar de eso. Más abajo en el 3.13, la sabiduría de lo alto, diciendo, a veces uno quiere conseguir sabiduría, pero del mundo. Pero el Señor dice, ¿cómo es a través de Santiago la sabiduría de lo alto? El 4 dice, la amistad con el mundo. El mejor consejo cuando tú dices, ¿qué hago, pastor? ¿Qué hago? Me están invitando, síguelos de antes. Aquí está, léelo. No es que rompas relaciones, no es que ya ni les mires, pero no es el tiempo preciso aquel en el que justamente hay una invitación. No lo vas a ganar, él está en otras cosas, sus pensamientos. Habrá otro momento, hay un momento de quebranto donde tú tienes que estar, tienes que asistirle. Ese momento es el momento de sembrar. ¿Pero dónde te enseñé eso? Lea el capítulo 4, es bien bonito. Y así, pero ahora vamos a compartir el capítulo 5. Amén. Escribió el hermano del Señor Jesucristo, pero más que todo, el discípulo del Señor Jesucristo y autor de esta carta universal, la carta de Santiago. Un título fuertecito, pero yo creo que apropiado, porque en la iglesia tiene que haber personas no solamente en necesidad, tiene que haber personas en abundancia. ¿Cuántos dicen gloria a Dios? Ahora, no solo los de abundancia, porque justo Santiago, en capítulos anteriores, te dice, ¿por qué actuamos de una forma parcial? Cuando llega alguien bien trajeado, dice, según esto, dice, ¿no? Lo conducen en la reunión a las primeras filas, los ubican bien, dice. Pero llega un hombre medio menesteroso, que en la grada se acomode, sabrá, ¿a qué habrá venido esa persona? Más o menos, ¿no? No podemos hacer acepción de personas, dice, por ejemplo, Santiago, ¿no? O sea, que habla de gente de diferente nivel económico, está bien. Pero acá ahora habla, exhorta a los que tienen abundancia. Y está bien que lo diga en medio de la iglesia, porque esa es la realidad también. ¿Cuántos dicen gloria a Dios? No es pecado tener abundancia. Pecado es que la gente con abundancia haga algo inadecuado con las demás personas. No trate con respeto a los demás. Eso puede ser pecado. Pero el tener no es pecado. Vamos a aprender. ¿Cuántos quieren aprender del Señor? Gloria a Dios. Capítulo 5. En la Reina Valera dice: contra los ricos opresores. 5:1. Vamos ahora, ricos, llorad y aullad por las miserias que os vendrán, en pocas palabras, ¿no? 2. Vuestras riquezas están podridas y vuestras ropas están comidas de polilla. Esas son características de la gente que tiene necesidad, no de los ricos, pero está hablando de otras áreas más, no solo económica, sino de lo que hay como un valor moral, como un valor de esencia. Le está diciendo, usted podría ser rico, en otras palabras, pues realmente es mendigo en otras cosas, ¿no? 3. Vuestro oro y plata esté enmohecidos y su moho testificará contra vosotros y devorará del todo vuestras carnes como fuego. Habéis acumulado tesoros para los días postreros. El Señor dice en una parte en sus enseñanzas, es mejor hacer tesoros en el cielo, donde el moho ni la polilla pueden alcanzar. No se va a podrir, dice. No se va a echar a perder. Nuestra versión dice, donde el orín ni la polilla va a destrozar. O sea, cosas que pueden corromper y destrozar, ¿no? Las cosas. O cuando uno ve eso, lo ve así. No importa si no. Cuando ve que las cosas están echando a perder, uno trata de poner solución. A ver, lo pondremos en un lugar seco, lo almacenaremos mejor. Esto está mal aquí, ¿no es cierto? Eso es lo normal, lo natural. Pero dicen, ustedes parece que tuvieron todo, pero realmente lo que tienen está ya echándose a perder. 4. He aquí, clama el jornal de los obreros que han cosechado vuestra tierra. Cuando yo leí esta parte, hermanos, este versículo, en ese momento tenía como 7 personas a mi cargo, trabajando en las cosas del negocio que el Señor nos dio en ese tiempo, ¿no? De la confección. Tenía 5 en casa y 3 afuera, y eso. 3 familias, ¿no? Porque yo contaba, porque siempre se hacen ayuda con sus hijos, su esposa, siempre están metidos en eso cuando trabajan, ¿no? Cuando yo entendí esto, le entendí también una recomendación, ¿no? A gente sabe que me decía, nunca dejes a los obreros sin paga. Ni siquiera porque te falte. Que te falte a ti ya solucionarás. Pero esa persona está trabajando exactamente por eso. Por esa cantidad, si tú le has estipulado, tanto te voy a pagar, no le dejes, no le quedes, dejes colgando ahí, no hagas esa injusticia. Yo he dicho, ¿de dónde se habrá sacado esta idea? Buena recomendación, pero yo creo que se sacó por el Espíritu Santo de aquí, de la palabra. Aquí dice que no le dejes al que trabaja ahí sin haberle pagado su salario. Y esa es recomendación, hermano. Ese pastor, ustedes serán. Pues, no, ahorita yo no tengo en este momento ya. Ya pasó ese momento, a lo máximo, quizá con una familia. Y eso, temporalmente. Pero en ese momento eran varias familias. Y esta palabra, si le hacemos caso a todos los que estamos aquí, yo le digo aquí, ¿cuántas familias depende de usted? No, nadie, pastor. A ver, reflexione de lo que usted hace, alguien más. Ah, sí, alguien me ayuda. Ah, no, al otro le doy también material. Ah, son familias que dependen de ti. Y Dios te ha puesto en gracia para estar más arriba que el resto. Si tú estás en esa condición, obedezcamos esta palabra y vamos a tener de parte de Dios retribución. Dios nunca se va a olvidar también de decir, qué bueno que hagas una obra correcta. Y cuando hacemos algo incorrecto, también el Señor nos va a exhortar, como dice aquí en la palabra. nos va a decir rico opresor. Así, así nos va a tratar. Y no está bien. Y todo esto ya nos va, como dice, al que le cae el guante que se lo chante. Todito esto va a encajar a nosotros. Y más bien que encajen las bendiciones y no lo contrario. Amén. Dice, ¿quieren que vuelva a leer el 4? Voy a volver a leer acotación del 5 y el 6. El 4 otra vez. He aquí clama el jornal de los obreros que han cosechado vuestras tierras, el cual por engaño no les ha sido pagado por vosotros, y los clamores de los que habían cegado han entrado en los oídos del Señor de los ejércitos. Wow. Ese clamor no lo ha escuchado ni el jefe, ni la esposa, ni los hijos. Lo ha escuchado el Señor. Por eso es importante, hermano. Por eso es importante hacer las cosas correctamente. Hermano Carlos tiene una recomendación. Cuando hay gente que pide limosna, dale, me dice. Dale. Si estás en condiciones de darlo, dale. Puede que algún momento no puedas, también. Amén, pues en otro momento diste. En otro momento no pudiste, listo. Pero cuando pudiste y no lo hiciste, eso está mal. Cuando puedes y no lo haces, ahí está mal. Ahora, cuando en un momento de esos no puedes, bueno, el Señor sabe perfectamente. Listo. Otro momento habrá. Pero cuando puedes y no lo haces, endureces tu corazón, eso está mal, me dijo. Nunca permites que un limosnero te maldiga, me dijo. Pero le dije, pastor, hermano Carlos, ¿acaso la bendición no es del mayor al menor? Solo la maldición te puede caer si un mayor te maldice, pero no que un menor te maldiga. Sí, estás en lo correcto, ¿sí, no? Aclaro esto porque hay muchos que dicen, pastor, mi hija me ha maldecido. No te puede caer, hermana, no te puede caer, tú eres la mamá. Ah, ya, perfecto, no me cae. ¿Y por qué? Me dijo el hermano Carlos, no permitas que un limosnero te maldiga en esta porción. Porque si esa persona la ofendes, este se va a quejar con Dios. Y el Señor de los ejércitos escuchó la queja de este hombre, dice. Ah, ya no es la maldición del hombrecito. Es la maldición ya de Dios. Porque has actuado con injusticia. Eso es diferente. No es que este hombre tiene la autoridad de maldecirle a uno mayor, por decir, ¿no? Yo ni le conozco, por decir. Pero si le hemos ofendido, él va a clamar a Dios. La injusticia, el dolor. Y el Señor puede que le escuche. Ese es el tema. Pues hermano, acabas de decir, no permites que un mendigo te maldiga. Si puedes darle, dale. Ahora si no puedes, no puedes. Pero el rato que puedas, no endurezcas tu corazón. Cuando puedes, hazlo. Pero pastor, ese es para su trago, quiere. Ese es tema ya de él. Pero si tú puedes darle, pues darle de alguna manera. No, esos no quieren. Les das un pan, lo botan. Es que están pues capturados por el diablo. ¿Qué vas a hacer? El enemigo los tiene. Y tú peor, no les das nada. Por lo menos hubiera alguien que se le aproxime para que le haga reflexionar y diga, no toda la gente es mala. No toda la gente piensa en sí mismo. Ah, ya. Entonces, nunca permitas que un limosnero te maldiga, me dijo. Lección aprendida, pastor. Porque a veces hay esto, ¿no? No, este pastor está mal. No puede uno, ¿cómo es la bendición y la maldición? No puede pasar de un menor hacia un mayor, no le puede maldecir. Sí, pero si este menorcito clama a Dios por la injusticia, entonces Dios se pone al frente. Y ahí sí que no nos conviene, hermanos. Ahí sí que no nos conviene. Siempre voy a recordar, y alguna vez lo mencionamos, este mismo hermano Carlos, a sus hijos, ¿no? O sea, sus hijos eran así como nuestros hijos, normal, pues. Porque a veces uno piensa, ah, no, sus hijos del pastor deben ser chucha, con alas, ¿no? Son personas. Nosotros también somos personas normales. También nos podemos equivocar. A Dios gracias que tenemos la palabra y nos ayuda, como todos aquí en la iglesia estamos ahí esforzándonos. Sí, pero somos seres humanos también, nos podemos equivocar. Y sus hijos así le hacían renegar, ¿no? Él estaba ahí una mañana, y yo estaba con él porque era una época de campaña, en su oficina, él estaba orando y todo, ¿no? Acaba de orar. Yo también no voy a estar durmiendo mientras ahí el predicador está orando. Yo también miro a su oficina. Si me bota, me bota. Pero si no me bota, puedo orar ahí. Estoy orando también. Él no se molestó, estaba orando. Termina su oración. Yo también termino. Y él va a, en ese entonces no había celular. Pastor, ¿de cuándo está hablando? Usted sí que es viejo. Sí. No había celular. ¿No? Entonces... llama, tenía handy radio, como los radiotaxis, ¿no? Aquí Raf sabe algunos códigos, no voy a repetir esos. Entonces le llama, ¿no? Él le llama de nombre a nombre, ¿no? No le decía unidad 2, móvil 3, no. Él le llamaba de su nombre, su hijo mayor, ¿no? Entonces su hijo, el segundo, ¿no? El mayor le llamaba Víctor. El segundo se llama Gerardo. Víctor, Víctor, Víctor. Gerardo, Gerardo, Gerardo. Nada. Víctor, Víctor, Víctor. Gerardo, Gerardo, Gerardo. Víctor, Víctor, Víctor. Yo he dicho, o me escapo o me quedo. Hasta me va a llegar un alguna cosa desde su escritorio. Víctor, Víctor, Gerardo, Gerardo. Y después de unos 15 minutos responde, creo que Víctor. Papá, le dice. ¿Cómo que papá? Hace rato estoy llamando. Sí, es que recién voy a salir. ¿Qué? Recién voy a salir. Tenías que haber comprado este repuesto y esto. Yo estoy yéndome a la fábrica. Si llego antes y tú no has llegado y no estás con los repuestos que necesitan, porque ahorita, como no estás tú, hay gente que no está haciendo nada por tu causa, porque esa gente estaba esperando que llegue ese repuesto para que se pongan a hacer las cosas. Ahora, por tu causa, ahí hay mucha gente que está sin hacer nada. Yo llego antes y ya no tienes tiempo para contarlo, le digo. Y ese Víctor con esposa, porque dijo mayor, tenía su hijito más, o sea, le estimo unos mayor a 25 años, porque ya era ya maduro, ¿no? Entre 25 y 30, por decir esa edad, eran dos hijos. Y seguramente abuelo, no, papá, en este momento ya estoy camino, ya estoy yendo a la fábrica. Perdimos su señal y me dice, la verdad no voy a ir, pues tengo que ir a recoger al hermano Terry. Tengo que ir, voy a ir así, pero después voy a estar yendo yo. No sé qué va a estar tardando, pero ya, por lo menos así, ya tengo a un hombre activado. Y ahora este los va a activar a los demás también, porque ayúdenme a hacer esto, hagan esto, mi papá ya está llegando a la fábrica, va a hacer cosas, pero va a trabajar. Así hay que estar sobre esto, me dice. Yo lo escucho. ¿Sabe qué? Dios siempre va a controlar nuestras familias. Quiere lo mejor, pero no por eso quiere decir que no hay que controlar, no hay que estar sobre eso. Igual Dios nos va a pedir cuentas. ¿Amén? Ahora sigamos. Dice el versículo 7. Sigan leyendo, por favor. Si tienen un marcador de Biblia, uy, hermano, les va a ayudar. Ahí, si pueden, así como la Biblia del pastor Javier, con colorcitos, con resaltadores. Hay que hacerlo así. Ahora, pastor, yo tengo en el celular, igual puedes marcarlo, pero si tienes tu Biblia, ahí vas a poder hacer un trabajo muy especial, porque vas a estar, yo a veces hasta me recuerdo dónde estaba, Ale pintado creo que con celeste, voy a encontrar eso, y de verdad, ¿no? O sea, encuentro esa palabra porque sé que en un momento Dios me ha hablado a través de esa palabra. Dios está constantemente enseñándonos. A ver, versículo 4, ya hemos leído, ¿no? Esto está fuerte, ya hemos dicho que está tremendo. El versículo 12, por favor, de este mismo capítulo 5. Dice, sobre todo, hermanos míos, o sea, Santiago capítulo 5, versículo 12. Sobre todo, hermanos míos, no juréis ni por el cielo, ni por la tierra, ni por ningún otro juramento, sino que vuestro sí sea sí y vuestro no sea no, para que no caigáis en condenación. ¿Quién te ha enseñado, hermanos, que no es bueno jurar? La palabra de Dios. Jesús también dijo, no juréis ni por el cielo, ni nada, ni por el trono de Dios, ni nada. O sea, ¿quién eres tú para jurar? Que tu palabra sea sí o sea no. Listo. Eso que sea más que un sello seco. Que no tengas necesidad de decir, como muchos hermanos chapacos, algunos, ¿no? Juro por Dios. No, no necesitamos eso. Cumpita. No, no necesitamos eso. Necesitamos que nuestra palabra diga sí o no. Listo. Que tu palabra sea tan clara como el sí o como el no. ¿De dónde te sacaste, pastor? Pues estás exagerando. La Biblia no me estoy leyendo. ¿No? Entonces son enseñanzas. Y hay tantas enseñanzas, ¿no? Si usted un poquito antes me he ido saltando, ¿no? Pero, por ejemplo, de la paciencia cuando habla, el versículo 9. Hermanos, no os quejéis unos contra otros, para que no seáis condenados. El juez ya está delante de la puerta. ¿Cómo es eso, pastor? Es que la madurez te ayuda a perdonar. Si no, todo el rato vas a estar quejándote de uno y del otro, ¿no? Claro, cuando son niños se pueden quejar, ¿no? Mi hermanito me ha sacado la lengua, me ha pegado, me ha quitado mi juguete. Pero cuando ya vamos creciendo, tiene que haber en nosotros ya una madurez. Pues dicen, no, o sea, no se encuentren ahí, no sean aliados quejándose por todo. El juez está a la puerta. 10. Hermanos míos, tomad como ejemplo de aflicción y de paciencia a los profetas que hablaron en nombre del Señor. A veces uno dice, no, pastor. Dice que ahora de moda está decirse apóstol o profeta. Eso está de moda, eso de pastor ya. No sé, pastor. Gracias, hermanito, le digo. Pero, ¿saben? No es moda. No es que a uno le guste o no le guste. Esta es una alta responsabilidad. Aquí dice que los profetas sufrieron. Tampoco es, ya, que te pongas la camiseta número 10 y eres el goleador, ¿no? Hay un esfuerzo para eso, ¿no? No es por ponerte nomás el número 10 que ya vas a meter todos los goles del mundo. No, no es así. No, si te puedes comprar ahí en la esquina allá de la placita, y hartos. No se trata de comprarse, ¿no? Entonces dice, hermanos míos, tomad como ejemplo de aflicción. Wow. Y de paciencia a los profetas que hablaron en nombre del Señor. O sea, estar en eso es una gran responsabilidad. Y Dios sabe a quiénes colocar en una posición. Dice, Él, aquí lo voy a poner. Cuando le den un sopapo en la derecha, no le va a dar un piñazo con la izquierda y derecha también, y un cabezazo. Él va a dar la otra mejilla. Ya ha sido probado, ya lo he trabajado en su carácter. Él va a estar aquí. Y listo. Y si te ha puesto ahí, no es para que tú saques, no sé, ventaja queriéndote pisotearle al otro. No, sino para cumplir lo que el Señor está diciendo. Para eso estás. Y te ha puesto en un lugar de servicio. Mira, qué fuerte estas palabras. 11. Nosotros tenemos por bienaventurados a los que sufren. Habéis oído de la paciencia de Job. Y habéis visto el fin que le dio el Señor, porque el Señor es muy misericordioso y compasivo. Qué bueno es el Señor. ¿Y qué ejemplo nos pone, no? Job dice. Yo les confieso, hermanos, que cuando empecé en el Señor, era el libro que yo no quería leer. Sentía que, no, esto no voy a leer. Le tenía miedo. Porque la gente hablaba que la prueba, que Job y esto, que aquello. Entonces, no le daba mucha importancia, en serio. A ver, y para no pecar de mentirosos, si revisan entre mi lista de prédicas que lo tiene nuestro hermano Cito, que ya ha hecho una buena colección de material, les aseguro que no deben haber de Job, quizá último ya mencionándoles, pero así propiamente temas de Job, no, porque le tenía miedo. Pero aquí dice en la palabra, nosotros tenemos por bienaventurados, versículo 11, ¿no? Santiago 5:11, a los que sufren, habéis oído de la paciencia de Job y habéis visto el fin que le dio el Señor, porque el Señor es muy misericordioso y compasivo. Y entonces empecé a leer, Dios me llevó a la palabra, qué lindo es leerlo. Y también, voy a ser honesto, ustedes saben que en el superlibro ahora ya hay la nueva temporada, que es bien bonito, bien animado, o sea, bien actual. Y por si acaso, si alguien quiere ver eso, da en el canal 2 a las 6 de la mañana, los sábados y domingos. Es ahora, pastor. Ah, es ahora. Yo no sé por qué. Claro, porque debe ser caro en otros horarios, ¿no? Esos espacios. Es una iglesia o es un ministerio desde Santa Cruz que paga esto. Entonces, por eso han debido conseguir estos horarios. 6 de la mañana, lindas enseñanzas en dibujos animados actuales. Yo sé que muchos de nuestros hijos están pues descansando, pero usted por lo menos aproveche. Yo sé que en algún momento van a dar en otro horario. Y lo bueno es que hay en internet, todito eso. Hay en internet, todito. Pero si usted puede verlo ahí, va a poder ver por lo menos tres capítulos, ¿no? Diferentes porciones de la palabra. Y en esa yo vi lo de Job, ¿no? Y empiezo a reflexionar, esto conozco, esto he leído. Pero cuando lo ves así secuencialmente, más ordenado, el Espíritu también te ayuda, en serio, que te ayuda. Dices, esto he leído y ahora comprendo. Porque quienes hacen también, hay gente cristiana involucrada que le ha debido poner sus características, su esfuerzo, su talento, su profesionalismo para transmitir a través de un dibujo lo que dice la palabra, ¿no? Entonces, veo ahí un esfuerzo y muy, muy interesante, ¿no? Todas las cosas, ¿no? Y al final, la restauración. Así que, hermanos, cuando dice esta palabra, un versículo, pero es toda una historia. Aquí un versículo, ¿no? Pero dice, ustedes saben de la paciencia y esto y aquello. ¿Y cómo acabó todo? La misericordia del Señor, que es compasivo. Claro, el Señor les restituyó el doble, ¿no? De las cosas que tenía. Y sus hijos que habían muerto, pues Dios les dio otros hijos más. No le dio el doble, le dio unos hijos más, porque sus hijos en la eternidad viven. ¿Cuántos dicen gloria de Dios? Y hemos leído el 12, el 13. Miren, vuelvo a decir, esto es un manual. Es un manual. Yo estoy seguro que si lees esto, tienes el manual para hacer muchas cosas. ¿Qué dice? ¿Está alguno entre vosotros afligido? Vas a encontrar siempre gente en problemas, ¿no? Ya afligido, está estresado, decimos en este tiempo, ¿no? Hermano, está estresado, dice, no, yo estoy estresado, dice. ¿Está alguno entre vosotros afligido? Haga oración. Para el estresado, dice que lo mejor es la oración. ¿Está alguno alegre? Pues también puede uno estar alegre. Entonces, que cante alabanzas. Hay que animar, hermano. Hay que cantar. Hermano o hermana, el Señor así nos ha restaurado, nos ha bendecido. El Señor nos está dando esta oportunidad. ¡Qué lindo! Reúnanse en casa o vos solito empezá y alaba al Señor, que siempre hay alabanza en tu casa. Gloria a Dios. No es un momento para decir, qué bien, y no lo apoyes. Si alguien te está contando de una victoria en el Señor, dile, qué lindo, qué hermoso. Cantale, agradecele, haz escuchar alabanza siempre en tu casa o donde estés, ¿no? 14. ¿Está alguno enfermo entre vosotros? Esto es clave, ¿no? Y a muchos de nuestras, a muchas de nuestras familias nos ha tocado esto. Dice: ¿está alguno enfermo entre vosotros? Llame a los ancianos de la iglesia para que oren por él, ungiéndole con aceite en el nombre del Señor. Yo no les he llamado, pero han llegado. El Espíritu les ha debido llamar. Llegaron, me visitaron y venían con todo su amor, y al final sacaban su aceite así. Pastor, quisiéramos orar. ¡Ah, traiga ese aceite! Yo me salí al centro. Hagan lo que el Señor les ha enviado a hacer. ¡Amén! Con confianza. Ya se sacó su botellón, ¿no? Primero damos una botellita chiquitita. Sí, pastor, podemos orar. ¿Sí? ¡Claro que sí! Hagan lo que el Señor les ha dicho que hagan. Aquí estoy. Ya se sacaron su litro, ¿no? Si les hemos enseñado eso nosotros desde aquí, ¿por qué nos vamos a enojar? ¿Por qué vamos a decir no, que no sé qué? Si nosotros desde aquí hemos impulsado, que es un símbolo, es según la palabra, además está acá, escrito. Algún enfermo, ay, llámenlo a los ancianos de la iglesia. Los ancianos no quieren decir que van a llegar con su bastón, aunque podría haber. Con su barba más, ya podría haber. Pero anciano significa responsable, administrador, es decir, líder. De alguna manera Dios le ha hecho líder, aunque de su familia al frente está. No es cualquier persona. Hay gente que ya está involucrada en el servicio de Dios, de alguna manera. Entonces, esos hermanos llegan y tienen esa carga de Dios en su vida y tienen ese respaldo de Dios. De ancianos, vuelvo a decir, que significa administradores, ¿no? Entonces ahí están nuestros hermanos. Nunca se sienta mal. Claro, sea ordenado, ¿no? Vea quién está ahí, por ahí alguien, no sé, no le va a gustar. Por ahí el papá no es cristiano y le dice, vamos a la por su... Siga, por favor, adelante, le va a decir usted. O si está la mamá o alguien, ¿no? La esposa o el esposo. Aproximarse, dice, hemos venido, somos de Dios, usted sabe. Queremos orar por él, vamos a conocer este tema. Sigan, por favor, sigan. Aquí está mi esposo, mi esposa, o mi hijo, mi hija. Pasen. Eso sí, hay que siempre pedir permiso, ¿no? Cuando te toca ir, pues a mí varias veces me ha tocado ir a un velorio, donde no eran cristianos todos, ¿no? Entonces yo iba a pedir permiso a los dolientes, ¿no? ¿Puedo compartir la palabra? Claro que sí. Pase, por favor, adelante, siga usted. Esa palabra de autorización es clave. No me voy a ir yo a imponer o querer hacer lo que nadie me ha pedido que haga. Ahí vamos a hacer quedar mal al Señor, ¿no? Entonces eso sí hay que comprender, eso hay que completar esa responsabilidad, ese respeto, pero no por eso te cohibas. No digas, ay no, es el pastor, ¿cómo vamos a orar por él? No, dice la palabra acá. Amén. Ya estamos terminando, amados. Y lo lindo, dice, ¿no? Llamen a los ancianos de la iglesia para que oren por él, ungiéndole con aceite. Aquí está la orden. Porque a veces alguno dice, ¿de dónde te has sacado eso del aceite? Es del Antiguo Testamento. No, no, no hay que ver ahora. Estamos en el Nuevo. Esto es del Nuevo Testamento, Santiago. Es de los nuevos discípulos. En el nombre del Señor. 15. Y la oración de fe salvará al enfermo y el Señor lo levantará. Y si ha cometido pecados, le serán perdonados. Confesaos, mire esta enseñanza. Confesaos vuestras ofensas unos a otros y orad unos por otros para que seáis sanados. La oración eficaz del justo puede mucho. ¡Qué tremendo! Yo en cada oportunidad que me visitaban, escuchaba una palabra y el Espíritu Santo me daba palabra a través de esos siervos de Dios. Estaba con mi esposa, con mis hijas, y mientras ellos me hablaban, el Espíritu Santo me hablaba a través de sus voces. Ah, ibas aprendiendo. Y dices, he hecho mal en esto, he hecho mal en lo otro. Momento de arrepentirnos, ¿no? ¿Qué dice el Señor? Amarás al Señor tu Dios con todo tu corazón y a tu prójimo como a ti mismo. Y nuestro prójimo para los esposos es nuestra esposa. Y a veces con quien menos tratamos bien es con nuestro cónyuge. Momento de quebrantarnos, momento de ponernos a cuenta con el Señor y decir, perdóname, Señor, yo he hecho mal. ¿Quién te ha predicado? ¿Quién te ha dicho algo?
1: El Espíritu. El Espíritu llega y te dice, en esto estás mal.
0: Y viene un siervo de Dios, humilde, ¿no, Señor? Una sierva, le voy a compartir esta palabra. Ay, ahí me dejaban noqueado, porque entendía que era palabra del Señor. Señor, gracias por hablarme esto. Esto no me habían hablado, pero estaba haciendo mal. O sí me habían hablado y yo no quería escuchar, pero tú me estás hablando a través de este ciego, de esta sierva. Y les he agradecido a algunos. Señor, gracias porque Dios me ha hablado a través de ti. Y voy a poner en obra lo que Dios me ha hablado, me ha exhortado, me está diciendo esto. Entonces, por eso dice, versículo 16, confesaos vuestras ofensas unos a otros. Cuando viene la palabra de Dios, tú quieres decirlo. ¿Sabes qué? El Señor me ha hablado de esto. Estaba equivocado en esto. Empiezas a confesar tu pecado. Ya no te da miedo. Claro, el diablo antes te hacía poner miedo, ¿no?
1: No digas, qué vergüenza.
0: Pues qué vergüenza tú, diablo. Voy a confesar. Aquí dice confesar. Y voy a decir, en esto estaba equivocado. Por eso estaba mal. Ay, el Señor dice, eso quiero ver de ti siempre. Que te pongas a cuenta. ¿Acaso no dice el Señor que nos pongamos a cuenta siempre? Confesad vuestras ofensas unos a otros y orad unos por otros. Tampoco es para que, ay, hermano, sabíamos, usted siempre es culpable. No es para eso. Orad unos por otros para que seáis sanados. La oración eficaz del justo puede mucho. Con esto acabo. Elías era un hombre sujeto a pasiones semejantes a las nuestras y oró fervientemente para que no lloviera, y no llovió sobre la tierra durante 3 años y 6 meses, y otra vez oró y el cielo dio lluvia y la tierra produjo su fruto. 3 años y medio sin lluvia. Hermanos, si alguno de entre vosotros se ha extraviado de la verdad y alguno lo hace volver, sepa que el que haga volver al pecador del error de su camino, salvará de muerte un alma y cubrirá multitud de pecados. Aquí está una instrucción. Que oremos por aquellos que de alguna manera ya no están viniendo o han dado un paso atrás. Oremos por ellos, porque si vuelven, dice, multitud de pecados serán cubiertos. Y vamos a recuperar una vida que estaba extraviada. O sea, Dios quiere eso. Nos da la instrucción. Nos dicen, sean como Elías. ¿Cómo Dios nos puede comparar así? Póngase de pie, por favor. Sean como Elías, dice. Hermano, una oración que tú hagas y que no llueva 3 años y medio, eso significa, sean como Elías. Si cuando hace unos 3 años, creo, no había agua, había problemas de escasez aquí en la ciudad. Nuestro reservorio de agua estaba quedando sin reservas, ¿no es cierto? Aquí la gente se estaba alborotando. Me acuerdo que hasta yo he recogido mi agua en esos tanques de agua, justamente, ¿no? Pero ya he recolectado yo mis agüitas, unas ollas grandes que tenía mi esposa. Ya tu olla de sarta vamos a sacar aquí, ya. Aquí vamos a llenar. Aquí vamos a llenar esto. Hasta el pastor ha recogido agua, hermanos. No, si usted no ha recogido, usted debe estar muy seguro. Pero ahí abajo ya sentíamos escasez, porque tenía otra represa. Hola, papito. Un sobre. Aquí está. Ahí en el Epsal, qué bien. Gracias. Eso es ser valiente. ¿Cuántos dicen gloria a Dios? No tiene miedo. Esto es del Señor. Puede venir, puede hablar. Gloria a Dios, qué lindo. Me acuerdo que aquí se le presenta al Señor. Si usted tiene ahí hijos que no han sido presentados al Señor, presente eso al Señor. No van a tener miedo de nada. Y les decía eso, que cuando había escasez de agua, ¿cómo nos pusimos algunos que nos enterábamos? Nos decían noticias, ¿no? Se va a cortar, que va a pasar esto, que aquello. Y uno se preocupa, porque el agua es esencial. Pero imagínense, 3 años y medio, no hubo agua aquí. ¿Y por qué? Porque Elías dijo. Y cuando después de 3 años y medio dijo otra palabra, volvió a haber lluvia. autoridad. Autoridad en la boca. No es cualquier cosa. Como ayer escribí para felicitar justamente a Jackie y Grover por su matrimonio, les dije, están después de muchos años celebrando. Un día como hoy se dieron votos de matrimonio. Voto significa yo me comprometo en esto, yo digo esto, te voy a amar siempre, voy a ser fiel y tantas cosas, ¿no? Y alguno podrá decir, las palabras se las lleva el viento, eso dirá el mundo. Pero en el Señor sabemos que las palabras tienen autoridad. Lo que digas, lo que dices, te vendrá. Entonces hay que siempre recalcar el pacto, las palabras del pacto. Y si así pasa entre personas, ¿cuánto más entre lo que Dios ha dicho con nosotros? Es un pacto eterno. Amén. A mí me impactó las palabras del pastor Julio César Rival acerca de Santiago. Cuando dice ese versículo que leímos, dice, si alguno está triste, cualquier cosa, haga oración. Alguno está alegre, cante alabanzas. Alguno está enfermo, llame a los ancianos de la iglesia, que lo unjan y será sanado. Él dice, además de esto, ¿no? A los nuevos les dice, si a alguno le falta plata y usted puede darle, dele nomás. Qué lindo este siervo. Qué lindo este siervo de Dios. A su iglesia le entrena a ser sensible. Les dice, si no va a venir un enfermo, hay que orar. Aceite de unción. Alguno está triste, hay que orar. Alguno está alegre, hay que cantar alabanza. Si a alguno le falta, hay que darle, hay que apoyarle. Saben, hay muchos que esa misma enseñanza han recibido por el Espíritu. Hemos recibido por el Espíritu. Cuando tú empiezas a compartir, el Espíritu se alegra y tú te alegras. No sabes por qué. No sabes por qué te alegras. Porque alguien te decía, tonto, ¿cómo te vas a alegrar? 10 pesos menos ya tienes. No sé, pero yo estoy feliz. Porque le hice caso a mi Dios. ¡Gloria a Dios! Loco, tonto, 100 pesos menos tienes. No sé yo. Pero estoy feliz por haberle obedecido a mi Dios. Porque sé lo que he hecho en el reino espiritual. Vamos a orar, papito bueno, gracias. Aquí están las enseñanzas, Señor. En tu palabra está la enseñanza, cómo comportarnos, cómo hacer cada cosa. De las cosas más prácticas y simples, nos muestras cómo debemos actuar. Señor, gracias. Gracias por este siervo como es Santiago. Y escribió tantas cosas guiadas por tu Espíritu. Te vio a ti mismo accionar y trabajar. Y fue tú. Discípulo, además que fue tu hermano, comprendió tu ministerio. Después de en un momento también estar desconfiando y pensando que tú estabas desvariando junto con sus hermanos y su madre, Padre, le enseñaste a Santiago verdades del Espíritu y le enseñó así. Gracias, Señor. Padre bueno, eres fiel. Levante sus dos manos, dígale, enséñame a mí también a actuar con sabiduría, a hablar con sabiduría, a hacer obras conforme a tu Espíritu. Precioso Dios, gracias. Gracias, Señor Jesús. Te bendecimos. Mueva sus dos manos. Dígale, te bendecimos, Padre. Te bendecimos, Padre. Quiero ser ese instrumento, Señor. Siempre habrá gente afligida, pero yo quiero llegar ahí con oración para que salga de su angustia, de su opresión, de su estrés. Y yo mismo, Señor, no quiero estar en angustia, en estrés. Quiero hacer oración y ser libre de toda opresión. cantarte alabanzas cuando esté alegre. Quiero impulsar a que los que estén alegres canten a ti, te alaben. Quiero llegar ante el enfermo y no decirle ni modo, sino llegar con fe, con pasión en ti, y decirle: eres sano. Llevar aceite de unción y decirle: eres sano. Ungirle y decirle: eres sano. Reunirme con otros hermanos que también tienen ministerio, que también tienen ese apoyo tuyo, ese amor por ti, y llegar con ellos. Llamen a los ancianos, dice, no ir solito, ir con un equipo de hermanos. Y levantarle: eres sano. Reunirme con otros hermanos que también tienen ministerio, que también tienen ese apoyo tuyo, ese amor por ti, y llegar con ellos. Llamen a los ancianos.

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Señor, una vez Jesús se acercó y le dijo a sus discípulos: yo no quiero que ustedes solamente sean siervos, yo los quiero llamar amigos, porque siervo no sabe lo que hace su Señor. Yo les quiero llamar amigos porque quiero hablarles todo lo que quiero ser. Pero el Señor no se quiere quedar solamente como amigo tuyo. Él quiere que seas su hijo. Quiere que seas

sabemos que a los que aman a Cristo, todas las cosas les ayudan a bien. No hay nada que nos pueda separar del amor de Cristo.

0: Señor. Tú eres el amado,
1: sí, Señor,
0: a quien esperamos.

porque ha venido tu luz, la gloria de Jehová ha nacido sobre ti. Porque he aquí que tinieblas cubrirán la tierra y oscuridad las naciones, mas sobre ti amanecerá Jehová, sobre ti será vista su gloria, y andarán las naciones a tu luz.

maravillará y ensanchará tu corazón, porque se haya vuelto a ti la multitud del mar, las riquezas de las naciones hayan venido a ti. Declaramos en esta mañana

allá lo que está sucediendo en el ámbito espiritual, mi hermano, mi hermana. Los ojos físicos a veces no lo pueden ver, pero tus ojos espirituales pueden verlo.

Cierra tus ojos. No sé cómo has venido a este lugar. Yo no sé si has venido con problemas, con cargas. Pero sé que el papá está aquí para abrazarte. Él está aquí para restaurar tu vida, para llenarte de vida, de luz. Tú también anhelas estar con Él en su corazón.

0: Y la palabra de Dios hoy vamos a compartir a partir de Génesis. Génesis, vamos a buscando el primer libro de la Biblia. Le invito a que lo busque. Y antes de iniciar la prédica, quiero expresar mi agradecimiento, queridos hermanos y hermanas, a toda la congregación por el lindo regalo que me dieron por motivo de mi cumpleaños este martes pasado. Realmente fue una muy grata sorpresa, muy feliz de recibir el cariño y el favor de todos ustedes, queridos hermanos y hermanas. De pronto alguien no ha estado presente, pero igual usted es parte de esta iglesia. Usted es parte de este lindo cuerpo del Señor. Igual es igual el agradecimiento para toda la iglesia. Es qué bueno, ¿no? O sea, uno aprende que es bueno también saber recibir, ¿no? O sea, la Biblia dice es mejor dar que recibir. Siempre. Pero cuando recibes, entiendes que es por la mano de Dios, es la forma bonita, ¿no?, que hay en la familia del Señor. Es el amor, se transmite, y creo que esa es la sinceridad, es la forma en que el Señor quiere que nos llevemos. No será pues todos los días de cumpleaños en cumpleaños, ¿no?, pero es que quiere que seamos sinceros, podamos expresar. Cuántas veces nos quedamos con las ideas, ¿no?, y no salen por la boca, ¿no? Hay que decirles. O sea, alguno quizá quiera decirle a alguien, a su familiar, una cosa, y no lo dice, lo sobreentiende, diciendo, ya, se supone. No, no hay que suponer, hay que decirlo, hay que hablarlo. Es bueno, eso siembra, eso sana también, eso también restaura, eso también edifica, hace muchas cosas. Así que cuando usted tenga ganas de decir algo bueno por alguien, dígale, aproxímese, dígasele. No, con eso no muestra usted debilidad, más bien muestra fortaleza, porque está transmitiendo, está bendiciendo, de verdad. La Biblia dice que hay poder en las palabras. Mientras estaba yo recibiendo felicitaciones, cada persona venía con algo, con una palabra, o simplemente con un abrazo, listo, o sin palabras ni nada, solo decir, estamos aquí. Y el Espíritu Santo igual ministraba, a mí me ministró, o sea, a algunos a través, yo recibí de algunos a través de sus palabras, mucho, pero de algunos solamente recibí la presencia de Dios a través de sus palabras o de su presencia. Gracias Señor. Yo advertí la presencia gloriosa de Dios solamente por estar ahí la persona, y en un momento o en varios, como tres momentos, me quebranté, porque sin palabras me estaban mostrando en actitudes muchas cosas. Y es algo muy hermoso. Entonces no hay que privarse de eso. ¿Amén? Entonces yo le pido, cuando usted quiera decir a alguien algo, y es porque a veces es fácil exhortar. Exhortar significa animar, ¿no? Pero es fácil reprender o decir, sabes, estás mal, ¿no? Es bueno, es correcto también. Pero también, así como sabemos decir eso, también hay que decir, y esto me alegra de ti, o esto es lo que causa de ti en mi vida, esto. Hay que saberlo decir. A veces nos, quizá por nuestra cultura, solo nos referimos a una persona para llamarle la atención. ¿Sí? ¿No? Algunos maestros solamente saben llevar, como en la familia Ingalls, ¿no? Willy, a la esquina. Sea el maestro que sea, Willy siempre está en la esquina, ¿no?, en los Ingalls. Puede ser de un carácter diferente, pero cuando a esa persona le dices no solo lo que hace mal, sino lo que también ha hecho bien, estás sembrando. Dice un autor que cuando hay este tipo de actitudes, lo han debido ver en Facebook, ¿no? un facebookero ha escrito en una imagen de una africana, ¿no? Está ahí la africana, no sé si han visto así. Salió esta semana o la anterior, o de pronto salió hace años, pero yo la vi recién esta semana, ¿no? Hace dos semanas. Está así la africana, ¿qué ha pasado? Le están botando, ¿qué? Me impresionó la imagen, está así como corriendo, ¿qué? Y ahí habla, ¿no? En esta tribu, cuando hacen las cosas malas, la comunidad los reúne, dice, a la persona que ha hecho algo malo lo ponen al centro. Yo digo, callejón oscuro, eso ya, yo sé. Eso no solo hay en África, aquí también hay, de hecho. Y en mi cuartel sabían bien, le he dicho, bien sabían eso. El que hace mal, ya, callejón oscuro. Seguro que es eso, yo estoy leyendo. Y al que hace, infringe sus reglas, sus leyes de esa comunidad, lo ponen al centro. Entonces esta chica, esta señora o señorita, ¿qué sería? Estaba así, ahí me he imaginado, entonces estaba yendo pues, al matadero, ¿no? Al callejón oscuro. Una manito. Y no, dice que cuando alguien infringe, los más ancianos, digamos, los más con capacidad de dar consejería del grupo, dice que los reúnen y le empiezan a decir todo lo bueno que ha hecho. Digamos que lo han agarrado, por decir algo, maltratando a la gallina del vecino, digamos, ¿no? Un ejemplo estoy diciendo. Y lo pillan y dice, eso nunca deberías haber hecho, ¿no? En otra cultura habrías dicho, ¿por qué has hecho esto? ¿Qué te ha pasado? Y no sé, nunca más hagas esto. Ahora, devolvele tantos o el mismo. No sé, ¿no? Varias cosas. Pero dice que esta comunidad, más bien le dicen, ni le hablan del tema de la gallina, digamos. No estoy tomando un ejemplo. No dice así el reporte, ¿no? Pues yo lo estoy parafraseando. Entonces dice que le empiezan a decir todo lo bueno que ha hecho. Dice, me acuerdo que cuando eras niña, tú me has ayudado. Yo, hombre, claro, tú me has ayudado. Me acuerdo que cuando tú eres más jovencita, me lo has pagado mi pasaje, digamos, ¿no? Ahí digamos que no había esa comunidad, pero le parafraseo en nuestro contexto, ¿no? ¿Te acuerdas una vez que había un pasajero ahí en el trufi, en la parte de adelante, y se ha inquietado, miraba izquierda, derecha, y tú no sé cómo, de cómo te diste cuenta que no tenía plata, y me lo pagaste en pasaje? ¿Te acuerdas? Y uno dice, ¿eras tú? Creo que eché ese favor unas dos veces en toda mi vida, o quizá tres, pero ¿eras tú? ¿Sabes? Claro. ¿No te acuerdas? No, pero yo nunca me he olvidado de ti. Cosas como esa, ¿no? Y le dice, ¿y te acuerdas cuando me han calumniado y nadie me creía y tú me has dicho, no te preocupes, yo he visto el asunto y yo voy a hablar de este tema? ¿Y lo has hecho? Sí, me acuerdo, porque también era justo y no me costaba nada. Gracias. Y otro, ¿no? ¿Y te acuerdas de este y te acuerdas de aquello? ¿Te acuerdas cómo trabajas? ¿Te acuerdas cómo haces las cosas aquí? Cuando hay mucha gente que mira, pero tú estás metida en este asunto. Y tantas cosas pueden pasar, ¿no? Y empiezan a decir, y no se cansan. Ese sí que es el castigo. La persona tiene que escucharles a todos que puedan. Primero han empezado, digamos, los más antiguos, los más sabios. Luego quizás los de su tanda, ¿no? Y ahí le dicen su amigo, su amiga, yo me acuerdo de ti esto, ¿tú te acuerdas? ¿Te has olvidado? Y la otra persona empieza a decir, según la teoría de esta comunidad africana, a sanarse. A eso que ha infringido, a eso que estaba manchando, entre comillas, su testimonio, a eliminarlo. Y ella dice, ¿cómo es posible? Tantas cosas buenas había sabido hacer yo y esta tontera me estoy metiendo en mi vida. Esa es una forma de sanar y restaurar. Ahorita el Espíritu Santo me muestra que eso me estaba pasando ahí, en esa fila. Está ahí cada uno y otra vez. Y venía la siguiente de familia y quería explicarse por qué estaba así. Hermana, discúlpeme, pero estamos todo bien, tranquilo, decía, pero es que segundos antes algo estaba haciendo el Señor. Estaba tranquilo, estaba recibiendo abrazos, compartiendo con mamá. Otra vez, otra cosa. Y otra cosa. Por eso le digo, eso también es el Espíritu. Ese es un don del Espíritu. Cuando tú tienes que decir algo, dilo. Porque Dios va a usar tu vida, no para destruir, ya no eres instrumento del enemigo. Antes hubieses ofendido, lastimado con tus palabras, con tus actitudes, pero ahora el Espíritu Santo habita en ti, así que de ti va a salir palabra, va a salir sanidad, va a salir restauración, como esta tribu africana, va a salir lo mejor de esa vida, y esa vida va a decir, yo no quiero más contaminación, yo quiero aquello que me están diciendo, eso quiero permanecer, en eso quiero permanecer. ¿Cuántos dicen gloria a Dios? Dale un fuerte aplauso al Señor. ¿Alguno puede decir? Las palabras se las lleva el viento, ¿no? Eso no está en la Biblia, por si acaso. Porque algunos dicen, ah, debe decir tanto que hablan, debe ser en la Biblia. No, las palabras se las lleva el viento, el diablo debe escribir eso. Porque la palabra tiene autoridad. Y no solo la de Dios, sino también la nuestra. ¿Por qué? Porque dice que Dios nos ha dado de su espíritu. O sea que nosotros tenemos algo de Dios. Algo de Dios hay en nosotros. Es la autoridad de la palabra. Jesús, ¿qué dijo? Lo que dices, lo que digas, te vendrá. Y hay gente que dice, están recortando personal, ¿no será que me van a votar? Lo que dices, lo que digas, te vendrá. En vez de decir tonteras, decir, que recorten, ¿qué me importa? Yo confío en mi Dios. Y voy a estar ahí hasta que Dios diga que esté ahí. Y si me saca, no va a ser para irme para atrás, sino para avanzar. Porque a veces no queremos salir. De pronto el Señor quiere llevarnos a otro nivel. No, no, no, no, no. Quiero seguir en kinder, Señor. ¿Qué te pasa? Quiero seguir haciendo mi papel lustroso, mis lanitas. Eso es lindo. Señor, es lindo, hijito, pero tienes que estar ya en primero, de primaria. No, te estás equivocando, Señor. Me gusta kinder. Te gusta, pues, pero necesitas salir. Si no te saco yo, tú te vas a quedar así hasta los 40 años en kinder. Y a veces es necesario salir, pero por la mano de Dios, no que el diablo te bote, ¿no? Eso es diferente. Entonces tú dices, están recortando, pues, recortando personal. Si no es la voluntad de Dios, yo no me salgo de aquí. Diablo, ¿qué te has creído? Tú no eres dueño de este lugar. Ahora, si el Señor quiere llevarme a otro nivel, quiere enseñarme más, eso es diferente. Yo le hago caso al Señor. Si puedes llevarme nomás, Señor. Amén. Eso es diferente. Entonces yo le digo, hay que hacer eso. No podemos quedarnos en un solo nivel. Vuelvo a decir, esas expresiones no las copio. Las palabras lleva el viento, mentira. La palabra tiene autoridad. Lo primero que dice el Génesis registra, dice, en el principio, eso está también en Juan, gracias, Angelito. Dice en el Evangelio de Juan, al principio, todavía no está. Vamos a compartir el Génesis, no se preocupe. Pastor, otro lado, está buscando. Hermanos. En Juan capítulo 1, habla y dice, en el principio era el verbo. En la Biblia en inglés dice, en el principio era la palabra. Y a veces eso de verbo, dice, ¿qué será? ¿No? O sea, claro, un medio técnico, ¿no? El verbo. Pero cuando dices, como en la Biblia en inglés, en la King James, o en cualquier traducción, o en muchas traducciones, no en cualquiera, dice, en el principio era la palabra, o fue la palabra. En el principio. O sea, no fue, no sé, a ver, ¿qué hay en el ser humano? No sé, los ojos, los oídos, de los sentidos hablando, ¿no? El tacto, así. Pero sí que al principio fue la palabra. La palabra. Y por la palabra fueron constituidos todo. Él dijo y fue. El Señor dijo una cosa, sea la luz, ¡pam! Se parece la oscuridad a la luz, ¡pam! Lo seco del agua, ¡pum! Todo. Palabra, palabra, palabra. Y nosotros hemos sido creados en ese mismo espíritu. Nos dio aliento de vida. Y dice, a imagen y semejanza lo creó. Así dice la palabra. Y en Génesis dice, e hizo al hombre a imagen y semejanza de ellos. ¿De cuál ellos? De Dios, pues. Dios es uno, pero tiene, es también trino, es uno, es una integridad. Ahí está, ¿no? Hablando. Seguramente Jesucristo. Es medio complicado para mí. Dios, listo, ¿no? Espíritu Santo, el Espíritu se movía sobre la faz de las aguas. El Dios eterno es la primera traducción que hay en Génesis cuando habla de Dios. El Dios eterno. Sobre las aguas. Se movía sobre las aguas. Es el Espíritu de Dios. Entonces, habló y fue. Entonces, le digo, hermano, en la palabra y autoridad. Así que cuando estaba yo recibiendo estas palabras de los hijos e hijas de Dios, yo empezaba a ser ministrado. Pues le digo, usted no se reserve. Cuando tenga que decir algo, dígalo. Porque ahora en usted habita el Espíritu Santo y de usted va a fluir palabra que edifica, palabra que restaura, palabra que levanta. Y también cuando escucho usted una palabra negativa de alguien con autoridad, porque en ustedes el Espíritu Santo, no acepte, no acepte por nada, ni acepte ni para usted ni para otros. A veces por error, podemos decir, alguien en la familia puede decir algo errado, usted con autoridad, no haciéndose el sobre, el súper eminente espiritual, no, sino simplemente con naturalidad, pero con conocimiento, dices, no es así. No es correcto, no está bien. Y el otro se va a asustar, no está bien, no es así. ¡Qué floja esta! No es floja. Lo que pasa es que ahorita tenía que hacer otras cosas, pero ahorita se va a solucionar y lo hace. Tienes que hacerlo. Sí, ya. Has eliminado la palabra. ¿Qué floja es esta? Porque si no eliminas esa palabra, en su vida, en su file espiritual, dice, ¿qué floja es esta? ¡Tum! Listo. Si nadie ha eliminado esa palabra, nadie con autoridad, ahí está, pues. Es a la vuelta de la esquina. ¿Por qué será así? ¿Por qué será así? ¿Por qué habrás hablado así? Habría que decirles a muchos. Hay que tener cuidado. Entonces, las palabras tienen autoridad, tienen poder, pueden hacer muchas cosas. Acuérdese de Jesús. Una higuera, él dice que le gustan los higos. O sea, digamos que usted es su fruto preferido. En vez de higuera, digamos, si no le gusta, usted digo, ¿no? Por ahí no le gusta, por ahí es usted de los yungas, además digo yo, no como me gusta cítricos, ya bueno, ya pan, para su ejemplo, digamos que le guste un cítrico bien rico, y usted se antoja, ya no, pastor, yo no soy ni de yungas ni del valle, yo soy del altiplano, a ver, en el altiplano alguna cosa rica que te guste, ya imagínate lo que sea, lo que te guste, pues ya, te aproximas y crees que hay y nada. Pero desde lejos parecía un árbol con fruto y chévere, bonito. Pero nada. El Señor se aproximó a la planta de higo y nada. Puro hoja nomás. Nadie más coma de ti, le dice. Uf, le miran y dicen, Señor, está bien que se antoje, pero ¿para qué al árbol le está hablando? Al día siguiente ven el árbol seco. Jesús, ¿qué le dijo? Nadie más coma fruto de ti. Nunca. ¿Tiene autoridad o no tiene autoridad la palabra? Hermanos, hay que tener cuidado. Mucho cuidado con lo que hablamos. Pues vuelvo a decir, para volver al ejemplo anterior, floja, parece suave, ¿no? Pastor, aquí qué es mala palabra. ¿Acaso has dicho una palabra de Avaroa? ¿Sabes que esa palabra de Avaroa que parece tan soez, comparando con esto, no es maldición como esto otro? Esto sí es maldición. Has maldecido. Hay que tener cuidado. ¡Ay, su problema! ¿Para qué se hace maldecir? Dios dice que de lejos le ve al que maldice. Hay que buscar la palabra. No es que sea así, ¿para qué me provoca? Pues, ¿para qué me provoca? Yo le he dicho esa palabrita y ya. Su problema, ¿para qué me provoca? ¿Su problema? Tu problema. Porque a Dios no le gusta los que labios que maldicen. Uy, no hay un versículo de eso. N. Bueno, no sé si N, pero muchos. No le gusta la maldición. No le gusta que de ti salga maldición. Así que empieza a purificar tu lengua. Y vuelvo a decir, no solo de palabras soeces. Eso hace rato lo has debido olvidar. Porque uno habla palabras soeces cuando está en medio de gente soez. Es lo normal, ¿no? Todos hablan así y vos también repites. Cuando yo escucho algo así, le digo, ¿qué les pasa? Aquí no hablamos así. Ah, pero no, aquí así. Rebeldía más. Dos cosas todavía. Nos vamos a seguir apuntando aquí. De habla asqueroso, de malas palabras fuera de esta casa y fuera también la rebeldía. Así es. Así es, porque es una lucha de todos los días. Ah, pastor, yo pensaba que, uy, hace siglos usted ya no luchaba con eso. ¿Sabe, hermano? Estamos en medio de este mundo. ¿Acaso nunca he escuchado? Yo estoy relacionado mucho con colegio cristiano. Y en colegio cristiano, y en la secretaría, a ver, señor papá, su hijo ha dicho esto, su hija ha dicho esto. ¿De dónde ha aprendido? No, yo no sé. A él nomás ya le miran, no, o a la mamá. ¿No será que ustedes hablan así, así de frente? No es un caso, varias veces. ¿Por qué? Porque están en medio del mundo. Tampoco estamos en una nave espacial. Ellos también están escuchando videos, canciones. Porque no vas así, ay no, eso sí que no voy a escuchar. ¡Pum! Te meten nomás. ¿O no? El otro día yo no sé qué mensaje mandé. Y de fondo, la aplicación Sedaps, ¿no? Sus músicas me ponía. Qué tontera, dijo, yo quiero mandar un saludo a alguien aquí. Pero de fondo hay una música ya de, ya está preparado. El que ha hecho la aplicación, el que ha hecho cito, ya tiene con sus cositas. No, mejor no le doy ni felicitación ni nada, qué me importa, porque con esto más no le voy a mandar. Y así es. ¿No ve? Ya está metido. O sea, tú no quieres, pero ya está en el ambiente ese estilo de vida. Entonces, pues hay que ser valientes. Y hoy voy a hablarles de las generaciones. Tampoco es que lo que estoy hablando ahorita no tiene que ver con el mensaje, pero era importante. Era importante y una vez más quiero agradecer por tanto cariño, por tanto aprecio y por tantas palabras de bendición. Por eso me atrevo a decir, demos siempre palabras de bendición. Que salga de nosotros un fruto, ¿no? Que salga buenos frutos. Dice, el árbol malo no puede dar buenos frutos. El árbol bueno no puede dar malos frutos. Entonces, si el Espíritu Santo está en nosotros, van a salir pues obras del Espíritu Santo, palabras del Espíritu Santo. ¿Cuántos dicen gloria a Dios? Amén. Dele otro aplauso al Señor, por favor. Y no solo fueron palabras, las que recibí fue muestras de aprecio, muy espontánea, muy lindo. Y les agradezco por todo lo que han hecho, hermanos, por todas las familias que han participado en este momento tan hermoso para mi vida. Les agradezco de corazón por todo su cariño. En el libro de Génesis, capítulo 17, hay una enseñanza muy importante acerca de las generaciones. Y tenemos que hablar de las generaciones porque Dios nos ha permitido, lo digo particularmente a la congregación, de tener una edad promedio muy, muy coetánea, si vale el término, hablando un poquito técnicamente, ¿no? Es decir, hay un rango de edad. Dios nos ha dado esa gracia, ¿no? Tenemos un rango de edad y podría atreverme a decir que la gran mayoría, no sé en qué porcentaje, porque habría que hacer bien el cálculo, no quiero apresurarme, pero no sé en qué porcentaje, pero la gran mayoría de esta iglesia es gente que tiene sus hijos. Tenemos algunos abuelos, algunos, no es la gran cantidad que tenemos abuelos. Tenemos jóvenes y tenemos niños, pero si hablamos de las familias están con papás que tienen hijos en edad, algunos escolar, algunos ya en la formación secundaria, en la educación secundaria, y algunos universitaria, por ahí. Ese es el rango que tenemos. Entonces, uno que sabe manejar estadística podría hasta ver más o menos la edad promedio en la que están las familias, ¿no? Porque uno calcula así. Entonces, cuando yo veo esto y entiendo lo que el Señor quiere hacer con nosotros, y el Señor me ha estado mostrando, porque Él habla, ¿no?, a través de su palabra, pero también te habla a través de las cosas que están pasando a nivel de la iglesia, ¿no? Entonces uno se alegra, ¿no? Uno dice, Dios, lo que tú has hecho por mí, qué bueno es. ¿Qué va a acontecer con los que vienen aquí ahora, los siguientes generaciones? Y lo decimos con buena expectativa, con buena alegría, con buen ánimo. No como el mundo, ¿no? Ascos tan graves. ¿Qué será de estas guaguas? Ya no hay que tener hijos. Señora, usted debía pensarlo, pues, hace cuántos años atrás ha tenido guaguas. Fáciles, ¿no? Fáciles molestar a la gente. A ver que se automoleste. Un espejo hay que mostrarle. Hijito, ya no hay que tener guaguas. Hijito. No van a tener huevo. Grabes la vida. Hay que grabarles. Esta grabación debía hacerte escuchar a vos hace años. Fácil es criticar. Fácil es molestar. Hay que preguntarle al Señor. ¿Acaso nosotros dependemos más de cualquier factor externo que de Dios? ¿Acaso no viene de Dios lo bueno? Lo malo también, pero no para matarnos, para moldearnos, para formarnos, claro que sí. Dios es padre, ¿no? Pues le decimos, papá, Abba Padre. ¿Y qué papá va a decir? Ya, torcido mismo, que esté nomás. No, ese papá dice, no, que corregir aquí. Está ahí tallando, ¿no? Eso es pues Dios. Pero dice el apóstol Juan, que Dios es el Padre de las luces. ¿Qué tal? No, pastor, debe decir, es el Padre de Jesús. Ya te he dicho que Jesús y el Padre es uno, el Espíritu Santo es uno. Ah, ya, entonces, si es el Padre de las luces, altos Jesuses deben ser. Padre de las luces, tú eres luz, tú eres luz. Somos luz. ¿Cuántos dicen gloria a Dios? Dale ese fuerte aplauso al Señor. Si Dios es el Padre de las luces, Él es luz. Así que, hermanos, todo depende de Dios. La vida puede estar con estas situaciones en el mundo entero, no es nomás esta ciudad. En el mundo entero hay este conflicto a raíz, por ejemplo, porque hay muchos conflictos en el mundo, pero ahorita uno latente y general es este tema de salud, ¿cierto? Pero es algo que te sorprende. Si te sorprende, no has leído la Biblia, hermano. ¿Qué dice Mateo 23, Mateo 24? En el 23 está la exhortación a los fariseos, ¿no? En el 24 está las señales antes del fin. Que una de las formas de mortandad que va a haber en la tierra es las pestes. Es una forma. En plural, pestes. Ahí está el SIDA, cáncer y esto que estamos viendo. Cosas así. Está escrito. ¿Y se rebaja la población con esto? ¿Sí o no?
1: Sí.
0: La Biblia dice en qué porcentaje se va a rebajar la población del mundo. ¿Dónde, pastor? Vea pues Mateo 24. Si sabes estadísticas, rapidito vas a ver. Tanto de la población va a desaparecer. Sacas vos, les vas a ganar a esos que les gusta dar estadística todas las noches. Tantos miles están muriendo, tantos cientos. Tantos, como si fuera no sé qué. No sé con qué afán, ¿no? No sé si se deleitan en eso. Alguien va a decir, es buena información. No, no sé. Escuche lo necesario. Al otro canal. A ver si en el otro canal uno más está muriendo o uno menos. Es lo mismo. Es lo mismo. ¿Para qué? La noticia es buena. Ya. Hay que informarse, ¿cierto? Para saber dónde estamos pisando. Pero no te empecines de algo que y luego te trae, en lugar de bien, te trae malestar. Aquí están nuestras mejores alternativas. Dice, Señor, ¿qué tengo que hacer? ¿Qué tengo que hacer? Hay algunos que seguro le han hecho caso al Señor. La anterior semana hemos entregado unas tarjetitas de oración. Si no lo has hecho, no te condenes, hermano. Hoy día hay tiempo, mañana hay tiempo. Y mientras el Señor te permita, lo hará. El Señor sigue moviéndose con su mano de poder. Y te vas a volver, así entre comillas, canchero para manejar esas tarjetas. ¿Qué hay una hermana? No voy a decir quién es, para que no se avergüencen otros. ¿Qué me dice? A la vuelta de la esquina que recibía ya sus tarjetas a la semana. Pastor, unos días más, un mes casi. ¿Tendrá todavía esas tarjetas? Y eso es no tengo. Por eso también me animé. Luego, esas tarjetas tenía ahí, porque para mí no son papeles cualquiera, son valiosos. Son tarjetas, son algo para trabajar. Y dije, Señor. El Señor me habló un día antes. Pum, pum, pum. La gente está ahí con sus dificultades. ¿Y qué hacen los hijos de Dios? Otros se lamentan y otros se meten al mismo lío. ¿Cuántos están muriendo por día? Dice el alcalde. Yo dije, tenemos aquí herramienta. El que es sabio, alguno le va a presentar el evangelio antes que llegue a terapia intensiva. Cuando llegan a terapia intensiva, no lo puedes ni visitar, hermano. No se puede. Yo voy a entrar, pues, voy a entrar. Te creo. Pero me río. No se puede. O sea que no te creo. No hay caso. Un tío mío falleció. Ya les contesto, ¿no? Hace unos meses atrás. Ya hace medio año, creo. No, o sea, meses. Y tenía esta dificultad. Me hicieron saber y me indirectearon por ahí. Pero tú eres hermano. Ya que lo visites a tu tío. También ya me agarré la aflicción, hermanos. Ya quería alzar las toneladas que me estaban dando. Tengo que hacerlo, Señor, no sé cómo. Hazme invisible, voy a entrar. Tan hasta que se me prendió el foco. Y me acordé que a la primera familia que le prediqué, así como familia, y no sé de dónde me agarré valor, porque ni la Biblia sabía unos cuantos versículos bien marcaditos en mi Biblia que tenía de obsequio, ni siquiera fui capaz de comprarme una Biblia en ese entonces, porque para mí todavía estaba empezando, es decir, que la Biblia que yo tenía era una Biblia de regalo, era de los Gedeones, de esas azulitas, no la pequeñita, porque hay también un poquito tamaño cuaderno, esa era mi Biblia, pero es Nuevo Testamento, más Salmos y Proverbios, ¿no? Eso es todo. Y esa Biblia no tiene ni subtítulos, nada, solamente es así. Así que yo, lo que me impactaba, me marcaba con mi marcador o mi resaltador, para mí era realmente tesoro, ¿no? Y me marcaba unas cuantas cositas cuando fui a la familia de mi tío, le prediqué, les hablé, y ellos me miraban así como, tú también vas a la religión de tu papá, porque ellos ya sabían que mi papá también, mis papás ya un año antes ya habían estado en el Señor, y le dije, medio así con esa expresión, ¿no? Tú también, así. Sí, tío. Por esto y por aquello, mira qué dice, qué loco. Así que la primera familia que fue a él. Eso me acordé. Y no era para quitarme la responsabilidad ahora, ¿qué me importa ahora? No. Dije, Señor, gracias. En ese corazón lo dije, gracias, Señor. Hoy día, si no hubiese ido esa vez, ahorita sí que estaría. ¿Qué hago? Y todavía soy pastor. ¿Y cómo no le he predicado a este mi tío que ahora no puedo entrar? No. Yo dije, Señor, gracias, porque en tiempo bueno le hablé. Y no solo a él, a su esposa y sus hijos estaban ahí, dos. De sus hijos, bueno, los dos únicos que tiene. Que tiene. Entonces, yo dije, gracias. Gracias porque me permitiste hablarle. Y estoy seguro que no fui el único, porque luego me comentaron que de parte de mi tía también había familia, algunos, que también le hablaron. Porque así como tú nos has hablado esa vez, igual me han hablado. Y yo, qué lindo. Y, sí, pero bonito, interesante. O sea, no aceptaron. Así, así de fácil. Entonces mi oración fue, porque él estaba todavía con vida, Señor, tu palabra se sembró, llegó, va a dar fruto. Si tu misericordia permite que ahorita pueda arrepentirse, por favor, que se arrepiente, porque ahorita nadie va a entrar. A no ser que haya un doctor médico, o sea, un doctor cristiano, una enfermera que sea, también puede pasar esos milagros, ¿no? Puede pasar. Y alguien de ellos diga, mira, hay que hacer esto, que acepte, ¿no? De pronto no hay. O de pronto sí, no sabemos. Lo que sí, yo dije, Señor, que empiece, si puede, Señor, si se puede, yo no te estoy exigiendo nada, pero si se puede, Señor, que él pueda reconocer, que pueda acordarse de tantas veces que le han presentado el Evangelio y que él ha rechazado, que pueda aceptarte, Señor Jesús. Eso ya te lo dejo en tu soberanía. Sobre eso ya no podemos hacer nada, porque en tiempo oportuno, cuando se predica, ya es fácil, ¿no? Puedes hacer cualquier cosa, pero cuando ya no puedes, ¿qué más te queda? Solamente decir, Señor, ya, eso es tu soberanía. Si tú has permitido que todavía puedas reaccionar, aunque no hable ni abra los ojos, por ejemplo, pero pueda arrepentirse y pueda decirte, perdóname, ya es mucha cosa, ¿no? Y me acordé de los dos ladrones, ¿no? De un lado decía, oye, si tú eres Cristo, bájate de esa cruz y bájanos a nosotros más. A tantos has salvado, ¿cómo es posible? Y el otro dice, no temes, el otro, ¿no? Crucificado también, el otro ladrón, no temes a Dios, ni en la hora de la muerte. Señor, cuando estés en tu reino, acuérdate de mí. Hoy mismo, esta misma tarde, hoy mismo vas a estar conmigo. ¿Cuántas llegadas a la congre ha tenido ese ladrón? Ni una. ¿Cuántas veces ha orado en lenguas? Se ha llenado. ¿Cuántas veces ha danzado? ¿Cuántas? Nada. Solo fue su arrepentimiento. Genuino, le permitió al Señor. ¿Se bautizó? No se bautizó. Entonces, claro, se bautizó en la muerte, porque eso significa el bautizo, ¿no? Entras al agua, estamos sepultando y lo sacamos. Algunos de verdad casi los dejamos ahí en el agua. ¡Ay, ay, sácalo rápido! Hay que tener cuidado, hermanos, hay que tener cuidado. ¿Verdad? Hay que tener cuidado. Entonces, cosas así. Entonces, como les digo, cuando me dieron la noticia medio cargada con muchas toneladas, como para decir, y tú, cristiano, no haces nada por tu tío. Yo, no, Señor, gracias por haberme dado el privilegio de hablarle a la primera familia. Cuando yo estaba en el Señor, empezando en el Señor, quiero decir, fue en uno de ellos. Gracias, ahorita estadía, No, estaría en la lona. Porque dice, ¿cómo es posible que no fui? Así, ¿no? Ya que no se puede, ya no es tu punto. Pero seguí orando, seguí pidiendo misericordia. Es un tema que puedes hacerlo, pero no sabes a ciencia cierta. Qué diferente es cuando alguien parte de la presencia del Señor y ya está, ¿no? Esta semana, ustedes saben, de un predicador, ustedes tienen material, TV Joshua, ¿no? Se predicó, todo chévere. Y el Señor ya le hablaba, ¿no? En los mensajes, vuelvo a casa, dice, vuelvo a casa. Pensaban, a su casa va a ir, seguro va a subirse a su auto. No, estaba volviendo al Padre. Su espíritu estaba hablando. Y terminó su servicio, se fue a su oficina, estaba sentadito como muchas veces. Su esposa seguramente debe decir, debe que estar tranquilo, no le voy a estar hablando de temas ni familiares ni nada. Que esté. Luego nos iremos seguramente que descanse, o algo así, sentadito. Le miraba y ya se va. ¿Eh? Cuando lo puso, seguramente lo vio y ya no estaba sin vida. No le había pasado más nada, estaba ahí sentadito. ¿Cuántas veces hay testimonios? ¿No es cierto? Su mami, por ejemplo, cuando se van, tranquilos. Pero los que sin Cristo, hasta su cara es de desesperación. Pero los que van en Cristo, se duermen. Ahora también hay otros casos que son diferentes, no voy a estar aquí, diciendo, ah, sí, tiene que ser siempre, esta es la única forma de morir. No, ese es tema de soberanía de Dios. Pero muchos testimonios he escuchado de gente que, clic, como una velita, ya está, se partió. O como el profeta Tibilloso, hablando ya días antes, por todas las formas que él tenía, de lo que el Señor ya le ha hablado aquí. Y él no tenía, ay, no, si el Señor considera que ya está todo hecho con mi vida, amén, me voy a la promoción. ¿No? Entonces, cosas como esas pasan. Entonces, tenemos que asegurar, escucha la palabra, asegurar nuestras generaciones en Cristo. Ay, no, pastor. ¿Qué me importa? Yo les he hablado. De ellos depende. Eso es, perdónenme, entre comillas, eso es doctrina evangélica. Ya te he hablado. Sabrás. Eso no es compasión. Eso no es misericordia. ¿Sabes qué dice Jesús? Veía a la multitud y no sé, ay, no sé qué harán ellos. No. Él veía a la multitud y dice, y tenía compasión de ellos. Eso es corazón. Eso es corazón. De Dios. No, ¿a quién me importa? Ya le he hablado, sabrá. La salvación es personal. ¿Qué es eso? ¿Jesús dijo? ¿Dónde? Hay cosas que repetimos como loros. Peor maldiciones. Peor. Y aquí vamos a leer acerca de las generaciones. Y vuelvo a decir, para nosotros es una alegría, porque el promedio de nuestros miembros, vuelvo a decir, son familias que están con sus hijos, quizá en primaria, en secundaria o en la universidad, ahí están. Entonces, ¿qué nos está mostrando con esos datos estadísticos el Señor? Que esta iglesia viene de generación en generación y se proyectará para más adelante. ¿Cuántos dicen gloria a Dios? Denle ese fuerte aplauso al Señor. Cuando yo veo estas cosas tecnológicas aquí, nuestra pantalla, todo lo que tenemos por acá, me acuerdo cuando yo me gustaba, veía cómo eran las letras en otros lugares, en otras congregaciones. En mi primer amor en el Señor, yo quería hacer todo, hermano, todo. Y de hecho me metí en todo. En todo. Si no me prohibían, ahí estaba yo. Como dicen, ¿no? Lo que no es prohibido es permitido. Así que si había que recoger cables, yo recogía. Si había que sacar un parlante, también. Si había que darle la bienvenida a alguien, también. Si había que aquí aplaudir, danzar, también. Mientras no me digan, ya mucho estás haciendo, no. Dejarles hacer a los demás, no había problema. Mientras no me dijeran eso. Pero quería hacer todo. Y ahí estaba, ¿no? Las letras, me fijaba, ¿por qué nuestra congregación no podrá tener estas letritas? Y nosotros aquí, hoy en este lugar, ¿cómo tienen? Y nosotros no tenemos. Iba a curiosear. Y de pronto el Espíritu Santo le había tocado a nuestro pastor y de pronto llegó el proyector. Y en las primeras letras, no era pues como ahora, nuestras pantallas y así. No. Era acetato. Eso que usan las máscaras faciales para el COVID, ¿no es? Acetato. En esos acetatos escribían con marcador indeleble, ¿no? Las canciones. Bueno, ¿qué canción? Ropa blanca vestiré en casa de mi Dios. ¡Ay, victoria! ¡Gloria a Dios! Ay, eso ponían. ¡Fum! Y para darle un poco de ánimo, el hermanito que estaba a cargo levantaba, bajaba. ¡Wow! Entonces, la letra. ¡Wow! Tecnología, hermano. Nuestros jóvenes así, ¿no? ¿Qué es eso? Así era, hermanos. No se rían. Sí. El productor, nuestra lámpara. Y de pronto lo calentaba. ¡Pum! La lámpara moría. Y ahora, esta lámpara es especial. Porque este modelo hemos traído de Estados Unidos. No hay. Debe haber. A buscar toda la ciudad. No hay. No hay. No hay esta lámpara. Todo un chiste, hermanos, para ustedes jóvenes ahora, ¿no? Es un chiste. Ahora, ¿quién no tiene un celular y saca la canción que quieran, las veces que quieren, lo ponen a su proyecto, lo que sea, pueden hacer ahora? Es más, puede decir ya la letra, vamos a pasar a todos sus dispositivos en este momento. ¡Wow! Todos pueden, ¿sí o no? Tú lo puedes hacer ahora. Pero en ese entonces, con nuestros acetatos, así era. Pero era la tecnología. Dios nos permite usar. Entonces yo veo eso. Las siguientes generaciones van a empezar a lanzarse por todo lado, ¿no? Y tenemos aquí las personas que el Señor ha colocado, ¿no? Desde el nivel profesional. En la parte técnica tenemos ahí todo lo que armemos de aquí en adelante, y ya tenemos la experiencia cuando hemos armado en la carpa. Experiencia profesional. Antes nos hacíamos cada furcio, por no decir otra cosa, y estábamos experimentando porque no teníamos gente del área. Ahora tenemos un ingeniero de iluminación, Rubén lo conoce, ¿no? Y él planteó, ya, vamos a comprar este tipo de reflectores, vamos a iluminar de esta manera, vamos a hacerlo así. Al retorno de la carpa, que fue hace unos 4 años, quizá un poco más, la primera campaña, ¡pum! Eso parecía el estadio. Y el presupuesto era el mismo que antes hubiésemos hecho, y era como un mechero. Pero es que la parte técnica ahora ya sabía. Así vamos a hacer, de esta manera vamos a hacer. ¡Fum! Y más de uno, cuando estaba inaugurada esa carpa, me vino y me preguntó, ¿cómo podemos tener esta iluminación? Bueno, se lo pueden llevar aquí al hermano. Es de verdad, me dijo. Es que no solo es lo físico, sino cómo han ideado hacer esto. Tan lindo, porque vemos esa transmisión sin sombras, sin nada. O sea, es una cosa espectacular. Ay, hablando de transmisión, para nosotros era un sueño, ¿no? Que alguna vez transmitamos. Dios lo capacitó a otro siervo, al pastor William. De ese jovencito con la parte digital, Dios lo usó y salimos desde el primer día. Transmisión por Facebook. El hermano Carlos, que no había llegado a la carpa en Tegucigalpa, en San Pedro Sula, vio su carpa de Jesús, la carpa de Jesús, porque a él el Señor le entregó ese ministerio. Hermano Carlos es la carpa de Jesús. Y él estaba viendo la carpa de Jesús, pero en acción, por Facebook, por imagen. Y él dijo, yo voy. ¿Cuántos dicen gloria a Dios? Me voy a Bolivia. Y a los como 8 meses estaba en Bolivia. Eso es. Por eso sé que de generación en generación Dios está asegurando, escucha la palabra, la continuidad de este ministerio. Y si eso pasa con la generación de Rubén, del pastor William, con la parte técnica, imagínense con los que vienen, las siguientes camadas, si vale el término. Y no solo ellos, ¿no? El sonido del hermano Johnson, ahí está Johnny Quiroz, ¿no? Sabe. El hermano Juan Vera. Son formados, ¿no? Son del Industrial Murillo, uno de los mejores centros de formación de Bolivia. Son improvisados de la esquina. Para la parte técnica, ellos saben qué están haciendo. Uy, no están. El hermano Juan, yo lo conocí en un laboratorio de computadoras. Y cuando está aquí, ya le mueve. Seguramente no lo ve que algo está, ya se mete nomás. No pide ahí permiso ni nada. Estito, a ver, veremos que no sé qué. Está en eso. Si él sabe de laboratorio informático mínimo que se va a meter en nuestras computadoras. Y le agradecemos porque el corazón que Dios le ha dado está ahí. No es uno que dice, sabrá su problema. Yo ya he hablado. No. Él ama la obra de Dios. Él ama, Él quiere. Estoy dando un ejemplo. Los demás los he mencionado también. Cada quien es así. Sí, yo lo he mencionado. Y yo sé que los va a seguir usando. Ahora tenemos estas imágenes y todo. No creo que sea así por así. El hermano Mar tiene un banco de prédicas. ¿Saben quién escucha primero? El predicador. Hoy día mismo voy a escuchar. ¿Por qué? Porque no estoy hablando yo. Creo que el Espíritu Santo nos está hablando. Entonces yo digo, Señor, a ver, yo un hito más escucharé, Señor. Y ahí está su banco de Dios va a hacer algo. Y lo veo a Nico ahí, veo a Bolivisión. ¿Verdad? No creo que ir a trabajar ahí porque, ay no, por azares de la vida he llegado ahí. No, yo no creo. Yo creo que Dios te va formando para que luego te diga, hijito, te he formado, pero te he formado para que me sirvas en esta obra. ¿Cuántos dicen gloria a Dios? Y así cada uno de ustedes, queridos hermanos, si quisiera hablar de los tesoreros, por ejemplo, gente formada en el área económica, no creo. Yo creo que Dios te va formando para que luego te diga, hijito, te he formado, pero te he formado para que me sirvas en esta obra. ¿Cuántos dicen gloria a Dios? Y así cada uno.

0: Claro, no será, no manejaremos las cantidades que manejan los, otras instituciones. ¿Qué importa? Siendo poco eres fiel, sobre mucho te pondré, dice la palabra. Como puedes manejar la economía de tu casa, puedes manejar una empresa. Yo creo que sí. Dios te va a decir, allá, estás aprobando. Al siguiente ya, al siguiente nivel. Al siguiente vamos, al siguiente vamos. Pero si no aprobamos aquí, ahí nomás, pues, ¿no ve? Segundo turno, Señor. Pero Dios te va a promocionar. ¿Cuándo va a leer, pastor, la palabra? 17:1. Dice Génesis 17:1, el pacto y la circuncisión. Cuando Abraham tenía 99 años, el Señor se le apareció y le dijo: yo soy el Dios Todopoderoso, vive en mi presencia y sé intachable. Wow. Algunos opinan diferente que la Biblia. Pastor, cuando sea perfecto, voy a ir a la congre, ¿ya? Cuando sea perfecto, voy a predicar. Cuando sea perfecto, voy a cantar. Cuando sea perfecto, voy a alzar un cable. Cuando sea perfecto, Pero aquí te dice: yo soy el Dios Todopoderoso, vive en mi presencia, sé intachable. Así que es un paso. Vive en mi presencia y sé intachable. Ah, diferente. O te está diciendo: esfuérzate humanamente y séte el mejor. Vive en mi presencia. Entonces, sé intachable. Ah, por eso dice Dios, nuestra versión la va a ver esto: sed perfecto, ¿no ve? O Jesús mismo dijo: sed perfectos como mi Padre es perfecto. ¿Por qué? Porque aquí está, dice, si vives en su presencia, el resultado es eso, intachable. Pero si vivimos en la presencia de Dios, ahora no quiere decir infalible. Infalible es que nunca has fallado, nunca falles y nunca más, nunca, ¿no? Puedes equivocar, pero eso no significa que estés. No, tienes que estar bien intencionado. Y en eso te tropiezas, se levantan siete veces, dice. El que cae así. Amén. Y bueno, seguimos, o seguimos, claro. Así confirmaré mi pacto, versículo 2, contigo. Alguien diga: gracias, Señor.
1: Gracias, Señor.
0: Así con eso, así confirmaré mi pacto contigo y multiplicaré tu descendencia en gran manera. Ahora, esto es descendencia natural y espiritual. Natural, ya sabemos. Vuelvo a decir: está como está en una etapa, y hay otros jóvenes, y otros más jovencitos. Hay otros niños, hay otros más niñitos. Así están las tandas. ¿Saben qué? Es como un relevo natural. No te sientas mal. No quiere decir que te van a quitar, ahora te van a arrinconar vos, pieza de museo. No. Te relevan en lo que estás haciendo ahorita, pero para ti ya hay otro trabajo. En el Señor no hay descanso, no hay vacaciones. ¿Qué hacían los levitas en el tabernáculo después de 50 años de servicio? Uy, hermano, ¿qué harían? Después de los 50 años, ¿qué hacen? A portería. Porteros. Ah, pastor, qué humillación. ¿Cómo qué humillación? El portero, si quiere, te deja entrar. O si no quiere, no te deja entrar. ¿Cuál humillación? Te ponen en el lugar principal. Porque tú ya la sabes. Tú ya sabes todo el movimiento, tú sabes lo que hay aquí, tú sabes el cuidado que hay aquí, ¿no ve? Los hermanos ujieres saben, hay equipos, hay esto, hay cosas, hay hermanos, ¿no? Y los que están allá afuera, si ven a alguien que inapropiadamente quiere entrar aquí, no a recibir de Dios, sino a otras cosas, lo ven medio raro, ellos con autoridad le pueden intervenir, decir: ¿sabe qué? Tal cosa, o si no es mucho ojo, tantas cosas pueden hacer. Alguien que conoce esto, pero a un desconocido lo contrataremos, le pondremos en la puerta y no le hacemos ver qué hay aquí adentro. Él no sabe qué va a defender, no sabe qué va a apoyar, no sabe nada. Puede ser un irresponsable.

0: santos tienen autoridad para decir, haga esto o no haga esto, ¿qué pasa? Con amor, claro, pero con autoridad. No va a dejar a ver una cosa ahí, allá afuera, una grosería, y el otro va a decir, no sé, aquí estoy por si acaso, ¿no? ¿No? Tiene autoridad. Entonces, por eso, los levitas tenían su tiempo de servicio, ahora le tocaba ser portero. Oh, hermano, no era cualquier cosa. Del tabernáculo. Ahí estaban. Entonces, así confirmaré mi pacto contigo y multiplicaré tu descendencia en gran manera. Entonces vienen generaciones. Diga fuerte, generaciones. Vienen generaciones. Generación tras generación. Para servirte, Señor. Gloria a Dios. Al oír, versículo 3, que Dios le hablaba, Abraham cayó rostro en tierra. Y Dios continuó. Este es el pacto que establezco contigo. Tú serás el padre de una multitud de naciones. Versículo 4 hemos leído. 5. Ya no te llamarás Abraham, sino que de ahora en adelante tu nombre será Abraham. Porque te he confirmado como padre de una multitud de naciones. Le dice, ya no te vas a llamar padre homenajeado, padre honrado, padre, o sea, al que se lo reconoce, ¿no? Padre, qué padre tan buenazo eres, Abraham. Y él decía, no me llamen padre, ni hijo tengo, me haces sentir mal. Pero el Señor no ha escuchado sus palabras, porque a veces nosotros podemos tener un concepto, ¿no? Pero el Señor dice, no, ya no vas a ser Abraham, que es padre homenajeado, honrado, te sientes mal, porque no tienes un hijo. Ahora vas a ser Abraham, que es padre de multitudes. Pero si no tengo ni uno, ¿cómo voy a tener multitudes? ¿Puede o no puede el Señor? Puede, pues. Él sabe cómo. Él es todopoderoso, Él sabe. Y si te dice Abraham, no le digas, no, Señor, ¿cómo voy a ser de multitud? Tú dile, sí, Señor. Si tú dices, yo soy Abraham, no Abraham. Padre homenajeado. ¿Homenajeado de qué? Pero prefiero ser padre de multitudes. Y el Señor luego le recién, más adelante, cuando apreció esta palabra, cuando la recibió, recién tiene hijos, no ese ratito. Años pasa. A veces nos queremos que pase un día, ¿no? Está bien, hay que creer, pero el Señor tiene un plan, un propósito. Es más, un día estaba haciendo, ¿por qué estás tan triste? Tantas cosas he hecho, y todo lo que he logrado va a ser para este Damaseno, era de una población que ellos recibían ese nombre, ¿no? Es como decir paseño, cochabambino o algo así, ¿no? Este Damaseno, él va a ser el heredero porque era su mayordomo, o sea, el que no era su hijo, pero estaba a cargo de todo. Él se va a heredar todo, es que no tengo. ¿Cómo que no? Yo te he dicho. Y el Señor ya le restaura. ¿Cuántos dicen gloria de Dios? Vamos acabando. Te haré, versículo 6, te haré tan fecundo que de ti saldrán reyes y naciones. Eso está bueno. 7, y este es el versículo, este es el título de la prédica. Génesis 17, versículo 7. Dice, estableceré mi pacto contigo y con tu descendencia. Como pacto perpetuo. Por todas las generaciones. Yo seré tu Dios y el Dios de tus descendientes. Alguien dele un fuerte aplauso al Señor. Qué lindo eres, Señor. Yo seré tu Dios y el Dios de tus descendientes, se llama esta predica. Yo seré tu Dios y el Dios de tus descendientes. Así tienes que orar, hermano, hermana, querido papá, querida mamá, con esa fe. No te copies la fe del mundo, la incredulidad del mundo. Dice, ahora está grave, ¿qué será de estas guaguas? ¿Cuál? ¿Qué será de estas guaguas? Génesis 17:7 dice, yo seré tu Dios y el Dios de tus descendientes. Eso es mi promesa. No aceptes tonterías, no aceptes cualquier cosa. Dice, ¿para qué tienen guaguitas ahorita? Ya no es tiempo de tener guaguitas. El Señor nunca dijo en la palabra, ya no tengan hijos. Dirá, pues, ay de la que está encinta, pero no dice prohibido tener hijos. Porque hay, significa hay un esfuerzo, hay una, tienen que buscar, dice, váyanse, cuando pasen estas cosas, súbanse al cerro, busquen. Es esforzado, pues, pero no dice prohibido, nada de natalidad, no existe más hijos, no hay eso. Sería contra la palabra. Todo, la vida va a continuar, las plantas van a seguir dando frutos, semilla, y el Señor va a venir. Así va a ser. No es que antes que venga el Señor, todas las plantas ya no dan frutos, todos los animales ya no tienen crías, los seres humanos ya no tienen bebés. O sea, no hay eso, no existe en la palabra. La vida sigue normal. Una mujer está ahí moliendo, la otra también está moliendo, una será tomada, la otra será dejada. ¿Sí o no? Es un día de trabajo. O dice, no, ese día, ¿para qué va a moler, por decir algo, su harina, no? Pues ya no tiene hijos, ya no, pues ¿para qué va a moler? No dice eso. Dos estarán en la cama, uno durmiendo, el otro, uno se la toma, uno dejado. No dice, ya no, pues ya no hay hijos, no existe ya nada, todos están como esperando que algo pase, no hacen nada, no trabajan, no respiran, no comen. No dice la palabra, la vida es normal y el Señor viene, pero viene por su pueblo, viene por sus hijos, no es para ponernos tristes. Es como cuando le vas a recoger a tu hijito o a tu hijita del kinder. ¿Qué niño dice? Ay, qué aburrido, me van a recoger, no quiero recoger. No. Ay, ya ha llegado mi mamá, ya ha llegado mi papá. ¿De acuerdo? ¿Ya? Ah, los niños que se atrasaban sus papás, los niños, ya debe estar ahí, ya debe estar ahí. Todavía no ha llegado, hijito, tu papá. Quédense ahí. No, quieren sacar su cabecita. ¿Por qué quieren eso con su papá? ¿Acaso nosotros tan malo es irse con el Señor? Si el Señor viene a llevar a su pueblo, ¿tan malo será? ¿O será un motivo de alegría? Señor, vámonos. Claro. ¿Por qué interpretamos las cosas con el concepto del mundo? Para el mundo, claro. Para el mundo es otra cosa. Cuando no tienes a Cristo, la cosa es difícil, ¿no? Dice la palabra, sí, al que está y al justo le es difícil las cosas, imagínense pues, al otro, dice. Ah, sí, ahí hay que entender. Ya estoy acabando. Versículo 8, Génesis 17:8. A ti y a tu descendencia les daré en posesión perpetua. Diga fuerte, perpetua. Toda la tierra de Canaán donde ahora andan peregrinando, y yo seré su Dios. 9. Dios también le dijo a Abraham, cumple con mi pacto, tú y toda tu descendencia por todas las generaciones. ¿Sabe por qué? Les empecé con esto. Debemos de asegurar las generaciones. No podemos excusarnos, decir, ah, no es su problema, es la decisión es personal, la salvación es personal. No, no, no, no. Tenemos que esforzarnos porque no le dice, ya, a ver, Abraham, contigo ya he hablado. Ya que venga el Isaac, digamos que ya ha nacido, ¿no? Ya que venga el Isaac. Ahora voy a hablar. No, no, no. Al Abraham le sigue hablando. Sigue pidiendo cuentas de sus descendencias. Él podría decir, Señor, no me hables de ellos. Yo, de mí, háblame. No, no, no, no, no. A ti te he llamado y te voy a hablar de tu descendencia. Les voy a dar a ellos bendición, pero también a ti te estoy recordando. Entonces, ¿saben? Nuestro esfuerzo tiene que ser completo. Amén. a cabo. 10. Y este es el pacto que establezco contigo y con tu descendencia, que todos deberán cumplir, todos los varones entre ustedes deberán circuncidados, deberán ser circuncidados, que es ahora en el Nuevo Testamento ya no una marca en el miembro reproductor masculino, sino es una marca en el corazón. Marcados estamos para el Señor. ¿Cuántos dicen gloria a Dios? Y así todos están marcados. Dice, también le dijo a Abraham, a Sarai tu esposa, ya no la llamarás Sarai, sino que su nombre será Sara. Yo la bendeciré y por medio de ella le daré un hijo. Tanto la bendeciré que será madre de naciones y de ella surgirán reyes de pueblos. Quiero que te pongas de pie, querido hermano, hermana. Vamos a agradecerle al Señor. De generación en generación. Esta obra no va a acabar aquí. Los renuevos los vemos, ¿no? Aquí está Alejandrito, está allí. Cuando yo los veo tocar sus instrumentos acá. Jesús es una generación. ¿Acabar ahí? No. Y hay otra generación ahí, de otra edad, otro renuevo. Y más niños, otro renuevo. Cada quien su función, cada quien su rol, cada quien su trabajo. Pero Dios ha entregado, así como Abraham, nos ha entregado la responsabilidad de inculcar, de impulsar en nuestras generaciones. Ese es algo tan hermoso. He mencionado algunos nombres, pero hay tantos otros nombres. Les hablaba hace rato de las letritas, ¿no? Las primeras veces con acetatos. Ahora, más técnico. Y yo decía, tan lindo esto de la tecnología. ¿Qué pasa con nuestros jóvenes? A nadie le interesa, prefieren un juego en celular. Pero esto es más lindo que los juegos. No manejan las letras, quieren permiso. El que quiere se mete, se busca. Ah, yo quiero. Así como en mi época yo recogía cables, nadie me botaba. El que quiere puede curiosear ahí. Lo van a encontrar ahí al hermano Grover, al hermano Pepe, a los hermanos que están en esto. Y ya he visto. He visto al Alan, ¿no? Alan Arando ahí, haciendo sus cosas. ¡Ah! ¡Qué lindo! Y no solo él. He visto a Allison. ¡Qué lindo! ¿Acaso uno no se puede alegrar de eso? ¡Ah! Ahí digo, ¿no? Generación en generación. Dios tiene un propósito grande con la iglesia. No se va a parar. Y usted no tiene que permitir que se pare. A sus hijos, impúlseles. Haga esto, haga lo otro. Denle oportunidad. Alguna cosa le va a gustar hacer. Algo. Ahorita esa cámara está así, estático. Pasa, ha debido ver, ¿no? Mis transmisiones. Yo me emociono y me salgo de cámara. ¡Ah! Me salgo de. Pero yo estoy seguro que va a haber una generación en la que. Así es, ¿no, Nico? Unas rieles por aquí. Se van a manejar ellos. Ahorita claro está ahí, fija nuestra cámara. No hay que moverse, como espantapájaro. Pero cuando el predicador se mueve por allá, se mueve por aquí, salta por aquí, el camarógrafo toma una, toma dos, toma tres, alguien está controlando. Aquí están ellos. Aquí está la generación. Aquí está la generación. Nadie se ha comprado aquí un derecho exclusivo. Esto es para los hijos y las hijas de Dios. Todos pueden servir al Señor. Siente eso en su corazón. Diga, Padre, bueno, quiero hacer esto. Antes de que entremos a la oración, quiero hacer una pregunta. Si usted no lo ha hecho, no se sienta condenado. Pero alguien ha usado estos días las tarjetas de oración, levante la mano, solo así. Les hemos entregado una azul y una rosada. ¿Así? ¿Ah, levanta tu mano, Pamelita? ¿Quién más? Dos personas. Vamos a hablar luego. Uno, dos. ¿Quién más? tres personas. A los demás sigue habiendo la oportunidad. No se ha acabado el tiempo, gracias a Dios. Pero saben, usemos eso. ¿Saben? Cada una de esas tarjetas son como 8 tarjetas. ¿8? Sí. ¿Quieres ser sano? ¿Quieres? Hay uno que dice, ¿quieres recibir el Espíritu Santo? Y así, ¿no? El otro decía, problemas familiares. Hay uno que quiere ser libre del vicio. Ahí entra hasta tabaquismo, alcoholismo, bueno, entonces cosas. Y así, como unos 8 temas, los ha desarrollado mi hermano Carlos Prado. Es el sumo, o es el resumen de su ministerio. No son 2 años de ministerio, no son 5 meses de ministerio, son décadas. Todo ese trabajo que él ha hecho lo ha plasmado en esas tarjetas. Dios nos va a permitir como iglesia volver a reimprimir, porque todo está hecho ahí. Los que saben publicidad, los que saben ahora este tema de ingeniería comercial, saben lo importante que es llegar con el mensaje. Quisiera que lo analicen estas tarjetas, los que saben de esta profesión. Quisiera que analicen técnicamente estas tarjetas, no espiritualmente. Espiritualmente está súper respaldado, pero técnicamente quisiera que desde la presentación, desde los colores, desde las fotografías, desde las letras, todo, y que me den un comentario qué dicen de estas tarjetas. Es un trabajo, yo me adelanto, ¿no? De decir, es un trabajo excelente. Y úselo. Dios lo ha hecho. Ahí están los modelos, lo vamos a nosotros reimprimir y vamos a utilizar. Y vamos a alcanzar a mucha gente. No es cualquier papel. Si no lo ha entregado, qué mejor. Porque quizá usted debe entregar como folleto, ¿no? Tome, tome, tome, léanse ya. Ahí están todas las instrucciones. Tome, tome, tome. No, no es para eso. Tienes que leer tú, porque en el reverso está todo. Y dices, ajá, y así voy a predicar. Y le predicas. Y funciona. Alcanzas vidas para el Señor. Y si esos recursos nos ha dado ahora, más adelante el Señor con nuestras generaciones, lo va a seguir haciendo. Oramos ahora sí. Gracias, papito bueno. Porque tu palabra nos habla, no solo de nosotros. Tú dices, yo seré tu Dios. Y el Dios de tus descendientes. Me agarro de esa palabra. Dígale de corazón, me agarro de esa palabra. Tomo esa promesa. Tomo esa promesa. Tú eres mi Dios y el Dios de mis descendientes, naturales y espirituales. Aquí van a haber descendencia espiritual por tandas, por tandas, por tandas, por tandas. De aquí nunca va a escasear. Siervos y siervas de Dios, generaciones a tu servicio, generaciones capacitadas para capturar en buenos términos a una generación necesitada de ti. Gracias, Padre bueno, así lo creemos y te pedimos eso, Señor, que nosotros haya esa convicción de saber que no solo velamos por nuestra vida, sino, como dice aquí tu palabra, por nuestra descendencia, Señor Jesús, gracias. Gracias te damos, Señor. Levanta sus 2 manos. Gracias, Señor. Tú has hecho el pacto con Abraham. Señor, tú haces el pacto con el hombre, Señor. Tu palabra está de por medio. Tu palabra va primero, Señor. Y por el poder de tu palabra fueron constituido todo lo que existe, Señor. Así lo creo. Y nosotros también recibimos esa palabra. Y hablamos palabra. Decimos nuestra descendencia natural y espiritual, Señor amado, se sujeta a ti. Y es instrumento tuyo. Y va, Señor amado, a establecer tu gloria sobre la tierra, Señor, sobre la faz de la tierra, Señor. Gracias, gracias, Señor, en el nombre de Jesús de Nazaret. Amén, amén y amén. Le damos un poderoso aplauso al Señor. Quiero decirle, el día del cumpleaños nos sacamos unas fotos por familias. Bueno, mi hermano Adolfo es un camarógrafo profesional, me dijo, yo quiero sembrar en el Señor, así que las fotografías que me compren lo voy a sembrar en el Señor. Así que amén, hermanos, y ahí arriba seguramente va a estar nuestro hermano Adolfo. Si alguien tiene interés, pues lo busca, ahí está nuestro hermano Adolfo. Amén. Vamos a orar por la ofrenda. Gracias, Señor Jesús. Padre bueno, gracias porque nos permite, Señor, hablando del tema. Señor amado, que tú seas nuestro Dios y el Dios de nuestra descendencia, Señor. Ciertamente tu bendición les alcanzará a todos, Señor.
1: Y los chicos nos ayuden, dice Padre nuestro que estás en el cielo, santificado
2: sea tu nombre, venga a nosotros tu reino, hágase tu voluntad aquí en la tierra como en el cielo. Danos el pan de cada día, perdona nuestras ofensas así como nosotros perdonamos a los que nos ofenden, líbranos de tentación, Padre Santo, porque tú eres el reino, el poder y la gloria por los siglos de los siglos.

0: El Hijo de Dios tiene la victoria por la sangre de Cristo, amén. Él es nuestro Dios y nosotros, Él es nuestro Padre, y nosotros tenemos que alabarle en agradecimiento, amén. ¿Puede decir amén?
1: Amén.

vencido a la muerte por medio de la cruz. Y por medio de la cruz nosotros tenemos acceso para entrar hasta el lugar santísimo y poder habitar en medio del Padre. Dice la palabra del Señor, y donde está el Espíritu de Dios, ¿cómo dice? Ahí hay libertad, pero ¿libertad para qué? Para ver a Dios a cara descubierto. Amén. Esta canción dice.

Dale una ofrenda de aplausos al que vive por los siglos. Por Él estamos en este lugar. ¿Cuántos dicen amén? Es el poder de su victoria en la cruz del Calvario. Amén. Por Él estamos acá. Levante sus manos al cielo. Dígale: Señor, te damos gracias. Gracias, Señor, porque estás aquí con nosotros. Gracias porque has vencido en la cruz del Calvario, Señor. Gracias, Papito Dios. Gracias, Señor. Tuya es la gloria. Tuya es la alabanza, Señor. Gracias, Jesús. Digno eres tú, Señor.

aplauso al Rey de Reyes y Señor de Señores. Y así puestos en pie, le voy a pedir que podamos leer el libro de Job, capítulo 33, versículos 19 en adelante. Amén. Job, capítulo 33, versículos 19. ¿Cuántos dicen amén? ¿Están prendidas estas estufas o no? Siente, ¿no?, el cambio de temperatura. Amén. Hoy vamos a hablar de los causantes de la muerte, ¿ya?, espiritualmente. Job 33, 19 en adelante. Dice así la palabra del Señor, versículo 19. También sobre su cama es castigado con dolor fuerte en todos sus huesos. 20. Que le hace que su vida aborrezca el pan y su alma la comida suave. 21. Su carne desfallece de manera que no se ve, y sus huesos que antes no se veían aparecen. Versículo 22. Su alma se acerca al sepulcro y su vida, escuche, a los que causan la muerte. Amén. Padre amado, te damos gracias por este tiempo. Padre, te pedimos que tú nos ayudes a entender tu palabra, tu mensaje. Señor Jesús, y en este momento tomamos poder y autoridad, Señor amado, sobre toda fuerza del diablo, sobre todo espíritu de letargo, todo espíritu de tibieza, todo espíritu que no proviene de ti, Señor, en el nombre de Jesús lo atamos y lo echamos fuera. En el nombre de Jesús tomamos la autoridad de tu Hijo amado, en el nombre de Jesús, que por gracia, Señor, se nos ha encomendado en sus manos. Tomarán serpientes y escorpiones, y sobre toda cosa del maligno nada les dañará, dice tu palabra, y yo creo en esa palabra. En el nombre poderoso de Jesús, somos libres, somos aptos para aprender tu palabra ese día, y declaramos este día un día de bendición, un día de victoria, un día de regocijo, en el nombre poderoso de Jesús. Amén. Amén y amén. Dale un fuerte aplauso al Rey de Reyes y Señor de Señores. ¿Puede tomar su lugar, por favor? Si es que tiene. Bueno, yo creo que sí hay lugares. Está bien, hemos leído hasta el 22. Luego nos vamos a saltar del 24 al 25. Pero está bien ahí. Después no leemos el 23 para no... Usted sabe que hay un espíritu de muerte, ¿no es cierto?, que nos habla en el Antiguo Testamento, dice la palabra del Señor. ¿Se acuerda en Éxodo? No vamos a ir al pasaje exacto, pero esto recuerda la historia, que el espíritu de muerte empieza a ir por las casas, y usted sabe que colocan una marca, una cruz, o una marca de sangre, perdón, no de cruz, una marca de sangre, y en esa marca de sangre el espíritu de muerte pasaba por alto las casas que tuviesen la marca de sangre. ¿Cuántos se acuerdan de esa escritura? ¿Amén? ¿Cuántos se acuerdan? Al menos yo espero que sí se acuerde. Ah, aquel otro no funciona. Ah, bueno. Entonces, la siguiente, leña. Entonces, hay un espíritu de muerte. Y si se pone a pensar, en ese entonces, este espíritu de muerte se tomó a quienes, a los primogénitos de cada casa. Si usted medita en esa porción de la palabra del Señor, este espíritu de muerte como que tuvo decisión propia para escoger a quién matar. Eso es lo que dice, ¿no? El espíritu de muerte entró y vio de todos los que vivían ahí, empezó a matar a quienes, a los primogénitos. Entonces, ¿qué puedes ver en esta escena espiritual? Que este espíritu de muerte tiene la potestad de atacar, yo le voy a poner en función a lo que los derechos legales espirituales le puedan dar a este espíritu. Entonces, una de las funciones de este espíritu de muerte es llevarse precisamente a las personas cuando no fuese su tiempo.
Recuerdo algunos testimonios, como el de nuestra hermana Mabel, que recuerdo alguna vez nos comentaba ella que estaba en una sala de hospital, no recuerdo si terapia intensiva, pero por lo menos en una sala de hospital, y ella vio este espíritu de muerte. Y ella contaba, decía que el espíritu de muerte saltaba sobre las personas o los que están ahí en el hospital, les miraba y decía, no, este no es. Y saltaba a otro lado y decía, este no es. Y saltaba al otro lado y decía, ah, este es. Ah, y empezaban a sonar las máquinas y los sonidos, y no, lo trataban de hacer reaccionar, pero ya. ¿No? Se marcaba la hora de su fin, ¿no? Había muerto. Pero ella menciona que este espíritu de muerte, uno con sombrero, con vestido de negro, etcétera. Entonces, Job capítulo 33, versículo 19 nos relata. En el versículo 22 dice, Job 33, 22, su alma se acerca al sepulcro y su vida a los que causan la muerte. ¿Se da cuenta? Aquí habla de este espíritu. Entonces, este espíritu es el que causa la muerte. ¿Qué es lo que hace este espíritu? Desde el versículo 19 empieza a relatar Job 33. Y se va a dar cuenta que es lo que hemos estado viendo también en este tiempo con el coronavirus y con esta pandemia, lo que le han empezado a decir, ¿no? Es más peligroso para los que tienen enfermedad de base, dicen, ¿no es cierto? Mire lo que dice, versículo 19, Job 33, 19. El 33, 19 dice, también sobre su cama es castigado con dolor fuerte en todos sus huesos. Dolor de huesos, castigo en cama, no puede dormir, ¿no? Es una de las maneras en la que está operando este espíritu de muerte. En su cama no puede dormir, tiene un dolor fuerte en todos sus huesos. Yo le pregunto, ¿qué pasa con la persona que no puede dormir? ¿Cómo empieza a sentirse la persona que no puede dormir? Es un problema porque el hecho de que nosotros podamos descansar 6 horas, 8 horas, hace que nuestro organismo se resetee, se regenere. Más o menos lo que le pasa a la computadora cuando dicen, se ha colgado la computadora, ¿qué hacen? Presionan el botón de reset y vuelve a empezar. Y como que de nuevo, nuestro reset para nosotros es el tema de descanso. Porque en el diseño de parte del Señor, el descanso es sumamente importante, sumamente fundamental para poder volver a funcionar. En ese tiempo hay una enfermedad que se llama estrés, ¿no es cierto? Estrés, que es algo que no se escuchaba antes. Yo le voy a decir, ¿por qué no tanto antes nuestros abuelos, bisabuelos, ni nuestros propios papás? Porque mucha gente de nuestro país, de nuestras ciudades, vivía ¿en dónde? En el campo. O tenían alguna actividad en el campo, no digo todos, pero una buena cantidad. Y en este tiempo, la mayoría del trabajo se ha empezado a trasladar ¿a dónde? Hacia la ciudad. ¿Y en la ciudad qué cosa hay? Oficinas, computadoras, internet, etcétera. Pero todo generalmente en ambientes cerrados. Entonces, uno se pone a trabajar en la casa, se pone a trabajar en la oficina y viene una enfermedad que se llama estrés. Y eso provoca muchas veces que uno no pueda dormir. Es bien curioso, ¿no? Cansado en el día y en la noche no puede dormir. Ojo, el espíritu de muerte ataca de esa manera. Versículo 20, Job 33, 20, dice, que le hace que su vida aborrezca el pan y su alma la comida suave. Qué interesante. ¿A qué se refiere esto? Dice, ¿qué hace este espíritu? Que le hace que su vida aborrezca el pan. Ojo con aquellas personas que quieren enflaquecer. Porque yo pienso que está bien, digamos, decir, bueno, mi peso ideal es tanto, entonces tengo que alcanzar a eso. Pero hay algunas personas que se empecinan y dicen, no, que tengo que pesar 30 kilos. Así pesa mi universo y así yo quiero llegar a pesar. Ojo, porque podría ser un espíritu de muerte, porque este espíritu hace que su vida aborrezca el pan. Ojo, tampoco estoy diciendo que tienes que pesar 100 kilos, ¿no? Solamente si es mujer, una mujer de 100 kilos, bien complicado. Peor si es soltera, se le va a complicar conseguir esposo de 120 kilos, no hay mucho. Así que tienes que mantenerte en tu peso, eso está bien. Eso es conocer el tema de tu estatura, de tu peso, es el cuidarse. Pero ojo, porque
Yo no le conocía a la persona, pero una persona que conocíamos me dice, hemos conocido recién una persona que ha llegado de Francia, de padres bolivianos, y nos dice, es una persona piel y huesos, bien flaquita, dice. Y así, en serio, tan flaquita así, tanto que su almuerzo es una alberja. Saca de su cosita ahí, mi almuerzo, una alberja, agarra el tenedor y el cuchillo y lo parte en dos, dice, es para la mañana y es para la tarde. Se come la mitad de la arveja y lo demás se lo guarda. Esa es su comida, dice. Estás bromeando, no creo que alguien pueda comerse media alberja. Sí, dice que se guardó la mitad de la arveja para la tarde, que es su merienda de la tarde. Pasaron unos meses y dije, ¿qué es de esa persona? Que tenía más o menos 30 años, creo. ¿Qué fue de esa persona? Se murió. 30 años muerta. Yo le pregunto, ¿una persona estará diseñada para morir a los 30 años? Definitivamente no. En el diseño de Dios, dice el Salmo, hasta los 70, Salmos, ¿no? Y hasta los 80 los más fuertes. O sea que mínimamente nosotros estamos diseñados para 70 años. Y si somos fuertes, para los 80. Y si vamos a entender esta prédica de hoy día, para pasar los 100. ¿Cuántos dicen amén? Dile que está a tu lado, ¿a cuántos años quieres llegar? Dile. Personalmente yo quisiera pasar los 100, quisiera conocer a mis nietos, mis nietos, pero también conozco que la venida del Señor está cerca, así que no me voy a avizorar a decir cifras hoy día. Entonces dice que le hace que su vida aborrezca el pan, escuche, y su alma la comida suave. ¿Qué es la comida suave? Si usted come chancho, ¿usted sabe cuántos días tarda su cuerpo en digerir el chancho, en hacer desaparecer y desintoxicarse del chancho? Un año, dice la Milena, más o menos. El chancho no es una comida suave, porque además que está dentro de la lista de los animales inmundos que provocan enfermedades. De hecho, la triquina, una enfermedad que ataca la cisticercosis, ¿no? Que ataca a los cerdos, se puede traspasar a las personas. Y la palabra del Señor nos menciona que del endemoniado gadareno, cuando salieron los demonios, fueron donde un cerdo. Es interesante esto, este es un misterio, que justo enfermedades del cerdo, espirituales y naturales, se pueden traspasar a las personas. Entonces, ¿qué es comida suave? Lo que Dios dejó en Génesis, ¿qué comía el ser humano? Legumbres, frutas, verduras. Ah, nos ha venido a hablar seguramente de dieta. No, sino de comida suave, aquí dice la palabra del Señor. Tu cuerpo puede digerir fácilmente las frutas, puede digerir fácilmente las verduras. Las carnes, ya de acuerdo a la palabra del Señor, dice, no llames inmundo, ¿no?, a lo que Dios ya ha limpiado. Yo escuché a muchas personas decir eso, que cuando comen chancho, ah, Dios ya ha limpiado todo, dice. No, pero el entorno está hablando de la salvación, no está hablando de la comida. Pero bueno, entonces, personalmente yo evito ya comer cerdo. Me mentiría si dijese que en el último año he comido cero cerdo. No he comido porque vamos a un aniversario y si no hace pastor, ya, o en la casa, ¿no?, o cumpleaños, cerdo. Entonces, a veces es imposible separarse de esto, pero yo creo que en la cultura del pueblo de Dios tenemos que empezar a hacer a un lado la carne, que la palabra del Señor dice que es carne de animales inmundos. ¿Cuántos dicen amén? Dile que a tu lado, duele, pero vale la pena. El coronavirus, dicen los investigadores, que ha pasado por una mutación de murciélago y ratón. Yo le pregunto, ¿animales puros o inmundos? Inmundos. Ahora, aquí, ¿para qué toman la sangre de murciélago? ¿Para qué enfermedad? Yo nunca lo he hecho, pero he escuchado decir que se toma la sangre de murciélago. ¿Para qué enfermedad? Epilepsia. ¿Alguien ha conocido a alguien que ha tomado sangre de murciélago y le empiezan a crecer sus quibos o no? ¿Más? ¿Has tomado sangre de murciélago? ¿Te han salido alas, Batman? ¿Y le ha sanado o no le ha sanado? Le ha sanado, dice, amén, bien por el murciélago. ¿Saben? Yo pienso
que no es la sangre del murciélago, sino es un pacto con el diablo. Porque el diablo también tiene ese poder, pues, para dar sanidad. Pero para que estés sano 5 años y después toda tu vida en el infierno. Ese tipo de pactos. Entonces el diablo es muy astuto para hacerte tomar sangre de murciélago, porque estoy convencido de que traspasa muchas enfermedades, ¿no? De hecho, el coronavirus está relacionado con murciélago, con ratón, y qué ha pasado a los seres humanos. Pero bueno, dice que el alma aborrezca el pan y su alma la comida suave. Entonces, es como que uno se siente más feliz comiendo chancho, comiendo grasa, bebiendo Coca-Cola, etcétera. Pero ojo, podría ser el espíritu de muerte que se está manifestando en tu vida. Ay, dice, yo no puedo vivir sin Coca-Cola. No, no, imposible. No, no, cualquier cosa quítame, pero menos mi Coca-Cola. Ojo, podría ser un espíritu de muerte, porque tienes un problema intestinal y no puedes dejar tu Coca-Cola. ¿Qué me diría de aquel joven? Señora gordita, ya de unos 60 años. El doctor le dijo: señora, si no baja de peso, está camino al cementerio. Y ella comiendo, ¿no? Como era comadre, dice: comadre, tiene que bajar de peso. El doctor le ha dicho: ay, no, comadre. Yo, de mi caldo de fideo con carne de cordero y con mazaquete y millajua, no me puedo olvidar. No, ¿qué me voy a olvidar yo? No, prefiero morir antes que olvidarme de mi caldo de fideo con carne de cordero y con mazaquete. No, ¿qué me voy a olvidar yo? Y pasó eso. Pasaron unos meses, murió. Menos de 60 años. Entonces hay personas que saben que la comida les hace daño, o hay comidas que les dañan algo, pero su alma o algo adentro le dice: no, come, come, come y come. Hoy, hoy, hoy, hoy, te tienes que comer. Tienes que comer. Hoy, hoy, hoy, hoy, hoy, tienes que comer. Entonces, sí, comeré nomás. Como dice, lo bailado, lo comido, nadie me va a quitar. Entonces, él le mete, ojo, que el espíritu de muerte actúa de esa manera. El espíritu de muerte, el versículo 20 dice, hace que su vida aborrezca el pan y su alma comida suave. Hay una persona que ya tenía problemas de salud y el médico le había prohibido muchas cosas, incluidas la bebida. Si usted no puede tomar esto, esto, no comer esto, esto, y la bebida, uff. Negativo. Entonces esta persona estaba en un matrimonio católico, y en el matrimonio católico solito, ¿no? Ahí pensando en la vida y en qué he hecho con mis últimos 50 años, medio triste, y se le aparece su amigo, su compadre, pero yo pienso que es este espíritu de muerte. Se sienta a su lado y dice: ¿por qué estás triste? No, es que el doctor, no puedo tomar ni un traguito. ¡Toma! ¿Qué sirve la vida si no puedes tomar un trago? ¿De qué sirve? Servite, no te va a pasar nada. ¿En serio? ¡Claro! ¿Para qué quieres vivir así una vida triste con esa prohibición de no poder tomar? ¡Servite! Se olvidó de su restricción y a los meses, muerto. Es ese espíritu de muerte que habla de esta manera. O sea, sabiendo que hay cosas que nos dañan, le dice: métele nomás. Versículo 21, Job 33:21. Mira lo que dice: 33. Su carne desfallece de manera que no se ve, y sus huesos que antes no se veían aparecen. O sea, esqueleto, ¿no? Empieza a enflaquecer. ¿Ha visto a esas personas? Dice: oye, este mi tío, lo que he querido que lo conozcas cuando era joven, parecía oso, yogui. Ahora parece la pantera rosa. Se le ven los huesos. Uy, querido que lo veas a mi tío, es de mi tío. Era pues bien. Ahora mira qué ha pasado. Entonces, dice aquí el versículo 21, que los huesos que no se veían antes ahora empiezan a aparecer. Por eso les decía que esta es una enfermedad espiritual, el tema de la anorexia, ¿no? Usted ve las modelos que están desfilando ahí en no solo en países europeos, sino ahora en este lado también, y está bien de moda
que empiece a notarse, ¿no? Los huesos en las personas, los huesos. Estoy de acuerdo que no debería notarse ya mucho los rollos, mucho, pero en el modelo de la televisión nos colocan que tiene que empezarse a notar los huesos, y está de moda esos modelos que es piel y huesos, y les ponen esa figura a las señoritas, especialmente a las que no se han casado. Las que ya se han casado, bueno, ya se han salvado, ya han atrapado a alguien, pero las que no se han casado son lavadas con el cerebro y dicen, mira, tienes que ser así. Y le muestro una imagen de una persona, piel y huesos, que se le ve como charango sus costillas. Dice, wow, dices, tengo que ser así, ¿verdad? Y se enamora de eso. Dice, sí, ¿verdad? Así tengo que ser. Pero ¿cuál es el problema? Que así opera el espíritu de muerte. Estamos desenmascarando al espíritu de muerte. ¿Cuántos dicen amén? No me gusta mi cuerpo, dice, pero ¿cómo quieres ser? Quiero ser así. ¿Ves la foto del cómo quieres ser? Y después, ¿no? Una chica flaquísima. Así quiero ser. Pero, ojo, que hay un problema. Estoy de acuerdo que el ser gordo, el tener muchos kilos de más, provoca enfermedades a la salud. Estoy de acuerdo. Pero también convengamos en que el estar piel y huesos y que tu organismo no tenga nutrientes suficientes para salir adelante también es un problema, inclusive más serio, pienso. ¿No es cierto? Entonces, versículo 22. Su alma se acerca al sepulcro y su vida a los que causan la muerte. Entonces aquí nos habla la Biblia de estos espíritus, los causantes de la muerte, que los acabo de describir. Estos son los causantes de la muerte. Ojo, que operan de manera que tú mismo no te puedes dar cuenta. A veces yo he escuchado decir lo siguiente de mamás. ¿Sabes? Te digo que mi hijo, me dice, mi hijo no come nada más que sea arroz o fideo, papa y carne o pollo. No te lo come nada más, dice. ¿En serio? No come nada más que arroz, fideo, papa y carne de pollo o de res. Nada más. Si tú le pones lechuga, no me gusta. Le pones zanahoria, no me gusta. Si le pones, no me gusta, no me gusta, no me gusta, no me gusta. No le gusta nada más que sea arroz, papa y carne. ¿Por qué no tiene la cosa espiritual? Si se vayan, es que mi hijita es así, es igual que yo, lo que sea. Pero probablemente sea un espíritu de muerte que está operando desde pequeña edad, y cuando sea joven ya no va a tener los nutrientes suficientes, lo que ahora está de moda, su sistema inmunológico, ¿no es cierto? Esos niños que cómpramelo dulce, chupeto, y si quieren sacar los pelos, bacón, bacón, bacón, le ponen una fruta, guácala, dice, manzana, banana, no. Y tú probablemente estás entendiendo que es solo un capricho, pero probablemente yo te digo es un espíritu de muerte que está operando en tus hijos. ¿Por qué? Porque los nutrientes de las frutas y verduras los ha puesto Dios. Y sabes, iba a ser muy común esta escena. Parrillada, ¿no? Chorizo, res, cerdo, cordero. Y una fila, ¿no? Ensaladas, lechuga, pepino y todo demás. Nada. Dos flacas haciendo ahí, ¿no? La fila, pero 30 personas para las carnes. Es normal, a mí también me gusta la carne, pero ojo, que estos son los causantes de la muerte. Probablemente si tienes, digamos, 20 años y solo comes a dos papa y carne, no se va a sentir en este momento porque tu organismo está nuevito. Si tienes 15 años, no sientes nada. Pero cuando tengas, digamos, 50 y ya tengas un hijo de 15 años y quisieras seguir viendo a tus hijos, a tus nietos y hasta a tus bisnietos, ese momento te gustaría retroceder el tiempo y empezar a alimentarte cuando eras joven. Porque ahora que tienes 50, te duelen los huesos, tienes dolores de espalda, dolores de músculos, te empieza a doler todo. ¿Y es por qué? Porque tu organismo no tiene de dónde sacar nutrientes. Yo justo estoy en la Biblia. Entonces, Job 32,
perdón, 33, 22, dice: su alma se acerca al sepulcro y su vida a los que causan la muerte. Voy a saltarme hasta el versículo 24. ¿Cuántos creen que para esto hay una solución? Digan amén. Diga que está a tu lado, atento a la solución, dile, atento a la solución. Y aquí no es nomás ponernos tristes y ahora qué hacemos, pastor, nos ha dejado la carga y ¿cuándo vamos a morir? No, versículo 24, mira lo que dice Job 33:24. Dice: que le diga que Dios tuvo de él misericordia, que lo libró de descender al sepulcro, que halló redención. ¿Depende de quién? De la misericordia de Dios. Dice que lo libró de descender al sepulcro, que halló redención. Versículo 25, ¿ya? Su carne será más tierna que la del niño, volverá a los días de su juventud. ¿Cuántos dicen gloria a Dios? ¿Cuántos dicen gloria a Dios? Entonces dice que tu carne se va a volver más tierna que la de un niño y volverás a los días de tu juventud. Pero todo esto empieza, ¿dónde? En la misericordia de Dios y en la redención. ¿Cuál es la redención para nosotros los hijos de Dios? Es la muerte de Jesucristo en la cruz del Calvario. ¿Cuántos dicen amén? Y si usted mira cuando en Isaías 61 menciona, dice: el Espíritu de Dios está sobre mí, te vas a dar cuenta de una serie de cosas, pero habla de los enfermos, sanar a los enfermos, dice el libro de Lucas capítulo 4 también cuando menciona Isaías 61. Entonces esto es una enfermedad. Cuando alguien en tu casa te dice: ay, no, no me gusta la fruta, no me gusta la verdura, ven hijo, vamos a orar. En el nombre de Jesús atamos a todo espíritu inmundo de muerte, te atamos y te echamos fuera. En el nombre de Jesús. ¿En el nombre de quién? En el nombre de Jesús tienes que echar fuera ese espíritu. ¿Cuántos papás dicen amén? ¿Cuántos papás dicen amén? Es tomar autoridad, porque por la sangre de Jesucristo dice que Él nos vino a salvar. ¿Cuántos dicen amén? Si tú estás viendo que tu hijo, que tu hija, soltero, soltera, está enflaqueciendo mucho más de lo normal, y tú consideras en tu espíritu que algo está mal, le dices: en el nombre de Jesús nos vamos a poner de acuerdo, dame tu mano. ¿Pero para qué, mami? Para que el Señor ordene tu vida. En el nombre de Jesús tomamos poder y autoridad sobre todo espíritu inmundo de autocompasión, todo espíritu inmundo de muerte, todo espíritu inmundo de engaño, que le estás diciendo a mi hijo o a mi hija: nadie te va a querer, que solamente te van a querer si tienes 40 kilos. En el nombre de Jesús, todo espíritu de mentira te atamos y te echamos fuera. En el nombre de... ¿En el nombre de quién? En nombre de Jesús, porque Él nos ha redimido. ¿Cuántos dicen amén? ¿Cuántos dicen amén? Entonces, existe una salvación. Ahora yo le quiero pedir que venga conmigo un instante al libro de Números. Números capítulo 14. A ver si nos da el tiempo para compartir Josué también. Pero Números 14, 24. Números 14, 24. La palabra de Dios nos habla de una persona que venció al espíritu de muerte, o por lo menos al espíritu de vejez. De un hombre que cuando tenía 85 años se sentía como de 40. Si se da cuenta, si digamos una persona va a vivir 80, 85 años, ¿cuál es su edad más fuerte? ¿A qué edad se siente realmente fuerte? No a los 10, no a los 15, pero tampoco a los 70. Convengamos en que es más o menos 40, en la edad, en la mitad donde uno se siente más fuerte. Tal vez 30, dirá alguien, ¿sí? Pero mire lo que dice Números 14, versículo 24. Dice: pero a mi siervo Caleb, por cuanto hubo en él otro espíritu, miren esa palabra, hubo en él otro espíritu
¿Qué dice ahí? Y decidió ir en pos de mí, yo le meteré en la tierra donde entró él, y su descendencia la tendrá en posesión. ¿Cuántos dicen gloria a Dios? ¿Cuántos dicen gloria a Dios? Entonces, dice que en Caleb había otro espíritu. Esta palabra de otro espíritu, ¿dónde también se encuentra? No vamos a ir ahora, pero en el libro de Daniel, cuando dicen Daniel, tiene otro espíritu. ¿Y se acuerda qué comía Daniel? No comía, dice, no de la comida del rey, de la comida de la porción del rey, sino comía, dice, legumbres, verduras. Tenían los cuidadores de Daniel miedo de que Daniel empiece a enflaquecer, y Daniel hace un convenio con esas personas. Le dicen, no, solamente tráiganme frutas, legumbres, y van a ver. Y pasan los días, y al cabo de los días, Daniel se veía mejor que los que comían de la comida de la porción del rey. ¿Sabes por qué? Porque en Daniel había otro espíritu. Y en Caleb dice que había otro espíritu. ¿Cuántos dicen amén? Ahora, ¿cuántos están listos para la clave de la enseñanza de esta mañana? Digan amén. Josué capítulo 14, versículo 6 en adelante. Hasta el 33 podríamos leer, pero hasta el 13 vamos a leer solamente. Josué capítulo 14, versículo 6. Una vez mi papá me dijo, ¿sabes? Cuando tú predicas, das muchos versículos, y la gente a veces no entiende ir de un libro a otro libro y otro libro. Entonces, no sé si te entenderán. Yo le dije, pero es que el problema es que en mi congre son cristianos de 30 años. No te preocupes, porque los hermanos de mi congre ya han leído unas 3, 4 veces la Biblia, o sea que tales varios versículos para ellos no es problema. Ah, ¿cuántos dicen amén? ¿Cuántos cristianos de 30 años dicen amén? O de la mitad de la congre, yo los conozco, pues a ustedes no son de 3 años. Josué, capítulo 14, versículo 6. Mire, ese es el 6. Sí, sí, ¿quién? Dice: y los hijos de Judá vinieron a Josué en Gilgal, y Caleb, hijo de Jefoné, Ceneseo, le dijo, tú, bueno, ¿qué versión está aquí? Dice, aquí dice, los hijos de Judá, ¿no? Tu versión nomás leeremos, porque estamos mareándoles. Un poquito más arriba. Caleb recibe Hebrón, ese debe ser el título, ¿no? Dice, y los hijos de Judá vinieron a Josué, ¿no es cierto? Dice, ¿los hijos de quién? Va a tener en cuenta esto. ¿Los hijos de quién? De Judá. Vinieron a Josué en Gilgal, y Caleb, hijo de Jefoné Ceneseo, le dijo, tú sabes lo que Jehová dijo a Moisés, varón de Dios, en Cades Barnea, tocante a mí y a ti. Pregunta, ¿de qué tribu era Caleb? Vinieron los hijos de Judá. Ahora, cristianos de muchos años, hermanos, ¿qué significa Judá? ¿Ah? ¿Qué significa Judá? Judas, traición, no. Judá, alabanza. ¿Cuántos dicen amén? Entonces, en las tribus de Israel, la tribu de Judá significa alabanza. Y escuchen, no es casualidad que Caleb, que a los 85 años se sentía como de 40, pertenecía a la tribu que significaba alabanza. Clave. Quien quiera mantenerse joven y quien quiera vivir más años, de acuerdo a la palabra del Señor, y ser fuerte así como Caleb, tiene que saber alabar. ¿Cuántos dicen amén? ¿Por qué? Ahorita estoy tentado a estudiar todos los siguientes versículos, pero a ver, Grover, déjalo copiado eso y anda un ratito a Efesios 6:12. No sé si vamos a volver a esto de José. Es interesante, pero ¿por qué? ¿Se acuerda que cuando cantamos en la parte final, por ejemplo, Salmo 149:6 dice, exalten a Dios con sus gargantas y tomen espadas de dos filos en sus manos? Eso dice Salmo 149:6. Salmo 150 dice, alábenle a Dios con danza. Cualquiera que nos mira alabando al Señor nos debe mirar y decir, estos locos, ¿por qué cantan?
cantan así tan feo? ¿Por qué danzan así tan feo? Cuando gritan, ¡ah!, ni siquiera cantan afinado. Si te pusieses al lado de uno de esos locos a escuchar lo que cantan, ¡ah!, cantan feo. Aquí la Biblia no dice canten afinados. El Salmo 149:6 dice: exalten a Dios con sus gargantas. Ahora, yo entiendo que hay técnicas de canto, que algunos le dicen hay impostación en la cabeza, impostación con el estómago, etc. Yo he conocido algunos maestros de canto que dicen, cuando tú cantas con la garganta, te lastimas y es la peor manera de cantar. No sabes cantar cuando cantas con la garganta. ¡Wow! Pero ¿sabes qué dice la Biblia? Canten a Dios con sus gargantas. ¿Cuántos alguna vez han ido roncos después de cantarle al Señor alguna vez? Un saludo al pastor Henry si nos está viendo por el internet. ¿Cuántos han perdido la voz después de cantarle al Señor? ¿Sabes por qué? Porque estás relacionado con Efesios capítulo 6 versículo 12. Porque nuestra lucha no es contra sangre y carne, sino contra principados, contra potestades, contra gobernadores de las regiones celestes. Ahora, esta palabra lucha, en un diccionario bíblico, viene de pale, que significa, escucha, vibrar. Vibrar. Esta palabra lucha viene de la palabra vibrar. Para el Hijo de Dios, pelear contra los principados, potestades, contra el espíritu de muerte, no es solamente con los brazos cruzados, espíritu de muerte es a la hora, te pido por favor, ¿ya? O solamente alimentándose bien, que es parte, digamos, ¿no?, de trabajar con esto del sistema inmunológico, cuidarse, no sé, diferentes cosas que puedes hacer. Pero para el Hijo de Dios, dice, nuestra lucha, note que esa palabra lucha viene de pale, que en un diccionario bíblico significa vibrar. Entonces, cuando tú empiezas a danzar y empiezas a vibrar en medio de la alabanza, en medio de la adoración, hermano, estás empezando a pelear contra ese espíritu inmundo de muerte. Por eso es que Caleb, a los 85 años, dijo lo que dijo. Ahora sí volvemos, hermano Grover. Se poniendo en apuros al Grover, pero está aprovechando de que escapo con la computadora. Versículo 7. Josué 14. Hemos leído el 6, ahora vamos a leer el 7. En el versículo 6 dice que Caleb era de la tribu de Judá. ¿Sabes? El enemigo no quiere que compartamos esto, esta palabra, este día. Yo he sentido un ataque bien fuerte en esta semana. Yo entiendo porque el enemigo entendía que estábamos dando lectura a estos versículos, porque el espíritu de muerte va a dejar nuestras vidas este día en el nombre de Jesús. ¿Cuántos dicen amén? El espíritu de muerte se encarga de llevarse a las personas antes de tiempo. De acuerdo a la palabra del Señor, sabemos que nosotros tenemos un libro en el cielo que determina cuándo vamos a hacer las cosas que tenemos que hacer y también cuándo vamos a partir. Pero el espíritu de muerte, como en ese caso que les relaté de Egipto, entró a la casa y empezó a escoger a los primogénitos y empezó a matar a los primogénitos de acuerdo, ¿no?, o sea, a ese criterio. O sea, el criterio no era si estabas enfermo, si estabas viejo, si estabas joven, no. El criterio solamente fue primogénitos. Podían haber primogénitos enfermos y sanos, pero igualito, todos los primogénitos los mató. Lo que me muestra a mí que este espíritu de muerte tiene esa capacidad de elección. Y dice la palabra del Señor que el diablo está como un león rugiente mirando a quién devorar. En otro lugar la palabra del Señor dice, vino para devorar mis carnes. Versículo 7, está hablando Caleb ahora, que es de la tribu de Judá. Yo era de edad de 40 años. ¿Cuántos años tenía? 40 años. Cuando Moisés, siervo de Jehová, me envió a Cades Barnea, dice, a reconocer la tierra, y yo le traje noticias como lo sentía en mi corazón. 8. Mis hermanos, los que habían subido conmigo, hicieron desfallecer el corazón del pueblo, pero yo cumplí siguiendo a Jehová mi Dios. Mira, noten estas palabras.
Tenían 40 años, ¿se acuerdan, no? La historia de los espías. Habían los espías que fueron enviados, y la mayoría de los espías, ¿qué dijo? Oh, es tierra que se come a sus moradores, tierra que se traga a sus moradores. Hay gigantes, y a los pareceres de los gigantes parecemos nosotros langostas, parecemos bichos. En pocas palabras, no podemos tomar esa tierra prometida porque vamos a morir. Pero Caleb dice, con mis comentarios yo no hice desfallecer al pueblo. Por cuestiones de tiempo, ahora no podemos ir a ver esa otra escritura también. Pero se acuerda cuando Caleb decía, nosotros vamos a poder, en el nombre de Dios Todopoderoso que nos ha entregado esta tierra. Y mira el versículo 8, dice, mis hermanos y los que habían subido conmigo hicieron desfallecer el corazón del pueblo, pero yo cumplí siguiendo a Jehová mi Dios. Una de las características que tenía, además de alabador, este Caleb, era que no permitía que de su boca salgan palabras de muerte, palabras de fallecimiento o desfallecimiento. ¿Cuántas veces nosotros atamos con nuestras palabras o con nuestra actitud a nuestros hijos o a nuestros nietos con miedo, con temor, con rechazo? Pero Caleb no operaba en ese sentido. De la boca de Caleb salía bendición. ¿Cuántos dicen amén? Dice la palabra del Señor que por nuestras palabras vamos a ser condenados y vamos a ser justificados. Por nuestras palabras Dios nos va a juzgar. Versículo 9. Josué capítulo 14, versículo 9. Dice, mire lo que dice. Entonces Moisés juró diciendo, ciertamente a la tierra que holló tu pie será para ti y para tus, ¿quién? Para tus hijos en herencia perpetua, por cuanto cumpliste siguiendo a Jehová mi Dios. Una promesa que recibió Caleb, escucha, que es una promesa que deberíamos apropiarnos todos. Es recibir promesas no solamente para nosotros, sino también para nuestros hijos. ¿Cuántos dicen amén? ¿Cuántos papás dicen amén? ¿Cuántos papás dicen amén? En Bolivia, lamentablemente, por la falta de paternidad, no solo espiritual, sino también natural, hay muchos papás que se han vuelto enemigos de sus hijos. Hay algunos papás que los ven a sus hijos como competencia, con envidia. O peor todavía, papás que abandonan a sus hijos a la desventura. Y esa es una falta de paternidad desde el punto de vista espiritual también para los bolivianos. Te vas a dar cuenta que los bolivianos aprecian mucho más o lo conocen más en libros de historia, por ejemplo, a Simón Bolívar, José Antonio de Sucre, Mariscal Santa Cruz, etcétera. Personas que no fueron, por lo menos Bolívar, Sucre, no fueron bolivianas, fueron venezolanos, pero ahí tienen, ¿no?, sus libros, tienen sus estatuas, etcétera. Y a personas como Túpac Atari, por ejemplo, que son de nuestra sangre, nuestra raza, ¿cómo terminó Túpac Atari? Es tirado por cuatro caballos y muerto. Traicionado por quienes, por los de su misma raza. O sea, por nosotros mismos. Ese es un problema bien serio en Bolivia. Pero lo que dice la palabra del Señor es que a nosotros nos va a entregar la herencia para nuestros hijos. ¿Cuántos papás dicen amén? ¿Cuántos papás dicen amén? Hay un estudio bien interesante en Estados Unidos que hace la investigación de las familias más ricas en Estados Unidos. Y es interesante esta investigación porque han empezado a ver qué familias son las más ricas y han empezado a averiguar de dónde proviene su riqueza. Y ojo, dice que las familias más poderosas dentro de Estados Unidos son producto de que esa riqueza se ha mantenido por 3 o hasta 4 generaciones, y a eso se le llama dinastía. Usualmente la primera generación empieza a trabajar, empieza a generar riqueza, la segunda generación incrementa esta riqueza y la tercera generación multiplica esta riqueza, y usualmente entre la tercera y la cuarta generación, la tercera y la cuarta generación despilfarra la riqueza y ahí termina una dinastía. Eso han investigado en Estados Unidos. Pero lo que me llamó la atención es lo siguiente, que la riqueza no es producto de una sola generación, sino es producto de cómo tus abuelos, probablemente tu bisabuelo o tus padres, te traspasaron conocimientos para que tú no empieces de cero. En Bolivia pasa lo siguiente, a veces un papá, digamos que fue albañil,
¿no? De jovencito fue albañil, le costó partirse el lomo, empezar de cero, empezar cargando bolsas de cemento, cargando arena, y empezó de cero, pero llega un determinado momento en que empieza a ser maestro contratista, después de ser contratista empieza a manejar un auto para distribuir material y empieza a crecer su empresa, pero le pesca la muerte a los 65, 70 años, muere, y estaba con su empresa, tiene su hijo, y su hijo de 20 años otra vez empieza de cero. Dice, ¿qué hago? No hay trabajo, mi papá se ha muerto, mi papá tenía su empresa, mi papá tenía su carro. ¿Y yo qué hago? Albañil. Y otra vez, 20, 30 años, a aprender de nuevo el negocio desde cero. Hay muchos papás que se llevan todo el conocimiento que han adquirido en su vida a la tumba. Y sus hijos están empezando desde cero, cómo empezar a ganar 2,000 pesos de nuevo al mes. Si tú me dices a un joven, digamos, bachiller, de 17, 18 años de edad, que por cosas de la vida se ha vuelto padre, ¿no? 17 años, y tú le dices, genera 5,000 bolivianos, ¿lo podrá hacer o no podrá hacer, siendo solamente bachiller? Muy difícil. Pero si tú le dices a una persona, digamos, de unos 50, 60 años, que ya tiene conocimiento, que ya tiene su empresa, su negocio, le dices, ¿puedes generar 5,000 bolivianos? Le dices, claro, inclusive más. Porque ese es producto de su conocimiento de muchos años. Pero si esa persona se mira a sus 17 años, a sus 20 años, evidentemente no podía generar esa cantidad de dinero que ahora que tiene 50, 60 años. Pero lo triste, en Bolivia al menos pasa eso mucho, es que todo ese conocimiento se va a la tumba. Los papás lo que deberían hacer es empezar a instruir a sus hijos desde que tienen 10, 12, 13, 14, 15 años, y cuando ya tienen 18, 20 años, lleguen a generar prácticamente la misma riqueza que su papá de 50, 60 años puede generar cuando tiene 18, 19, 20 años. Ese es el modelo de Dios, es lo que tenía Caleb. Mira, dice, entonces Moisés juró diciendo, ciertamente la tierra que oyó tu pie, la tierra que pisa tu pie, será para ti y para tus hijos. Lo que dice también en Génesis 3, lo que pisa la planta de tus pies es lo que Dios te ha entregado. ¿Cuánto dicen amén? Qué lindo, hermano, hermana, que lo que tú estás pisando, papá, mamá, lo que tú estás construyendo, lo que estás peleando, lo que estás edificando en este tiempo, no es solamente para ti, sino también para tus hijos. ¿Cuántos papás dicen amén? ¿Qué es lo más grande? Tener abuelos gruñones, enojones. ¿Quién está jugando en el patio fútbol? ¿Has conocido a esos abuelos? Tipo don Enredoncio. Quiero descansar. Y el abuelo sale con el cuchillo. Están pateando la pelota y la pelota. ¡Ah! El abuelito me ha reventado la pelota. Quiero descansar. Cuando la palabra del Señor dice, Proverbios, que Dios nos ha entregado, dice bendición para nuestros hijos y para nuestros nietos. Esta línea de bendición no se queda solamente en nuestros hijos, sino avanza hasta nuestros nietos y más allá. ¿Cuántos dicen amén? ¿Cuántos dicen amén? ¿Cuántos se apoderan de esta palabra? Digan amén. Qué triste es ver en nuestra alrededor nuestro los abuelos que son renegones. Los abuelos que no quieren que se lo toquen su pared, los abuelos que no quieren que rompan su vidrio, los abuelos que no quieren que lo molesten, quieren estar descansando. Eso es el antidiseño de parte del Señor. El diseño de parte de Dios es que Dios te entrega a ti bendición para tus hijos y te va a entregar bendición también para tus nietos. Te voy a decir una verdad que está en la palabra del Señor. Si tus nietos, tus hijos llegan a ser pobres, es tu culpa. Es una verdad que está escrita en la palabra del Señor. Y probablemente, si tú has llegado a un momento de pobreza, un momento de necesidad, fue culpa de tus padres, culpa de tus abuelos. Porque el que entiende la palabra del Señor, conoce que Dios te entrega tu bendición para ti, para tus hijos y para tus nietos. ¿Cuántos dicen gloria a Dios? Dígale que está a su lado, mis hijos y mis nietos no van a conocer la pobreza.
¿Cuántos dicen amén? Ahora note, versículo 10. ¿Cuántos dicen ay, ay, au? Achiquiu, achiquiu. 10. Ahora bien, dice Jehová, me ha hecho vivir, como él dijo, estos 45 años. Dice, desde el tiempo que Jehová habló estas palabras a Moisés, cuando Israel andaba por el desierto, y ahora, he aquí, hoy soy de edad, ¿de cuánto? De 85 años. 40 más 45, ¿cuánto? 85 años. ¿Hay alguien aquí de 85 años? Nadie. ¿Cómo? Grave, 30 años, hermanos. Puros jóvenes aquí. En esta congregación ni olemos los 85 años probablemente. Pero qué tremendo, dice, tengo 85 años. Y cuando yo tenía 40, hemos hecho esa tareita de los espías para expulsar a los gigantes, a los hijos de Anac. Y Dios nos ha dado la victoria. Han pasado 45 años. Hoy tengo 85 años. Y él ve el versículo 11. Esto no es normal. 85 años. Ve el versículo 11. ¿Cuántos tienen familiares de 85 años? Yo todavía no tengo. 85 años. Todavía estoy tan fuerte. Escuche. Todavía estoy tan fuerte como el día que Moisés me envió. ¿Cuál era mi fuerza entonces? Tal es ahora mi fuerza para la guerra y para salir y para entrar. ¿Cuántos dicen gloria a Dios? Pues la palabra del Señor nos está dando las claves. Caleb era de la tribu de Judá. Él sabía cantar, sabía alabar al Señor, porque ese era su diseño. Y acabo de leer en Efesios capítulo 6, versículo 12. Dice que nuestra lucha no es contra carne ni sangre, sino contra principados, potestades, contra espíritus inmundos. Pero esa palabra lucha significa vibrar. O sea que cuando le alabas al Señor, es tu manera, tu momento de pelear, de guerrear. Cuando dicen gloria a Dios. Y ahora, y esto bien importante, la Biblia dice en Juan 4: Dios busca adoradores en espíritu y en verdad. ¿Qué significa adoradores en espíritu y en verdad? Que hay pues adoradores en carne y en mentira. Pero Caleb no era así, era un adorador en espíritu. Cuando dicen gloria a Dios. Y ahora hay esto bien importante, la Biblia dice en Juan 4: Dios busca adoradores en espíritu y en verdad. ¿Qué significa adoradores en espíritu y en verdad? Que hay pues adoradores

del segundo turno a las 10 hasta las 11. Calcula cantar unas dos canciones. Y... pero el adorador de verdad, hermano, hermana, está con el celular y está, estás buscando adoradores. Se está durmiendo y está cantando, ¿no? Yo vivo para él, yo vivo para ti. Se sueña cantando. Se despierta cantando. Todo el tiempo va cantando y vibrando para el Señor. ¿Cuántos dicen gloria a Dios? Ese es un adorador en tiempo completo, en verdad. Ahora dice en espíritu. ¿Qué significa en espíritu? Usted sabe que el Espíritu de Dios es omnisciente, es omnipresente, está en cualquier lado. Entonces, para cantarle al Señor, para alabarle al Señor, no necesitas venir a la congre. Aunque en la congre también le cantamos y le alabamos al Señor. ¿Sabe? Yo me he dado cuenta de una cosa bien interesante en los domingos cuando vengo a este lugar. Empezamos a predicar, empieza a cambiar la atmósfera, pero empezamos a cantar en la parte final. Y la anterior semana, por ejemplo, creo que nos fuimos 1:30 de la tarde y la gente, hermano, ustedes mismos estaban gozándose, alabando, y cambia la atmósfera cuando le cantamos al Señor. ¿Cuánto dicen amén? Pero ojo, no solamente colocarte ahí las letritas de un coro y todos, ¿no? No estás vibrando. Más o menos como lo que hacía David. ¿Se acuerda cuando David le alababa? Remolineaba, daba vueltas tanto que se le veía su ropa interior. Tanto que le daba vergüenza a su esposa. ¡Me avergüenzas, tan feo danzas! Cualquiera pasa tu silla en la congre, te sientas y ahí aplaudes un poquito, ya un salto, suficiente. Pero vueltas, girar, gritar, hasta salir ronco. ¿Qué es eso? ¿Sabes la clave de David? Es que el rey nunca perdió una batalla. Porque él sabía que la clave estaba en alabarle al Señor. Por eso David desde pequeño dice la palabra del Señor, búscate uno que sea de buena presencia, hermoso parecer, valiente, vigoroso. Pero dice, uno que sepa tocar el arpa y lo sepa hacer muy bien. Entonces David era alguien que utilizaba un instrumento. ¿Por qué? Porque cuando a David cantaba, dice que los espíritus que le atormentaban a Saúl, ¿qué hacían? Tenían que volar, tenían que escapar. ¿Por qué? Desde niño David sabía el poder de la alabanza. ¿Cuánto dicen gloria a Dios? ¿Cuánto dicen gloria a Dios? ¿Le puedes dar un fuerte aplauso a Dios por esa palabra, hermano, hermano? David entendió este principio, no es el tema de hoy, pero en Salmo 27, por ejemplo, dice, una cosa he demandado, esa buscaré, estar en la casa de mi Dios, ¿cuántos días? Una cosa he demandado y esa buscaré, estar en la casa de mi Dios, ¿cuántos días? Todos los días. Eso era adorar en espíritu y en verdad, darte de cuenta que mientras estás en el auto, le estás alabando al Señor, puedes ir orando en lenguas, mientras estás viniendo a la congre, ya le estás cantando, ya le estás alabando, mientras estás cocinando, no escuchas cualquier cosa. ¿Por qué? Porque tu ser se empieza a llenar de alabanza y adoración. Y todo momento es bueno para orar en lenguas, para luchar, para cantarle al Señor y vivir esa vida que menciona la palabra del Señor. Dios busca adoradores en espíritu y en verdad. Y tales adoradores, dice que le agradan a Dios. ¿Cuánto dicen amén? ¿En qué estábamos? 11. 12. Dame pues ahora este monte del cual, aquí dice, por eso te pido que me des la región montañosa que Dios me prometió aquel día. Tú bien sabes que los descendientes de los gigantes de Anac viven en ciudades grandes y bien protegidas, pero con la ayuda de Dios los podré desalojar y así conquistaré esas ciudades tal como Dios lo prometió. Tengo 85 años. Pero me siento tan fuerte como cuando tenía 40. Porque sé alabar al Señor. Esa es mi manera de restaurarme. Le pregunto, ¿acaso Pablo no dice, aunque el hombre de afuera va envejeciendo?

se renueva de cuánto en cuánto, de semana en semana, de año en año, o de cuánto en cuánto, de día en día. Dice la palabra del Señor que las misericordias del Señor son de día en día. ¿Cuántos dicen amén? Un día es clave para el Hijo de Dios. ¿En cuántos días hizo la creación? En seis, en el séptimo descansó. Y cada día Dios hizo algo diferente. Por eso la palabra día para nosotros implica una lucha diaria. Escucha, cada día el Señor te da un monte para vencer. Cada día el Señor te da una meta que lograr. Escucha, nunca pierdas un solo día, porque en un día que no hagas nada, el enemigo puede querer atacarte. Pero entendió Caleb, entendió David, que en un día hay la victoria de Dios. ¿Cuántos dicen amén? Me llama la atención, dice que a los 85 años pidió la región montañosa donde estaban los descendientes de Anac. Pregunta, ¿quiénes eran los descendientes de Anac, los anaquitas? ¿Alguien sabe? Los gigantes, tierra de gigantes. Ellos eran los anaquitas. Ahí yo digo, ¿no? 85 años. Deberías pedir la tierra de los elfos, los oscuros. No de los gigantes. Pero Caleb estaba tan renovado por dentro que él realmente creía y sabía, conocía que su cuerpo a los 85 años, escucha, no tenía lo que leímos en Job 33, que se veían los huesos, todo triste, todo apagado. Escucha, el coronavirus viene acompañado de un espíritu de muerte y un espíritu de temor. Este día vamos a pelear contra ese espíritu. ¿Cuántos dicen amén? Le voy a pedir que se vaya poniendo de pie. A propósito, acabo un poco rápido la prédica, aunque según yo era rápido, pero ya pensé 12 y 22 y tan rápido. ¿Cuántos quieren llenarse de Dios? Está ya tarde. ¿Cuántos quieren? Puedes colocar Salmo 149:6, porfa. Si es que no estoy equivocando, alguien me ayude. Dice, exaltemos a Dios con las gargantas. Y luego Salmo 150, creo que es el 4, donde dice, alaben a Dios con danza. Pero hay varios versículos. No le voy a hacer colocar todo algo, a ver. Dice o no dice, exalten a Dios con sus gargantas. ¿Cuántos dicen amén? Dice, alaben a Dios con pandero, con danza. Todo lo que respire, alabe a Jehová. ¿Cuántos dicen amén? Todo lo que respire, alabe a Jehová. ¿Cuántos respiran? ¿Cuántos respiran? ¿Sabe? La manera bien tradicional es, pastor, óremelo. Usted óremelo, pastor, y expulse lo malo que tengo. No va a funcionar. En el último tiempo, Joel capítulo 2, Hechos capítulo 2, versículo 7, Joel capítulo 2, versículo 4, dice la palabra del Señor, en el último tiempo, vuestros hijos, dice, vuestros jóvenes profetizarán. ¿Cuántos dicen gloria a Dios? Probablemente tú tengas en el Señor un año, dos años, tres años, yo no sé. Por ahí es un niño espiritual, pero hay una promesa en Joel. Dice, en el último tiempo derramaré de mi espíritu sobre los pastores. ¿Dice así o no dice así? ¿Dice o no dice así? En el último tiempo derramaré de mi espíritu sobre los líderes. ¿Dice así o no dice así? No dice así, dice, en el último tiempo derramaré de mi espíritu sobre toda carne. Cuando dicen, gloria a Dios. Mire sus manos, ¿tiene o no tiene carne? O hay alguno que está ahí puro esqueleto, una calavera, ¿no? ¿Tienes carne o no tienes carne? Entonces hay una promesa, no es mía, hermano, hermana. Si fuese mi promesa podría dudar, pero es una promesa de Dios. Dijo, en el último tiempo derramaré de mi espíritu sobre toda carne. Y solo van a morir en este tiempo aquellas personas que no estén entendiendo este diseño de echar fuera este espíritu inmundo de muerte. Ojo, yo también entiendo que hay personas a las que les ha llegado su hora, que por voluntad de Dios han partido en este tiempo. Estoy de acuerdo. Pero también entiendo
que hay personas a las que no les ha llegado su hora, no han cumplido su propósito en esta tierra, y este espíritu de muerte

veces este espíritu de muerte está atacando a todo el mundo, al mundo entero, pero en el nombre de Jesús, en el nombre de Jesús, en el nombre de Jesús, hoy activamos. Activamos, porque la palabra del Señor dice: mi pueblo perece por falta de conocimiento. Este día activamos esa parte del conocimiento que estaba nublada en tu vida, y hasta en mi vida, te voy a decir, estaba nublada, que la alabanza es la herramienta de guerra, tal como dice Efesios 6:2. Nuestra lucha espiritual no es con espadas, no es con palos. Nuestra lucha espiritual de nosotros es vibrando, es gritando, poseyendo, pisando en el nombre de Jesús. Mire lo que dice Salmo 149:6. Exalten a Dios con sus gargantas. Ponga su mano ahí en su garganta, en la parte de su pecho, ese lugar.

usted pone su mano ahí, en su garganta, cerca de su pecho, se va a dar cuenta que el aire entra y sale por ese lugar. ¿Sabe? Yo quiero decirle que fue el Espíritu Santo, el Espíritu de Dios, que fue soplado también en tu nariz, desde el vientre de tu madre, y gracias a eso hoy, hoy día, tu corazón todavía respira. Cuando tú empiezas a sacar ese aire por tu garganta, existe una conexión, eso sobrenatural que te dio vida cuando tú estabas en el estómago de tu madre, eso sobrenatural que te dio vida, que sopló tu

En el nombre de Jesús, Señor amado. Diga conmigo, levantando sus manos. Señor Jesús. Fuerte, diga conmigo. Señor Jesús. Haga que aire salga, hermano, de sus pulmones, porque exaltamos a Dios con nuestras gargantas. Aquí la cosa no es que usted piense o se lo deje ahí, deje que ese aire salga, que se conecte con este ambiente. Hechos capítulo 2 dice que el lugar donde estaban esas personas, dice la palabra del Señor, que el lugar fue lleno del Espíritu Santo. Yo en fe te digo que este lugar está lleno del Espíritu Santo, pero la única manera de conectar

hecho fuera. Sal ahora. Suelta mi cuerpo. Suelta mi vida. En el nombre de Jesús yo te echo fuera.

libre. Soy libre. Soy libre en el nombre de Jesús. Levante sus manos. Levante sus manos. Empiece a mover sus pies. Empiece a mover sus pies. Salmo capítulo 150 dice: alaben al Señor con danza. Alábenle con panderos. Todo lo que respira, alabe Jehová. ¿Sabe? Dice la misma palabra del Señor lo siguiente. Mira, dice, hay alguno de ustedes, es usted de Santiago 5:12 me parece. Dice, si hay alguno de ustedes que está triste, dice, ore. Pero el que está alegre, cante alabanza. ¿Sabe? Probablemente tú tienes en este momento un problema bien grande, bien fuerte. Y tú me vas a decir, pastor, yo necesito que oren por mi vida. Y en este momento ya estamos orando. Padre amado, en este instante te entregamos todo problema, toda dificultad en el cuerpo, en la carne, en la mente, en el corazón, problemas judiciales, problemas de salud, problemas familiares. Si no he mencionado tu problema, tú mencionas.

que tú haces algo poderoso y milagroso en el nombre de Jesús. Venid a mí todo el que está cargado, trabajado y afligido, que yo le haré descansar. Te entrego mis cargas, Señor Jesús, en el nombre de Jesús. Pero después, ¿sabes qué dice Santiago? Después que dice, todo el que esté triste ore, dice, y que está alegre, cante alabanza. En el nombre de Jesús. ¿Por qué está usted alegre, hermano, hermana? ¿Por qué yo estoy alegre? Porque estoy sano. Estoy sano. Estoy sano. Mi problema se ha ido. Mi enfermedad se ha ido. Mi dificultad se ha ido. La escasez se ha ido. En el nombre de Jesús soy libre. Diga conmigo, soy libre. No, fuerte, hermano, hermana, soy libre. Fuerte, soy libre. Soy nuevo. Soy restaurado.

0: voz, hermano, hermana.
1: Al que vive.
0: Como dice Efesios 6:12, hasta vibrar. Yo sé que puedes hacerlo más fuerte. Yo sé que lo puedes.

y la atmósfera cambia de este ambiente. En el nombre de Jesús, sea la atmósfera de temor, se transforma a una atmósfera de unción. En el nombre de Jesús, sea la gloria, la atmósfera de enfermedad.

todas sus voces. Salmo 149:6 dice: exalten a Dios con sus gargantas y en sus manos tomen espadas. Dice: tome sus dos manos y en el nombre de Jesús como espadas empiece a cortar toda enfermedad, empiece a cortar toda maldición, empiece a cortar todo espíritu de temor, de muerte. En el nombre de Jesús, al que está sentado. Oh, el Salmo dice 108: levántese Dios y sean esparcidos todos sus enemigos para siempre y siempre. Sea donde Dios se levanta, no hay enemigo que pueda resistir la presencia de Dios. Rama Marashe, usted como templo del Espíritu Santo, permita que Dios se levante en su vida y todo tiene que salir.

los muros de Jericó. Dice la palabra del Señor que dieron el último día 7 vueltas. Cada día iban y daban una vuelta de sí. Solo una vuelta, cada día. Durante 7 días. Pero el último día dieron 7 vueltas. ¿Y sabes qué pasó? ¿Quiénes iban adelante? Los que cantaban, los que tocaban el instrumento. Al igual que Caleb, los que pertenecían a esa tribu de cantores y alabadores. ¿Sabes eso de las tribus? No nos compete a nosotros porque nosotros no somos israelitas, pero en el nombre de Jesús esa revelación, sí. Tú y yo le podemos alabar a Dios en cualquier lugar, en cualquier hora. Y en el nombre de Jesús, yo le voy a pedir que hagamos algo más.

hermanos Pepe, Salo detrás, Raquel, Joab, Ale, vengan aquí y todos, las sillas al medio, y todos hagamos un círculo y escuchen. Y los alabadores van a tomar aceite y les van a poner aceite en las manos. Así como yo les he puesto, ustedes toman un poquito de aceite y a cada persona que pase le untan en sus manos así aceite. Entonces, así igualito van. Vengan los tres coristas. Si quieren con el micrófono también, con micrófono véngase adelante. Para que no se atire, véngase aquí adelante. Y ustedes van a darle aceite en sus manos a las personas que quieran tomar de esta unción para vencer este espíritu de muerte. ¿Cuántos dicen amén? Lo que vamos a hacer es un acto profético. En el nombre de Jesús, este espíritu del coronavirus no nos puede tocar más adelante. Vénganse aquí adelante ustedes, hermanos, para que puedan tocar a las personas y les pongan aceite en sus manos. Miren, yo me he puesto aceite y les he pasado este aceite. Dice la palabra de Dios que somos como carbones encendidos. ¿Cuántos dicen amén? Amén. El fuego que sentimos es

va a ser el que va, nos va a ayudar a contar en este, la primera vuelta. Empezamos con el G mayor. En el nombre de Jesús. En el nombre de Jesús, levante sus manos. Señor amado. Señor amado, en el nombre de Jesús. Padre amado, este día. Padre amado, en el nombre de Jesús tomamos poder y autoridad. Y Señor, creemos que este día es un día de bendición. Padre amado, tu palabra dice que sin fe es imposible agradarte. Yo en fe, yo creo, Señor amado, que al dar estas siete vueltas, algo sobrenatural, algo poderoso va a pasar en nuestras vidas. La muerte no tiene más autoridad sobre nuestras vidas. En el nombre de Jesús.

En el nombre de Jesús atamos a todo temor, a toda enfermedad, la atamos y le echamos fuera. En el nombre de Jesús, en el nombre poderoso de Jesús. Día conmigo, soy libre. No, fuerte, soy libre. Soy sano.

0: dicho, no te he dicho que si creyeres verás la gloria de Dios. No te he dicho que si creyeres verás.
1: A ver, un momento, un ratito. Si acabamos de leer, le he puesto inclusive el versículo ahí arriba. Dice, todo el que respira alabe a Jehová. ¿Cuántos dicen amén? Y dice, alaben a Dios con danza. ¿Cuántos dicen amén? ¿Quién ha visto pues danzar así? Eso no es danzar, hermano, no estás danzando, no has entendido la palabra del Señor. Cuando danzas puedes dar vueltas, puedes mover tu pie. ¿Sabes por qué? Porque hay una autoridad. Por eso David inclusive entró en vergüenza con su esposa. Pero eso no importa, dile al que está a tu lado, yo no me avergüenzo del Evangelio porque es poder de Dios. Dile al que alguien está a tu lado, en el nombre de Jesús. En el nombre de Jesús, levanta tus manos y dile, Señor amado, en el nombre de Jesús, este día ato a todo espíritu inmundo de vergüenza. Lo he hecho fuera de mi cuerpo. En el nombre de Jesús, todo espíritu que no me deja alcanzar mi milagro, lo he hecho fuera de mi vida. En el nombre de Jesús, soy libre. Diga conmigo, soy libre.

A ver, un ratito. Un momentito, estamos en la quinta vuelta. ¿Sabes qué dice el espíritu de incredulidad? El espíritu de incredulidad dice, no va a pasar nada. Están dando vueltas como locos, parecen locos. Lo mismo les decía a los de Jericó, a los que estaban adentro de las murallas. Decían, estos locos, ¿qué están haciendo dando vueltas? ¿Creen que con dar vueltas este

Diga conmigo, y en el nombre de Jesús, ato todo espíritu inmundo de temor, de enfermedad, de coronavirus, y lo echo fuera de mi cuerpo, y soy libre, en el nombre poderoso de Jesús, amén. Dele un fuerte aplauso al Rey de Reyes y Señor de Señores.

0: conmigo, Cristo vive en mí. Y el temor ya no tiene autoridad sobre mi vida. Soy libre de la muerte en el nombre poderoso de Jesús. Un grito de júbilo. Urashamama, en el nombre de Jesús. Voltea a este lado. Vamos a terminar esto con una oración. Diga conmigo: Señor Jesús, gracias por este tiempo. Gracias por tu unción. Padre amado, creemos en el nombre de Jesús que lo que había en nuestras vidas que estaba mal ha salido. Y Señor amado, te damos gracias porque somos libres, somos sanos, somos bendecidos, somos hijos de Dios en el nombre poderoso de Jesús. Diga conmigo: lo recibo, lo creo, soy hijo de Dios. Soy hijo de Dios, soy libre de toda atadura, de toda contaminación del mal, en el nombre poderoso de Jesús. Amén, amén y amén. Dele un fuerte aplauso, hermano, hermana, al Rey de Reyes y Señor de Señores, en el nombre de Jesús.
1: Seguimos cantándole al Señor.

Dale una ofrenda de aplausos al que vive por los siglos. Levante sus manos, le decimos: Señor, gracias por este tiempo especial. Gracias por todo lo que tú nos has hablado, Señor. Tu palabra está acá con nosotros, Señor. Declaramos una semana de victoria, una semana de bendición, Señor. Gracias, papito Dios. Estamos en victoria en el nombre de Jesús. Amén, amén y amén. Dios los bendiga mucho. Un aplauso fuerte para Jesús.

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